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0: Las 5 de la mañana, 7 minutos. ¿Cómo les va? Buenos días para todos. Hoy es martes 11 de agosto del año 2026. Buen día para toda la gente que está junto a nosotros, que está en La Voz del Comahue de Chipoleti. ¿Está dónde? Está en AM690 y está en FM Comahue en el 102.9. Que tengan una excelente jornada, buen inicio de este nuevo día para toda la gente que está escuchando la radio, que está junto a nosotros, que está en La Voz del Comahue de Chipoleti. Hoy es martes 11 de agosto del año 2026. Buen día para todos, ¿eh? Buena jornada, buen inicio de este nuevo día para toda la gente que está escuchando la radio, que está junto a nosotros, que está en La Voz del Comahue. Estamos con Graciela Bergiolis, estamos con Karina Melo y estamos también con Yoko Gutiérrez. Hola, Yoko, ¿eh? La del pelito rubio. ¿Cómo les va a todos? Buen día para todos. Un día distinto, creo, por ahora, en un ratito nos vamos a estar informando acerca de los datos del tiempo. ¿Cómo estás, Graciela? Buen día.
1: Hola, Omar, ¿cómo te va? Karina, Yoko, bien. Hola. Y a toda la gente que está ahí atrás, que está ya levantada en su casa y, bueno, haciendo el desayuno. Yo me olvidé mi cafecito. No. Estoy triste.
0: Pero acá hay.
1: Muy triste.
2: No te puedo creer.
0: Un té acá hay.
2: ¿No hay alguna confitería abierta a esta hora ya? Es muy temprano, ¿no? No,
0: en la esquina.
1: Lo que pasa es que yo lo tomo suavecito. Entonces,
2: en el kiosquito, claro.
1: Claro. Estoy acostumbrada a tomarlo.
2: Es verdad.
1: Si no,
2: a mí me pasa lo mismo.
1: Fuerte me mata.
0: Bueno,
1: y
0: le
1: bueno. Pero bien, un día distinto, voy a decir que va a ser frío, calor, viento, lluvia.
0: No lo sé. ¿Cómo andas,
1: anoche,
0: Karina?
1: Contra todos los pronósticos, a la tardecita, una llovinita apareció.
2: Gotitas. ¿Qué nos hacen acá? Les dije yo.
1: Vaya sustito.
2: Vaya a su casa.
1: Muy finita era, ¿eh?
2: Es verdad, pero sí se sintió frío durante todo el día. Heladísimo aire polar que nos acompañó durante toda la jornada de ayer. Hoy estamos comenzando con el cielo parcialmente nublado, 5 grados centígrados, 2 décimos la temperatura. Sensación térmica 1.1 con 62% la humedad relativa del aire, viento del este a 23 kilómetros por hora. Hola, Yoko, Graciela, Omar y a nuestros queridos oyentes. Hoy la máxima será de 8 grados centígrados. Vamos a tener mucho viento.
0: Bien.
2: Durante todo el día, periodos de ráfagas que van a ir disminuyendo a lo largo de este martes, comenzando con más de 70 kilómetros por hora, luego en la media mañana más de 60 hasta 50 por la tarde y ya hacia la noche un poquitito más, entre 50 y 59 kilómetros por hora.
0: Vamos a contarle a la gente que se puede comunicar con nosotros cómo.
2: Al 299-511-2144.
0: Pero a la vez también le decimos a toda la gente que nos puede escuchar, si va a la oficina, va a algún lugar, tiene computadora en el vehículo.
2: O el celu.
0: Claro, en el celular. En
2: busca
0: cómo.
2: La radio,
0: nos
2: busca
0: vamos a
2: la web.
0: Con, está la web de la radio.
2: Claro,
0: ¿no?
2: leu19.com.ar, yo hago eso.
1: Ayer me mandaron una fotito y nos estaban escuchando desde el auto y viendo desde en la pantallita del auto. Bueno, allí.
2: Ya no.
1: Mar de Plata.
0: Qué moderno.
2: ¿Nos están mirando ahora?
0: No, ayer.
1: Ayer.
2: Nos
1: estaban mirando.
2: Nos estaban
1: chusmeando.
2: Qué lindo.
1: Uno no sabe el alcance donde puede estar.
2: Es verdad. Bueno,
1: mucha
2: hemos
1: gente
2: tenido.
1: Chico que está en otros lados, pero que sigue escuchando la radio en el punto donde esté, ¿no?
2: Y somos testigos de eso a través de los mensajes que nos envían. A veces nos sorprenden desde dónde nos están escuchando.
0: Bueno, pero a todos les decimos buen día una vez más. A toda la gente que está en la línea sur, a M880 en Sierra Colorada. A toda la gente que está ¿dónde? Allá en la zona de Cinco Saltos, acá cerca, nos ponemos de pie en el 96.3 y en el Bolsón. En el 102.9. Así que a todos buenos días, buena jornada, buen inicio este segundo día de la semana, ya martes, y hoy está jugando Boca, Graciela, de la tarde.
1: Hoy juega Boquita.
0: A las tipo 7 de la tarde, más o menos.
1: Y el de River en Colombia se suspendió.
2: Sí.
1: Por la situación que está viviendo Colombia con este tremendo terremoto que hasta el momento ha dejado cientos de víctimas, ¿no? Fatales.
0: ¿Asumió cuando el presidente? ¿El viernes?
2: Este fin de semana, en las últimas horas.
1: De la Espriela. Mirá. Sí, ya ha decretado la emergencia nacional, es una situación muy caótica, muy trágica.
2: Estaba mirando un informe que este es el segundo terremoto más fuerte de Colombia. En este caso, hasta el momento dejó 130 muertos, 570 heridos, viviendas dañadas y aeropuertos cerrados. Lo que estaba viendo es que en la historia tuvieron uno mucho más fuerte.
0: Mirá.
2: Que dejó 250 muertes y fue un tsunami y un terremoto en el año 1979 y fue el más devastador de la historia de Colombia. Nos tenemos que ir al año 79 para registrar uno de mayor intensidad. En este caso fue 7.4.
1: 61 edificios colapsados.
2: Sí.
0: Mirá vos.
1: Y el epicentro fue en el oeste del país y trabajaron, supongo, toda la noche para tratar de dar con personas que hayan quedado atrapadas entre los escombros. Y bueno, les decía que el presidente Abelardo de la Espriela convocó al comité de emergencia y también este fenómeno se sintió en Ecuador y Panamá. Imagínate lo fuerte, ¿no?
0: Y parte también de Venezuela también se sintió.
1: Sí,
2: Y están atentos por si hay alguna réplica posterior a esto.
0: Ayer escuchaba en algunos medios nacionales que podía haber nuevas réplicas y están preocupados y están en contacto permanente los presidentes de los países vecinos, ¿no? Ante cualquier emergencia que surja y deban estar atentos. Qué triste y lamentable digo esto por la simple razón de que hay mucha gente que todavía no ha sido encontrada porque al haber desaparecidos. Está como en Venezuela, no sé si han leído que todavía hay gente que no se
1: encuentra. Ayer hablábamos que en Venezuela se habla, ¿no? Que un dato que nos resultó muy llamativo con Mario, ¿no? Porque hablan de 70.000 desaparecidos.
0: Ay, por Dios.
1: Hasta el momento.
2: Es un montón.
1: Nos llamó la atención no sabemos si esta información está en los medios de comunicación de Venezuela, ¿no? Más de 6.000 muertos.
0: Sí, un montón.
2: Eso sí. Y bueno, y ya dieron por sentado que los cuerpos que no se rescataron ya se dan por desaparecidos. A lo mejor es eso.
1: Edificios que se han venido abajo, colapsaron, así que bueno, allá abajo en las estructuras, ¿no? Puede haber todavía cuerpos y gente que está buscando, están trabajando los rescatistas, ¿no? Porque las cámaras se apagaron, pero la tragedia sigue.
0: Se van, es como cuando pasa un caso policial, ¿viste? Los medios se van, pero el tema está todavía ahí en boga, ¿no? En la gente, en la familia.
2: No, claro, la necesidad que tenés de encontrar a tu ser querido.
1: Claro, sea en las circunstancias que sea y cuando sea, pero poder darle el último adiós, ¿no? Porque además esta condición de desaparecido, ¿no?
2: Es muy fuerte.
1: Muy terrible, una tragedia realmente. Y bueno, esto es un desafío, imagínate, asumió y a las pocas horas se encuentra con esta tragedia que, bueno, pone también blanco sobre negro cómo están las fuerzas de rescate, ¿no? Pero muchos operativos y mucha gente trabajando, ya están recibiendo también ayuda humanitaria, veía que ayer los montaneros estaban haciendo campaña, muchos artistas que se suman a estas cruzadas que se hacen para llevar ayuda humanitaria a Colombia.
0: Estaba observando ayer, y acá están los diarios también, ¿no? En los medios digitales, dice que Alejandro Eder es el alcalde de Cali, una de las ciudades más afectadas por la tragedia, en medio de una entrevista radial. Estaba justo en una entrevista él, en la emisora Tropicana Cali. Cuando todo comenzó a temblar, los periodistas intentaron mantener la calma, pero bueno, las fuertes sacudidas obligaron a todo el mundo a salir del lugar de forma rápida, a pedir ayuda.
2: Salgamos, está temblando, decía. Porque además todos recibieron el alerta en los celulares.
1: Tremendo. Qué bien eso,
2: Ese alerta se activa un minuto antes y tenés 60 segundos para salir desde el lugar donde estás. O sea, alerta temblor, alerta terremoto. Se activa y tenés.
1: Ojalá que nadie lo permita, pero acá sería lo mismo, ¿o nos informarían?
2: No sé si tenemos el alerta vigente. Yo recuerdo que cuando estaba más cerca de la cordillera, recibía los alertas de temblores respecto de. Por la zona limítrofe, ¿no? Porque estaba. El sensor del celular lo tenía activado, pero no sé si nosotros tenemos una red de previsión de temblores que te activen los celulares.
0: No sé.
2: Tendríamos que preguntar, ¿no? Claro,
0: porque, la gente de Defensa Civil.
1: Claro, de la provincia.
2: ¿Cómo sería?
1: Se manejaría, ¿cómo se activaría? La situación, ¿cómo sería el protocolo?
2: Exactamente.
1: Y no, hasta el momento, no había, bueno, esta noche no había víctimas argentinas. Así que.
2: No. Se desconoce, es verdad.
1: Se desconocía, pero hasta el momento no había. Vamos a ver qué sucede hoy cuando haya un poco más de claridad y bueno, vaya viendo más información.
0: Sí. Bueno, estaba leyendo ayer y también está en los medios hoy, un minutito nomás le pido del ámbito internacional, ¿no? Ya que estamos hablando, una amenaza de asesinato por parte de Irán a Donald Trump. Usaron un avión militar oculto a los ojos de los periodistas, incluso a la parte del personal de la Casa Blanca, ¿no? Hubo todo un traslado totalmente secreto para sacarlo de una cumbre que estaba en Turquía, el presidente Donald Trump, y hasta un servicio de catering usaron para poder llevarlo a otro avión y poder regresarlo a Estados Unidos.
1: ¿Ah, sí?
0: Había una amenaza totalmente de muerte, que lo maten, así decía la frase, ¿no? A Donald Trump en Turquía. Y hubo todo un trabajo de inteligencia donde fue trasladado en secreto al presidente norteamericano de Turquía, Gran Bretaña, y de allí también rápidamente hacia Estados Unidos. En las últimas horas fue esto, mirá. Dice que una amenaza creíble de asesinato iraní contra Trump motivó una operación extraordinaria el 8 de julio en el aeropuerto Ankara para movilizar a Donald Trump y para que no lo maten al presidente.
1: Ah, en julio.
0: En julio fue, tenés razón, pero se conoció ayer. Ese es el tema. Se conoció recién ayer por parte de allegados a la Casa Blanca. El avión obsequiado por Qatar partió con antelación respecto a la aeronave que usaría Trump. Claro, porque primero salió un avión pensando que iba Trump ahí, pues había una...
2: ¿Qué fue? ¿Post-mundial? ¿Fue post-mundial? Porque mientras duró el mundial estuvo en los Estados Unidos.
0: Claro, no, fue el 8 de julio. Claro, antes.
2: Estábamos en el mundial.
1: El mundial comenzó el 11 de junio.
2: Fue hasta el 19.
0: Estaba desarrollando
2: el mundial.
0: Viste que hay cosas que se puede tirar después. Están los diarios hoy. Bien, las 5 de la mañana, 20 minutos. Ayer hablaron varios una vez más sobre el tema de la ruta 22, la 151. Vamos a ver cómo termina. Bueno, acá habló la propia jefa comunal, Daniela Salzotto, en este tema de la ruta, a ver qué es lo que va a pasar, cuánto es lo que se va a estar ofreciendo por parte del gobierno nacional, si se va a ofrecer algo o no, también es un tema. Las 5 de la mañana, 21 minutos. Vamos a recordar datos del tiempo, ¿te parece?
2: Bueno, vamos a decirles que el cielo se encuentra parcialmente nublado. El último registro de la temperatura está indicando 5 grados centígrados, 2 décimos, sensación térmica 1.3, 62% la humedad relativa del aire, viento del este a 21 kilómetros por hora. Con el temporal que tuvimos en la provincia, hubo muchas localidades que fueron afectadas con la falta de luz que estaba tratando de solucionar Edersa. Le vamos a pedir a nuestros oyentes que nos hagan saber si recuperaron, porque estaba fuera de servicio Comayo, Clemente Onel, Ingeniero Jacobás y Maquinchao, parte del Bolsón, Los Menucos, Aguada de Guerra, Sierra Colorada, Prahuanilleu y Cómico. Habían quedado desde las 2 de la tarde sin servicio y se estaba tratando de restablecer a partir de este temporal. Sigue un temporal, sigue el alerta por nieve, por pésimas condiciones para transitar y algunos sectores van a estar muy complicados, después te lo voy a contar.
0: Bien, hacemos un poquito de música, chicas, ¿les parece?
2: Vamos.
0: Y vamos a la pausa y estamos acá de vuelta.

0: Comienzo musicalmente en Primeras Noticias. Estabas escuchando a Mercedes Sosa, Chacarera del Olvidao.
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0: Buen día, radio, ¿cómo están?
1: Saludo.
0: Estamos con mi compañero viajando al trabajo. Salimos 4 de la mañana, Daniel, lo estamos haciendo para el campo. Como dicen ustedes, mucho frío. Un frío acá y viento helado y mucho frío. Así que como dice Omar, pónganse de pie. Saludo a mi querido Cipolletti, la ciudad más linda del valle.
2: Gracias, Hugo. Bueno, gracias, se están yendo a trabajar tempranito, salieron a las 4.
3: Tempranísimo.
4: Muy temprano, ¿eh?
2: Muy. Cuando nosotros estamos comenzando a asomar al nuevo día, ellos ya están sobre la ruta viajando al trabajo. Bueno, hablando de frío, de nieve, hoy tenemos alerta amarilla por nieve en Neuquén y en Río Negro. Estamos hablando de este martes 11. Y a esto se suma otra alerta por frío extremo en el norte de la Patagonia. Vamos a tener áreas afectadas con nevadas que van a acumularse entre 10 y 30 centímetros. Es muchísimo, pudiendo ser superados de forma puntual. ¿Cuáles son las zonas complicadas? Hoy, martes 11, del lado rionegrino, Bariloche, la cordillera de Pilcanilleu y la de Ñorquinco. En Neuquén, los lagos, Huiliches, la cordillera del Ácar y el sur de Aluminé. Mientras los lugares bajo alerta en madrugada, mañana y luego toda la noche van a ser Catanlil, Coyoncurá, Zapala, la zona baja de Aluminé, la zona baja de Huiliches y la zona baja del Ácar. A raíz de estas condiciones han decidido suspender clases en distintos puntos. El Consejo Escolar de Bariloche notificó ayer por la tarde que debido a las condiciones del tiempo han decidido suspender las actividades escolares, incluidas las clases de esquí, en los establecimientos de su jurisdicción, que son Bariloche, Dinahuapi, Villa Mascardi, Villa Yanquín, Pilcanilleu, Pichileufú, Corralito y Ñirihuau. En donde sí extendieron la suspensión de actividades para este 11 fue también en San Martín de los Andes, en Neuquén, ya que las autoridades del Distrito Regional 9 dispusieron el cese de actividades ante las inclemencias climáticas. Uh-huh. El mismo panorama se replica en el ámbito universitario. El Centro Regional de la UNCO también ha suspendido las clases. Por su parte, algunas fuentes de ATEN anunciaron que no habrá clases únicamente por la mañana en Zapala, en Cutralcó, en Plaza Huincul y en Buta Ranquil.
4: Qué temporal, ¿eh?
2: Es
3: tremendo.
2: La verdad que sí. Y no solo con nieve, sino también con frío extremo, en este caso afectando gran parte de toda la cordillera que linda con las localidades neuquinas.
3: Aparte, digamos también, Graciela, que lo de los camiones, viste que están varados, más de 3.000 ya hay camiones varados a Chile.
2: Y la Ruta 40, perdón, está intransitable hasta nuevo aviso. Ayer por la tarde se emitió un alerta por parte de Vialidad. Se cerró desde las 5 de la tarde todo el tránsito desde La Rinconada hacia Zapala hasta nuevo aviso. Así que en estos momentos esa zona está afectada.
4: Bueno, ya que estamos hablando del tiempo, momento para decir que el aeropuerto de Neuquén, según una nota que está en Noticias Neuquén, una nota de Alejandra González, el aeropuerto de Neuquén pierde su oficina de pronóstico por falta de meteorólogos. Es una tristeza, ¿no? La pronosticadora Mary Stevens, con 42 años de trayectoria, explicó que la oficina dejará de funcionar debido a la falta de profesionales especializados. Advirtió que el país atraviesa un déficit de pronosticadores y destacó la importancia de la formación meteorológica para sostener la vigilancia y las alertas en cada región. Bueno, además no está ingresando gente, ¿no? Sabemos que todo lo contrario. Han vaciado también las dependencias en distintas partes del país. Esta oficina, que está en el Aeropuerto Internacional Presidente Perón, va a dejar de funcionar entonces, según lo publica ayer, Noticias Neuquén. Ella explicó que no hay meteorólogos, no sabemos si esa es la causa oficialmente, pero dicen que muchos años la Universidad de Buenos Aires contó con esta tecnicatura específica en meteorología sinóptica y sus egresados se desempeñaban como pronosticadores en todos los aeropuertos. Y bueno, esta carrera fue cerrada en la década del 90 y reemplazada por un esquema de licenciatura con título intermedio. Y esto generó falta también de profesionales con la formación necesaria para cubrir las oficinas de pronóstico. Así que una
2: cuando es necesario sería... es un punto neurálgico, ¿no? Donde sí, tenés que tener constantemente los datos actualizados y los pronósticos
4: y además alertas. También contar con toda la tecnología, ¿no? Suficiente para poder también dar los pronósticos.
2: Claro. Estaba buscando en Argentina, la carrera de meteorología o ciencias de la atmósfera se dictan principalmente como licenciaturas de 5 claro. años e ingenierías o tecnicaturas de 2 o 3 años en instituciones claves como la UBA, la Universidad de Buenos Aires, y la Universidad Nacional de La Plata. Esas son los dos las dos universidades. Además, se suma la de Córdoba, que es el Centro Regional Universitario de Córdoba, que ofrece una tecnicatura universitaria en meteorología. Oscila entre 2 a 3 años las tecnicaturas, 5 las licenciaturas. Claro. Me llama mucho, poderosamente, la atención que no tengamos meteorólogos.
4: No, nada. Y bueno, ella está, después de 42 años, se va a jubilar y dijo que va a continuar disponible para analizar consultas al Servicio Meteorológico Nacional. Bien. Pero bueno, ojalá que se cubra, ¿no? Esto y no cierre la oficina.
2: Todo aeropuerto debería tener.
4: Claro, claro.
3: Estaba leyendo que en la jornada de ayer, yendo un poquito más también con Neuquén, con respecto a la búsqueda de Luciana Muñoz en Neuquén, la justicia federal dio con el testigo clave que estaba reclamando la familia. Durante el juicio realizado a Maximiliano Avilés, recientemente condenado por falso testimonio, una mujer había sido presentada como testigo por error. El hecho fue denunciado por la propia familia de la joven desaparecida desde julio del año 2024 y finalmente se pudo dar con el perfil correcto y su testimonio fue puesto a disposición de la Fiscalía de la provincia del Neuquén. Es decir que la joven, de cuyo paradero no se sabe nada desde el 13 de julio del año 2024 en Neuquén, sumó un importante avance porque ahora, en las últimas horas, la justicia federal logró dar con la localización exacta de la testigo que había sido solicitada con insistencia por la propia familia de la joven y la querella tras un insólito error de identificación que se produjo en el fuero provincial. Así que ahora se ha dado con esta persona para que pueda ser llevada a la justicia y decir qué sabe realmente de
2: del caso.
3: Claro, que estamos buscando hace un montón de tiempo. Me faltaba preguntarte por los cortes de luz. ¿Tenemos?
2: Sí, hay cortes programados por el lado neuquino. Primero vamos a contar los de Neuquén Capital, anunciados por CALF. De 8:30 a 13:00 va a afectar la interrupción del servicio desde las vías del ferrocarril hasta Planas, entre Goya y El Cholar. Es por mantenimiento de la red de distribución y poda preventiva por trabajos autorizados. Y EPEN, el Ente Provincial de Energía Neuquina, anunció para Rincón de los Sauces un corte que empieza a las 7 de la mañana y dura media hora, de 7 a 7:30, afectando el Parque Industrial 1, la zona de la costa, el octógono YPF, barrios Rincón 1 y 2, la zona centro, desde Ruta 6 a Calle Belgrano y desde Cañadón Este a Cañadón Oeste, desde Calle Juan Domingo Perón a Eva Duarte y de José Hernández a Tromen. Esto es para realizar mantenimiento y transferencia de cargas en estación transformadoras del Parque Centro, desde Ruta 6 a Calle Belgrano y desde Cañadón Este a Cañadón Oeste, desde Calle Juan Domingo Perón a Eva Duarte y de José Hernández a Tromen. Esto es

0: tener periodos de ráfagas siempre del noreste que van a superar en algún momento los 70 kilómetros por hora.
1: Bien. Las 5 de la mañana, 41 minutos. Hacemos un poquito de música. Dale. Y la gente que siga opinando. Y Graciela, después contame dónde va a estar este programa Enfocar acá en Chiporetti. ¿Te acordás que ayer lo habíamos dicho?
2: Sí, sí, sí.
1: Para que la gente lo tenga en cuenta. La gente puede opinar entonces. ¿En qué número?
0: Al 299-511-2144.

0: Una linda versión de un tema que ya conocíamos. Estábamos escuchando a Roberto Carlos junto a Carlos Rivera, Un Millón de Amigos.
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10: Su servidor quien le habla, Dr. Javier Palacio Celorio, de la Congregación Gozo y Paz en Tehuacán, Puebla, México. 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Permítame contarle una historia. Después de la muerte del rey Salomón, Israel se dividió en dos: Reino del Norte, Reino del Sur. Las 10 tribus de Israel fueron esparcidas entre las naciones y está profetizado que al final de los tiempos, los descendientes de las 10 tribus perdidas de Israel regresarán a Yahweh a adorarle como él se merece. Le deseo lo mejor. 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

0: Las 5 de la mañana, 52 minutos. Vamos a hablar de bacheo, ¿te parece? En Chipoletti, ¿puede ser?
1: Vamos a hablar del Chipolimpia que se viene.
0: Que nada,
1: el
0: favor.
1: Bacheo comenzó ayer, lo comentamos, hay muchas cuadrillas operando acá en Chipoletti, pero lo que tenemos que tener en cuenta es que tenemos una nueva posibilidad de sacar residuos voluminosos, chatarra, que ya tengamos acumulado en el quincho, en el patio, porque hay un nuevo Chipolimpia que va a recorrer. Luis Piedrabuena y Flamingo para este jueves 13, viernes 14 y el sábado 13, 14 y 15 va a ser el recorrido, el programa de la recolección de residuos de gran tamaño que se va a realizar en barrios Luis Piedrabuena y Flamingo, un cuadrante que va a recorrer las calles Alem, Naciones Unidas, Perón y Bolivia. Si estás escuchando desde ese sector, ten en cuenta que van a pasar a recolectar la basura de gran tamaño acumuladas en las distintas viviendas o patios, como electrodomésticos grandes que estén en desuso, termotanques, tanques, cocinas, calefactores, muebles, también ramas, escombros, hierros y chapas. El recorrido del jueves va a ser de 8 a 13. El viernes de 8 a 17 y el sábado de 8 a 12. Tres días para este nuevo Chipolimpia que, reiteramos, en el cuadrante de Alem, Naciones Unidas, Perón y Bolivia, afectando los barrios Luis Piedrabuena y Flamingo, se viene este recorrido para recolectar residuos voluminosos.
0: Digo que la gente, bueno, colabore también sacando de su casa todo lo que tenga.
1: Sí, y bien,
0: ¿no?
1: Bien ordenadito, sin obstruir el paso de los transeúntes, esto lo que se pide, ¿no? Tampoco en la calle.
0: Así que estaremos atentos a toda la información. ¿Cuándo va a ser entonces, recordar el dato?
1: Jueves, viernes y sábado, 13, 14 y 15.
0: Bien. Graciela, hablamos, ¿te parece, de el tema puntual que tiene que ver con enfocar, puede ser?
2: Así es. Es el programa de salud visual que ha lanzado la provincia de Río Negro y va a estar en la ciudad de Chipoletti a partir del 12 de agosto, mañana miércoles 12 de agosto, hasta el martes 8 de septiembre. El horario de atención va a ser de 9 a 14 horas, únicamente por orden de llegada. Si no tenés que sacar turno ni nada, tenés que directamente ir por orden de llegada. Y va a estar del 12 al 15 de agosto en el Estadio Municipal, en Naciones Unidas al 1700. Esto es lo que tenemos como primer día, pero va a rotar por distintos sectores de la ciudad de Chipoletti. En un ratito, buscando, porque por acá lo tenía, Omar, claro. Tenía todo el cronograma que va a desarrollarse aquí en la ciudad de Chipoletti, con distintos lugares, en distintos barrios. Bueno.
0: Pero para no confundir, ¿viste? Pensamos
2: ¿vamos día por día?
0: Claro,
2: bueno,
0: la gente dice tal
2: del 12
0: día.
2: Al 15 va a estar en el Estadio Municipal. Allí pueden ir por orden de llegada.
0: Bien, Naciones Unidas al 1700. A ver, las 5 de la mañana, 56 minutos. La gente puede opinar de todos los temas. Hacemos un poquito de música, chicas, que ya se viene todo
2: un espacio
0: de temas, puede ser. ¿En qué número la gente opina, Karina?
1: Al 2995 11 21 44.

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0: Las 6 de la mañana, 6 de la mañana, atención, la gente que está escuchando la radio, la gente que está junto a nosotros, 6 de la mañana, acá estamos, en vivo y en directo desde las 5 de la mañana, como es habitual, a través de La Voz del Comahue de Chipolete. Estamos en LU19, Radio La Voz del Comahue, nos sumamos al streaming, le decimos buen día allí a quien, a Daniel Polanco. Daniel, ¿cómo te va? Buen día también para él. Y le decimos buen día a la gente de Canal 10. Estamos en Canal 10 a partir de estos momentos junto a Ricardo Alessandrini y también Miguel Alcini, toda la gente que se va sumando allí en Canal 10. Buen día le decimos a toda la gente que está mirando ya el streaming, está mirando la pantalla del 10. Hay que salir abrigada, abrigado de su casa. Las temperaturas van cambiando, hay viento, lluvia, nieve, hay de todo lo que usted quiera. En distintos puntos de la provincia, de acuerdo a donde usted va, está el tiempo. Lo que sí no cambia es el tema de la ruta. La ruta 22, la 151 y otras que están un desastre, lamentablemente, hay que decirlo. Así que transite con precaución en las rutas, tanto de Río Negro como del Neuquén. Transite con precaución. Ruta Nacional 22 y la 151, un desastre, claro. El ida y vuelta de los vehículos, casi la mayoría de la gente quiere escapar, ¿no? De, en este caso, los enfrentamientos vehiculares, y es por eso que a veces están los accidentes, porque están los cráteres que la gente quiere evitar. Así que háganos caso, transite con precaución en las rutas. A toda la gente que está mirando el streaming, está mirando la pantalla del 10, a partir de las 5 estamos nosotros acá. Quédese con nosotros como todos los días. ¿Qué temperatura tenemos, Karina?
1: Bueno, por ahora el último registro indicaba 5 grados centígrados, 2 décimos, con sensación térmica de 1.3, cielo parcialmente nublado, 62% la humedad relativa del aire. Hay viento del este a 21 kilómetros por hora. La máxima para hoy, 8 grados centígrados, jornada ventosa todo el día para quien pregunta.
0: Bueno, y la gente puede opinar de todos los temas, ¿en qué número?
1: Al 299-511-2144 ya tenemos oyentes que se han comunicado.
0: Bien, así que en un ratito estamos con algunos mensajes. Vamos a reiterar, lo dijimos en la primera hora, Graciela, pero un fragmento más que me parece importante fue la noticia en todo el mundo, ¿no? Que tiene que ver con el tema de Colombia.
2: En Colombia, que sufrió este terremoto de 7.4... que sacudió a todo Colombia y ahora están elevando la cifra de muertos a 132. Hay 1.600 edificios que están afectados y va creciendo el número de víctimas, el número de heridos que ha llegado a más de 170. Y bueno, una tragedia que afectó este país, apenas asumido hacía pocas horas el nuevo presidente. Hay 7 aeropuertos que fueron afectados y dejaron de operar, y también se sintieron las réplicas en Panamá y en Ecuador. Hasta el momento se desconoce si hay argentinos, por el momento no fueron reportados, lo que no quiere decir que puedan surgir con el correr de las horas, ¿no? Pero realmente fue una tragedia que vamos viendo y conociendo cada vez más imágenes, ¿no? El jefe de la Cruz Roja Colombiana ya estaba confirmando 125 muertos, después, bueno, se fue elevando la cifra, que vamos a ir conociendo con el transcurso de las horas, ¿no? Lo hemos vivido hace muy poco con Venezuela, sí, con estos dos terremotos y las cientos de réplicas que han ocurrido, ¿no?
0: Yo decía, antes de comenzar el programa hoy, antes de las 5, estábamos llegando un ratito acá fuera de micrófono, que había asumido hace cuánto, la semana pasada el presidente.
2: El viernes, ¿no? El viernes fue que asumió, sí. Viernes.
0: El presidente, deja de lado el partido que sea, ¿no? Pero te imaginas un presidente el partido que sea, digo, justo asumís, a los dos días pasa semejante barbarie, porque es un tremendo, tristísimo lo que pasó.
2: Sí, bueno, y ahora está ya todos los gobiernos, incluyendo la Argentina, ofreciendo la ayuda humanitaria, ¿no? Estados Unidos, que es uno de los aliados de este nuevo gobierno, ofreció una ayuda de 15,5 millones de dólares para atender esta emergencia. También el presidente, la presidenta de la Unión Europea afirmó que disponen para el servicio satelital Copérnicus para todas las operaciones de rescate. Bueno, Argentina, Chile, México, El Salvador, todos han ofrecido ayuda humanitaria, ¿no? Y se va a necesitar y mucha, porque esto no termina aquí, ¿no? Esto continúa con la destrucción, igualmente como está ocurriendo en Venezuela, solamente que ya no están las cámaras encendidas las 24 horas. ¿No?
1: Tal cual. Bueno, ahora último momento, Graciela, déjame ampliar un poquito. Se está buscando un argentino. Entre las personas desaparecidas, estamos hablando de un sanjuanino que tiene 69 años, se llama Carlos Luis Cáceres, es oriundo de San Juan, intentan obtener desde la familia de acá de Argentina información sobre su paradero después de perder contacto total con él después del terremoto de magnitud 7.4. El hombre reside en la zona de Pereira Dos Quebradas y, según informó su entorno, no volvió a comunicarse desde que ocurrió este sismo. Desde ayer. No tienen ninguna señal, entonces están...
2: No saben si es un problema de comunicación. Exactamente. O puede haber quedado atrapado entre los escombros.
1: Exacto. Por ahora figura como desaparecido.
0: Bien. La gente puede opinar de todos los temas de este, de todos los temas que quiera, de Río Negro, Neuquén, la gente que está mirando el streaming, que está escuchando la radio, que está mirando la pantalla del 10, tanto en Río Negro como en Neuquén, nos quiere contar algo, con mucho gusto. ¿En qué número?
1: Al 299-511-2144, dicen por acá. Hola, buenos días, soy Luis. Y vamos camino a Cerros Colorados, ruta 67 y 51, tráfico normal, nos cuenta Luis, por estos lados, nada de lluvia, nada de neblina. Ah, otra cosita, ¿para cuándo las luces en las rotondas por estas rutas? Y también hay que tapar los pozos de la ruta 51. Abrazos.
0: Bueno.
1: Gracias, Luis.
0: Gracias Luis. Luis. Vamos con algunas temperaturas, ¿eh? Vamos a recorrer la provincia un ratito, chicas, ¿les parece?
1: Dale.
0: Para conocer en detalle qué pasa en cada punto de Río Negro y Neuquén, que la sumamos a ambas provincias de la Patagonia. En un ratito les quiero contar algo. Por ahora, les vamos con la... ¿Comenzamos por dónde?
1: Vamos a los menucos, estamos bajo cero allí.
0: Los menucos, sé que nos estás mirando, nos estás escuchando. Los menucos, escuchá.
1: 4 grados centígrados bajo cero, cielo con algo de nubosidad, sensación térmica 11 grados centígrados bajo cero. Hay viento del este noreste a 19 kilómetros por hora, ráfagas de hasta 33. Se espera para hoy una máxima de 5 grados centígrados, algo de chubascos durante el día, principalmente nublado y frío.
0: Bueno, así que vamos a estar con los menucos, con una temperatura realmente baja,
1: Y sí.
0: Hay que abrigarse.
1: Todo bajo cero.
0: Vivís en los menucos, cerca de la línea sur, tenés que abrigarte para ir a la escuela y demás. Fíjate los horarios, en qué momento hay clase, a qué hora comienza todo, porque se va disminuyendo el horario teniendo en cuenta el frío. Y a transitar con precaución, en las zonas de la línea sur. ¿Dónde nos vamos, Graciela?
2: Nos vamos a San Carlos de Bariloche, donde en estos momentos la temperatura es 1 grado bajo cero, la sensación térmica es de 10 grados bajo cero. Viento del sector sudeste a 20 kilómetros por hora. Está nevando, nevando, dice martes a la tarde-noche, nevadas allí en la cordillera. Vamos a tener una temperatura máxima o más de 2 grados centígrados solamente. Bueno, así que esto es lo que marca el Servicio Meteorológico Nacional.
0: Te digo algo, Graciela, ayer cuando estaba acá en la radio, eran las 11:30 que hice el último informativo, que después quedó Mario, la sensación térmica todavía seguía siendo
1: bajo cero.
2: Claro.
0: Yo digo, ¿qué pasó acá? ¿Viste?
1: Se sintió mucho el frío ayer.
0: Mucho frío. Que te llegaba a tu casa y no te ganas de salir, pero bueno, hay que salir igual. Lo que sí te digo que... yo decía, ¿qué pasó acá? Porque claro, leí el informativo y la sensación térmica era, la temperatura era a las 11, de un grado.
2: Todo el día, ¿no?
0: Y después era bajo cero, claro, la máxima de cuánto era, 2.
1: Ayer, la máxima prevista de ayer fue de 8, llegó a 7. Llegó a 7 como máxima.
0: ¿Dónde nos vamos ahora?
1: Vamos ahí, cerquita de Bariloche, pero está un poquito más frío en el Bolsón.
0: Ah, el
1: 3
0: Bolsón.
1: Grados centígrados bajo cero, sensación térmica de 4 bajo cero. Cielo nublado, hay alerta amarillo por nieve en esa zona y ahora vamos a ampliar. Con viento del este a 8 kilómetros por hora, ráfagas de 19. La máxima para hoy, 6 grados centígrados, nevisca temprano, lluvias y lloviznas luego, pero tienen el alerta por zona afectada por nieve. Y recuerden que están suspendidas las clases en toda esa zona. Bariloche, que recién mencionaba Graciela, Dinahuapi, Villa Mascardi, Villa Yanquín, Pilcanilleu, Pichileufú, Corralito, Ñirihuau. Y además de distintos lugares de la Universidad del Comahue, que rige por esa zona.
0: El CRU.
1: San Martín de los Andes también. Hoy no tienen clases.
0: Así que atención, toda la gente vive... en la parte de la cordillera a transitar con precaución. Antes de ir a Graciela, mientras se prepara Graciela con la noticia, quiero mostrar una foto, ¿puedo?
1: Sí, quiero mostrar claro una foto. Sí,
0: a ver, no, le contamos a la gente de la radio, ustedes van a adivinar enseguida quién se trata. Ayúdame, Daniel Polanco. ¿Quién es?
1: Manzano.
0: Manzano.
2: José Luis Manzano.
0: ¿Por qué lo nombro a Manzano de la época de Menem? No porque se haya hecho los glúteos.
1: ¿Se adjudicó una licitación? Sí.
0: Sí, se hizo los glúteos en su momento. ¿Te acordás que lo
1: eso decían.
2: ¿No? Eso decían.
1: Eso decían. Sí, él no confirmó nada.
0: Es un hombre coqueto. Hay que dejarlo. Es coqueto.
1: ¿Vos te harías los glúteos?
0: No. Aquí hay gimnasio, gym. Bueno, escuchen esto. La definición sobre el futuro controlante de Metrogas, la principal distribuidora de gas del país. Acá lo tienen mirando la cámara, ¿eh? A ver, yo como si no pagas el gas.
1: Esa escuchá cara, ese mirá gesto cara, como diciendo, no me quemes. No,
0: diciendo Omar, el gesto, diciendo el gesto Omar Fuente, no pagas el gas, te lo
1: Omar,
0: voy a contar. ¿Por qué digo esto? Porque PEF anunció el resultado del proceso de venta del 70% del capital accionario de la compañía, donde el empresario José Luis Manzano quedó mejor posicionado por el resto de los oferentes para quedarse con el control del activo.
1: Yo Manzano pensé que ya estaba fuera.
0: En el proceso y a través de Denor, la empresa de la cual es accionista junto a Daniel Vila y Mauricio Filiberti, que es la principal distribuidora eléctrica del país, con 3,41 millones de clientes en el norte del área metropolitana de Buenos Aires, el AMBA, han presentado una oferta de 780 millones de dólares, según confirmó YPF. Así que, por lo que se está conociendo entonces...
2: ¿Será Sorbelo o Vila Manzano el tándem?
0: Vila también, Manzano. Parece también están con él. Pero bueno, Manzano dice acá, se quedó con Metrogas, lo vendió YPF. ¿Dónde nos vamos, Graciela?
2: Nos vamos a Chuele, Valle Medio, 3 grados centígrados la temperatura, la sensación térmica 2 grados bajo cero, viento del este, noreste a 17 kilómetros por hora, va a haber unas ráfagas de viento de 32 kilómetros, cielo parcialmente nublado, y la máxima será de 13 grados centígrados a las 16, con cielo parcialmente nublado.
0: Sí. Cuando vayan a Roca, quiero contar algo de Roca. Lo cuento ahora, después.
2: Contalo.
0: Bueno, hoy a las 3 de la tarde, en la Asociación Libanesa de Roca, atención los roquenses, está la apertura de ofertas económicas y técnicas del nuevo abastecimiento de agua, 38.552 millones de pesos, donde va a tener un servicio para unos más de 20 años aproximadamente, 210.000 habitantes. Van a haber entregas de personerías jurídicas y presentación de la formación provincial de ciudad de cuidadores domiciliarios, convenio, trabajo y adultos mayores por acceso a la información de los cuidadores y la presentación también de la nueva escala salarial para los cuidadores. Así que hoy a las 3 de la tarde, esto es en Roca. Atención, la gente donde está Canal 10 allá en Roca, para que lo sepa. ¿Dónde nos vamos?
1: Hablando de Roca, 4 grados centígrados, sensación térmica 3 bajo cero, cielo mayormente cubierto, viento del este-noreste a 27 kilómetros por hora y ráfagas de hasta 37 en estos momentos. Ojo porque mañana llega la lluvia a Roca, a última hora de este viernes, perdón, no mañana, estamos recién a martes, el viernes llega la lluvia hacia la noche, desde el viernes al sábado, 24 horas de lluvia, vamos a ver si esto se actualiza y se ratifica hacia el fin de semana. Se va a tornar nublado el día de hoy, 11 de máxima para General Roca.
0: Bueno, así que la gente de Roca, para que lo sepa. Ahora se está preparando Karina para las efemérides a las 6 de la mañana, 14 minutos. ¿Dónde nos vamos, Graciela?
2: Nos vamos a Viedma, capital provincial, 1 grado centígrado, la temperatura, no tenemos sensación térmica, viento, ráfaga de viento, dice ráfago, bueno, no son, es una brisita de 8 kilómetros por hora. Para hoy, en Viedma, la máxima va a ser de 12 grados centígrados a las 16 horas.
0: Bien, así que la gente que está...
2: Momentos de nubes y sol, destemplado.
0: Destemplado. ¿Nos queda alguna por ahí, no?
1: Nos vamos a Cutralcó, una de las zonas que está complicado a veces para pasar, sobre todo a la noche, y ayer no pudieron circular varios vehículos. un grado centígrado en estos momentos, cielo mayormente cubierto, sensación térmica de 8 bajo cero. Hay viento del este noreste a 30 kilómetros por hora, ráfagas de 49 kilómetros por hora. Hoy se esperan chubascos en Cutralcó y una máxima de 8 grados centígrados.
0: Bueno, mañana miércoles a las 11 de la mañana en el Centro Cultural Roberto Bell, que está en la calle Toschi,
2: sí,
0: y Tres Arroyos, bueno, va a estar la licitación, escuche esto, para la ampliación del penal número 5, con sede acá en Chipoletti, y la construcción de un nuevo anexo de la penitenciaría, en la entrega de personalidades jurídicas también, y la firma del contrato de obras para el entubamiento, que es el DPA, y al mediodía... también allí en el lugar está en el Centro Cultural Roberto Abel las actividades de el jefe comunal con autoridad de la provincia. La información que tenemos que puede estar la presentación de Carrefour. ¿Qué pasó? ¿Viene Carrefour acá? No lo sé.
2: De irse del país invirtiendo ahora en
0: no de un digo, lado yo digo, otro, ¿no? Capaz que digo de más, hablo de más, pero lo que sí te digo es que la cooperativa La Obrera ya...
2: En el distrito.
1: En el distrito atrás, vecinal noreste.
0: Así que bueno, Carrefour, bueno, que mientras haya trabajo para la gente.
1: Sí.
0: Trabajo, ¿no? Que haya trabajo para que convoquen a gente acá de Chipoletti, en este caso, porque si hay acá.
1: Nosotros no tenemos todavía un local de Carrefour
0: En Neuquén está. No.
1: En Neuquén sí. No sé, en Roca.
0: En Roca también.
1: ¿En Roca también?
0: Sí, ¿sí? En Roca también. En sí. Bariloche también. Ajá.
1: Así bien, bueno, ¿me dejan contar algo que estábamos comentando muy tempranito? Que a partir del temporal muchas ciudades se quedaron sin luz de toda la línea sur. Todavía nos reportan que Jacobacci sigue sin luz. Llevan 15 horas sin luz.
0: Jacobacci, 15 horas sin luz.
1: 15 horas sin luz y una tremenda nevada que no para desde ayer a las 22 aproximadamente. Creo que va a ser más importante que la de 1984, nos cuenta Osvaldo Chiapella. Gracias, Osvaldo. Y bueno,
0: Osvaldo,
1: contanos si hay novedades, pero ya 15 horas
2: es
1: sin
2: muchísimo,
1: luz.
2: ¿No?
1: Recuerdan que estuvimos mencionando que ayer a las 2 de la tarde EDERSA había informado que había quedado sin luz varios sectores de esa zona, entre ellos la ciudad de Jacobacci. Parece ser que no pudieron restablecer el servicio aún.
0: Bueno, así que si hay gente de Jacobacci que está mirando la pantalla de Bel 10 o viendo el streaming, escuchando la radio.
1: Es imposible si están sin luz.
2: Claro.
0: Tenés razón, pero bueno, está escuchando
1: están
0: la radio.
1: Con el celu, ¿no? Están con el celu.
0: Con el celular. O con el celular que nos
2: y
0: digan.
2: Y la gente de EDERSA que nos cuente, ¿no?
0: Que nos cuenten, por supuesto.
2: ¿Cuál es el plan de obras previsto para esta localidad?
0: Sí. Vos sabés que una vez fui a Jacobacci, me acuerdo por un acto que hubo hace mucho tiempo, y se escuchaban perfecto la radio.
1: Sí.
0: Por aire.
1: Sí, sí, nos escuchan aire. Muy bien.
2: Yo fui también, conozco, hace muchos años con Gustavo Serra. Si nos está escuchando, Gus.
0: No, ya está en viaje, ¿viste?
2: En Pico. Sí.
0: ¿Qué opina? Un abrazo grande. Vamos a...
1: Bueno, hablando de Jacobacci, cerramos los datos
0: con
1: ahí.
0: Jacobacci, dale.
1: 2 grados centígrados bajo cero, sensación térmica 12 bajo cero. Nevada débil en estos momentos, viento incluso, 27 kilómetros por hora del este, ráfagas de 45 kilómetros por hora. Se espera que continúe la nevada para hoy y la máxima va a ser de 4 grados centígrados. Resbaladizo, el título que le ponen al tiempo para hoy, resbaladizo.
0: Sí, mirá
1: raro que digan eso. Resbaladizo, con nieve acumulada.
0: Bueno, una grajea de fútbol, lo dijo también Graciela temprano. Recuerden que River no juega mañana por este terremoto en Colombia, ¿no?
2: Sí, iba claro.
0: A jugar
2: la Conmebol
0: en Bogotá.
2: Suspendió el partido por la tragedia que está atravesando. Al principio lo habían confirmado y después, horas más tarde,
0: se suspendió el viaje, dicen,
2: claro,
0: de River a Colombia, ¿no? Luego de que se postergue el partido que iba a jugar mañana miércoles en Bogotá.
2: Una caída menos.
0: Santa Fe, perdón.
1: Claro, lo bueno es que no van a perder. Tómalo así.
0: Lo tomo de ustedes dos como...
2: Como de quien viene.
0: No, como que me hacen bowling todos los días.
1: Te hacemos bowling. Te invitamos bowling. A jugar. Otra ciudad que sigue sin luz, nos dan cuenta el 299-511-2144. Comentarles también que desde ayer a las 15, a las 17, 5 de la tarde, nos quedamos sin luz. Sin señal, así que estuvimos prácticamente aislados y esto es Maquinchao.
0: Bien, Maquinchao. Una grajea cortita también, porque me voy a olvidar. No me acuerdo el nombre, te pido disculpas. de un lugar que venden comida ahí en la calle San Martín, casi Ventana, acá en Chipoletti, que escucha la radio.
1: Me ¿El dice, pulpito?
0: No, la que está, creo que la
1: asociada. ¿Sandwichería?
0: Sí, me parece que tiene algo que ver también con ello. Pero lo que sí te digo, bueno, la chica es de Boca, así que le mando un saludo. Porque ayer
2: lo decís justo... como dándole el pésame.
0: No, no. Hoy juega Boca.
1: Hoy juega Boca, claro.
0: Hoy juega Boca.
1: ¿Por qué
0: juega Boca hoy?
1: Por la Conmebol Sudamericana hoy a las 19, Boca Deportivo Recoleta.
0: ¿Deportivo?
1: Deportivo Recoleta, es por la Conmebol, la Sudamericana.
0: Pero, ¿dónde es Deportivo Recoleta?
1: A ver.
0: Ni ustedes saben, las que son hinche de Boca.
1: No, espera, déjame buscarlo.
0: Listo, ya está. Pasó el momento de fama para gente de Boca.
1: ¿Vos sabés de dónde?
0: Vamos a las efemérides, ¿te parece?
1: Es paraguayo, no. Ahí está.
2: Paraguay.
1: Es un equipo paraguayo.
0: ¿Y en Paraguay dónde está la Recoleta?
2: No es Deportivo Recoleta.
1: Recoleta Fútbol Club.
0: Si dijera Recoleta, dijera lo bacana y en Buenos Aires, pero no, nada más. Bueno, chicas, vamos
1: Omar,
0: a las efemérides.
1: ¿Por qué menospreciás los equipos que se enfrentan en la Sudamericana?
0: No, jamás. Vamos a las efemérides.
1: Déjame
0: que ha pasado.
1: Déjame fijarme de dónde es.
0: Hoy, ¿no?
1: Ya me dejaste con la duda.
0: Ya pasó el tiempo de Boca.
1: No, pero déjame buscar. Si no lo sé, sí. Lo busco. Asunción, Paraguay. Recoleta Fútbol Club es de esa ciudad. Un club de la ciudad de Asunción. Un equipo que tiene sede y origen en el barrio Recoleta de la capital paraguaya. ¿Viste que hay Recoleta también ahí?
2: Otro barrio.
0: Vamos a las efemérides, ¿les parece? Estamos acá en la radio, en La Voz del Comahue, en FM Comahue, en el 102.9. Gente que nos escucha por FM, me dijeron allá también.
1: Sí, sí, claro que sí.
0: Así le mandamos un saludo grande a la gente que está en FM Comahue, en Canal 10, en el streaming. ¿Nos buscás cómo en el streaming?
1: A través de YouTube, buscás el EU19 en vivo.
0: Bueno, después fíjate que así les hay algo que... Mientras no sea Pablo, vamos a leer todo lo que está en el streaming del YouTube. ¿Vamos dónde? O un día como hoy.
1: Vamos a decir que hoy, 11 de agosto, saludamos a todos los nutricionistas porque es su día y tenemos muchos. Yo tengo una futura.
2: Yo también tengo un futuro.
1: Se está formando en la carrera de nutrición mi hija, pero le falta bastante todavía. Es una futura nutricionista porque ama la carrera. Hoy, 11 de agosto, tenemos a Samuel García, que dialoga
2: Alejandra
1: con nosotros.
0: Alejandra.
1: Y tantos nutricionistas que nos ayudan a organizar nuestra alimentación. Desde 1974, el 11 de agosto, se festeja el Día del Nutricionista en toda Latinoamérica, conmemorando el nacimiento del doctor Pedro Escudero, médico argentino pionero de la nutrición. La nutrición es uno de los pilares fundamentales de la salud y el desarrollo en personas de todas las edades. Hay que mantener una mejor nutrición que permite reforzar el sistema inmunitario, contraer menos enfermedades y gozar de una salud más robusta. Uno piensa que va al nutricionista nada más para un plan alimentario para descenso de peso. Todo lo contrario. Uno tiene que buscar la mejor alimentación para las actividades que realiza a diario y que te ayude a organizar, porque a veces estás comiendo muy mal y no te das cuenta, te faltan muchos nutrientes y el cuerpo lo necesita. Para mantenerse sano, es la ciencia que estudia los procesos fisiológicos y metabólicos que después de la ingesta de los alimentos ocurren en el organismo. Así que feliz día a todos los nutricionistas. Cada uno recuerde el suyo. O la suya, y lo saluda al 299-511-2144. Vamos a empezar a desplegar nuestras efemérides con hechos puntuales, y el primero nos lleva a un nacimiento muy lindo, muy querido, muy sentido. Año 1959, nacía en Buenos Aires Gustavo Cerati, quien integraba Soda Stereo junto a Charly Alberti, Zeta Bosio, y con esa banda conquistaba la Argentina y toda América Latina en los 80 y en los 90. Alternó el grupo con su incipiente carrera solista hasta su separación de Soda en 1997. Siguió como solista durante la década siguiente hasta el 2007, que se anunciaba la reunión en Soda Stereo. Fue un éxito total. Él recuerda posteriormente, recordemos, sufrió un ACV en Venezuela. Esto fue en mayo de 2010, internado en Buenos Aires. Pasó más de 4 años en coma hasta su fallecimiento el 4 de septiembre del año 2014. Año 1965, y hablando de nacimientos, tenemos que recordar y festejar en la distancia a Sergio Vigil, Cachito. Sergio Vigil nacía un día como hoy, jugador de hockey sobre césped. Uno de los mejores logros llegaron como entrenador de las Leonas, lo recuerdan. Bajo su mando, el seleccionado femenino ganaba la medalla de plata en Sydney 2000 y el mundial disputado en Australia en 2002. Después de ganar la presea de bronce en los Juegos de Atenas 2004, dejaba su cargo y pasaba a dirigir al seleccionado masculino. 2014 y el 11 de agosto aparecía como gran titular en distintos medios el suicidio de Robin Williams. El actor se suicidaba a los 63 años de edad. Su viuda revelaba que padecía demencia con cuerpos de Lowy. Saltó a la fama con la serie Morky Mindy. Esa me la... Sí. ¿Acuerdo?
0: Ahí está,
1: patente, Nenu Nenu, Morky Mindy, y después pasaba al cine, se lo vio en películas como Popeye, El Mundo Según Garp, Buenos Días Vietnam, La Sociedad de los Poetas Muertos, sí. Hook o El Rey Pescador, Papá por Siempre, Jumanji, En Busca del Destino, por lo cual recibía un Oscar como actor secundario. La verdad que un personaje muy querido por el ambiente, por su familia y por quienes disfrutamos de sus personajes. Año 2019, las PASO marcaban el ocaso de Macri. Las PASO desmoronaban el sueño de reelección de Mauricio Macri. En las primarias, el mandatario llegaba al 31,8% de los votos, muy lejos del 47,7% de Alberto Fernández y Cristina Fernández de Kirchner. Axel Kicillof se imponía con holgura en la provincia de Buenos Aires ante María Eugenia Vidal y se avizoraba un cambio de ciclo. El dólar continuaba su disparada, sí, después del resultado, que era un anticipo de las generales de octubre, y Macri salía a culpar a los votantes por la corrida del dólar.
0: Te digo cortito, nosotros recién miramos una foto de streaming y también de la tele y demás, lo que vos estás comentando, y sí, estaba justo con Miguel Ángel Pichetto, estaban compitiendo con Cristina Fernández y Alberto Fernández. Hoy Miguel Ángel Pichetto sostiene que hay que darle la posibilidad a Cristina Fernández de ser candidata.
1: Mira vos.
2: Qué vueltón que dio.
1: Va cambiando de un,
2: qué vueltón que dio,
1: un punto a otro. Salta de vereda a otra.
0: Y con esta parte no está muy de acuerdo con Macri.
1: Mira. Bueno, y cerrando el recorrido, vamos a recordar musicalmente a nuestro querido Gustavo Cerati.

0: 6:30 de la mañana, estábamos escuchando a Gustavo Cerati, Adiós.
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0: Las 6 de la mañana, 36 minutos. Vamos a recordar datos del tiempo en el Alto Valle. Estamos en el stream, estamos en La Voz del Comahue. Estamos en Canal 10. ¿Con qué temperatura? Estamos diciendo a la gente ahora, 6 de la mañana, 36 minutos.
1: 5 grados centígrados, 4 décimos, cielo parcialmente cubierto, sensación térmica 1.5, 64% la humedad relativa del aire, viento del este a 21 kilómetros por hora.
0: Bueno, ¿hoy es el día también de qué?
1: Bueno, nos decía a través de un mensaje un oyente que hoy es el día de el PSA, personal de servicio de apoyo, en Río Negro. Cada 11 de agosto en Río Negro es el día del personal de servicio de apoyo, por eso PSA. La fecha fue establecida como jornada no laborable para este sector educativo desde el 2019 mediante un decreto provincial reconociendo la labor esencial de porteros y trabajadores auxiliares en las escuelas. Uno debería pensar que hoy no hay clases. Pero la pregunta de todos es, ¿hoy no, entonces no hay clases en Río Negro? No, sí, ¿por qué? Porque se lo unificó con el Día del Empleado Público, y esto fue en junio. Ya tuvieron su día, así que hoy
0: ya tuvieron su día.
1: Dictado ya normal de clases, pero sí saludamos a todos los trabajadores del personal de apoyo de los establecimientos.
2: Graciela. Estamos viendo las imágenes en vivo de la rotonda de la ciudad de Chipoleti y vemos que hay un auto que se ha salido de la vía de la rotonda y está sobre el...
0: Ahí está, mirá.
1: Sí, claro. Justo un oyente también impacto, nos ¿no? estaba
2: nos advertía un
1: preguntando
2: oyente.
1: Qué era, si había un choque o qué, pero vemos un vehículo detenido.
2: Yo no alcanzo a ver, no sé ustedes, pero no alcanzo a ver.
1: Me hablan de que una camioneta, ahora le estamos haciendo un poquito...
2: Está haciendo un poquito de zoom. Está ahí detenido en la rotonda, no está sobre las vías asfálticas. No.
1: Como
2: está...
1: camino hacia la 151, claro, esto, ¿no?
2: No sabemos si ha tenido alguna rotura, qué ha pasado, pero bueno, ojalá nos
1: quedó
2: esté
1: ahí
2: escuchando, así uh-huh. nos dice o si necesita ayuda.
1: Tampoco hay personal de tránsito, raro. Ni policía, nada, y tampoco se ve nadie.
0: No.
1: Se le ha quedado el vehículo para
2: mí. Se le ha quedado el vehículo, se puede haber roto, no sé. Algo ha pasado, ¿no? El resto de la circulación es normal, vemos que es bastante, ¿no? Hay mucho tránsito vehicular, sin problemas, pero vemos este auto que está ahí detenido.
0: Bien, así si alguien sabe algo que nos diga.
2: Claro, estamos por ahí que acá se acerque nosotros. La gente de la caminera para ver qué pasa, ¿no?
0: Bueno, mientras Graciela prepara la página ya que tiene la radio, lu19.com.ar, donde también nos ves, nos escuchás todo, en todas las redes sociales. Un saludo para Claudio Martínez y las chicas en diario10.com.ar, que también nos ven allí, y por supuesto para Mónica, Lautaro, Amaru, acá en la página que tenemos en LU19.
2: Lo que te quería contar primero, sí. Omar, es que hay un paro universitario mañana dispuesto por las universidades, porque no se ha cumplido con la ley de financiamiento universitario. ¿Se acuerdan ustedes?
1: Pese al fallo.
2: Promesa que, claro, que destrabó el conflicto que tuvo largo alcance. Bueno, los gremios y federaciones del sistema universitario anunciaron paro total de actividades en todo el país para mañana 12 de agosto en rechazo al triple incumplimiento del gobierno respecto al financiamiento, las pautas salariales y las paritarias hospitalarias. Las tres cosas. ¿Te acordás que hace unos días sacaste de Omar a la vicerrectora de la UNCO?
0: Sí.
2: Bueno, la medida responde a la falta de aplicación de la ley de financiamiento universitario que sancionó el Congreso, la desobediencia de la medida cautelar sobre salarios y becas y el no pago de los fondos para el funcionamiento de los hospitales universitarios que están contemplados en un acuerdo que el propio gobierno firmó. O sea, está la ley y no se cumple. Eso es lo que está pasando en este momento. Se volvieron a reunir para destrabar el conflicto, pero tampoco están el gobierno cumpliendo con la promesa que le hizo a los universitarios. Así que, pues, frente a esto, hay un paro que dice Capital Humano, dentro de la órbita donde está esto, es que fueron convocados para el 1 de septiembre. Pero bueno, falta destrabar el conflicto, pero tampoco están... el gobierno cumpliendo con la promesa que le hizo a los universitarios. Así que, pues, frente a esto, hay un paro que dice Capital.

0: casos. Pregunto, ¿la justicia lo expulsa del país o lo tenemos que mantener mientras que son individuos despreciados por la sociedad? Que lo exigimos, lo que exigimos es que no pisen más nuestro país por el daño que causaron a niños y, lo que es peor, utilizando drogas para reducir su capacidad de defensa. Los queremos fuera de este país, dice Cecilia. Pero bueno, por el caso, Cecilia, va a ser juzgado acá.
1: Claro, el caso tiene que ser juzgado acá y después verás si se deporta o no. Pero sí, lo que pasa es que si vuelve a Ecuador va a estar libre y va a seguir cometiendo lo mismo, ¿no?
0: Las mismas aberraciones.
1: Estamos hablando de niños, ¿no? De niños argentinos. Estas responden a redes también internacionales. Y este sujeto de la gravedad, lo acaba en todos los artículos.
2: No, nada, ¿no?
1: Pero él además producía imágenes, ¿no? Creo que estamos frente al primer caso público, al menos, en la ciudad de Chipoleti, donde se producen imágenes de abuso sexual infantil. Aberrante, ¿no? Se valía de distintos métodos para someter a las víctimas, niños muy pequeños, menores, adolescentes, jóvenes, e incluso a los mismos niños que tenía a su cargo.
0: A su cuidado.
1: A su cuidado. Sí, es aberrante, monstruo. Sí. Y está preso y sabemos que esto también se comercializa, ¿no? Porque estas imágenes deben haber sido difundidas hacia muchos lugares, ¿no? Una persona también está detenida, quien recibió imágenes, pero uno.
0: Uno solo.
1: Esto se debe haber repartido por muchos lugares, ¿no? Y además se trata de hechos que han ocurrido entre el 2023 y el 2025.
2: Tremendo. A ver, las 6 de la mañana, 43 minutos. Vamos con la página que tiene la radio, pero un mensajito más.
0: Dice, hola, soy Elizabeth. Quería desearle un feliz cumpleaños a mi hija Sofía. Hoy cumple una década.
2: Ah, mirá, Sofía.
0: Decirle que la amamos y que ella nos hace feliz cada día. No. Gracias. Bueno, Sofi, feliz cumple para vos.
2: Otro más, dale.
0: Otro, dice, buen día. Así amaneció Maquinchao y nos compartieron un videíto. Dice, hoy nevando, así que veremos qué pasa. Saludos, dice Guille. Increíble, ¿no?
1: Todo blanquito.
0: Bueno, abrazos para ustedes, Maquinchao. Y se ve esas pelucitas, ¿no?
1: Sí, mira, ahí con
0: esa
1: la luz.
0: Esa nevada suave, tenue, pero que continúa acumulando, ¿no?
2: Sí, mirá.
0: Gracias. Después vamos a compartir otros videitos e imágenes que nos están ingresando al 2995-11-2144.
1: Y vamos también en el streaming algunos
2: mensajes. Bueno, ya lo vamos a estar leyendo, pero vamos a la página que tiene.
1: Bueno, la página de lu19.com.ar, pueden ingresar y ayudan a encontrar estos títulos. Argentina ofreció asistencia a Colombia tras el terremoto que dejó al menos 111 muertos. Bueno, la cifra ya ha ido creciendo. El gobierno reconoció que utiliza fondos viales para alcanzar el equilibrio fiscal. Rutas 22 y 151, autoridades de la región vuelven a reclamar respuestas a Vialidad Nacional. Tolosa Paz denunció un presunto desvío de más de $1 billón destinados a obras viales. Ser 100 contratados entre empresas y trabajadores en una semana. ¿De qué se trata esto? Bueno, el Servicio de Empleo Rionegrino concretó durante la última semana 100 contactos entre empresas y trabajadores registrados en su plataforma, fortaleciendo la vinculación entre quienes buscan empleo y el sector privado. Durante el primer semestre, más de 80 empresas ya se contactaron con el SER y más de 12.000 rionegrinos cargaron su currículum vitae en esta plataforma. Además, Río Negro inició cursos técnicos con la Fundación YPF y el terremoto de magnitud 7.5 que sacudió Colombia. Investigan un homicidio ocurrido en una vivienda del Barrio Nuevo en Chipoleti. Esta balacera, ¿no? Que más de 60 tiros, dicen, sí, que hubo aquí en el barrio y terminó con la vida de un hombre de 26 años. Y provincia sumará 22 plazas críticas y 60 camas en el Hospital de San Carlos de Bariloche. Algunos de los títulos que están en nuestro portal lu19.com.ar.
2: Bien, allí está la imagen, ¿no? A ver, otro mensajito más.
0: Qué fea sale el agua, muy turbia. ¿Es potable esto? Disculpas, buen día, dice Pato.
2: Bueno, Pato.
1: Sí, está turbia todavía, ¿eh? Sí, todavía sigue, por el efecto de la lluvia.
0: Sigue turbia, es verdad.
1: Pero es potable, sí. Al menos acá estamos hablando del Alto Valle, ¿no? Sí.
0: Buen día para todos.

0: Y buena jornada para este martes y muchas bendiciones. Un fuerte abrazo. Soy Carlitos Herrera desde Viedma. Mucho frío por aquí. Manda abrazos.
1: Bueno, a toda la gente de Viedma, un saludo. Que vamos ya a la tapa que tiene el diario Río Negro en internet, pero otro mensaje más.
0: Dice, buen día chicos, soy Robert. Paso siempre por la rotonda a esta hora y ese auto que está parado está dejando a alguien que espera un transporte para ir a su trabajo. Ah. Casi siempre me cruzo al mismo auto. Bien. Saludos y aguante River. Pero está parado en la rotonda, no debería.
2: No
0: debería detenerse en la rotonda.
2: Pero al menos nos quedamos tranquilos de que no sufrió un desperfecto, ni está parando ayuda.
0: Exactamente.
2: Sino está dejando a alguien.
0: Está dejando a
2: alguien. Qué buena info nos da Roberto. Claro.
0: Gracias, Roberto.
1: Un familiar que está esperando que pasen a buscar a otro familiar. Bueno, vamos a la etapa.
2: Un mensajito. Dale. Así no lo. Buen día, dice Pablo. A
0: buen
2: chicas
0: día.
2: Chicas enaices y hermosas. A Chiquen Fuentes, Omar, le pedís, lo tenés. Hoy juega el más grande, Boquita. ¿Ustedes contra quién juegan? A la bolita, Omar. Saludos también para las guerreras de la Ketchup, Marce Hernández y Paula Leguizamón.
1: Bueno, el saludo K-chop, para todos.
0: Así como están las K-pop.
2: Ah, las
0: K-Chop. K-Chop.
2: Ah, bueno.
1: Un saludo para todos, entonces. Ahí está Pablo. Vamos con la página que tiene el Río Negro. ¿Puede ser? Internet.
2: INDEC revelará el dato de inflación de julio 2026 este jueves 13 a las 4 de la tarde, como siempre. Las expectativas del mercado y el antecedente de CABA. El índice de precios al consumidor, que es el IPC, será clave para el gobierno de Javier Milei, ya que marcará si continúa la tendencia descendiente u otra vez rompe el techo del 2%. Los bonos en dólares se hundieron en Wall Street este lunes 10. El riesgo país saltó y Standard & Poor's Merval quebró una racha negativa. Otros títulos en este diario rionegro.com.ar. Tragedia en Colombia, el gobierno de Javier Milei prepara el envío de ayuda humanitaria tras el terremoto de 7.4. YPF se desprendió de Metrogas y aceptó la oferta del grupo controlante de Edenor por 780 millones. Alerta por nieve en Neuquén y Río Negro este martes 11, en donde se suma el frío extremo y que parte suspende las clases. Bueno, lo hemos contado ya, Karin, ¿no?
0: Sí.
2: Más de 3.000 camiones varados, camino a Chile, Neuquén amplía retenes y el cierre de pasos en Mendoza ya es récord. Búsqueda de Luciana Muñoz en Neuquén. La justicia federal dio con la testigo clave que reclamaba la familia. Además, terremotos de 7.4 en Colombia confirman al menos 111 muertos, más de 80 heridos, alertan los posibles saqueos, ¿eh? También se sintió con fuerza en Ecuador, Venezuela, Panamá. Pereira, Manizales, Chocó y Valle del Cauca entre los puntos más afectados. Y a partir de esto se suspendió el partido River por la Copa Sudamericana por el terremoto en Colombia. Y el último de etapa, una maniobra del Tesoro Nacional para aplacar la tasa de interés derivó en denuncias cruzadas entre Caputo y una diputada.
1: Bien, ahí estaba entonces, la página que tiene Río Negro en internet. Vamos con otros mensajes, ¿en qué número, Karina?
0: Al 299-511-2144, buen día, saluditos desde Los Menucos y un feliz día a todos los PSA de la Escuela Jornada Completa de la localidad, la número 292. Saludan a todo el personal. Nos mandan una imagen, que fue la última, Dani, que te compartí. Buen día. Escuchándolos como siempre, desde Catriel, volviendo a Picún Leufú, nos dice Claudio. Bueno, y esa imagen es de Catriel. Gracias. Que debe estar el ingreso, ¿no? Eso es el ingreso, ¿no, Mar? Vos que vas seguido.
1: Sí, parte del ingreso, sí.
0: Bien. Otro mensaje desde Villa Regina. Feliz día del portero para todos y todas. Desde Villa Regina. Especialmente para Rosana Kenning, mi esposa, que este año ya se jubila.
2: Uy,
0: felizmente. Debe estar contando los días.
1: Claro, porque se jubilan antes.
2: 55,
1: antes. Claro. Los
2: 55. Bueno, cada gremio tiene su estatuto.
0: Falta poquito, Rosana, ¿eh?
1: Ya estamos con el M. Chipoletti y Graciela, pero antes otro mensajito más.
0: Buenos días, soy Carlos de Bariloche.
1: Bueno,
0: acá
1: Bariloche.
0: Nevó toda la noche. Y sigue nevando.
1: Ah, mira. Y el último, ¿qué
0: copiosas
1: dice?
0: Copiosas nevadas. Otro más, dice, buen día, hablando de obra social, ¿a dónde se puede reclamar que la obra social no está atendiendo, pero el descuento lo siguen haciendo? Yo tengo osprera, tengo que pagar análisis, consultas, y no lo reintegran. Voy al hospital y me dicen que como tengo obra social no puedo hacer estudios o análisis. Tengo 3 chicos y mi esposo es peón rural. Soy Catalina.
1: Catalina, qué raro esto que en los hospitales, sí, porque no, vos entregás.
2: Deberían atenderlo, en
1: vos
2: todo
1: entregás
2: caso, y declarás el bono.
1: Claro, claro, ah. O no, entrega directamente la obra social.
2: Claro.
1: Uno cuando va al hospital a veces, porque son excelentes los profesionales, claro, vos entregás la obra social.
2: Capaz que la obra social no le está autorizando. Debe ser en la superintendencia de salud, ¿no?
1: Qué raro, pero bueno.
2: Pero hay que ver si esto se está regulando, sí, se está controlando.
1: Claro. ¿No? Lo que sí te digo para ir a escuchar a Graciela ahora, que los extranjeros, escuchen esto,
2: sí,
1: no residentes, deberán pagar por la atención en los hospitales de todo el país. Dice que hay una resolución divulgada en el día de hoy, donde la medida que impulsó el propio Ministerio de Salud de la Nación fija un esquema para casos que no representan urgencias ni pongan en riesgo la vida. Así que se está hablando de esta nueva ley de migraciones que está en un DNU 366/2025 que introdujo cambios en la ley de migraciones, sé que hay un procedimiento operativo para la atención sanitaria de personas extranjeras en los establecimientos sanitarios administrados por el Estado Nacional. Si no es algo muy grave, que no es algo muy, muy grave, y vas al hospital, te van a cobrar si no sos de este país. Ya se está fijando. Así que vamos a después ampliando un poquito más. Gente que está de acuerdo, gente que no, cada uno tiene su opinión, todas respetables. Lo que sí, bueno, vos vas a Chile, por ejemplo, sos argentino, y vas al hospital, tenés que pagar.
0: Sí, en casi todos los países.
1: Acá en la Argentina no, la gente viene, se atiende, no hay ningún problema. Pero bueno, parece ser que ahora tienen que pagar la gente, bueno, que no reside. Acá.
2: Claro, los que estén de visitantes, eso, ¿no? Los visitantes. Los que están residentes, los que viven acá, tienen domicilio acá, no.
1: Por eso
2: los
1: extranjeros no residentes.
2: Claro, tampoco está bueno, ¿no? Esto de hacer esta separación, ¿no? Y estigmatizar a los que son de afuera y están trabajando acá y viven acá, tienen los mismos derechos que los argentinos, ¿no? Los que viven aquí en... Pero bueno, el que está fortuitamente va a tener que pagar.
1: Va a tener que pagar ahora. ¿Qué dice el M. Chipoletti, Graciela? ¿Qué le decimos
2: la mañana
1: a la gente?
2: Chipoletti hoy titula: vecinos reviven una noche de terror en Chipoletti. Más de 60 disparos, un muerto y sus casas baleadas. El violento hecho que se registró en la madrugada del lunes y la víctima fatal tenía 26 años. Denuncian que los enfrentamientos son frecuentes. Piden cadenas de oración por Alan, un drama que mantiene en vilo a la región. No aflojes ahora. Se complicó el cuadro de salud del adolescente que sigue internado. ¿Se acuerdan ustedes en el hospital Garrahan, que se trasladado a un bueno sanitario? Bueno, el
1: 90%, ¿no?
2: Mensaje de su tío. Así que cadenas de oración por Alan. No aflojes ahora, dice el tío. Habló la dueña de la tienda destruida por la camioneta en Chipoletti. De esta salgo como sea, la camioneta que el fin de semana se incrustó en el frente y destruyó todo lo que encontró a su paso, se subió a la vereda y entró directamente con media camioneta al local. Bueno, pérdidas cuantiosas para esta comerciante. Ahora llega el supermercado al barrio del futuro en Chipoletti. Detalles de una obra ambiciosa. Asesinato de un hombre en Chipoletti, allanamientos y un dato clave sobre la víctima. Grave explosión por una reacción química en un yacimiento de vaca muerta. Hay 3 heridos. La reconocida Fundación Manos que Ayudan, que dirige la chipoleña Noemí Bascur, cumple 30 años de funcionamiento en la comunidad. Además, la drástica decisión de un municipio renegrino con la ruta 151 es una trampa mortal. Bueno, algunos de los títulos que están en LM Chipoletti.
1: Nos preparamos para la pausa, pero antes tenemos algunos mensajitos más, dale.
0: Muy buenos días a la mesa, los sábados de Walter, de Bariloche, mucha nieve. Y acá, desde ayer, que tengan un hermoso día, está nevando. Los saludo era, no los sábados. Después se corrigió. Los saludo desde Bariloche, Walter. Ahí está, yo lo leí
1: a Bariloche,
0: textual.
2: Tengo que corregir, ¿no? En un ratito estoy con esto, ¿te parece?
1: Con Bariloche, por supuesto que sí.
2: Suspensión de clases, también. Recordamos, sí. En Bariloche. Sí.
1: Nos queda Roca también.
0: Hola, buenos días, ¿cómo están? Desde Balcheta mirando y escuchándolos. En esos casos aberrantes de abuso sexual infantil y asesinatos tendría que existir la pena de muerte en Argentina. ¿Qué opinan ustedes? Dice Paul Guas, así está identificado, Paul.
2: Bien. Bueno, es el peor de los delitos, ¿no? Con menores.
0: La verdad que
1: tremendo,
0: es el peor de los
1: tremendo.
0: Y en bueno, la pena máxima que correspondería a este ecuatoriano sería como máximo 25 años.
1: 25.
0: No es ni perpetua, ni mucho
2: claro,
0: menos.
2: Creo que lo iban a arreglar en un juicio abreviado,
0: años,
2: ¿no?
0: Sí.
2: Donde él asumiría la culpa, pero en realidad bueno, debería estar de por vida, ¿no?
1: De
2: porque
1: por vida. Después,
2: cuando salga, nuevamente peor, va a cometer el mismo delito.
1: Bueno, acá me manda Liliana Barral, dice, feliz día a todos las y los porteros y porteras, ¿eh? Liliana Barral, te mandamos un beso, siempre la veo en la calle ahí. Bueno, antes de la pausa, vamos preparándonos para la pausa. Entonces, Yoko, vamos a el Cordillano y vamos a la pausa.
2: El Cordillano dice un cambio histórico para Bariloche. ¿Qué significa el traspaso de la avenida Bustillo al municipio y por qué es clave para la ciudad? Además, reforma de la Carta Orgánica. 10 partidos ya retiraron documentación para participar de la elección. Suspenden las clases este martes en Bariloche por las condiciones climáticas. Otro de los títulos, un amor que se termina, el desamor y otro amor está por llegar. Palabras y música para una historia que incumbe a todos, en San Carlos de Bariloche. Y detectaron un caso de triquinosis con un jabalí proveniente de Río Negro. Atención con esto, el animal fue cazado en el departamento de Avellaneda, en el marco de un torneo de caza realizado en Santa Rosa, en La Pampa, el pasado 2 de agosto. El animal provenía del departamento de Avellaneda, Río Negro, por lo que sembró preocupación en la región. Bien. Bueno, alguno de los títulos del Cordillerano.
1: Bueno, acá me mandan un mensaje, puede ser polémico o no. Vamos a la pausa nosotros ahora, pero acá me dicen este mensaje. Lo estaba buscando acá está. Decía este mensaje que me lo mandan a mí, acá dice, buenos días, Omar, pero hay que decir que mucha gente de Chile es viva, viene a los hospitales a atenderse, hace el cambio de domicilio para atenderse, y esto se ve en la zona de la cordillera. Es real, investiguen. Hay gente que es de Chile, por ejemplo, viene, hace el cambio de domicilio, como que vive en la casa donde tiene un familiar, hace todo lo que tiene que hacer gratis acá en los hospitales, y después se vuelve a Chile. Bueno, una
2: opinión. Pero tenés que tener DNI argentino.
1: Harán el cambio,
0: claro,
1: no
0: tenés
1: bien,
0: que hacer.
2: Claro, tenés que tener el DNI argentino. Bueno,
0: no,
2: para
0: ser
2: puede
0: atendido.
2: Llegar a ocurrir, no, para nada.
0: Igual el cambio
2: pero
0: de
2: claro,
0: domicilio
2: sí.
0: No es inmediato.
2: En las localidades fronterizas, ¿no?
1: Por eso sí. Una vez había una vez un proyecto que lo tenía quien fuera también secretario de salud acá en la provincia, Muruaga, ¿se acuerdan de Muruaga acá en Chipoleti? Bueno, ellos habían implementado que la gente de Chile que hace estos pases, por ejemplo, después se le cobraba al gobierno de Chile.
0: Sí. Duró había
1: poco.
0: Convenio.
1: ¿Te acordás que lo
0: con algunos
1: acá?
0: Municipios.
2: Claro, está bueno. Igual no hay, lo que yo me refería con el comentario es que no hay que plantearlo en términos de enemigo, ¿no?
1: No,
2: vamos,
1: no, para nada.
2: Somos todos seres humanos, ¿no? Pero sí, en caso de que sean extranjeros y si puedan abonarlo,
0: que lo hagan.
2: Ahora está previsto que lo hagan.
1: Hacemos pausa, chicas, ¿les parece?
0: Sí, sí. Vamos.
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2: Con las imágenes de la rotonda Ruta Nacional 22 y 151, le decimos buen día nosotros acá en Chipoletti. Le decimos buen día a quién. Ah, Rigo, ¿cómo te va, Rigo? ¿Cómo estás? Buen día. Buen martes.
3: Buen día, Omar. Buen martes. Buen día para, bueno, para las chicas allí, Gra, Cari, a Yoko también. Hoy estás rodeado de mujeres,
2: sí.
3: Omar.
2: Sí, rodeado de mujeres y de un varón también, que en este caso es Daniel.
4: Buen día.
2: Pero rodeado, tranquilo, rodeado claro, de gente como vos.
4: Claro,
3: Zeneis. Claro.
4: Buena gente.
3: Buena gente.
4: Hiciste decir buena gente.
3: De la mitad más uno. Bueno, por aquí también buen día para él. Y por supuesto para toda la gente que está conectada mediante las diferentes plataformas, ¿no? Radio, streaming, Canal 10. Bueno, abrazo grande para todos. Decías que estabas viendo la rotonda de Chipo.
2: Sí. ¿Cómo estás según vos? A ver. Te tomamos bueno, examen. Que, tanto que hablas de Boca, a ver si sabés la ruta. Dale.
3: No, no podemos hablar hoy de... Bueno, la verdad que los acontecimientos... Mirá, estaba pensando en fútbol. Sí. Reíste... No vamos a reír de esto. Pero estaba pensando en fútbol porque ustedes... bueno, los hinchas de River van a tener que posponer aparentemente el partido con los hermanos colombianos porque, bueno, obviamente la tragedia les tocó ayer y bueno, difícilmente se pueda jugar en el corto plazo el partido que tenían por disputarse, ¿o no, Omar? Sí,
2: mirá cómo te voy a cortar, dejando de lado esta tragedia, todo el respeto hacia la gente y demás en Colombia, dejá de lado todo eso. Lo que vos querías llegar es, se salvaron de una sexta derrota.
3: No, para nada.
4: Nosotros se lo dijimos directamente hoy a la mañana eso.
3: Sí. No, en lo más mínimo. No, la verdad que... Lo que estoy viendo de lo que está sucediendo allí en Colombia es...
4: Terrible.
3: Es aterrador.
2: Bueno, yo, por ejemplo, que soy argentino, que hoy juega Boca con un equipo que es extranjero, yo quiero que juegue, que gane Boca. Porque Boca
3: Recoleta.
2: Es un equipo argentino, claro.
4: Antes de Recoleta.
3: Sí, pero bueno, viste como te digo, como hacemos los chistes, como nos encanta jugar esto, a este folclore del fútbol que no nos apasiona a todos, porque no solamente nos gusta el deporte, sino todo lo que significa, todo lo que rodea el fútbol, hay cuestiones de la vida cotidiana que superan ampliamente lo futbolístico, ¿no? Así que bueno, aprovechar el espacio, permitime la licencia, Omar, para mandarle un abrazo grande y toda la fuerza a la enorme cantidad de inmigrantes colombianos que tenemos aquí en la zona, bueno, toda la fuerza, todo el apoyo y bueno, esperar que bueno, mira, iba a decir que salga todo bien, sería una mentira absoluta decir eso, pero por lo menos que las cifras escalofriantes que estamos viendo crecer hora tras hora no continúen creciendo, ¿no? Bueno, terrible lo que le pasó a nuestros hermanos colombianos y espero que llegue rápido la asistencia hacia nuestros hermanos. Bueno, no me quiero extender demasiado, Omar. La gente quiere saber cómo están las rutas. Vamos a arrancar entonces por la rotonda de lo que se conoce popularmente como la rotonda de Chipoletti, ¿no? Que es el empalme 151-22 en conjunto también con calle Pacheco. La Pacheco la veo bastante cargadita, Omar, bastante trabada. Hay tránsito importante entrando por 22, pero bastante fluido, un poquito más trabado aquel que viene por 151. Está como comenzando a caer las fichas dentro de este esquema en toda la trama vial regional de cara a lo que es el segundo día hábil de la semana. La demora allí está aproximadamente en 8 o 9 minutos en estos momentos. Pero cuando terminemos de hablar, Omar, seguramente la cifra va a estar casi el doble, ¿eh? La rotonda de 151 y circunvalación, me refiero a la rotonda camino del tercer puente, tiene un poquito más de carga, o por lo menos un poquito más lento el tránsito. Allí estamos en alrededor de 12 minutos en este momento. Allí sabemos que el tránsito principalmente es con destino principalmente hasta ahora rumbo del destino petrolero o vitivinícola. Después lo que es la 151, normal hasta lo que es Bardo del Medio, el nexo interprovincial Barda del Medio Vista Alegre, así como siempre en el puente interprovincial tenemos una pequeña demora, pero que no supera los 4 o 5 minutos, y luego en todo el tramo vitivinícola y petrolero, me refiero la 69, que cambia su nombre del lado neuquino a la ruta 7, con una leve demora a la altura de Tratallén, quiero ver el acceso a Mielo, pero no me lo está mostrando, y también la zona del dique compensador y cruce de 7 y 8 en cercanías de San Patricio del Chañar. Está remolón la aplicación, me está costando ver cómo está en esa zona, pero obviamente seguramente tenemos algo de congestión porque son los puntos claves, los puntos recurrentes de congestión a esta hora. Hacemos la 22, si les parece, todo el Alto Valle de Río Negro.
2: Vamos a la 22, dale.
3: Pasamos puente 83, ayer contábamos, celebramos que está reparado, entre comillas, porque lo que hicieron fue pasar la motoniveladora. No se avisaron lluvias en los próximos días, o por lo menos lluvias que generen daños como las que pasaron estos días, pero de todas maneras no es que la... Como si no terminaron la obra, pasaron una motoniveladora y allí se genera alguna pequeña demora de aproximadamente 5 minutos por lado. Luego se libera completamente todo el tramo, incluso el tramo multivía pasando por Allen, se ve absolutamente despejado el cruce de Gómez. Saliendo de General Roca rumbo a Allen tenemos alrededor de 9-10 minutos de mora, alrededor de 6 minutos para ir rumbo a General Roca. Pasamos la rotonda Paso Córdoba, toda la ciudad de General Roca sin ningún problema, más allá de los semáforos eternos que tenemos en San Juan y en Mendoza, y el cruce de Stefanelli lo observamos sin mayores complicaciones, aproximadamente 4 minutos por lado, y seguimos camino el tramo simple vía hasta que llegamos a Cervantes, ahí nos subimos a la multivía, pasamos Maiqué, pasamos Huergo, Godoy y entramos a la Perla del Valle. Allí el Indio Comahue nos dice que en el puesto caminero tenemos alrededor de 4 minutos, no es demora, 4 minutos para ingresar a la Perla del Valle y para salir alrededor, no, despejado para salir de la ciudad de Regina rumbo al interior del Alto Valle. Continuamos camino, Krause, pasamos Krause, llegamos a Chichinales, la bajada de Chichinales completamente despejada, una muy leve demora o muy leve relantí en el tránsito a la altura del cruce del ferrocarril, pero no observamos nada extraordinario. Volvemos a Chipolete, si les parece, para ver cómo está el acceso a la localidad por Ruta Chica. Me refiero a Ruta Chica y Saltos. Ruta Chica y Circunvalación. Bueno, por Ruta Chica, qué lenta que está la aplicación, chicos, hoy, parece que se quedó dormida. Tenemos por Ruta Chica más o menos bastante, estamos hablando de 250 metros la fila de vehículos, relativamente fluida, no es una gran demora, pero la cantidad de vehículos en ese cruce es importante, por lo cual lo cuantificamos más o menos en 9-10 minutos la demora para ingresar a Circunvalación o para los que continúen por colectora rumbo al centro de Chipoletti. Y déjenme ver, bueno, vuelvo a la rotonda de Chipoletti y como les decía, en este tramito que hablamos, estos minutos, se pobló bastante de vehículos, ahora la demora está por encima de los 12-13 minutos para cruzar a territorio neuquino. Y por el tercer puente, déjame ver, mirá vos cómo se trabó, increíble, la margen norte de la rotonda de Circunvalación y 151, o sea, los vehículos que van hacia el tercer puente, trabado totalmente, está muy muy lento ingresar a el tramito que va hacia el tercer puente. Allí sigue deteriorada y muy deteriorada la rotonda, perdón, el asfalto donde está el puesto caminero de Río Negro, que eso tendría que haber sido una playa de maniobras de seguridad vial. Bueno, allí está muy deteriorado y eso genera mucha demora en el tránsito, pero en este punto estoy observando, chicos, atención, atención, porque estoy observando que se está deteniendo, está lento el tránsito en pasando el puente, el tercer puente, pasando la caminera, aproximadamente 200 metros más adelante, el tránsito se demora bastante, chicos, no me extrañaría que haya sucedido algo a aproximadamente 200 metros pasando el puesto caminero ya del lado neuquino. Así que precaución a los conductores, veo que hay ahí una pequeña demora en el tránsito, muy abrupta, mano al Cañadón de las Cabras, y es una zona sin iluminación, ¿sí? Uh-huh. Obviamente se agradece cualquier información que la gente pueda suministrarnos.
5: Bien, vos sabés, Rigo, que nosotros estamos ahora acompañando tu relato con las imágenes nuevamente de la ruta 22 y 151, y un oyente nos daba cuenta de un vehículo estacionado que todavía continúa, no está interrumpiendo el tránsito, pero
2: no,
5: está estacionado sobre la rotonda como camino hacia la 151, y no se ve ningún personal policial ni de tránsito para ver qué es lo que pasó, pero está detenido ese vehículo desde tempranito. Así que si alguien te cuenta...
4: Claro, otro vecino también llamaba, decía que de vez en cuando lo ve, ¿no? Que es frecuente verlo por ahí.
5: Para dejar a alguien, pero hace rato que se lo ve.
2: A buscar, por supuesto.
3: Habría que, si lo hace deliberadamente, si no sufrió ningún desperfecto mecánico, habría que avisarle que no se puede hacer eso, no se puede estacionar. No te podés detener ni estacionar en rotonda.
4: No.
3: Pero bueno.
5: Pero está varado desde hace rato ahí.
2: Ahí está. Bueno, con el aeropuerto, ¿qué pasó?
3: Bueno, aeropuerto. Hoy tranquilo, 16 servicios en total. Ya partió el primero de ellos rumbo a la Ciudad Autónoma de Buenos Aires. 12 de los 16 vuelos tienen destino a Buenos Aires y Ezeiza. Y después tenemos uno a Córdoba, uno a Mendoza, uno a Comodoro Rivadavia y el vuelo internacional a Santiago de Chile. Hoy no tenemos vuelos a Salta. Por lo que veo, no se observan complicaciones que puedan generar alguna demora, algo en el tránsito aéreo. Y el tren del Valle se lo dejo a las ladies que te acompañan allí.
2: Bueno, ¿el tren cómo está, Karina?
5: El único servicio de la mañana, como todos los días desde hace un par de semanas, el único que se va a cumplir es 8:25 saliendo desde Chipoleti.
2: Bien, así que completo el informe, que les vaya muy bien hoy, que gane un equipo argentino. Lo principal
3: Anulo es fuma, mufa.
2: Espero lo tuyo. Yo que te estoy dispuesto a poner buena onda, te doy un lazo tremendo tuyo.
3: Conozco tus lazos futboleros, Omar.
2: Nos vemos, ya está.
3: Los lazos futboleros tuyos van al cogote, Omar, por eso no...
2: Me dicen acá desde producción, cortale.
3: Dígame.
4: No, cortale. ¿Cómo le vas a cortar?
5: No, para nada.
3: Y encima me la dejás tan fácil, Omar, la respuesta que no...
4: Tenés que patear nomás, claro.
3: Respeto. Dice que a las canas hay que respetarlas, así que...
5: Bueno, te mando saludos, Pablo, por el streaming, al movilero número uno y Ceneice.
2: Y si es de Boca, ¿cómo no te vas a saludar a vos?
3: Claro.
2: Nos vemos, dale.
3: Abrazo, chicos.
2: Por hoy basta.
5: Adiós.
2: Un abrazo, ya está. Hincha fanático, eres fanático de Boca, ¿saben ustedes?
5: No lo sabía.
2: No, tiene...
5: Sí,
2: tiene
5: simpatizante remera, de Boca,
2: tiene
5: como...
2: Todo. No, él es fanático.
5: Queda manifiesto.
2: Y él dice, soy de Boca y voy a ser de Boca y voy a morir de Boca, dijo él.
4: Bueno. Y bueno, sí, nadie cambia sobre de camiseta. Te puede simpatizar alguno, pero no vas a reemplazar a tu equipo.
2: Vamos a ir a tanda, pero nos quedó Aine Roca, Graciela.
4: Aine
2: Roca, nos quedó Aine Roca para decirlo. Mientras tanto, un mensajito.
5: Hola, buenos días. Estamos pidiendo que arreglen las calles de barrio El Salto de Allen. Y no han hecho nada, se rompen los autos, motos y hasta las bicicletas. Soy Omar. Gracias, Omar, por el reclamo. Bueno, espero que en Allen, a quien corresponda, nos esté escuchando.
2: Hay un nuevo intendente allá ahora, interino.
5: Claro, el interino.
2: Bueno, señor intendente interino, acá se están quejando de las calles. Usted está a cargo de la municipalidad ahora, ¿no? Así que vamos a ver qué hace.
5: Hola, Cari, Graciela y Omar. Hoy juega el 75% del país a partir de las 19. Jaja, una consulta.
2: Muy bien.
5: ¿Es cierto que se está organizando una colecta para financiar la llegada del Papa? Sí, lo decíamos ayer, Miguel. La Iglesia Católica difundió una colecta nacional en todas las diócesis, en todas las capillas e iglesias. Van a pedir dinero para organizar la venida del Papa.
2: Claro, pero ese fondo, yo le preguntaba, es también para ayudar a temas que tienen que ver con la iglesia, con las organizaciones y demás, de la parte de la iglesia, no con temas que tienen que ver con el Estado. Ese es otro tema.
5: No especificaron.
2: No, pero bueno, pero ayer me lo comentaban, yo pregunté y averigüé.
5: Bueno.
2: Averigüé a gente de la iglesia y dice, no, estamos haciendo colectas porque seguramente vienen muchos fieles de otras partes del país, hay que ayudarlos, hay que darles comida, porque hay mucha gente que quiere ver al Papa, pero va con lo justo.
5: Bien.
2: Entonces hay que ayudarlos, uh-huh. Para ayudarnos entre todos, con esta visita que es del Papa después de tanto tiempo a la Argentina. Aine Roca, ¿qué dice?
4: En la Roca titula, el frío se hace sentir en Roca, las mínimas bajo cero continuarán durante la semana. Amigos solidarios abrieron una carnicería en Roca y lanzaron un descuento para jubilados. Qué bien, qué bueno.
5: Qué bueno.
4: Hay un cartel que dice lunes y miércoles descuento del 10% para jubilados. Ofertazos. Bueno, ahí te pone la mercadería que tiene en oferta. El comercio se llama Los Amigos. ¿Lo digo? Sí, ubicado en calle San Juan.
2: En Roca, atención Roca, 20, allá vamos.
4: 2020. Además, caso Lola Tour, estiman en 500 millones de pesos el perjuicio por los viajes y Libera negó haber querido estafar a los clientes. Estamos hablando de la imputada por presuntas estafas con la venta de viajes que declaró en la justicia. Habló del dinero recibido, los incumplimientos y los problemas económicos de la agencia. Otro de los títulos, dos hombres llevaban una moto a tiro por Roca. Horas antes la habían robado de un patio. Productores y trabajadores rurales podrían capacitarse gratis en Nayen. ¿Cuándo y cómo anotarse? Desmejoró la salud del joven que sufrió quemaduras en el incendio en su casa. Oren por él. Estamos hablando de Alan, ¿eh? La familia atraviesa horas de muchísima preocupación mientras Alan sigue internado en el hospital Garra. Bueno, estos son algunos de los títulos. Además, dice, denunciaron a la ministra Alejandra Oliva, Alejandra Monteoliva, digo bien, y un comisario de la Policía Federal Argentina por la represión en el Congreso. Explosión en el yacimiento El Tapial, una trabajadora grave y dos heridos luego de una reacción química. Y los trabajos de arreglos de calles se extenderán a más barrios en Roca durante esta semana. Bueno. Estos son los títulos de AN Roca.
2: Hacemos pausa, chicas, ¿les parece? Rapidito. Bueno. La gente puede seguir opinando en qué número.
5: Al 299-511-2144.

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0: Las 7 de la mañana, 29 minutos. A ver, tenemos en línea a Martín Fraile, es el secretario de Cultura en la provincia de Río Negro, porque se impulsa un programa inédito para transformar la escena musical en la provincia. Vamos a hablar con él, estamos en la radio, en La Voz del Comahue, en el streaming, en Canal 10, en las redes sociales. ¿Cómo le va? Buen día, ¿cómo está usted?
1: ¿Qué tal? Muy buenos días a todos.
0: Bueno, ¿de qué se trata este programa? Cuéntenos sintéticamente usted, por favor.
1: A ver, ¿cómo compartirlo? Río Negro Suena busca transformar la diversidad musical de la provincia, sí, en un ecosistema profesional, visible y sostenible, que preserva al mismo tiempo el patrimonio y la identidad rionegrina, y está dirigido particularmente a las nuevas generaciones y a las escenas musicales emergentes. De esto se trata el Río Negro Suena. Ahora les explico un poco más, pero lo quise ayer cuando me avisaron de la entrevista, dije, bueno, ¿cómo condenso todo en una frase? Y esto fue lo que salió.
0: Bien. Pero, ¿y cómo va a ser esta convocatoria, inscripción? ¿Cómo va a ser la gente de todo Río Negro que está mirando la pantalla del 10, que lo estamos mirando a usted ahora en la pantalla, en el streaming, sí, lo estamos escuchando? ¿Cómo va a ser todo? Sí, a ver.
1: Bueno, la inscripción es online. La inscripción es online. Y tiene, el Río Negro Zona tiene tres líneas. Uno que tiene que ver con, y es el primer paso, que tiene que ver con la producción territorial. Vamos a seleccionar a seis artistas o seis proyectos, uno por cada región, para producir profesionalmente una canción original. Esto quiere decir que se registra tanto el proceso sonoro como y hay un registro audiovisual de lo que se está haciendo, ¿no? Como lo que se dice a veces el backstage, ¿no? De lo que sucede, cómo se hace lo que se hace. Esto lo que nos va a producir va a ser una serie de canciones que tiene que ver con un cancionero rionegrino que queremos armar, y con lo que vamos a colaborar con las obras y canciones que se van a grabar, tiene que ver con la posterior circulación de ese material.
0: Bien. ¿Esto va a ser a partir de cuándo?
1: La inscripción ya está abierta para el Río Negro Suena.
0: Sí.
1: No recuerdo ahora hasta qué fecha está abierta ahora. Bueno, lo podemos mirar si queremos. A partir del cierre y selección comience todo este proceso que va a ser el acompañamiento entonces de estos proyectos, de estos artistas, para poder acompañarlos en esta cadena de valor que es la creación musical, ¿no? Uno, sí, si a veces se pone a pensar, bueno, ¿cómo es que llega un artista? ¿Cuáles son los caminos que tiene que recorrer un artista para llegar a escenarios nacionales, para introducirse en un circuito? Bueno, en eso es que estuvimos justamente pensando, y particularmente pensando en los jóvenes y cómo podíamos colaborar para armar ese camino que en otras carreras es mucho más, está mucho más claro, es mucho más conciso, ¿no? Pero en lo que tiene que ver con los caminos del arte es un poco más complejo. Bien. Así que nuestra idea es poder justamente acompañar a estos artistas para una proyección hacia circuitos nacionales.
0: Vamos a reiterar entonces, ya está abierto esta inscripción para transformar la escena musical. Esperemos que participen todas las personas. Límites de edad no hay, eso es lo más importante también en todo esto, y que se pueda notar todo el rionegrino. Lo vamos a volver a llamar. Fue muy amable en haber dialogado con nosotros algunos minutos. Que la gente participe y apoye, por supuesto, la cultura en la provincia de Río Negro.
1: Bueno, muchísimas gracias por colaborar en la difusión, y esperemos que se inscriban, que presenten los proyectos. Arrancamos con este proyecto piloto de seis canciones, pero la idea es poder expandirnos, porque también para nosotros significa un aprendizaje en hacerlo, ¿no? Si bien tenemos especialistas para hacer esto, y vamos a contar con algunos nombres importantes que No me, con eso no me voy a adelantar aún, pero tenemos algunos músicos de mucha relevancia nacional que van a estar acompañando y produciendo estas canciones. Vamos a arrancar con estas seis este año y veremos con cuántas podemos continuar y cómo podemos facilitar este proceso a la mayor cantidad de artistas para tener una comunidad organizada de músicos, y eso
0: Sí.
1: contribuye, entonces, como les decía recién, a que la música rionegrina trascienda fronteras.
0: Gracias, muy amable ha sido.
1: Hasta luego, que tengan un buen día.
0: Hasta luego. Muchas gracias. Martín Fraile, el secretario de Cultura en la provincia de Río Negro.
2: Omar, las inscripciones son hasta el 1 de septiembre y lo pueden hacer en la página de Cultura de Río Negro, cultura.rionegro.gob.ar. Allí está directamente el link donde podés postularte.
0: Bien, Graciela, estamos en el streaming nosotros.
3: Estamos en el streaming, estamos en YouTube, allí nos pueden encontrar como LU19, en vivo, ¿eh? Hay mucha gente que ya está conectada.
0: Bueno, a ver, mensajitos para la gente, ¿qué dicen los mensajes?
2: Dice, hola chicos, yo hace un mes atrás fui a la guardia del hospital acá en Naciones Unidas y llegó una señora. Se nos hizo la noche esperando a que nos atiendan. Nos pusimos a charlar y me decía que tenía miedo porque tenía que volver a su casa en el barrio nuevo. Todas las noches hay balaceras, porque se pelean por el territorio narco y todos los vecinos permanecen encerrados porque no tenés miedo a que te alcance alguna bala. Dice, la policía no hace nada ahí, es tierra de nadie, nos cuenta Marcela.
3: Este es el lugar donde se produjo este hecho, ¿no? De
0: Sí,
3: violencia, donde murió
0: lamentable.
3: un hombre de 26 años.
0: Sí, la escuchaba Lila Calderón que hablaba acá en esta casa, decía en los micrófonos de la radio que tremendo los ruidos por
3: Los tiros.
0: los tiros, ¿viste?
2: Sí.
0: Tremendo, dice Lila. Otro mensaje más.
2: Hola, buenos días. Soy de Balsa Las Perlas. Vuelvo a reiterar, como todos los vecinos, solicitando que pase la máquina porque son todas calles de tierra. ¿Y para cuándo el gas natural y el agua potable?
0: bien,
2: El
0: estaremos
2: mensaje va
0: averiguando.
2: para el intendente de Chipolete.
0: Otro mensaje más, sí.
2: Buen día, chicas y Omar. La naturaleza nos está dando señales que los cuidemos más. Nos estamos dañando, Fuerza Colombia, nos dice Julio.
0: Por supuesto, acá también le mandamos toda la fuerza. Estaba escuchando ayer un informe en la CNN, después se los recomiendo, chicas, que lo busquen también. Tiene que ver con las fachas de San Andrés. Esto es en estado de California, en Estados Unidos, y Baja California en México, ¿no?
2: Sí, hace rato que se habla de eso.
0: Se está hablando de que se está estudiando algunas nuevas fallas que hay en esta falla de San Andrés. Se hizo una película también, ¿se acuerda? Con La
2: Sí,
0: Roca,
2: sí, sí,
0: ¿no?
2: sí, sí.
0: Por el tema de las fallas de San Andrés. Bueno, quieren ver qué pasa realmente con algunas grietas que hay ahí que no son grietas políticas para nada, sino grietas hechas allí por la propia naturaleza. En las fallas de San Andrés, triste, lamentable. Así que esperemos que se pueda dar en Estados Unidos, un país avanzado, con todas las circunstancias que hoy maneja, ¿no? La investigación, y a la vez también que bueno, se pueda decir hasta qué punto hay peligrosidad o no. Ahí lo escuchaba yo en un informe donde después de lo que pasó en Colombia, lo que pasó en Venezuela anteriormente y demás, estaban mirando lo que es la falla de San Andrés en California. Más mensajes y
2: Sí, con un flyer de invitación por la inauguración, feliz Cecilia, la inauguración del nuevo piso deportivo del Gimnasio 2. Esta invitación
0: mira.
2: es para hoy a las 18:30 en Pastor Baudet y Ecuador. Se reinaugura y eso es una muy buena noticia para quienes practican deportes allí. Hoy 18:30, seguimos mejorando la infraestructura para fortalecer la actividad deportiva en todos los barrios de la ciudad y la invitación hoy es en el gimnasio número 2. Los esperamos para compartir. Les envío esta linda noticia. Es gratificante mencionar las mejoras en los espacios deportivos para las prácticas de distintas disciplinas de todas las categorías. En este caso, de vóley, dice Ceci que debe ser practicante de vóley.
0: Bueno, te mandamos un saludo grande a vos y a toda la gente que va a jugar al vóley, un deporte extraordinario. A ver, hablamos con Analía Mora, es integrante del equipo territorial de la Secretaría de Energía y Ambiente de la provincia de Río Negro, porque el programa Enfocar Río Negro llega a Chipolete. Hablamos con ella. ¿Cómo le va? Buen día. ¿Cómo está usted?
4: Buen día, Omar. Buen día, su audiencia.
0: Bueno, este programa provincial Enfocar está impulsado por el Ministerio de Desarrollo Humano, está llegando a Chipoleti.
4: Así es, Omar. Tenemos un cronograma bastante intenso. Sí. Van a haber 23 días, 23 fechas en la ciudad. Bueno, el enfoque es una política pública, como usted bien lo dijo, del Estado Provincial, que acerca controles dermatológicos y anteojos gratuitos a quienes más lo necesitan en la ciudad.
0: ¿Y qué día va a ser? Cuéntenos, por favor.
4: Y tenemos un cronograma intenso, son 23 jornadas, como le decía recién, y estaría arrancando este día miércoles 12 en el Estadio Municipal.
3: Bien, ¿quiénes pueden ir? ¿Quiénes pueden ir? ¿Quiénes son los convocados?
4: No, está abierto el programa, en sí está dirigido a niños de 6 a 18 años, adultos mayores de mayores de 60, personas con discapacidad, pacientes oncológicos y diabéticos.
3: O sea, solamente ellos, una persona de 50 años no puede, por ejemplo, ir, por más que...
4: Se va a evaluar cada situación.
3: Claro.
4: ¿Sí?
3: Está.
2: Bien. Anali...
4: Tiene una evaluación, en ese sentido, transmitir tranquilidad, porque esa consulta nos vienen haciendo hace muchos días. Claro. En un principio está dirigido a este...
3: A este segmento, claro.
4: Claro. Pero bueno, se va a evaluar situación por situación, en ese sentido no va a haber problema, claro. Creería.
3: O sea, que la gente vaya y en todo caso le dirán si pueden o no.
2: Hacer la consulta,
3: aceptarlo, ¿no?
4: Tal cual.
2: Bien, Analía, tengo una inquietud respecto a este cronograma de actividades, porque el 17 y el 18 tienen previsto atender en la escuela 285, esto es en el barrio Martín Fierro.
4: Martín Fierro, sí.
2: El 17 es feriado, ¿se va a atender igual?
4: Sí.
2: Bien, perfecto.
4: Vamos a aprovechar el espacio, claro. Ya que no hay clases.
3: Ah, perfecto, porque estábamos bien. Pensando justamente, va a estar todo cerrado, pero entonces el feriado igual van a atender.
4: Sí, hay que aprovechar el programa porque la verdad que está súper interesante y si ustedes subieran la demanda que nosotros ya tenemos, no queremos perder ningún día.
3: Claro, y contanos cómo ha sido en otras localidades, la gente... ¿Ha concurrido? ¿Se ha enterado? ¿Cómo se están manejando? ¿Y qué cantidad de anteojos han recetado?
4: Sé que por lo que hablé ayer con Marcela Floride, que es coordinadora del programa a nivel provincial, están viniendo con muy buenos resultados de la línea sur, el Bolsón y Bariloche, con alta concurrencia. Y bueno, nada, números finales no sabría decir. Sé que por lo que hablé ayer con Marcela Floride, que es coordinadora del programa a nivel provincial, están viniendo con muy buenos resultados de la línea sur, el Bolsón y Bariloche, con

0: y la idea es poder entregar los anteojos el mismo día.
1: Está bien. Y si la gente, por ejemplo, tiene un par de anteojos previo o está utilizando, ¿es necesario que lo lleve también? ¿Te puede servir también, qué sé yo? Digo,
2: el
1: tema de los marcos, ¿no? Que son tan caros hoy.
0: Y eso lo tenían que evaluar los profesionales. Como ya te dije, va a haber laboratorios dermatológicos y laboratorios de... los que fabrican los marcos.
1: Claro. Bueno, que lo lleve, entonces la sugerencia es, ¿no? Porque digo, como para colaborar y también una devolución ya que te dan.
0: No estaría mal, pero no nos habían planteado eso todavía.
1: Bien, bueno.
2: ¿Se recomienda que vayan con un acompañante? Digo, porque si se le va a realizar un fondo de ojo, por ejemplo, sí, la pupila queda dilatada y si uno va manejando no necesita puede, ir con no puede, otra claro, persona.
0: Claro, tal cual.
1: Bien.
0: También es importante, chicos, recalcar que se tiene que acreditar, ya sea con el DNI, con el CUP, les mencioné pacientes oncológicos y diabéticos, alguna certificación que nos indique a nosotros que la patología es así que bueno, eso estaría bueno también si ustedes lo pueden resaltar.
1: Por supuesto que sí. Está bien.
2: Bueno, preguntan si una persona con 59 años puede recurrir.
0: Yo entiendo que sí, te vuelvo a repetir, se va a hablar situación por situación.
2: Bien, que vaya.
1: Entonces el consejo es que vaya, ¿no? Sí. Después le dirán si puede o no.
3: No, pero bueno. Pero
1: y es por orden de llegada, no es por turno.
0: No, es por orden de llegada, el numerito, planilla, después se cargará la base central de datos. Y más que nada se implementó esto para hacerlo más ágil.
1: Claro. ¿Y cuánta gente va a estar dispuesta en esta campaña? ¿Cuántos profesionales? ¿Cuántos auxiliares?
0: Y hay un equipo grande. Te digo que estamos hablando para trabajar por jornada en la ciudad alrededor de 35 o 40 personas.
1: Ah, es un grupo grande, ¿no? Porque vemos que van a estar además en todos lados. Van a estar en el estadio municipal, en la escuela 285 Martín Fierro. Nosotros acá nos comprometemos a ir día por día para contarle a la gente dónde van a estar, ¿no? Pero van a estar en la delegación del municipio, en el distrito vecinal noreste, en el sindicato de las frutas, bueno, varios lugares, ¿no?
0: Sí, sí, es un cronograma bastante intenso, pero bueno, la intención, como les repito, chicos, es llegar a los sectores más vulnerables de la ciudad que hoy están con mucha necesidad.
2: Totalmente. Bueno, la última duda que tengo, Analía, si una persona tiene obra social y que por ahí está cortada, aunque tenga el aporte realizado, ¿puede asistir o no?
0: Sí, claro que sí.
2: Bien.
1: Claro.
3: Bien.
1: Bueno, que lleven todo lo que tenga.
0: Y recalcar que la atención va a ser de 9 a 14, después de las 14 horas, el mismo día se comienzan a entregar los lentes.
3: Ah, está bien, el mismo día todo. Entonces, gracias por habernos atendido. Vamos a estar difundiendo, promocionando para que la gente vaya, que me parece bien que pueda contar con un anteojo el día de mañana. Muy amable.
1: Sobre todo los adultos.
0: Gracias por la difusión.
3: Muchas gracias. Muy amable.
1: Decía sobre todo los adultos mayores que con PAMI tienen tantas dificultades, ¿no? Porque para hacer, entonces es una buenísima oportunidad para que puedan tener sus anteojos nuevos. Recetados por profesionales, dijo 35 o 40 personas van a estar aquí, es un montón,
3: bastante,
1: ¿no?
3: Bastante gente.
1: Así que
3: bastante,
1: aprovechar bastante esto. Bueno, acá dice, buenos días, ¿en qué instancia suspenderían la atención? ¿Lluvias, viento? No. Creo que eso no, a menos que pase algo muy grave, pero
3: en realidad no. Trabajado...
1: Incluso el día feriado van a estar, ¿no?
3: Han trabajado bastante para...
2: Porque es
3: para
2: un lugar organizar. Cerrado.
1: Claro, son para todos lugares cerrados todo. Y van a recorrer los distintos puntos de la ciudad. Comienza mañana, entonces, 12 en el Estadio Municipal de la ciudad de Chipoleti.
3: Bueno, escuchábamos...
1: De 9 a 14.
3: De 9 a 14. Escuchábamos a Analía Mora, es integrante del equipo territorial de la Secretaría de Energía y Ambiente en la provincia de Río Negro. ¿Con un mensajito en qué número?
2: Al 299-511-2144. Bueno, hola,
3: con este mensajito nos vamos a la pausa.
2: ¿Dale? Buen día, podrán avisar que la ruta viniendo para el 83 hay tremendo cráter. Los autos se hacen o podemos ocasionar un accidente donde frenas de golpe.
1: Sí, no, y dejas el auto y suena.
3: Que siga opinando la gente, así pasamos los mensajes para que todos se escuchen, ¿no les parece? Estos temas como el tema de la ruta y todo lo que la gente
1: quiere. Mucho tránsito
3: opinar.
1: Se ve ahora en la rotonda, ¿no? Cómo ha cambiado el panorama, el escenario. Y sigue ahí la

0: Camioneta.
1: ¿Sigue? ¿Todavía?
2: Capaz que todavía no lo pasan a buscar.
1: No, para mí pasó algo. Tiene que ser alguna falla mecánica y se ha quedado ahí ese automóvil.
0: Se quedó dormido. No sé, algo.
2: Algo va a pasar. Hacemos pausa, chicas.
1: Dale.

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2: Nos vamos ahora al encuentro de Luciano. ¿Cómo te va, Luciano? Buen día. Contanos cómo está la calle en este martes.
3: Hola, Mar. Buen día para vos. Buen día para el equipo y para toda la gente. ¿Cómo están? Jornada de martes que arranca positiva. Arranca positiva porque algunos grados, diría yo, más que en la jornada de ayer, o por lo menos en mi sensación sí. térmica corporal, creo que estamos pasando. Así que eso ya es una buena señal. Lo que no sé si es tan bueno o cómo lo vivieron ustedes es esa brisita que se siente que está atravesando la ciudad de Cipolletti, pero lo importante es que no está tan frío, por lo menos en este comienzo de la mañana de martes, como si lo era en la madrugada de ayer. Así que eso es positivo. Y como siempre me preguntás vos cómo está la calle, voy transitando calle España en este momento, camino a la radio, muy activa ya la ciudad. Varios vehículos dirigiéndose, obviamente, cada uno en diferentes direcciones, sobre todo en lo que es colegios, como pude ver hace algunos minutos atrás, pero como decía recién, hay un poco de viento, no tan frío como ayer, y el movimiento que comienza a ser intenso en la ciudad.
4: ¿Te pusiste cuellito o algo? ¿Bufandita?
3: Hoy me acordé de vos, Gra. ¿Sí? Hoy me acordé de vos, tengo una especie de polerón y dije, estamos
4: bien, parecidos. Muy bien. Claro, ayer estaba congelado, que hacía muchísimo frío. Y estaba desabrigado.
2: Claro, digo, hay que abrigarse.
4: Atapate la garganta, ponete una bufanda, un cuellito, algo. Te pusiste una polera.
2: Estás grandecito. Me cuidan ahí.
3: Sí, me cuidan. No, pero de verdad, sí. está menos fresco que ayer y eso es positivo. Sí. Vamos a ver cómo se comporta.
4: Igual
3: el resto
4: te digo, hoy la máxima 8 grados, ¿eh? Claro. No, hay que ver si llegamos también. Va a ser frío todo el día.
2: Todo sí. el día. Así que que abrigarse. Le mandamos un abrazo. Hasta luego.
3: Abrazo grande para los tres. Que tengan un buen martes.
4: Hasta nos vemos.
5: Chao, Luciano.
2: Luciano Muñoz en un ratito sigue, por supuesto.
4: Y
5: ¿cómo vas a salir así?
4: Ponete guantes, un cuellito, ¿no?
2: Bueno, a ver, mensajitos porque...
5: Videitos de Bariloche que nos acaban de enviar ahora con toda la nieve. Y me pregunto qué va a pasar con la Fiesta Nacional de la Nieve. ¿Van a tener para tirar para arriba? El tema es cómo va a estar dadas las condiciones climáticas para acceder. Estos videos son de Bariloche que nos están acompañando.
2: Mirá vos,
5: y tengan en cuenta que del 13 al 16 se va a desarrollar una nueva fiesta de la nieve, la 55ª Fiesta Nacional de la Nieve, con artistas confirmados: Nahuel Penici, Jorge Rojas, Lugra, Ángela Leiva, Turf, Los Auténticos Decadentes y Topa, además de artistas locales. Una linda
4: grilla, ¿no?
5: Muy buena grilla para la Fiesta de la Nieve, que hoy Bariloche...
2: ¿Para los chicos o otro grupo?
5: Para los chicos. Para los chicos. Claro, es para los chicos.
2: El muchacho de Disney.
5: De uno de los canales infantiles. Buen día, buena semana, saludos desde las grutas nos dicen. Hola, buen día, linda gente, soy Francisca de Allen, que tengan un hermoso día. Quisiera saber cuándo vienen a Allen enfocar. Muchas gracias, cariños a todos. Lo averiguamos, Francisca, y te contamos.
4: Bueno, este año vuelve a llamarse Día del Niño.
2: Ah, mira.
4: Este año se vuelve a
5: el domingo.
4: Estableció el nombre Día del Niño.
2: ¿Y sabes quién viene por el Día del Niño a Cinco Saltos?
5: ¿Quién viene?
2: Totalmente.
5: ¿Quién?
2: Decilo vos, por qué es eso, yo después te digo.
4: Bueno, porque el gobierno Javier Milei firmó un decreto dejando atrás el término Día de las Infancias, que se utilizaba desde el 2020, y fijó la celebración para el tercer domingo de agosto de cada año, y se llama nuevamente
5: Día del Niño,
4: el nombre histórico, el término oficial.
5: Y que antes era el primer domingo.
4: Claro,
5: también,
4: se llamaba Día de las Infancias o Día de la Niñez, que fue adoptado en el 2020, teniendo en cuenta una perspectiva más inclusiva y diversa de la niñez, aunque la práctica cotidiana, la mayoría de las personas, la industria llama Día del Niño, ¿no? Pero bueno. Niño, niña,
2: bueno,
4: niña.
2: Por la información por la información que tengo, vendría piñón fijo el domingo a Cinco Saltos, gratis, totalmente para todo el mundo, gratis. Los chiquitos, viste, que les gusta el payaso y demás para divertirse. Así que
5: compañía.
2: A uno le dan miedo. Pero bueno, el próximo domingo estaría en un predio, tengo entendido, cerca
4: privado.
2: Del local. No, que estaban los petroleros
4: público.
2: Privados.
4: Ajá.
2: Estaban ahí, ¿eh? Ahí estaba, creo, la gente de Inal, Valenzuela, ahí trabajando para que...
5: ¿Pueden ir todos los niños de 5 saltos? Sí, bueno,
2: se va a llenar, eso se va a llenar.
5: Aprovechen, entonces.
4: Y damos la info para que vayan todos los
2: se va a llenar
4: chicos,
2: eso porque
4: ¿no?
2: es totalmente gratis. Lo que sí se va a llenar ahora es la cantidad de gente que va a seguir mirando la pantalla del 10. Dejamos ahí calentita la pantalla, ¿eh? A toda la gente de Canal 10 que nos mira, muchas gracias, muy amables, generosos con su tiempo, generosas con su tiempo. La gente que mira la pantalla del 10, de Canal 10 de Roca. Estamos acá en la radio, en La Voz del Comahue, así que toda la gente que mira la pantalla le decimos hasta mañana a partir de las 6. Estamos hasta a partir de las 5 nosotros acá, así que nos buscan en todos lados, redes sociales, en toda la duca estamos acá a las 5, está Graciela y Karina acá. Así que a todos, buenos días y gracias. Nos despedimos de la gente de Canal 10. Y ahora, Graciela, a la tarde...
4: Nos quedamos acá. A la tarde, fútbol.
2: Hay fútbol, está Boca hoy.
4: Y está Gustavo Camaña.
2: Va a estar también Gustavo Camaña.
4: Gustavo Camaña, gane Boca. Y noticias.
2: Que gane Boca.
4: Gracias,
2: que gane Boca.
4: Basta.
2: No, pero lo digo bien.
4: No, lo estás lechuceando.
2: De corazón. Sí. De corazón lo digo. Bueno, a toda la gente, el último, dale.
5: Muy complejo con presencia de hielo, nos dicen en Bariloche que nos daban cuenta cómo estaba derrapando una camioneta. Nos mandó un video que después los chicos, si quieren compartirlo, se los dejamos. Hola, llegué a Barda después de 2 horas para hacer Catriel Barda del Medio. Detonada más que nunca la 151. Horas de Barda
4: llegaste
5: a Catriel.
4: Sano, eso es lo importante. ¿No?
5: Eso es bueno.
2: Enojado, pero llegaste sano. Sí. Nos vamos, chicas, nos vamos.
5: Nos
2: a las
5: vamos.
2: 8, la top 8. En horario, Yoko, entregamos. Las 8 de la mañana está Mario. Está Mario, por favor. Y nos vamos, chicas, hay que levantarse.
5: Chau,
2: quédese en la radio, quédese en La Voz del Comahue en el streaming, pero quédese en LU19. Nos vamos, chicas.
4: Chau, chau.

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0: 8 y 5 en toda la República Argentina. Señoras y señores, bienvenidos. ¿Cómo están? Seguimos en Pasa de Todo. Ahora no nos toca abrir la semana, nos toca un día complicado como puede ser el martes, pero con una buena noticia. Hoy hace menos frío, al menos. Si lo comparamos con lo que era ayer, hoy casi que está primaveral, teniendo en cuenta las bajas temperaturas del lunes. Así que diría que es para celebrar, teniendo en cuenta cómo nos castigó la apertura de semana después del finde. Yoconda Gutiérrez está en los controles en AM690. En streaming, Daniel Polanco y todo su equipo. La producción de Marcela Hernández, la producción general de Paula Leguizamón. Servicio informativo con Omar Fuentes, los móviles de Río Castaño y Luciano Muñoz. A Marule Desma, Lautaro Ñancupe en redes sociales. En Facebook, donde nos saluda María Isabel todos los días, por ejemplo. En Instagram, donde hay gente que comenta, pone su me gusta o ve las historias. En la página que es lu19.com.ar, donde te enterás las noticias más importantes de la ciudad, de la región, de la provincia, del país, del continente y del planeta hasta Monibuere. Ahí además tenés la posibilidad de seguir este programa que se llama Pasa de Todo, que te acompaña este martes, que tiene Agustín Bulfón en el estudio Marina López. Bienvenido.
1: Aló, ¿qué tal? Buen día. ¿Cómo andan todos? Bienvenidos, bienvenidas, arrancando este día, el peor de la semana, con la mejor de las ondas.
0: Se me cerró WhatsApp,
1: güey. No creer, te puedo creer. Las cosas que está pasan. Ciego, básicamente está ciego.
0: Bueno, ábrase, amigo, si recién estaba todo bien.
1: Acá estamos en una...
0: Tengamos un buen martes, por favor.
1: Sí. Estamos en una mañana un poquito más bonita que ayer, ¿eh? Sí. Y la verdad es que más llevable, digo bonita en eso, llevable al menos. Es de invierno, no te acuchilla la cara un millón de agujas como ayer a la mañana, que era... Mucho frío.
0: Ayer estaba difícil.
1: Ayer hace frío.
0: A mí, que me gustan los lunes incluso, me costó el de ayer. Me imagino los que lo sufren. Hay gente que piensa el lunes es una tortura después del fin de semana. Sí. Bueno, no me pasa eso. Pero ayer estuvo complicado. Estuvo complicado. Estuvo invernal, sobre todo además pensando en que tuvimos mucho tiempo con lluvia. Y que eso implicó que la temperatura no estuviera tan baja. Los datos que nos daba ayer Gustavo Sovich, el secretario de Servicios de Obras Públicas, para hacerlo correctamente, Obras Públicas de la Municipalidad, es que llovió en este tramo que estuvo lloviendo de julio, yo te diría julio y un toque de agosto, llovió la mitad de la media anual.
1: Un montón.
0: Él habló, me parece que de, no me acuerdo si dijo 100 o 110 milímetros, pero es más o menos lo que yo había visto por ahí, con una media anual que... Está en 200, entre 180 y 200 milímetros de agua caídos. Así que imagínate.
1: Muchísimo.
0: ¿Cómo nos va a traer consecuencias eso si le sumamos lo que nos decía Sovich de falta de mantenimiento en la ciudad durante mucho tiempo? Y ciudades planas también, ¿no? Donde el desagote por superficie en algún momento deja de desagotar porque además la tierra ya está saturada.
1: Sí.
0: Y el agua queda acumulada en todos lados. Por eso se están llevando adelante estas tareas de bacheo. En algunos sectores ya han pasado. Vi algunos baches que venía esquivando, que ya están cubiertos. Pero va a demandar días. Va a demandar una cantidad interesante de días seguramente. Ayer era cobertura del móvil de Luciano Muñoz, parte de esos trabajos que se están haciendo, por ejemplo, en Cipolletti. Cipolletti, yo te digo, porque el móvil estuvo ahí, pero en Neuquén también se hacen. Ayer veía algunas imágenes en redes sociales. Respecto al municipio de Allen, un municipio además como un poco más atrás, ¿no? Sí. En cuanto a al parque vial y a la posibilidad de mantenimiento. Pero bueno, imagino que cuéntenos ustedes también.
1: Claro.
0: Imagino que Noro también, que en Cinco Saltos harán lo propio, teniendo en cuenta que los pozos estaban repartidos en todos lados.
1: Sí, sí, es bastante parejo, te diría, Mario, la verdad. Complejo en ese sentido, pero ya saben, se pueden comunicar con nosotros a través del 299-511-2144, el WhatsApp de la radio, que está siempre ahí, al pie del cañón, para leerlos y para que nos comenten cómo están, desde dónde. Nos encanta que nos manden algunas fotos de su situación, de su barrio, de su ciudad, de su pueblo, y que las podamos poner acá. ¿En dónde? Bueno, en YouTube, porque también estamos saliendo en imagen, Mario, ¿eh?
0: Sí,
1: también,
0: señor.
1: 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Entonces las fotos que mandes las vas a poder ver, o vas a poder mirar en la cámara de la rotonda, por ejemplo, la camioneta que está frenada en la rotonda de hoy, que están hablando los chicos.
0: Pará, no me digas que hay una camioneta frenada en la rotonda.
1: Hay un auto frenado.
0: No lo había escuchado.
1: Estamos choqueados.
0: No, ¿en serio?
1: Estamos choqueados.
0: Bueno, ya va a arrancar. O algo.
1: Calculamos que sí.
0: Chequeen que esté bien el que la manejaba, nada más.
1: Nada más,
0: lo único importante. No molesta tampoco.
1: Preguntale si le anda el calimetrador de spotting, a ver qué te dice.
0: Bueno, puede
1: ser. ¿Tenés el calimetrador de spotting quemado?
0: Sí, está al lado de los electrodos de madera. Tenés que fijarte en la estantería del fondo.
1: Sí, debe ser eso, debe ser eso. Ahí está.
0: Así que fíjense eso.
1: Si les digo que para hoy vamos a estar en un día templadito de invierno, ¿eh? ¿Por qué? 3 grados de temperatura en este momento, mucho más que ayer. Pero la sensación térmica está bajita en Cipolletti, 3 grados bajo cero de sensación térmica. ¿Por qué? Bueno, hay algo de viento del este, 22 kilómetros por hora. Sobre todo en las afueras de la ciudad, no tanto en el centro, se pueden sentir las ráfagas que alcanzan incluso los 42 kilómetros por hora en algunos sectores. La máxima para hoy es de 11 grados, un día que se va a estar tornando a nublado al mediodía, así que si quieren algo de vitamina D, a salir tempranito. Para las 12 llegarán las nubes y no se van a ir hasta prácticamente la noche. Respecto a probabilidad de lluvia, no supera el 7%. Ayer estaba igual. Y que hubo una mini lloviznita la tarde y noche. No sé si la vieron y
0: sí,
1: la sintieron. Pero mínimo,
0: sí, sí.
1: ¿Eh?
0: Muy tranqui.
1: Hoy apuntamos a que quizás lo mismo, o te diría que menos todavía. Así que un día de invierno templado para la ciudad de Cipolletti.
0: Muy bien. Hay dos que salieron, a Locuti Romero y a Lolicha Martínez.
1: Sí.
0: Han salido con todo. Desde el fondo se abrieron paso... Esto no se hace, pero yo conozco a alguien que era compañero mío de la secundaria que limaba los... ¿Viste que antes los botines tenían como unos taponcitos que se ponían?
1: Sí.
0: Y entonces los limaba para que quedara afuera... Era un criminal, ¿no? La puntita del tornillo para que cuando fuera a trabajar con otro raspara. Mirá. O sea, te cortaba, nada, es una porquería de jugador, ¿no?
1: Un mal tipo, sí.
0: Sí. Bueno, con los no sé si tanto, pero con los tapones de punta, dos nombres que te voy a decir. Pedro Pesati...
1: Epa.
0: Ana Piccinini.
1: Bueno.
0: ¿Con qué temas? Con el tema rutas. ¿Apuntando a quiénes? A personas diferentes. La frase de Pesati, el vicegobernador de la provincia, el superávit de Milei, está manchado con sangre. ¿Por qué? Por algo que contábamos ayer a la tarde, dándole continuidad a lo que te contamos a la mañana. A la mañana hicimos referencia a este 1.5 billones de pesos de la nota publicada por Alcón Adamón en La Nación,
1: sí,
0: de la recaudación que tendría que ir a mantenimiento de rutas y obras viales, y que no va, que va a plazo fijo y a títulos públicos. El que lo reconoce después es el vocero, Adrián Rabier, que dice, bueno, y sí, la verdad que la plata no iba donde tenía que ir. Esto dentro de los fondos del SIS Vial, que es algo que vas a estar viendo, Sistema Vial Integrado. Se recauda eso, pero el 73%, 3 de cada 4 pesos, van a otro lado. Y no a las rutas que están como vos sabés que están. No hace falta que te lo diga. Usted, si quiere, te lo mostramos, pero ya lo viste. Ante eso, sale con todo el vicegobernador de la provincia de Río Negro. Lo tiene alquilado a Milei y le dice: el superávit de Milei está manchado con sangre. ¿Quién más sale pensando en tema de rutas? Que es algo que hablamos mucho y estamos pensando en 22 y 151. Dos rutas que nos atraviesan. Sale Ana Piccinini. Ana Piccinini ha estado reservada en el último tiempo. Sale poco. Legisladora provincial, funcionaria, diputada nacional, pero sobre todo con un rol preponderante en su momento al frente de la Defensoría del Pueblo y además candidata a vicegobernadora por el peronismo con el nombre de fantasía que hubiera tenido en ese momento. Yo ya no me los acuerdo porque le cambian el
1: frente
0: nombre
1: para la victoria. Kiosco
0: todo el tiempo. ¿Viste? Frente para
1: hasta la victoria uno. Siempre.
0: Bueno,
1: más victoria.
0: Dejen uno, ¿viste? Como el Fondo de Comercio, déjenle un nombre. No me acuerdo con cuál fue, probablemente con el del Frente para la Victoria. Venimos, no, el Frejuli es de antes, ¿no?
1: Pero el Frejuli es de antes.
0: Todos claro. Esos no, pero por ahí. ¿A quién le apunta Ana Piccinini? Directamente a alguien que hizo un planteo en la Cámara Alta sobre las rutas. Alguien con quien en su momento compartieron línea política, al senador Martín Soria. Ella es del radicalismo, antes que me lo avisen, yo ya no sé eso. Pero bueno, después aliada al peronismo. Bueno, fue candidata a vicegobernadora, por cierto, compitiendo contra Beretilnek. ¿Por qué? Porque Soria plantea en Cámara Alta una cuestión de privilegio por el estado de las rutas 22 y 151. Y esto hace que vuelva a las redes Piccinini para tildarlo de hipócrita por ese reclamo y para reclamarle que con todo el poder que tuvo, de hecho ayer lo decía Fabián Gali también, ¿no? Fue integrante del gabinete de Alberto Fernández, no haya hecho cosas antes. Le remarca su paso por la política, que son unos 20 años los de Martín Soria, desde que ha sido legislador, intendente dos veces, ministro, diputado, senador nuevamente, a Elia y a la hermana, que es la intendenta de Roca, por el freno que tuvo la obra, y lo considera principal responsable de que esa traza continúe sin terminar. Yo lo único que espero es que no tenga razón en esto que dice Ana Piccinini, que dice, como consecuencia de tus acciones, la obra quedará paralizada para Spivana. Si vos sabes algo, pestañé dos veces. Y si no, hagamos algo para que no sea para siempre jamás, porque si no, lo que siga aconteciendo en las rutas se va a repetir por los siglos de los siglos, según la ex defensora del pueblo.
1: Impresionante. Mario, tengo respuesta de qué pasó con el auto.
0: ¿Qué pasó?
1: ¿Querés que podemos poner la rotonda? ¿Podemos verla? Porque nos cuentan que la camioneta que está sobre la rotonda, en el centro, no hablo de esa furgoneta ahí a la derecha, sino que hay una camioneta adelante, como al medio, vos ves la rotonda, el círculo de la rotonda,

0: como lo estamos mirando acá, del lado derecho, casi sobre la ruta, pegadito a la ruta, está muy cerca incluso, está esta camioneta que lo que tiene, básicamente, es una Ford Ranger gris, se rompió la... ¿Lo tengo que decir así o es homocinética? Yo no sé de autos, chicos, ¿eh? Homocinética.
1: Yo no me meto
0: por ahí estoy diciendo calimetrador de Spatting y no me estoy dando cuenta.
1: Disculpen, pero no me meto con la sexualidad de las camionetas. Sí, Cada uno se autopercibe lo que quiere.
0: Se le rompió la motocicleta, la homocinética, la tuvo que dejar ahí. La iba a retirar una grúa, pero ¿qué puede pasar hoy, Mario?
1: No, lo que puede pasar, en principio le sabés una cosa. Las grúas, yo no sé a qué hora se la rompió, pero las grúas demoran 6 o 7 horas... Tranqui, ¿eh? No importa dónde te quedes. La grúa demora muchísimo.
0: Y ya la tenés que poder pagar.
1: No, pero el seguro te la cubre.
0: Bueno, depende de las situaciones, ¿no?
1: Seguro en general te la cubre. Bueno, primero tenés seguro, en principio, ¿no?
0: Por eso yo...
1: Yo cuando llamé a grúa, yo que pago los seguros, chicos, porque soy responsable, tuve que llamar un par de veces, llegaron. Cuando se les cantó.
0: Claro. No, una parte importante es de la transmisión, me dicen, ¿eh? La homocinética.
1: Muy bien.
0: Claro, no puede manejar, entonces la tuvo que dejar ahí. Fíjate que incluso quedó como quedó, ¿no?
1: Acá también tenemos algunos homos que son importantes. es un chiste de Coco Silly, va a tirar.
0: Ay, Dios.
1: Sácame de acá, vamos con la temperatura de Bariloche.
0: Listo. Vamos con la temperatura de Bariloche. Sí. En este momento en San Carlos de Bariloche, 0 grados, Mario, sí. 0 grados de temperatura, pero... Teniendo en cuenta que del suroeste soplan 20 kilómetros por hora, la sensación térmica está en 8 grados bajo cero. Está fresquito entonces, la máxima esperada para hoy es de 2 grados y habrá un día que tiene, así como en promedio, 61% de probabilidad de lluvia y nieve. Uh-huh. La verdad es que esa probabilidad va a estar muy alta en la mañana, va a ir bajando hacia el mediodía y luego va a subir fuertemente a la tarde-noche. Así que va a haber chubascos, lluvia y nieve en la mañana y en la noche de Bariloche. Ah, lo dije con rima. Aviso amarillo por nieve vigente hasta las 11 de la noche de hoy.
1: Muy bien.
0: Así que lo que nieve y lo que llueva va a tener en cuenta este aviso amarillo, va a ser con cierta intensidad a cuidarse, ¿eh? Un invierno húmedo para Bariloche.
1: Bien, Bariloche, Bolsón, ya que estamos ahí, 102.9 es donde nos escuchan. En un taxi está viajando mi hermana, que es maestra, da clases en Bolsón, así que le mando saludos a ella. Están escuchando en ese taxi este programa.
0: Vamos, un beso enorme.
1: Vos que estás manejando, esa que va atrás, preguntale si se llama Anabela. Bueno, esa es mi hermana. tiene unos rulitos, allá le quedan mejor que a mí.
0: No le digas nada.
1: Largo.
0: No le digas nada.
1: Así que, bueno, saludos para vos que estás manejando ese taxi. Dejá siempre la 102.9 y beso grande para mi hermana y para toda la familia ahí en la zona de Bolsón. De ahí, en taxi, me voy a Bariloche.
0: Vamos.
1: Para decirte lo siguiente de Bariloche. Suspensión de clases y de esquí escolar para hoy. Eso alcanza Bariloche, Dinahuapi, Villa Mascardi, Villa Yanquín, Pilcanilleo, Pichilefú, Corralito y Ñiriguau. ¿Qué más? Para mañana, convocatoria a ponerse la camiseta. ¿Por qué? Por la ciencia argentina.
0: Bien.
1: Una actividad que se va a hacer a la tarde en el centro cívico.
0: Qué bueno.
1: Reclamo. Es entendible que el epicentro de este reclamo sea Bariloche por la cantidad de científicos por metro cuadrado que tiene Bariloche.
0: Básicamente.
1: Centro cívico, si ven mucha gente con la camiseta, están reclamando mayor financiamiento para la ciencia nacional. Y de Bariloche, pensando en salud, el gobierno de Río Negro va a complementar el equipamiento de los pisos 2 y 3 del Hospital Ramón Carrillo, un hospital que se hizo nuevo, incorporando 22 nuevas plazas de cuidados críticos y 60 camas de internación, además del equipamiento para eso y para algunas cosas más. Todo esto con el acuerdo con el Banco Interamericano de Desarrollo, tema del cual ayer estuvo hablando el ministro de Salud, Demetrio Talaselis, en Primeras Noticias. Mm. Un crédito de 60 millones de dólares que consigue la provincia.
0: Impecable, Marito. Seguimos el recorrido, si te parece, en este caso. Nos vamos para la región sur, que en este momento, como casi siempre, es la región más fría de la provincia. 2 grados bajo cero de temperatura, 7 bajo cero de sensación térmica. Del este, 15 kilómetros por hora el viento. Y una máxima esperada para hoy, que rondará los 4 grados de temperatura. Hay una probabilidad de lluvia muy alta, 86% es el general, pero sobre todo esa probabilidad se va a estar concentrando en dos momentos del día, a las 3 de la tarde y Se me fue a las 7 de la tarde, exactamente. En esos dos momentos del día es muy probable que haya una caída de lluvia interesante, ¿eh? No es poco, la verdad. Y hay un aviso amarillo de nieve vigente para mañana miércoles, ¿eh? Así que mañana lo repasamos, pero atención porque mañana en Maquinchao prepárense para nieve. Aviso amarillo desde las 6 de la tarde hasta las 6 de la mañana.
1: Bueno, ¿conocen la región sur? Está bueno conocer la provincia en la que vivimos, una provincia tan grande, una provincia continente como se marca, que va del mar a la cordillera. Una manera de poder conocerla, un tramo y una sola y una mirada, porque hay muchísimas miradas sobre todo lo que nos acontece. Una es con el tren.
0: Sí.
1: Ya está a la venta, o están a la venta los pasajes para septiembre para el tren patagónico. Pensalo, tenés unos días y unos mangos, te podés hacer ese viaje que va desde la capital a la capital turística, que va desde Viedma a Bariloche. Planifica ese viaje. Te cuento cuáles son las tarifas.
0: A ver.
1: El servicio de primera para no residentes, 106.500 pesos.
0: Bueno.
1: Para residentes hay descuentos. Para jubilados hay un 20% de descuento. Para menores hay un 30% de descuento. ¿Cuánto sale llevar el vehículo? El precio es estimativo porque, entre otras cosas, depende del seguro la evaluación. Pero más o menos hasta 1,55 de altura, no vos, sino el vehículo, te aviso.
0: Sí.
1: Te cobran por tu altura, sino por la del vehículo. 166.500 pesos te lo llevan todo el viaje. Vos te bajás y después salís en el golcito a donde vos quieras.
0: Me encantó.
1: Si ya vas en camioneta, esto te va a salir más caro, 229 mil pesos. ¿Cómo hacen para chequear la compra y para ver si hay pasaje esos días? El servicio sale los viernes, vuelve los domingos. Tengan presente eso.
0: Bien.
1: Sale de Viedma, vuelve desde Bariloche. www, eso es muy obvio, lo seguimos diciendo por costumbre. 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
0: Muy bien, Mario, cerramos el recorrido en la capital de la provincia, ¿no? En Viedma, que tiene un grado de temperatura bajo cero. Uno bajo cero, ¿no? Lo dije raro, se entendió. 2 grados de sensación térmica, porque prácticamente no hay viento en este momento. 12 grados será la máxima de hoy. Habrá nubes, pero también sol, al revés del resto de la provincia. En este caso, algo de nubes por la mañana, que se irán despejando entre las 10 y las 11. No va a haber cielo completamente despejado, pero va a haber bastante sol presente en la capital de la provincia para hoy. 0% de probabilidad de lluvia. Un día bonito de invierno para Viedma.
1: Bueno, para aprovechar y recorrer la costanera, ¿no? O cruzarte en barquito y darte una vuelta por Buenos Aires.
0: Claro.
1: Porque estás en Río Negro, estás en Buenos Aires. Acá lo hacemos en el puente. Bueno, allá con otra de las provincias, y en Río Colorado lo haces con La Pampa.
0: Claro.
1: En Catriel también. Viedma, refuerza la seguridad en barrio Seferino. Nuevas cámaras y más patrullaje, disposición del Ministerio de Seguridad y Justicia de la provincia de Río Negro. Van a ampliar la red de vigilancia con nuevos puntos de monitoreo en sectores clave. Y para Viedma, en cuanto a lo barrial, hubo renovación en las juntas. Se reconocieron 13 juntas vecinales y a sus autoridades. No vamos a mencionar a todos, pero son dirigentes electos y proclamados en los últimos meses. Ya recibieron ahora la acreditación oficial para liderar la gestión comunitaria en sus respectivos sectores. ¿Qué barrios?
0: Sí.
1: Entre otros.
0: ¿Cuáles?
1: Sati. Seferino, donde también reforzaron la seguridad, te decía recién.
0: Sí.
1: Los Fresnos, Fátima, 22 de abril, El Cóndor, El Balneario, El Cóndor y algunos más. Esas son las dos noticias que teníamos para compartir de Viedma, completando esta vueltita, señoras y señores, recorriendo la provincia. En Pasa de Todo, hoy, martes 11 de agosto, señoras y señores, con ustedes en streaming, con ustedes en la radio, con ustedes en la página y con nosotros acompañándolos de 8 a 11, como hacemos de lunes a viernes. También estamos en YouTube, poné LU19 en vivo. Suscríbete, regalanos un me gusta. A vos no te cuesta nada, a nosotros nos sirve un montón.

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8: Las 8 de la mañana, 30 minutos.
7: Regionales.
8: Nación utilizó los fondos de vialidad para mantener el superávit en deterioro de las rutas de todo el país. Así lo afirmó el vocero presidencial Adrián Davier. En Río Negro, tras las condiciones climáticas, el mal estado de rutas se evidenció mucho más todavía en rutas nacionales como la 22 y la 151. El conflicto gira en torno al sistema vial integrado Sisvial, un fideicomiso del gobierno nacional que capta parte del impuesto a los combustibles con el objetivo legal exclusivo de construir y mantener las rutas nacionales.
7: Nacionales.
8: Los extranjeros no residentes deberán pagar por la atención en los hospitales nacionales. La medida que impulsó el propio Ministerio de Salud de la Nación fija un esquema para casos que no representan urgencias ni pongan en riesgo la vida. Por otro lado, recomiendan averiguar ciudadanos de países limítrofes de la zona de la cordillera, por ejemplo, que pasan a la Argentina, cambian su domicilio temporario para ser atendidos y en muchos casos con operaciones complejas que paga el Estado.
7: Internacionales.
8: Temblor en Colombia, más de 130 muertos, 570 heridos, desaparecidos, viviendas y vías dañadas, aeropuertos cerrados, son las dramáticas cifras que deja hasta ahora el terremoto de ayer en Colombia. Las labores de rescate se intensifican en las zonas afectadas mientras el Estado despliega recursos de emergencia y la población enfrenta riesgos de desórdenes civiles y pérdidas millonarias.
7: Estos son los datos del tiempo.
8: 5 grados, 2 décimas la temperatura. La sensación térmica, 1 grado, 8 décimas. La humedad del 70%. El cielo está parcialmente nublado. La máxima para hoy, 8 grados. 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
11: Muy bien, nos vamos al primer contacto con el móvil, señoras y señores. Luciano Muñoz, buen día. Luciano, ¿cómo andás?
12: Mario, Agus, ¿cómo están? Buen día, buena jornada de martes para ustedes. Estamos acá justamente en Calle Pacheco. Como pueden ver a mis espaldas, una gran fila de autos. Llega prácticamente, sí, hasta donde está posicionada la estación de servicio que todos conocemos, también el UFLO. La verdad que mucho tráfico en la mañana de hoy, por momentos se hace muy larga y extensa esta cola de autos. Veníamos por el dato que ustedes corroboraban recién con Agus, que pasaban al aire. Sí, sí, me miraron los muchachos para ver si estaba todo ok. Fíjense que los autos donde hace la curva justamente la calle Pacheco están totalmente paralizados en este momento. Así que algunos optan por hacer el retome nuevamente acá por la misma calle Pacheco y salir por calle Lisandro de la Torre, si no me equivoco, sí, la calle de Tres Haces, y de ahí justamente dirigirse hacia la ruta 22 para intentar cruzar a la ciudad de Neuquén. Lo más lindo de este momento, yo mandé una foto recién, no sé si, si la tienen por ahí, ahora se ocultó un poquito, pero era el solazo que tenemos a pleno en Cipolletti, o que estaba intentando asomar en este caso las nubes. Yo creo que además de mirar al auto que venga detrás mío, si estuviese en esta larga fila de autos, me entretenería poniendo un temita que me gusta, una linda canción, y mirando ese sol por el espejo retrovisor, porque la jornada va, no te voy a decir que va lento, pero va, va un tanto complicada, va cargada, ¿no? Así que si te toca venir por Pacheco, paciencia, paciencia, porque te vas a encontrar con la fila de autos como está pasando en este momento, que doblás de calle Menchel y ya inmediatamente tenés que disminuir la velocidad, Mario.
11: Ay, todos los días eso. Un abrazo con tenedor, sí, con un tenedor también para que se pinchen para ver si están vivos todavía los que siguen haciendo eso todos los días. Qué flagelo, que, todos los días el cruce.
13: ¿Qué sería? ¿Bici? ¿Una motito por ahí? ¿Y podemos reducir
12: bici,
13: un poco?
12: Bici, monopatín eléctrico, ahí tenés una bici que avanza sin problemas, una moto que avanza. Se esa maniobra, rápido, como, sí, como dice Rigo habitualmente que hace comentarios, la maniobra de la moto por el medio, si bien no es lo recomendado, permitido entre la ley, la hacemos, la hacen todos, fíjate que ahí van avanzando. Y también mucho tráfico en dirección al, al centro de Cipolletti, a pesar de que no hay, no hay una larga fila. El tránsito va más fluido, pero para el centro de Cipolletti también de gente que venga en dirección de Neuquén. Así que este es un poco el panorama para arrancar la jornada de martes, que Dios quiera, me parece, va a venir con un lindo sol, si lo permiten estas nubes que les voy dejando de fondo, muchachos.
13: Ojalá, ojalá, Lucho.
11: Tal vez un tren que funcionara, tal vez un tren que no tuviera una sola frecuencia.
13: Sería ideal.
11: Tal vez un tren que tuviera salida de temprano,
12: sí, Mario,
11: 4 o 5
12: Mario,
11: frecuencias.
12: Sí. También me estaba olvidando ese detalle. Acaba de pasar hace unos instantes nada más, previo a la salida, el tren del Valle con su frecuencia escasa, pero su frecuencia al fin,
11: el gran fiasco
12: para
11: del
12: la ciudad de Neuquén también.
11: Una frecuencia. Sí. Una frecuencia. Yo sí, no sé, qué sé yo. Capaz que los laburantes deberían preocuparse también, porque un día van a empezar a salir los números de cuánto cuesta esto y qué beneficio trae. Y ustedes saben lo que pasa en el país con los despidos, ¿no?
13: Sí, sí, eso, olvídate. También, también sí, que no están dadas las condiciones. Por eso, por ejemplo, algo que ya damos por sentado que no existe en esta zona y que es el transporte público también, para conectar estas dos ciudades. Hay dos empresas que tienen un servicio, la verdad, que bastante fiero para la cantidad de gente, sobre todo, que hay. Porque a mí me cuesta pensar que no hay público para eso. Que no hay, que me digan, no, la gente no quiere. No usa el colectivo porque no sirve. Porque son pocos servicios y porque no te llevan a donde te tienen que llevar. Digo, si hubiera más opciones, por ejemplo, habría más gente teniendo colectivo. Acá te tenés que comprar un auto porque no te queda otra. No porque vos tenés ganas y es lo mejor, ¿eh? A mí me da la sensación. Porque ¿a quién le gusta esto? ¿A quién dice, no, yo me compré el auto, pero yo quiero estar así una hora atrás de un montón de autos yendo despacito? La verdad es que nadie tiene ganas. No hay una ventaja en esto. Si hubiera transporte público correcto, habría más gente usándolo, eso seguro.
12: Totalmente, coincido con ustedes. De hecho, muchas veces la queja de los usuarios cuando uno habla es la falta de frecuencia, pero digo de manera prolija, que uno sepa que va en determinado horario y el colectivo va a pasar, o de última tenés otro que cubra justamente ese bache. Bueno, son varias las cuestiones que tienen que ver con esto que estaban indicando ustedes dos.
11: Bien, Luciano, te dejamos seguir de recorrida, volvemos en unos minutos.
12: Dale, un abrazo.
11: Otro, Luciano Muñoz, en el móvil de la radio, en uno de los móviles, 299-511-2144, nuestro número para que se comuniquen. Sí. Acuérdense que también estamos en YouTube y ahí pueden hacer su aporte a ese chat. Pueden armar comunidad y hablarse entre ustedes.
13: Como Mau, que dice, buenos días. ¿Ya hablaron de las luces en el cielo de anoche? Montón de versiones.
11: ¿Por qué un montón?
13: Mau,
11: ¿qué?
13: No me llegó ni una de todas esas versiones. Estaba muy dormido, calculo. ¿Qué pasó? Contanos,
11: ¿no
13: por
11: es la,
13: favor.
11: La calecita de satélite de Elon Musk? ¿Qué
13: es? Puede ser no, eso. No sé. Será el Starlink. Quizás algo
11: de
13: Starlink.
11: ¿Algo de eso? ¿Es Navidad en algún lugar del planeta? ¿Son los trineos de Santa?
13: Hay que ver.
11: ¿Del viejito Pascuero?
13: Hay que ver cuál de esos. Buen día, Mario y Agustín. Esto es irónico. No arreglan las rutas y se van a gastar 100 millones de dólares en la reforma del autódromo de Buenos Aires. No tengo claro quién pone la plata, pero parece que no somos prioridad y otras rutas. Soy Jorge de Cipolletti.
11: No sé, la verdad que entiendo que se está preparando el autódromo, soñando con el retorno de la Fórmula 1. Creo que más probable para... Algunos hablaban de 2028,
13: es pero 2028.
11: Con más chance de 2029, dicen algunos,
13: sí,
11: dicen otros.
13: Puede depender, pero se apunta a 2028. La FIA estaría apuntando a eso, bueno, Mario. Ayer lo comentaba Luciano Muñoz aquí al aire.
11: No sé dónde...
13: No, y también
11: tendría que chequear dónde sale esa plata, pero no sé.
13: Te diría, Jorge, que es privado, ese es el tema. Es toda guita privada esa, que van a ganar un montón de plata, ¿eh? Pero
11: igual en esas cosas privadas aparece siempre plata, ¿eh?
13: Siempre.
11: Algo siempre
13: y en todo
11: aparece.
13: Caso ahí lo que pasa es que aparece de la Ciudad de Buenos Aires, calculo.
11: Pero los fondos acá están, ¿Mau era?
13: Jorge.
11: Jorge, perdón, Mau mandó antes.
13: Sí.
11: Jorge...
13: La plata está de
11: el,
13: las
11: el
13: rutas.
11: Informe indica que el informe publicado a partir de datos oficiales, digo, porque no es una invención de los perversos periodistas de La Nación, no es de los cucas que escriben en La Nación, no. Que no parece ser el perfil tampoco del medio, por cierto. No,
13: ¿no? Creo que no.
11: El informe está sustentado en base a la información que pidieron al gobierno por este mecanismo que es el de acceso a información pública. Y que indica que 3 de cada 4 pesos no va a donde tiene que ir, que claro. Es el mantenimiento de las obras viales. Ese es el tema.
13: Ni más ni
11: tal
13: menos.
11: Tal vez tampoco alcanzaría. Pero un poco mejor seguro que estaría.
13: No, ni hablar. Y preguntan, che, ¿y el defensor del pueblo?
11: El defensor del pueblo...
13: Preguntan acá, pero yo calculo que lo dice una vecina de Cipolletti, lo dice de la ciudad. Respecto a rutas, ¿no puede quejarse? ¿Puede hacer algo?
11: La defensora de Río Negro,
13: claro.
11: Sería Adriana Santagati... ¿sabes qué? El otro día cuando la entrevistaron, no me acuerdo si habló del tema de rutas, se lo podríamos preguntar a ella, si es que se refieren a Santagati, ¿no?
13: Calculo, pero no ha dicho nombres.
11: Muy bien. Señoras y señores, 8:41 en toda la República Argentina, estamos en AM, en FM, en streaming, en nuestra página, estamos hasta las 11, con Pasa de Todo.
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2: Nos vamos al móvil con Rigo Castaño. Buen día, Rigo, ¿cómo andás?
3: Buen día, Mario, buen día, Agustín. Abrazo grande para todos ustedes y, por supuesto, para toda la gente que está conectada mediante las diferentes plataformas. Estamos en el puente carretero Chipoleti-Neuquén, ahora un poquitito más fluido, un poquito, tampoco demasiado, a lo que teníamos hace 10-15 minutos, que se mostraba mucho más trabado el tránsito. Pero rapidito les quiero contar cómo está el tránsito, o cómo no está en realidad el tránsito, en otro lugar muy importante de la región, que es el dique compensador. La ruta que va desde la 51, estoy hablando de provincia de Neuquén, ¿no? La 51, que es la que va al lago Marimenuco, bueno, hay un nexo que va cruzando el dique compensador hasta la 7, el cruce de 7 y 8, que es utilizado mucho por el tránsito petrolero rumbo a las zonas de yacimientos de Vaca Muerta. Bueno, está cortado, un accidente que no tengo el detalle, se los debo, chicos, pero alrededor de las 6:30 de la mañana, evidentemente hubo un incidente vial que ha obligado a las autoridades a cortar el tránsito, por lo cual la única alternativa es, para los que van para el lado de Vaca Muerta, me refiero, ¿no?, continuar por Ruta 7, no doblar en 51, sino que hacer el tramo por Campo Grande, ¿no?, para empalmar por 69 a la altura de Campo Grande y de allí camino a los yacimientos que te relataba. Así que, bueno, avisar eso. Está muy complicado el tránsito porque quedaron muchos vehículos trabados en el camino hacia el cruce, conocido popularmente como el cruce de San Patricio del Chañar, ¿no? El cruce de 7 y 8. Dado ese informe, y mientras los dedos me dejen manejar el anotador, porque está fresquito el viento, chicos, porque está intenso el vientito celeste que tenemos ahora, pese a que tiene razón Luchito, le mando un abrazo. Estaba muy lindo el panorama a mis espaldas cuando el sol formaba una especie de bandera entre el manto de nubes y el horizonte. Estaba muy muy lindo, pero no calentó absolutamente nada, sigue helado. Voy a pasar a una información del ámbito policial, permítanme, voy a cambiar de mano, ahí está. Bien. Voy a recuperar los dedos de la mano izquierda. Les decía, una información del ámbito policial grave que sucedió en el oeste neuquino el sábado alrededor de las 5:50. Hablé recién con Mirta, la esposa de Mario Prieto, un trabajador, un barrendero de la empresa Cliva, que presta el servicio en la ciudad del Neuquén. El hombre llegó el sábado muy tempranito a trabajar allí en Moritán, casi República de Italia, en su bicicleta, a comenzar su jornada laboral, y tres delincuentes, me sobran los epítetos que no los puedo decir porque si no nos banean, le quisieron robar la bicicleta. No sé si el hombre se resistió o qué, pero uno de los delincuentes le disparó. Ahora este barrendero está en terapia intensiva en el hospital Castro Rendón. Lograron sacarle el proyectil que entró en el costado derecho, por el costado derecho de su cuerpo, provocándole daños intestinales. Gravísimo. Lo que está pidiendo la familia y también las autoridades es la colaboración de vecinos que tengan cámaras de seguridad, que puedan colaborar para dar con los delincuentes y llevarlos a la justicia. Pero si les parece, escuchamos a Mirta, la esposa de Mario, que salió un ratito de la terapia intensiva porque está obviamente acompañando a su esposo, y nos contó lo siguiente.
4: Sí, él se presentaba el sábado por la mañana a trabajar en su lugar de trabajo, donde ellos tienen un trailer en la calle Moritán, donde se juntan, se reúnen a esperar al supervisor, donde la cual sacan su herramienta de trabajo para salir a cada uno a su destino de trabajo. Sí. Él estaba esperando ahí que lleguen los compañeros y el supervisor, obviamente. Bueno, llega y se baja de la bici, deja la bici apoyada en el trailer. Es lo que, igual yo sinceramente con él no pude hablar mucho y preguntarle cómo fue todo, claro, el transcurso, claro, del desenlace, porque él, cuando yo lo voy a ver que ingresa al hospital, antes de entrar al quirófano, yo hablé con él, pero lo único que él me manifestaba que tenía mucho dolor, entonces por esa ende yo no le pude preguntar nada.
3: Sí, sea, sí, mucho, por supuesto.
4: Con más detalle, porque él solo me decía, me duele. Entonces lo único que alcanzó a decirme es, me quisieron robar la bici. Eso es lo que él me detalló. Él está en terapia intensiva, está entubado, no puede hablar, no puede nada.
0: ¿Qué edad tiene su marido, vecina?
4: 56. Y bueno, eso es lo malo que me dijo. Y eran tres tipos, tres o cuatro tipos, me dice. Y eso es lo que me alcanzó a decir nada más.
0: ¿Y le dispararon? ¿Porque se resistió?
4: Eso tampoco sé mucho, si él no quiso entregar la bici, porque yo anduve capturando por la, o sea, buscando por la zona las cámaras de seguridad que tienen las casas, o si había en la calle. Sí. Porque ahí justo da un semáforo. Yo quise suponer que tendría que haber una, porque veo que en cada semáforo hay cámara de seguridad.
0: Sí.
4: Y, pero anduve recorriendo la zona ahí y no, ahí en esa esquina no hay ni una cámara de seguridad. Lo único que pude capturar es una vecina que está ahí de la misma esquina donde está el tráiler enfrente, pero la cámara lo único que toma es foto, o sea, captura. No, en ese momento no le grabó el video, no le filmó.
0: ¿Ustedes entonces, están buscando entonces colaboración de los vecinos para que le entreguen filmaciones, algo que ayude, claro, a dar con los responsables?
4: Claro, claro, a ver cómo fue. Así que no pude obtener esas imágenes, así que... Y yo lo que se logra ver ahí en esa poca filmación que me comparte esa vecina es que mi marido está... La bici está apoyada en el tráiler y él está al lado de la bici. Y que en un momento es como que uno hace así con el brazo, como que da la impresión que le disparó ese. Y después los otros salen corriendo. Eso es lo que alcanzó a capturar las cámaras de la señora esta que me pasó.
3: Bueno, Mario está... obviamente luchando por su vida en el Hospital Castro Rendón, repito, en la unidad de terapia intensiva, está estable, afortunadamente no se ha agravado su cuadro clínico, pero bueno, es un hombre de 56 años que recibió un disparo que le generó daños en la zona intestinal, y bueno, no se sabe exactamente qué pasó en el momento previo, si se resistió o qué, aunque es totalmente irrelevante, ¿no? Pero se observa, sí, claramente en la imagen, chicos, que son fotografías donde uno de estos delincuentes extiende el brazo hacia él, y en las fotos posteriores Mario Prieto cae, entendiendo que este es el delincuente que le disparó previo a huir junto a sus dos o tres acompañantes, que no se sabe exactamente cuántos son. La justicia, o mejor dicho, personal de fiscalía se comunicó con Mirta en la jornada de ayer y le contó que están avanzando en la investigación, aunque todavía no tienen identificado a los delincuentes y están haciendo un relevamiento de la zona, de cámaras de la zona, en esa franja horaria para ver si logran identificar a los delincuentes que perpetraron este ataque totalmente cobarde, ¿no?
2: Bueno, la tarea de encontrar cámaras que muestren ese momento, obvio que no le pertenece a la familia, no es tarea de Mirta, pero a veces los vecinos son más amables con otros vecinos, si pegan alguna onda igual, ¿no? Que cuando viene algún policía, sí. Porque a veces suponen que se ahorran un problema y eligen no colaborar, como no les tocó a ellos. Bueno, ojalá que quienes tengan cámara aporten para que detengan a estos tipos, porque hay asesinos sueltos, si no, sepan que hoy le tocó a Mario, pero la próxima estaban en el barrio, les puede tocar a ellos, así que ojalá que los que tengan grabado, exacto, ese momento lo compartan para poder dar con los delincuentes.
3: Totalmente, no. Nada más para agregar, Mario. Comparto plenamente lo que decís.
2: Bueno, ojalá confiamos en que salga todo bien para Mario, para Mirta y para toda la familia, y que se pueda recuperar, ¿no? Que ojalá que salga bien a partir del trabajo de la gente de salud y se pueda recuperar. Y bueno, lo otro es lo que esperamos todos, ¿no? Que se detenga a estos delincuentes y que les caiga el peso de la ley. No hay mucho más para decir que no, dentro del vocabulario que se puede utilizar en cierto horario y al aire, Rigo, porque si no se podrían decir varias cosas más, por cierto. Antes de cortar,
3: sí,
2: Rigo,
3: sí, totalmente, te sumo, pero se entiende.
2: Algo cortito, porque vos hablaste de tránsito. Veo mensajes en grupos de tránsito muy cargada la zona de Tercer Puente también. Entiendo que tal vez tenga que ver con el movimiento habitual, no que haya pasado algo extra, pero vi varios mensajes advirtiendo para quienes cruzan por Tercer Puente que está cargado en este momento también.
3: Sí, exactamente. Y extrañamente el punto de congestión en la zona del Tercer Puente es mano y contramano. Pero para geolocalizarlos bien, imagínense que cruzan el Tercer Puente yendo a Neuquén, unos 200 metros más adelante, No llego al lugar, sinceramente, porque tenemos este panorama que me lo complica, está muy trabado, pero sí, hay un punto de congestión en ese sector, aproximadamente 200 metros más adelante de una vez que uno cruza el puente, el tercer puente, digo bien, desde Chipoleti hacia Neuquén.
2: Bueno, buenísimo. Buena información, Rigo.
5: Rigo, y un oyente comenta que está imposible llegar a Añelo, ¿eh? Sí. En la ruta casi llegando a Tratallén. Quizás con algunos datos en un ratito podemos llegar a averiguar qué pudo haber pasado. Mandó una foto y es ni siquiera paso de hombre, ¿eh? Están frenados. Así que quizás podemos averiguar pasó. Acá estamos también tratando de saberlo. Le avisamos a la gente. En la zona de Tratallén, camino Añelo, imposible de transitar también.
3: Bueno, la rotonda Tratallén. Bueno, probablemente se esté agolpando todo ese tránsito que quedó atorado en el incidente vial del dique compensador. Claro. Esté llegando justamente ahí. En Tratallén hay una rotonda que circunvala Añelo para llegar a la 17 sobre Cresta de Barda. Así que probablemente haya un cúmulo. Bueno, esperemos que no haya un segundo accidente. Bien. Pero nos ponemos a trabajar ahora a ver si tenemos más información.
2: Perfecto, Rigo. Abrazo. Volvemos en unos minutos. Rigo Castaño, desde el móvil, señoras y señores, un minuto para completar nuestra primera hora. Si tenemos algún mensaje, lo agregamos ahora para llegar a las noticias.
5: 299-511-2144, buenos días. Pasan los años y el cuello de botella de las rotondas de Cipolletti y los puentes siguen estando. Sin hablar de la 22 que arrancó en 1998 con Pichetto. El trabajador que cumple horarios no puede depender de un servicio ineficiente como el del tren, que un día funciona y el otro no. Pasan los años y la pelota se la tiran entre provincia, nación y las municipalidades. Y hay que decir que en realidad, más que se tiran la pelota, quien no se ha hecho cargo nunca es el gobierno nacional. Que es al que le corresponde, ¿no? Ni antes ni ahora. Porque los municipios pueden hacer más o menos, pero no van a poder hacer la ruta, no les corresponde.
2: Bueno, no van a hacer un puente. Yo, la verdad que veo difícil que puedan hacer un puente. Sí, sí. No sé si Buteler tiene fondo para hacer un...
5: Sí, no, ningún municipio.
2: Michimichi puede hacer un puente, sí, pero en un puente a Neuquén. Ideas desde hace años, desde otras gestiones, incluso del color que fueran, pero... Se viene hablando de la necesidad de más puentes que nos vinculen con Neuquén, además de fortalecer servicios de transporte que claramente tendrían que ser mejores.
5: Muy rápido, Mario. Rotonda de 151 colapsada, como decías. Otro oyente, vamos a leerle el mensaje. Y Robert que dice, buenos días, chicos, ¿cómo escucho quejarse a la gente de este gobierno nacional? Y ellos mismos lo pusieron. ¿Dónde está? Saludos, dice Robert.
2: Bien, en un ratito venimos con más mensajes. Ahora lo que llega es el servicio informativo.
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0: Las 9:01.
1: Regionales.
0: Salud visual gratuita, el programa Enfocar Río Negro llega a Chipoleti. El programa provincial impulsado por el Ministerio de Desarrollo Humano desembarca en la ciudad para ofrecer controles de salud visual, diagnósticos y la entrega de anteojos de manera totalmente gratuita. En Chipoleti se va a extender desde mañana miércoles hasta el martes 8 de septiembre. Las atenciones se van a hacer de 9 a 14, únicamente por orden de llegada. Hasta el 15 de agosto se va a atender el Estadio Municipal de Calle Naciones Unidas al 1700 en Chipoleti.
1: Nacionales.
0: La Casa Rosada encamina un acuerdo con 10 gobernadores por la ley de zonas frías y negocia por las zonas cálidas. El jefe de gabinete, Diego Santilli, se va a reunir con los mandatarios del norte en Posadas. Busca asegurar en el Senado el aval de los mandatarios del norte para el proyecto que ya tiene sanción en diputados.
1: Economía.
0: La venta de insumos para la construcción cayó en julio. Según el índice Construya IC, que releva la evolución de las cantidades vendidas al sector privado por las empresas que integran el grupo Construya, los despachos registrados una caída del 0,81% mensual y una baja del 6,5% interanual. El sector sigue sin mostrar un repunte claro y alterna meses positivos, como también meses negativos.
1: Estos son los datos del tiempo.
0: 5 grados, 2 décimas la temperatura, la humedad del 70%. El cielo está parcialmente nublado. 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

0: Volvemos al aire entonces a las 9.07 de la mañana y lo que estás viendo es la rotonda de la ruta 22 y la ruta 151, que todavía, Mario, tiene presencia de autos. Un poquito más fluido, hay que decir, ¿eh? No es lo mismo, incluso se ve la ruta 22 ahí a lo lejos, en el horizonte un poquito. Si querés, Bauti, ponela un cachito, a ver ahí el video de la rotonda. Fíjate que todavía la ruta 22 tiene autos, está cargada todavía de ese lado.
1: Sí.
0: Del lado de Pacheco van entrando también, de la 151 van entrando autos. Mucho más fluido que hace un rato, pero atención, ¿eh? Atención.
1: Bueno, nos vamos a entrevista. Vamos a hablar con el comisario inspector José González, está a cargo de la Regional Segunda. Estamos con Agustín Bulfón. Mario Favore de este lado. Comisario, ¿cómo está? Buen día.
2: ¿Qué tal? Buenos días, Mario. Buenos días ahí el equipo.
1: Le agradecemos por estos minutos porque estamos buscando información para tratar de aclarar qué ha pasado con esta persona que apareció baleada en Regina, en una chacra. ¿Cuál es la información que tienen ustedes al respecto y si tienen el parte médico de esta persona?
2: Sí, ayer a la mañana, 8.33, ahí el personal de la Comisaría Quinta de Villa Regina recibió el llamado ahí desde el centro de monitoreo, donde un productor agrícola, ¿no?, solicitaba presencia de la policía en una chacra que está ubicada, para referencia de la persona, cerca de la aduana, ahí sobre Ruta 22, saliendo, sí, de Regina hacia Chichinales, ¿no? En esa chacra, lo que él comentaba es que el encargado de la misma no se había hecho presente a su jornada de trabajo, lo cual le causó preocupación y solicitaba si se podía acercar el móvil al domicilio. Bueno, cuando el personal policial concurre y al lugar, desde una de las ventanas de la vivienda se ve a una persona que estaba dentro de la propiedad sobre la cama, con una lesión en el rostro, se le veía sangre, ¿no? Así que, bueno, ingresan a la vivienda con la asistencia de la ambulancia, que se requirió también. Los facultativos médicos, luego de una primera observación de la persona, resuelven el traslado del mismo a un centro asistencial, dado que presentaba una herida compatible con un disparo, ¿no?, en el rostro. También en el lugar se encontró un arma de fuego que obviamente luego fue secuestrada por el gabinete. Conforme a lo que nos dice el personal policial y las primeras entrevistas que nosotros hicimos en el lugar, no se encontró ningún indicio que nos haga presumir la participación de una tercera persona, ¿no? Y bueno, actualmente este joven se encuentra internado aquí en General Roca. Una persona mayor de edad que, bueno, tiene una lesión importante en el rostro, está con un pronóstico reservado y, bueno, están los facultativos médicos ahí haciendo la evolución y, bueno, también evaluando alguna posible cirugía en el mismo, pero, bueno, es una persona que está, como te decía, en pronóstico reservado, no se lo ha podido entrevistar y esperemos que pueda evolucionar favorablemente. Son las esperanzas que tenemos para poder dilucidar bien lo que ha sucedido.
1: Bien, sin rastros de criminalidad, de acuerdo a lo que se pudo advertir, al menos en primera instancia.
2: En primera instancia no. Bueno, así que estamos tratando de también tener contacto con la familia, con allegados, con conocidos, para conocer un poquito cómo ha sido los momentos previos a esto, claro. Si hay alguna circunstancia o algo que pueda llegar a entender un poco lo que ha sucedido.
1: ¿Un hombre de qué edad, más o menos, comisario?
2: Tiene más de 30 años, entre 30 y 40 años. Uh-huh.
1: Muy bien.
0: ¿Y qué trabajaría ahí en el sector?
2: Sí, era encargado de la chacra donde nos requirió la presencia de policía.
1: Muy bien. Bueno, hay que aguardar su evolución entonces y ver, esperemos que evolucione, que esto sea positivo y que se pueda brindar testimonio. Te cambiamos de tema,
2: sí,
1: porque tenemos entendido algo, pero no lo tenemos claro. Y capaz que nos puede ayudar, comisario.
2: Dígame.
1: Y está vinculado con un QR que está dando vuelta, que invita a los vecinos, sí, a los ciudadanos, a que lo hagan una lectura de ese QR. ¿Pero qué es lo que saben ustedes respecto a eso?
2: Nos llegó ayer eso, y por ahí, bueno, se está haciendo un poco ya la información de esto, y de hecho vamos a sacar un comunicado nosotros con respecto a esto. Gracias por tu pregunta. Así los vecinos de la zona norte aquí de Roca, más precisamente los que están residiendo en jurisdicción de la unidad 31, que es la comisaría que está ahí en la más conocida como en el sector de las 500 viviendas, que les estaba llegando a ellos fotos o imágenes de un QR que hacía alusión a la policía. Bueno, cuando uno escanea ese QR con la lectora del celular, dirige a un número fijo, que casualmente es el teléfono fijo de la unidad, de la comisaría 31, y con un enlace para descargar por la plataforma WhatsApp. Bueno, nosotros desde comisaría, desde policía, desde regional, de la misma jefatura, no estamos, no es ese el canal de comunicación que tenemos. El teléfono de emergencia es el 911, si bien esta unidad tiene el número de teléfono, pero no es necesario acceder al mismo o a información por intermedio de un enlace de WhatsApp, o sea, no es la metodología. Por lo cual entendemos que esta es una maniobra, para decir, maliciosa, para poder acceder a ese teléfono de la persona que genere o que abra este QR, o algún tipo de robo de información, que es algo que está circulando y queremos determinar a ver de dónde viene, si está en algún grupo de compraventa o es, por decir, alguna cuestión malintencionada, seguramente, pero queremos determinar cómo es. En principio, lo que queremos aclarar es que nosotros no generamos ningún QR desde policía para acceder a información. Siempre se hace mediante folletería, mediante comunicados de prensa, y generalmente en esos lugares sí, primero se da la información que se desea comunicar y luego sí se puede llegar a generar algún tipo de enlace, pero no de esta manera. Por eso que nos resultó extraño que figure el teléfono de la unidad, y por eso que queremos aclararlo, ¿no? Y reiterar que ante estas situaciones no se tiene que responder ningún mensaje, no se tiene que proporcionar ningún dato que le pida esa supuesta oficina pública, no ingresar a los enlaces y, por supuesto, no escanear ningún código QR si uno no está seguro de qué es lo que se le está brindando, ¿no?
1: No, ni hablar. Así hasta sea de alguna manera unilateral y con la función de colaborar, hoy hay tanta estafa dando vuelta que hay siempre que advertir y chequear, ¿no? Porque no se sabe.
2: Sí. Por eso es por ahí, es bueno escuchar las voces oficiales, los canales oficiales. Nosotros tenemos una plataforma de comunicación por intermedio de la jefatura, el mismo Ministerio de Seguridad, y en ningún lado se ha proporcionado esto como para decir que es algo que se está haciendo desde policía o bueno, desde el ministerio, no, para nada.
1: Muy bien. Comisario, ¿han tenido algún otro hecho destacable en las últimas horas?
2: No, venimos con los trabajos de prevención en todo lo que es el eje de la Regional Segunda. Anoche, en un trabajo más que nada por el tema de las motos, que nos han comunicado siempre nos solicitan para agudizar la vista en esto, en Aden, la noche se secuestraron tres motocicletas, inclusión de la comisaría sexta, donde circulaban unos jóvenes que no supieron, no tenían documentación de la misma, ni tampoco dieron precisiones de cómo las habían adquirido, así que ante esa medida se procede al resguardo. Y bueno, para ahí es una política de trabajo que tenemos de marcar la presencia policial en aquellos lugares donde nos requiere, a raíz de situaciones que han ocurrido, ¿no? Y también del propio trabajo policiaco en lo que es en esta altura del año también. Claro. Pero en líneas generales estamos con estas tareas, sin ninguna novedad por allí degradada que haya sucedido.
1: Muy bien, gracias por este tiempo.
2: Por favor.
1: Gracias, hasta la próxima. El comisario inspector José González está a cargo de la Regional Segunda, contándonos estos hechos. Ahí la Regional Segunda cubre Alto Valle Centro y Alto Valle Este, y tiene su sede central en General Roca.
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0: 9:17 en toda la República Argentina. Agustín Bulfón.
1: Mario, mañana no. Pasado mañana sí.
0: A ver.
1: Sale el número de la inflación del mes pasado.
0: Ah, sí, sí.
1: Y en esta semana se sabe, porque en los días previos aparece el número de inflación específicamente de CABA, la ciudad autónoma de Buenos Aires. ¿Qué es lo que tiene que ver? ¿Por qué nos importa si estamos hablando de federalizar el país? Bueno, porque en realidad sale antes y normalmente, no siempre, no es fijo, pero el número general de inflación del país está 0,1 o 0,2 por encima del de la ciudad de Buenos Aires, en ese caso, ¿no? Ha pasado en los últimos meses. Y el mes pasado había sido 1,8, ¿no? En Buenos Aires, 1,9 en el general. Pues, si no, me acuerdo si no recuerdo mal. Era básicamente 0,1 por debajo. Bueno, lo que ha pasado es que este mes venimos, además, y lo marcamos la última vez, con buena expectativa a nivel nacional, por lo menos por parte del gobierno, de viene bajando la inflación. Habían podido romper la barrera del 2%, lo cual era una barrera importante. Recordemos que a principio de año Javier Milei dijo: agosto es el mes donde la inflación empieza con cero. Entonces, teniendo en cuenta que el mes pasado habíamos bajado del 2%, no sé si iba a llegar a cero, pero la tendencia marcaba una posibilidad. El problema es que cuando sale a través del Instituto Nacional de Estadísticas y Censos, el INDEC, la inflación de la ciudad de Buenos Aires tuvo un número muy distinto al esperado, Mario. Porque la inflación alcanzó el 2.9. Más de un punto por encima del mes pasado. 1.1 más que el mes pasado. Uh-huh. Lo cual, incluso en las tendencias que venía marcando la inflación, es bastante alta la subida. En tendencias, ¿eh? No vamos a decir que es una subida alta en Argentina, que teníamos 25% de inflación, ¿no? Pero cuando vos venís bajando de a 0,2, de a 0,3, de a 0,4, a lo largo de 3-4 meses, subir 1.1 es como haber tirado atrás todos esos 6 meses de bajada. Digo, porque no bajó de a un punto en los últimos 6 meses, fue bajando de a poco. Bueno, el número de inflación nacional es muy probable que no baje del 3%. ¿Por qué? Por esto que les decía, normalmente siempre está la inflación nacional un punto, no un punto, 0,1 por encima al menos. Entonces esto habla de que es muy probable que no baje del 3 y que incluso pueda llegar a venir un poquito por encima del 3%. Cuando estábamos hablando del mes pasado del 1.9. Bueno, esto obviamente que no son necesariamente buenas noticias. En sí, ¿por qué además? Porque técnicamente el contexto económico no daba para una subida fuerte. Hay meses de subida fuerte en el año. Agosto no era necesariamente ese mes.
0: Era julio igual.
1: Bueno, claro, exacto. Julio, que sale en agosto. No es un mes en el cual se espera que tenga esa subida tan fuerte. Bueno, porque ya se vendió la soja, porque hubo distintas cuestiones. Vamos a ver finalmente el jueves, seguramente hablemos con el número sobre la mesa.
0: Dale.
1: Pero a tener en cuenta entonces este jueves, ¿cuál es el número de inflación que parece que rompe esta tendencia a la baja?
0: Yo lo recibo durmiendo la siesta siempre al dato de inflación.
1: Me parece bien, Mario.
0: Los jueves que dan el dato de inflación, duermo la siesta un par de horas, después cuando me despierto me entero. El relevamiento de expectativa de mercado, las consultoras de Banco Central dan más bajo igual.
1: ¿Dan más bajo?
0: Sí, dan más bajo. Dan 2-1, ponele.
1: Ah, pero mucho más bajo.
0: Dan bastante más bajo. Pero bueno, el jueves vamos a encontrar ese número.
1: Daban más bajo la de Buenos Aires también.
0: Daban, ahí no sé, claro. Dan entre 1.8 y 2.1. Yo vi más cerca 2.1. Pero bueno, esto es el jueves a la tarde. Creo
1: así
0: que
1: es.
0: Exactamente hasta a las 4 de la tarde cuando esto se conoce. Así que ahí nos vamos a enterar. Nos vamos a enterar otra cosa ahora y vamos a charlar específicamente de algo que atraviesa nuestra región y que es parte de nuestra historia y tiene que ver con los canales y tiene que ver con la apertura del dique y está relacionado con algo que va a acontecer la semana que viene. Por eso vamos a hablar con Pablo De Gele, es el jefe de Distrito Alto Valle del Departamento Provincial de Aguas, porque se viene la apertura de compuertas. Pablo, estamos con Agustín Bulfón, mi nombre es Mario Favole, buen día.
2: Buen día, ¿cómo les va? Buen día a toda la audiencia.
0: Muy bien, gracias por estos minutos. ¿Cuándo se abren esas compuertas?
2: Mirá, el día 18, el martes, tenemos previsto ya dar inicio a la temporada de riego, que es cuando se larga el agua en el canal principal.
0: Muy bien. ¿Con alguna particularidad o tal como viene aconteciendo en los últimos años?
2: Mirá, normalmente los inicios de temporada son todos más o menos similares. Este año, bueno, vienen aconteciendo lluvias en el Alto Valle y eso hace que por ahí se demore un poquito, unos días la largada del agua, pero bueno, el año pasado fue más o menos similar, siempre se da en estos días el inicio de temporada.
0: ¿Y qué tienen previsto como acto formal?
2: Mira, inicialmente, normalmente van las autoridades locales, autoridades provinciales, y falta que se confirmen algunas asistencias, pero todos los años es más o menos similar. También van, este año van a ir algunos chicos de algunas escuelas también a ver el inicio de la temporada. Y bueno, y nosotros los que trabajamos en el dique, obviamente estamos todos ahí. Y bueno, y las autoridades del DPA que son los que también dan inicio a este evento que es el lo que le da vida al valle, ¿no?
0: Bueno, ahí estamos viendo algunas fotos históricas, pero además estábamos viendo un sobrevuelo por lo que es el dique ahora, sí. Que se ve, la verdad que el dique y el puente, ¿no? Que nos une, que atraviesa el río Neuquén y que nos une con Neuquén, se ve bellísimo. La gente valora, ¿qué sienten ustedes respecto a la inserción que tiene esto dentro de el pensamiento de los valletanos? ¿Lo tiene tan cerca que no le presta atención? ¿Lo valora? ¿Se da cuenta de la importancia que tiene el dique y los canales para lo que es el pasado, el presente y lo que va a ser el futuro de esta zona?
2: Mira, yo creo que, bueno, primero, trabajar todos los días en esa obra, la verdad que es impactante realmente, porque la nobleza que tiene esa obra y cómo resiste los embates, ¿no? De tanto tránsito por encima y de el descuidado por ahí, de que hay vehículos con cargas pesadas que pasan por arriba, que están prohibidas, pero bueno, hay veces que el GPS de Google manda por ahí los camiones, y bueno, eso la verdad que es impactante cómo el dique tiene esa capacidad de sobrevivir a todo eso, ¿no? Porque es una obra que fue hecha para toda la vida, realmente. Y yo creo que, de alguna manera, no se le da la dimensión de lo que es y de lo que significó históricamente para toda esta zona, ¿no? Porque la realidad es que sin esa obra y sin que se hubiese destinado toda la cantidad de plata que se destinó para realizarla y el esfuerzo además de tanta gente, hoy el valle no sería lo que es, ¿no? Claro. Y lo que para todos los que vivimos acá por ahí es normal o es común ver un valle tan verde y que las alamedas empiecen a brotar y que los frutales florezcan y que den fruto y que haya tanta gente que viva de esa producción, ¿no? Tantas familias que vinieron hace muchísimos años y que hoy siguen sosteniendo la agricultura como sustento de vida, la verdad que por ahí nos todo lo que ocurre nos marea un poco, pero yo creo que hay que darle realmente la importancia que tiene esa obra monumental, que empieza en el dique Ballester, que tiene su columna vertebral, que es el canal principal, y cada uno de los canales que dan riego y que mojan las tierras de todo este valle, ¿no?
1: Pablo,
2: realmente
1: sí.
2: Es una obra increíble.
1: Y bueno, entendemos como todos los años que luego seguirá siendo una apertura progresiva, ¿no? Para poder llegar a todos los sectores. Normalmente dura algunos días. ¿Está calculado este año cuánto puede llegar a ser?
2: Mirá, normalmente nosotros en una semana más o menos logramos darle la dotación al canal para que llegue a la zona de Villa Regina y de Chichinales, que es la parte más lejana, que estamos a cerca de 100 kilómetros, el canal principal tiene 130 kilómetros, y lo que se hace es ir largando paulatinamente ese caudal, porque obviamente dentro del canal aparece basura, aparece un montón de cosas que empiezan a flotar y que la tenemos que retirar para que no se obstruya ningún puente ni nada de eso y pueda fluir con normalidad, ¿no? Entonces todo este proceso para nosotros es una semana que estamos laburando a full para obviamente con el consorcio de segundo grado, que es el que se ocupa del canal principal. Nosotros dotamos el canal del caudal y después hay un montón de tareas que le corresponden a ellos que hacen que el agua pueda fluir, ¿no?
1: Y así como el año pasado tuve la suerte de estar presente en la apertura el año pasado, y una de las cosas que me gustó que vi, no sé si se repetirá, es que invitaban también a algunos chicos de escuelas, ¿no? De ahí, de la región, marcando un poco esto que preguntaba Mario, ¿no? ¿Cómo más allá de aquellos quienes recuerdan cierto momento donde quizás la chacra era algo más común, ¿no? La vida de chacra, hoy quizás hay muchos que en estas ciudades viven de otra producción, viven de otra industria. Entonces, por ahí el acercamiento es este, ¿no? Quizás a través de los chicos a ver la apertura de puertas o encontrar estos momentos también.
2: Totalmente, sí, mirá, y también hago una mención especial, que es el municipio de Contralmirante Cordero y Barra del Medio tiene abiertas las puertas del Museo del Agua, que está ahí a metros del dique Ballester, y a través del museo se hacen visitas guiadas al dique, que también van muchas escuelas y van grupos de estudiantes, que la verdad que eso es importantísimo para nosotros, porque también es algo poder mostrarlo y poder darle la magnitud que tiene, ¿no? Que es que se vea esta obra y que no sea solamente, porque para nosotros que trabajamos ahí, que estamos ahí, el dique es una unión entre dos jurisdicciones, entre dos provincias, pero tiene la característica de mover agua, digamos, ¿no? Y además es un puente. Pero lo importante son las compuertas, ¿no? Lo importante de esa obra majestuosa son esas compuertas que se construyeron hace más de 115 años y que sirven para dotar de agua no solo a la provincia de Río Negro, sino también a la provincia de Neuquén, a través de su bocatoma y del canal que riega toda la zona de Vista Alegre y de Centenario. Hoy es más visto como un puente y la verdad es que para nosotros eso es una tarea secundaria del dique. La tarea principal es poder contener el agua cuando viene en escasez o cuando viene mucha, y poder derivar esa agua hacia los canales principales y poder darle vida a este valle.
0: Pablo, ahí me tengo que ir a las noticias, pero ¿cuánto tiempo tardaron en hacer esas obras en el dique?
2: Las obras cuando
0: sí, la construcción del dique, sí.
2: Y mira, pasaron varias cosas, ¿no? Porque estuvo la Primera Guerra Mundial y bueno, hubo un tiempo de escasez, cambio de gobierno, que decidieron postergarla un poco, qué sé yo, pero más o menos estuvieron 15 años haciéndose la obra. Desde que vino César Cipolletti, pasó un poco más, ¿no? Porque cuando vino Cipolletti a hacer los primeros estudios y todo eso fue en 1897, perdón, una cosa así.
0: Pero bueno, si le ponemos unos 15 años, si Guerra Mundial mediante, la 22 lleva 20.
1: Bueno.
0: La ampliación de la 22. Es increíble, Pablo.
2: Sí, la verdad que los invito a que vayan a conocer esa obra majestuosa que le da todavía, después de tantísimos años, vida a este valle y que le da el sustento a los productores, que son también los que de alguna manera le pusieron el pecho a esta provincia y a este valle para ser lo que somos hoy, ¿no?
0: Pablo, abrazo grande. Gracias.
2: Por favor, encantado. Hasta luego.
0: Hasta la próxima. Pablo De Yele, jefe del Distrito Alto Valle del Departamento Provincial de Aguas. Nos vamos al servicio informativo.
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5: Las 9 de la mañana, 32 minutos.
4: Regionales.
5: Caso del oficial Gabriel Mandagaray en Viedma. El Superior Tribunal de Justicia de Río Negro ha confirmado las condenas tras la revisión integral y ha rechazado las quejas presentadas por las defensas de los cuatro condenados en el caso por la muerte del oficial de la policía de Río Negro, Gabriel Mandagaray. De esta manera quedaron confirmadas las condenas que habían sido revisadas por una nueva integración del Tribunal de Impugnación. El máximo órgano de la justicia en Río Negro sostuvo que el Tribunal de Impugnación, con una nueva integración, dio cabal cumplimiento al mandato de revisión integral y exhaustiva que se había ya ordenado.
4: Economía.
5: El Banco Nación y Volkswagen Argentina anunciaron un programa de financiación exclusivo para la compra de vehículos cero kilómetro de la marca alemana en concesionarios oficiales, según un comunicado conjunto difundido por ambas entidades. La propuesta, enmarcada en la línea Autos con BNA, busca ampliar el acceso a unidades nuevas mediante condiciones preferenciales de financiamiento.
4: Deportes.
5: Torneo Federal A. Chipoleti va a jugar mañana a las 15:30 ante Argentino de Monte Maíz en la visera de cemento. El encuentro, que va a transmitir La Voz del Comahue por streaming y también lo va a transmitir Canal 10, corresponde a la tercera fecha de la zona campeonato. La decisión fue tomada por el club Chipoleti luego de realizar pruebas técnicas sobre el sistema lumínico del estadio de la calle O'Higgins en esta ciudad.
4: Estos son los datos del tiempo.
5: 5 grados, 2 décimas la temperatura. La humedad del 70%. El cielo está parcialmente nublado. 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
1: Volvemos al móvil, lo hacemos con Luciano Muñoz. Luciano, te escuchamos.
2: Mario, ¿cómo estás? Bueno, vinimos a hacer una nota que teníamos ganas de hacer hace rato, que tiene que ver, obviamente, observarán a mis espaldas, primero que estoy con Cristian, a quien le agradezco que se tome unos minutitos para charlar con nosotros, y segundo que estamos en un taller mecánico que se dedica, entre otras cosas, al trabajo de tren delantero de los vehículos. Y ustedes sabrán justamente que si hablamos de tren delantero y de vehículos, la habrán pasado mal más de un conductor en nuestra ciudad por estos tiempos, justamente con la lluvia y con el estado de las calles. Así que, Cristian, un poco el motivo de la nota era ese, ¿no? Saber y conocer qué daños provocan, por ejemplo, los pozos, los baches de la ciudad en nuestros vehículos. Acá me decías, tenemos un auto que ha sufrido, por lo menos en un principio, el daño de la lluvia y con el estado de las calles. Así que, Cristian, un poco el motivo de la nota era ese, ¿no? Saber y conocer qué daños provocan, por ejemplo, los pozos, los baches de la ciudad

0: Decías entonces, la mayoría por ahí viene por estas situaciones, ¿no? Golpes en el tren delantero, desgaste también decías recién en los neumáticos. Por ejemplo, ¿qué costo tiene el arreglo de un tren delantero completo, ¿no? Alguien que tuvo la desgracia de comerse un pozo y no solo dañó una de las ruedas, un solo sector, sino el tren delantero completo, aproximadamente, ¿no?
1: Bien, varía mucho entre vehículo y vehículo, pero aproximadamente 1 millón de pesos.
0: Bien. De arranque ya tenemos un 1 millón de pesos, justamente. ¿Y qué tipo de señales por ahí, aquel que no sabe justamente de mecánica y te puede escuchar a vos, digo, tuvo esta desgracia, como decíamos recién, se encontró con un pozo o la cantidad que había en estos días, justamente con la lluvia, ¿qué tipo de señales, qué tipo de sonidos hay que estar alerta por ahí para prestar atención y saber, no?
1: Bien. Suele pasar que el vehículo se torna un poco inestable, muchos crujidos, golpes secos también suelen pasar.
0: Claro.
1: Y bueno, y nada, consultar. Uh-huh. Siempre consultar a su mecánico de confianza es lo mejor.
0: Uh-huh. En este caso estamos en tu taller Almeida, ¿no? Está acá en al 952. Uh-huh. Decimos esto, por ejemplo, si alguien tiene va conduciendo su vehículo, nota que, además de la alineación puede ser, no lógicamente, pero digo, si el vehículo tira hacia un costado, digo, esto, otra señal para acercarse también.
1: Sí, sí, y para no dejarlo estar también al vehículo, porque se puede empeorar algo que es un arreglo simple, una alineación, se puede transformar en algo mucho más grave.
0: Uh-huh.
1: Y también para cuidar a la sociedad, porque suele pasar que por este tipo de desperfectos mecánicos se producen accidentes.
0: Claro, te quiero preguntar una suposición que tengo, ¿no? Esto de postergar el arreglo, contexto económico complicado, digo, ¿te encontrás mucho con vehículos, con propietarios, con esta situación? Digo, que por ahí era algo que era sencillo de arreglar y de repente se dejó estar con el tiempo y se complicó y resulta mucho más caro.
1: Sí, suele pasar. Claro. Le pasaron mucho, a menudo. Uh-huh. Lo postergan y después le sale muchísimo más caro.
0: Claro. Mario, Agus, no sé si están por ahí y quieren hacer consultas, pueden traer el vehículo acá al taller Almeida.
2: Bueno, dale, tengo que hacerle cambio de amortiguadores al mío, así no. Que me puedo pegar una vuelta por ahí. Con Cristian. Cristian, está llegando gente, Cristian.
0: Claro que sí.
2: ¿Cómo va, Cristian? Buen día.
1: Sí.
2: Consulta. ¿En cuánto te creció la demanda en el último mes? ¿Tenés idea más o menos de cuántos clientes tenías habitualmente y cuántos tenés ahora? ¿Cuántos incrementó o cuánta consulta?
1: Se ha incrementado muchísimo, sí. Uh-huh. En estos días se ha incrementado bastante. Muchas llamadas, muchas visitas, consultas, varias. Todo el tiempo viene gente. Si bien este taller es bastante antiguo acá en la ciudad, así que viene constantemente gente, claro. Pero en estos días se ha aumentado bastante
3: y, el tráfico. Sí. Y Cristian, si yo voy, como le pasó a mucha gente, por ejemplo en la ruta 151, en la zona de Cuatro Esquinas, por alguna razón me llevé puesto alguno de esos pozos, termino con las dos cubiertas rotas. Yo, más allá de cambiar la cubierta, ¿tengo que llevar el auto al taller por las dudas? ¿Qué le puede llegar a pasar?
1: Sí, le tienen que llevar sí o sí. Va, lo recomendable es llevarlo al taller, revisarlo por un profesional que sepa lo que está haciendo y más que nada por su seguridad y la seguridad del público también en general.
0: Claro.
1: Por sus finanzas también, porque por ahí no se dan cuenta de que está algo roto y como decía acá Luciano, que puede ser un arreglo simple, pero le siguen dando al vehículo, le siguen usándolo y se termina rompiendo algo mucho más caro.
2: Exacto, sí, mejor atajarlo a tiempo que después tener que dejar empeñado el vehículo.
1: Uh-huh.
2: Bueno, acérquense entonces, ahí, recordame, Cristian, la dirección. ¿Alem cuánto?
1: Esta es Avenida Alem, al 952.
2: Muy bien, Alem 952, ahí preguntás por Cristian. Cristian, la gente te pide hacerme esto en 12 cuotas, en 6 cuotas, ¿qué te dicen a la hora de pagar?
1: Sí, me piden bastante. Me preguntan si tenemos cuotas y si podemos hacer cuotas personales también. Hay de todo.
2: Hay de
1: gente también que sabe lo que... sabe que es su herramienta de trabajo con la que se desplaza en la sociedad, en la ciudad. Y, y no

0: digamos, afronta el gasto.
1: No escatiman gastos.
0: No escatiman gastos.
1: Claro, tenemos el cuidadoso de la herramienta de trabajo del vehículo y un poco más de cuidado, o a veces con la cuestión económica que la posterga un poquito más, ¿no?
0: Sí, tal cual. Y es amplio el abanico de clientes.
2: Y Cristian, hoy con tanto YouTube, con inteligencia artificial, ¿te cae gente que ha toqueteado el auto antes de llevarlo y se nota? Digo, vos vas y ves que cruzaron los cables, que hicieron cosas raras, ¿o no pasa mucho?
0: Sí, pasa bastante a menudo. Por un lado está bueno porque saben o valoran nuestro trabajo, porque por ahí hay gente que no, que lo denigra un poco el trabajo porque no saben, y se ponen a hacerlo y se dan cuenta de que sí, que es un trabajo que la verdad que requiere conocimiento.
1: Claro.
0: Y sí, es muy habitual eso también, que hay gente que se mete y que...
1: Claro, el famoso autodidacta, ¿no? Claro. Lo arreglo con un tutorial.
0: Claro, y que por ahí no saben lo que se está metiendo y que puede tornarse un poco peligroso.
1: Cris, a tu espalda me dijiste, este gol que tenemos atrás, aparentemente amortiguador. Veo que tenemos prensa ahí arriba también. ¿Tiene que ver con golpes también de situación de estos días?
0: Sí, se le rompió la caja de dirección.
1: Claro. Pero fue uno más, ¿no? Están todos con los mismos síntomas de lo que fue este temporal de lluvia.
0: Sí, el Fluence se comió un pozo a alta velocidad y rompió la caja de dirección.
1: Claro. Hay un dato que me gustaría corroborar con vos, ¿no? Que muchas veces se dice que es preferible, si el pozo está encima ya, directamente levantar el pedal de freno o intentar maniobrar de manera segura, porque si no trasladaste todo el peso del vehículo al tren delantero, ¿no? Y hay muchas probabilidades de romper absolutamente todo.
0: Exacto, sí. Antes del pozo del lomo burro saco el pie del freno.
1: Claro, que por ahí es una recomendación que más de uno no la sabe y en esa situación se puede dar así. Bueno, muchachos, panorama completito, ¿no? Cristian, que se tomó estos minutos para charlar con nosotros, tiene la enfermería completa.
3: Muy bien. Sí. A trabajar, entonces no te robo más tiempo, Cristian.
0: Acá estamos.
3: Te mandamos un abrazo.
0: No, un placer, un honor.
3: Un gusto. Hasta luego. Ahí está Luciano Muñoz en el taller de Cristian Almeida en Alem 952. Bueno, tren delantero castigado por lo que ha sido todos estos días. Bueno, ya ves cómo ha impactado en los talleres.
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0: para las 9, señoras y señores. Estamos por cerrar nuestra segunda hora. Ah, para las 10. ¿Para las 10 ya? Pará, ¿en serio? ¿Ya estamos cerca? ¿Ya estamos casi a las 10 de la mañana? Dios, qué rápido que se pasa este programa. Debe ser que está tan bueno este programa. Está tan buenísimo.
1: Sobre todo.
0: Debe ser eso. Yo, la verdad, que voy a pedir que me paguen menos, porque se me está pasando muy rápido el programa.
1: Yo quiero acreditar en vivo que no estoy de acuerdo.
0: Le voy a pedir a la gente de Recursos Humanos que, por favor, ¿me pueden bajar el sueldo?
1: Porque Mario Favole.
0: Porque la estoy pasando muy bien. Agustín se suscribe.
1: No, entonces, no me pongan en no. imagen. Yo no estoy de acuerdo.
0: Acá Agustín está diciendo que...
1: Mario, por favor, te lo pido. Escuchame una cosa. La gente, además, que nos está mandando imágenes, ¿sí? Desde distintos lugares de la provincia. Por ejemplo, desde Maquinchao, que, Mario, está todo nevado el piso. ¿Viste que adelantábamos?
0: Sí, señor.
1: Nublado y nevadito el piso. Ahí se las pasé las fotitos a los muchachos. Mirá lo que es. Mirá Maquinchao. Hola, ¿qué tal? ¿Cómo les va por ahí? ¿Qué dicen en Región Sur? ¿Nos escuchan? ¿Nos ven? ¿Nos ven bien? Y dicen, te pido disculpas por esto, Mario, te sientas aludido.
0: Digan.
1: Saludos para el Zorri. No sé quién es el Zorri.
0: El Zorri.
1: Para sí. El Zorrito Bon Quintero.
0: Saludos para el Zorri.
1: Muy bien.
0: El Zorri, me gusta ese chiste de que chocan. Es muy malo igual, ¿eh?
1: Yo estoy preparadísimo.
0: No, después te lo cuento. Vamos con el... I'm sorry, Angati.
1: Ah, no, está bien. Dejémoslo ahí.
0: Déjalo ahí.
1: Buen día, radio. Muy buen programa, como siempre. Rigo, jugador de toda la cancha. Quería opinar sobre las rutas, las calles. Si bien el municipio no puede hacer esas obras, pero puede poner policía de tránsito a trabajar, ordenar un poco el tránsito como hacen en Añelo, por ejemplo. Entiendo que obras como el puente, que decíamos.
0: Sí,
1: nunca vi policías en la rotonda o calles aledañas, ni siquiera están presentes. Además de no hacer el municipio mantenimiento de calles e iluminación. Bueno. Más allá de pasar el mensaje, Luca, tengo que decir que se hace, por ahí no alcanza, que es cierto, podemos estar de acuerdo, pero hay algún trabajo sobre calles e iluminación. Lo que pasa es que, bueno, sí, a veces da esa sensación de que no alcanza la velocidad a la que se puede hacer.
0: Me voy al ámbito policial. Robó dos comercios y fue detenido. ¿Esto dónde? Esto acá en Cipolletti. Un hombre fue detenido en cuestión de minutos luego de protagonizar un raid delictivo en distintos comercios. No el raid, esa
1: no.
0: Es otra cosa.
1: Raid.
0: Este es un raid, robo en una farmacia, después en una ferretería. Le venía bien cualquier cosa al delincuente este. Intentó llevarse otros elementos ahí de la ferretería. Rápida respuesta de la policía, recuperó los productos y puso a este sujeto a disposición de la justicia.
1: ¿Pero por qué esa campera, Mario? ¿Es secretario de fiscalización?
0: ¿Se la habrá afanado o estaba desabrigado y le prestaron la campera? Esto comenzó 14:54, 9:11 recibe una llamada, una alerta de un hombre con campera flúo, la que vemos ahora en pantalla. Había sustraído elementos de una farmacia. ¿La farmacia dónde? Alem y Circunvalación. Muy conocida la farmacia,
1: sí.
0: No hace falta que la nombre.
1: No.
0: La empleada aporta las características de este tipo. Andaba con una campera flúo, también era fácil de verlo.
1: Sí, no, es que te iba a decir, qué mal ladrón, ¿no? No sé si se puede ser un buen ladrón.
0: Y al parecer... ya había ido algunas veces y había hurtado algunos elementos.
1: Ah, además reincidente.
0: Un hombre de baja estatura, campera fluo con la leyenda Secretaría de Fiscalización y un hematoma en uno de sus ojos.
1: El tamaño no importa, Mario.
0: Se activa la búsqueda, eso dicen. Y 15:10 lo detienen. Intentaba escapar de una ferretería ubicada en Naciones Unidas, así con ese al final, y JM París. Así que no llegaron a 20 minutos que... dieron el alerta y el sujeto ya estaba detenido, ahora a disposición de la justicia. Y ahora me paso a otra info. Digo esto para vincular lo que nos contaba recién José González.
1: Sí.
0: Porque él nos contó el secuestro de motos en Allen. Yo le sumo a dos personas también que se habían robado una moto de un patio común, pero la estaban llevando ellos arrastrándola porque no tenían la llave, no la habían podido arrancar en Roca. También se secuestró y se recuperó esa moto. Y ahora ocurrió lo mismo en Cipolletti. La Brigada Motorizada de Apoyo, que es la BMA, detectó en Cipolletti una moto robada hace pocos días y atrapó al adolescente que la llevaba. Este procedimiento en José Hernández y La Plata. Durante la intervención, los efectivos observaron una Mondial LD110 Max circulaba sin chapa patente colocada. Realizan la consulta correspondiente a través del sistema policial. ¿Y qué marca? que el vehículo tenía pedido de secuestro del 31 de julio, del último día del mes pasado. Pedido de la comisaría cuarta. La manejaba un adolescente de 15 años. Fue trasladado a la 79, a la unidad 79, junto al rodado. Tiene 15 años, se lo entregan a los padres. Se siguen las diligencias correspondientes. Y lo que se busca determinar es, en esta causa, es el delito de encubrimiento. Bueno, se hicieron las cuestiones administrativas policiales de rigor y este adolescente de 15 años fue entregado a su progenitora y en la otra mano, en una mano le dieron el pibe y en la otra mano le dieron la notificación con su situación judicial.
1: Impecable, Marito. Les comento lo que le pregunté a Rigo, porque hay que decirlo, en los códigos periodísticos lo quemé al aire, ¿eh? No está bien lo que hice. Le pedí una noticia al aire, pero como confío plenamente en Rigo, en menos de 5 minutos él ya me había mandado la información. El accidente que tiene a la zona de la rotonda de Tratayén completamente complicado es así, es un accidente en el ingreso al yacimiento Sierras Blancas. Hay un vuelco, ¿eh? Había bomberos trabajando, si no me equivoco, y puedo ver bien, incluso con una sierra, Mario. Uh-huh. Probablemente, si eso no es una sierra, es la puerta y lo que están queriendo abrir. Acá vemos la foto en YouTube en este momento. Entonces, ¿por qué está tan trabado la zona así en la rotonda de Tratayén? Bueno, por este accidente estaba prácticamente frenado el tránsito de un lado, ¿no? Veremos cómo pudo ir haciendo la policía y los bomberos para... Uh-huh. generar como este proceso de turnos donde van turnándose para agarrar el único carril disponible y no frenar al 100% el tránsito. Vamos a ver e informar a medida que pase el tiempo cómo se deriva todo esto. Pero bueno, muchas gracias, Rigo, y como siempre cumpliendo, Rigo Móvil, que la verdad que cumpliendo con eso. Y
0: sí,
1: nos mandan una fotito. Mirá lo que es esta foto. Por el Chocón, mirá, pasando.
0: Mirá, sacale una foto.
1: Destino.
0: ¿Se van para el Chocón?
1: ¿Qué se van? Se pasa por el Chocón yendo a Picún Luifú. Mirá lo que es, Mario. Mirá ese horizonte nevado. Mirá qué bonito.
0: Tengo que arrancar para aquel lado.
1: Tenés que volver a tu tierra natal.
0: Tengo. Le mando saludos a Lucas. Me escribió el otro día de Lucas Tejada. Le mando un abrazo. Me escribió desde el Chocón. Me dijo, Mario, cuando quieras venir para acá, porque mis padres vivían en el Chocón y se mudaron a la bellísima ciudad del Dique, Villa del Dique, ahí en Córdoba. Me dijo, cuando quieras venir para el Chocón, las puertas están abiertas.
1: Y listo, ¿sabes?
0: Gracias, Lucas.
1: Vení y listo, no hay ningún problema.
0: Y después, Juaco, por ahí paso por Uro, te aviso a vos para que me hagan un descuento para ir a comer ahí en el restaurante del camping.
1: Eso siempre, Mario, somos periodistas, no te olvides, ¿eh? Hay que pedir. Hay que pedir. Buen día, queridos amigos de la radio. Saliendo a trabajar a Neuquén por el tercer puente, muy despacio. Buena jornada para ustedes, un cariño grande. Gustavo Rodríguez.
0: Muy bien. Suena el top, sí. Señoras y señores. Tenemos más mensajes, los compartimos en un ratito. Nos vamos al servicio informativo.

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0: Las 10 de la mañana.
1: Regionales.
0: Una constructora será multada por verter líquidos en el río Neuquén. La denuncia surgió por un video viral de proteccionistas. La empresa está vinculada a obras viales en Parque Norte y deberá afrontar la remediación ambiental. La municipalidad de Neuquén anunció que va a aplicar una abultada multa que puede llegar a los 15 millones de pesos por contaminación contra la compañía que fue captada arrojando líquidos sin tratar en el río Neuquén.
1: Nacionales.
0: El gobierno cuestionó el paro universitario, dijo no responde a un reclamo genuino. El propio Ministerio de Capital Humano ha confirmado que la mesa paritaria con los gremios universitarios, docentes y no docentes está convocado para el próximo 1 de septiembre y acusó a la medida de tener un carácter netamente político.
1: Internacionales.
0: Los incendios arrasan España otro verano más. Varios focos en Castellón, Segovia, Huelva y León Calcinán con más de 21.000 hectáreas y provocan la evacuación de cientos de personas. En lo que va del año se han quemado casi 200.000 hectáreas, 6 veces más que en todo 2025 y con 40 grandes incendios declarados.
1: Estos son los datos del tiempo.
0: La temperatura 5 grados 2 décimos, humedad del 70%. El cielo está parcialmente nublado. 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
6: Nos vamos al móvil con Rigo Castaño. Adelante, Rigo.
7: Gracias, Mario. Gracias, Agustín. Me encuentro ubicado en lo que geográficamente se podría decir como una de las esquinas de Chipoletti. El cruce de Ilia y Perón, las ambas calles de circunvalación de Chipoletti. Grábense esta imagen porque de acá a antes de la mitad del año que viene va a cambiar absolutamente, y por eso las balizas de las sonoras, me refiero, de las máquinas que están en el lugar, porque en un ratito arranca una recorrida de obra. Estamos con Gustavo Sovich, el titular de la cartera de obras públicas del municipio. ¿Lo dije bien? ¿Va a cambiar absolutamente la imagen?
8: Cambia absolutamente, y cambia absolutamente el funcionamiento. Que tiene mucho que ver con esta proyección que se hace de la ciudad para su crecimiento y fundamentalmente su tema de seguridad.
7: Claro.
8: Todos lo transitamos hace muchos años y sabemos el riesgo que significa este cruce con el crecimiento que tiene el distrito vecinal, con el crecimiento que tiene la ciudad hacia el norte, y relacionándonos también esta rotonda, es una rotorradio de un diámetro de 50, que tiene todo un alumbrado, hay 35 luminarias que tienen tubados precisamente para permitir ampliar la superficie del radio de uso, se engancha y está proyectado así con esta obra maravillosa que vamos a tener, que es todo el ensanchamiento a doble vía de Perón. O sea que una vez resuelto esto, y está bien como lo expusiste, esta obra finaliza en febrero o marzo del año que viene, cambia absolutamente toda la realidad de este sector.
7: Estamos hablando, y corregime si me equivoco, Gustavo, de una inversión aproximada de 1.400 millones de pesos, sí, 200 días de ejecución aproximadamente, sí, y que va a tener como corolario o agregado el cambio físico de la Perón también, ¿no?
8: Claro, tiene esto, exactamente esto. Es una inversión de 1.350 millones, poquito más. Tiene el plazo de obras de 7 a 8 meses, febrero o marzo del año que viene. Nos ha atrasado la lluvia, evidentemente.
7: Claro.
8: Estos días los muchachos están trabajando realmente a destajo para tratar de producir todo lo que es el entubado que lleva. Y cambia totalmente este funcionamiento.
7: Además, hay que agregar, por Ilia, no sé, corregime, se viene la construcción de un hipermercado y también de una escuela técnica que va a ser techo a nivel provincial.
8: Claro, la escuela técnica ya está en ejecución. Es nada, estas cosas maravillosas de poder programar a través de la provincia, hasta la gestión del señor gobernador, esta escuela técnica en un sitio de desarrollo como es el del distrito, consolidando el distrito.
7: Claro, se está poblando muchísimo.
8: Claro, y con esta inversión también a través de la gestión de Rodrigo, para localizar un supermercado de las características que podemos tener en el radio céntrico de nuestra ciudad. Así que nada, la ciudad se expande con servicios, se expande con seguridad y se expande con esta infraestructura que hace para vivible como corresponde.
7: Desagüe, esto es un canal de riego, sí. En poquitos días más se larga el agua, hay un desagüe, ¿esto queda a cielo abierto?
8: No, esta parte hasta donde vos estás mostrando la imagen que están los muchachos trabajando, va entubado, eso permite ampliar el radio de la rotonda, lo mismo y también el ingreso a lo que es el puente del distrito. El puente del distrito, claro, se ensancha, evidentemente. Lo mismo ocurre sobre el Currilamuel, que también va entubado en unos 30 metros aproximadamente para producir ese radio que permite la circulación y el giro de los vehículos y los camiones sin ningún tipo de inconveniente.
7: Entonces, a ver, corregime, es más que una rotonda, es un nodo.
8: Sí, son nodos de circulación, son, bien, nodos de distribución que se resuelven a través de una figura que es la rotonda, pero son nodos de circulación.
7: Bueno, no te molesto más, ahí está llegando la gente de la MUNI, Gustavo, muchas gracias.
8: Gracias a ustedes.
7: Bueno, chicos, para cerrar, mostrarles esto, que era lo que detallaba recién, está llegando la gente de la municipalidad porque me parece que va a venir el intendente en un ratito más a recorrer, pero esto es lo que le están metiendo quinta fondo, Mario, porque este canal de riego en pocos días más va a estar lleno, producto de que se larga el agua, así que por eso quieren hacer este tramo lo más rápido posible para poder para poder permitir que el agua fluya con fluidez, perdón, claro, por la redundancia, ¿no?
6: Sí, sí. Bueno, hay que ver cuánto demora, pero la apertura del dique es el 18, así que a trabajar con celeridad, como marcás vos.
7: Bueno, así que grábense esta imagen.
6: Sí, señor.
7: Febrero, marzo del año que viene va a ser un paisaje completamente diferente. Y esto además, Mario, va a agregar valor inmobiliario a todos los loteos que están haciendo camino hacia el sector de Fernández Oro, ¿no? O sea, bueno, es una buena noticia. Y además, fundamentalmente, agrega seguridad vial, que es lo que todo el mundo quiere.
6: Perfecto, Rigo, gracias. Volvemos en unos minutos.
7: Hasta luego.
6: Hasta luego, Rigo Castaño, desde el móvil 10 y 12 en toda la República Argentina, según usted, ¿qué hay que contar a esta hora?
1: A ver, vamos a decirles, Mario, que hoy hay fulbito.
6: ¡Ah!
1: Hoy hay fuchibou.
6: ¡Sí!
1: Y hoy, entre otras cosas, juega Boquita.
6: Ajá, ¿y eso?
1: Y juega por una copa.
6: Y eso quiere decir que, como dijo Mar Fuentes, queremos que gane porque es un equipo argentino y siempre deseamos que les vaya.
1: No, no es cierto.
6: De mi parte no.
1: De mi parte tampoco.
6: De la parte, pero Omar lo dice con sinceridad, él sí lo cree.
1: Yo no le creo.
6: A mí hay gente, yo te iba a decir, a mí hay gente que me dice, no le creo a Omar. No hace falta, vos no le crees.
1: No le creo.
6: Yo le creo a Omar.
1: Me parece muy bien.
6: 100% le creo.
1: Me parece muy bien.
6: No comparto, pero le creo.
1: Claro. Hoy juegan Talleres de Córdoba con Lanús, Mario, 21 horas por Liga sí. Profesional Argentina. Luego, uno de los partidos que quedaba pendientes, porque en realidad es sobre todo una fecha internacional. Hay Copa Sudamericana y Copa Conmebol Libertadores. El partido quizás que involucra a argentinos más importante del día, bueno, es por Copa Libertadores, está Independiente Rivadavia, que viaja a Fluminense, viaja a visitar a Fluminense,
6: sí,
1: un partido complejo. Independiente Rivadavia que viene igual, dentro de todo bastante arriba, ¿no? Jugando un buen fútbol, dentro de todo. Habrá que ver sin Villa, cómo está, no sé.
6: Bueno, habrá que ver sin Villa. Tiene a Maxi Salas ahora.
1: 19 horas es el partido. Luego, 21:30, Estudiantes de La Plata que recibe a Universidad Católica de Chile. En la Ciudad de La Plata, 21:30, entonces, ambos partidos por octavos de final. Completa la fecha, que está aplazado, igual el partido, Deportes Tolima con Independiente del Valle. Bueno, esto tiene que ver también con qué, con que hay varios equipos colombianos que han suspendido fecha. Había otros partidos que también involucraban a equipos argentinos que se han suspendido para los próximos días. Sí. Juega Boca también por Copa Sudamericana, 19 horas Boca Juniors que recibe a Recoleta Fútbol Club. ¿Es del barrio de Recoleta?
6: Sí, es el del Cheto barrio de Recoleta, del Recoleto barrio de Recoleta.
1: Bueno, vamos a ver qué onda Boquita hoy, cómo le va, si sigue siendo su goleador Ascacíbar, A lo McAllister está jugando Ascacíbar.
6: Bueno, bien por él.
1: Muy bien, ¿eh? Bueno, de
6: o
1: nada.
6: O mejor, porque la verdad que lo de McAllister en el Mundial para mí no fue bueno, pero bueno.
1: De nada. Completa fecha, 21:30 horas, Bolívar contra Sao Paulo. Esto también por Copa Sudamericana.
6: Sepan que eso modifica nuestra programación. Hoy, sin tanta vuelta, no sale, así que pueden ver programas viejos en YouTube, si quieren.
1: Así es. Hoy juega el más grande, ustedes son pechitos fríos, dicen acá. No sé a quién se refiere.
6: A Independiente de Mendoza, que es el mejor equipo del torneo, seguramente.
1: Me imagino.
6: Y que tiene dos partidos como antecedente contra Fluminense. De local empató 1-1, pero de visitante ganó 2-1. En lo que se conoce como el Maracanazo Azul.
1: El Maracanazo.
6: Nadie le dice así.
1: No, nadie. No,
6: salvo
1: no.
6: Algunos hinchas en Mendoza, pero bueno. Fue un gran resultado, por cierto.
1: Bueno, está bien, ¿no? Está bien. Me parece bien. Entre eso, ¿qué te vamos a decir? Bueno, y vamos a... Te cambio rápidamente, Mario, para actualizar un poquito. Es otra... otra energía, otra onda esta noticia, porque quiero hablar del terremoto en Colombia. Tremendo terremoto que ayer lo anunciábamos aquí en vivo. Parecía a la primera no haber revestido tanta gravedad, pero con el paso del tiempo se ha comprobado que sí. Tremendo terremoto en el país aquí de Sudamérica. 130 muertos en su vida, ¿eh? 570 heridos.
6: Tengo malas noticias.
1: Ah, ¿hay más?
6: Estoy viendo el último reporte, está dando 224.
1: No,
6: ya.
1: Bueno, claro, fíjate el nivel de actualización, sí, que tiene, es impresionante, ¿eh?
6: Porque esto es, lamentablemente, esto es como, ¿viste que a veces ponen una noticia en desarrollo?
1: Sí.
6: Es en proceso, estos son números en desarrollo.
1: Sí.
6: Que, por desgracia, con este tipo de tragedias van en aumento siempre.
1: La verdad que, qué cosa, los videos que están circulando, igual que con Venezuela la otra vez, es impresionante los rescates que hay, las situaciones que ha vivido la gente, qué difícil, Mario. Por lo menos lo que abre el gobierno nacional colombiano, 1.575 viviendas complicadas, destruyó por completo 37 viviendas y edificios, además de, bueno, perdón, viviendas y 61 colapsos de edificios y residencias comerciales. Esto, imagínense que implica que hay gente ahí adentro. Lo que puede haber pasado es que esto que marcábamos al principio, no se veían los edificios de una destrozados, han ido cayendo con el tiempo. Eso quizás ayudó a que haya gente que salga. Que en Venezuela me parece que fue un poquito más, más rápida esa caída y no permitió a la gente ni siquiera salir de los edificios. Estuvo hablando el presidente, reciente presidente colombiano, qué manera de empezar, ¿no?
6: Sí.
1: Menos de 10 días de asunción.
6: Sí, sí, nada, no llevaba nada.
1: Y ya con esto, y para colmo, la imagen que vi ayer, Mario, de Abelardo de la Espriella, que justo lo ponchan, tuvo la mala suerte de que él iba a dar una conferencia de prensa y ponen la cámara de la conferencia probablemente antes de que le avisen. Y él ingresa, uh-huh, y se pone a saludar, mandar besos, sonríe, saluda a la gente, uh-huh, está ahí, viste, qué sé yo. Y bueno, cuando le dicen, che, vamos en vivo, se pone serio.
6: Sí.
1: Permitime decir que Abelardo, que la tristeza sea así de falsa o la preocupación falsa es raro, ¿no? Una imagen rara en ese momento. No habría que impostar la mesura, me parece, ¿no? Pero bueno, también me imagino que era esto. Es una persona que está por primera vez tomando esos lugares como presidente, saludando a gente que por primera vez lo ve como con esta investidura presidencial. Pero bueno, en las imágenes se comentó que era poco alegre, la verdad, de ver.
6: No se mencionaba víctimas argentinas, pero sí la búsqueda de un hombre de 69 años, argentino. Es un sanjuanino, Carlos Luis Cáceres, desde el fuerte movimiento sísmico 7.4 en la escala de Richter. Su familia no logra comunicarse con él. Esto no quiere decir que esté entre las víctimas, porque una de las cosas que colapsa, imagínense, acá no hay terremoto, no podemos hablar con nadie a 10 cuadras nosotros. Imagínate con un terremoto.
1: Sí.
6: Las comunicaciones son muy difíciles.
1: Muy difícil.
6: Su hija ha pedido ayuda para encontrarlo mientras continúa el operativo de rescate. Las regiones más afectadas. Bueno, Carlos Luis Cáceres, 69 años, el argentino que están tratando de encontrar sus parientes, sobre todo ahí los de Cuyo. Cambio de tema para venirme a la provincia de Río Negro, Bariloche. Se mantiene la nevada, es obligatorio circular con cadenas. Decíamos, sí, además, hoy suspendidas las clases. El municipio mantiene activo el operativo por hielo y acumulación de nieve. Esquí escolar suspendido, clases suspendidas. Extrema precaución, uso obligatorio de cadenas. La confirmación de la provincia de Río Negro de que van a enviar 600 toneladas de sal. ¿Vos decís, sal para qué?
1: Y
6: bueno, justamente para que, para tirarle al hielo y eliminar ese riesgo de que patinen los vehículos. Actúa el hielo,
1: claro,
6: sobre el hielo actúa la sal, y esto lo que busca es prevenir los siniestros por hielo, buscar que no haya accidentes en todo ese sector. Queremos acompañar a la comunidad de Bariloche y dar respuestas concretas frente a este temporal. Desde la provincia vamos a enviar 600 toneladas de sal para que el municipio pueda distribuirlas en las calles y reducir los riesgos que genera el congelamiento. Alpat manda esto. Alpat es la planta que hay, sí, en San Antonio Este.
1: ¿Hacen un poquito de sal ellos?
6: Ellos hacen soda solva y sobre todo, entre otras cosas, pero de ahí viene. Bueno, y hubo recorrida del gobernador Beretilek y del intendente Cortés por barrio Malvinas, donde recibieron la recarga quincenal de garrafas los vecinos, continúa el programa provincial La Energía en tu Hogar y el plan Calor Municipal para asistir a aquellos que están capeando este temporal de nieve con tanto frío en la zona. Mientras, la nieve tiene otras particularidades, que la gente que disfruta, porque está en el cerro, y aquellos que se preparan para la fiesta de la nieve, que sigue en pie del 13 al 16 de agosto, ya comenzaron a montar el mega escenario en el centro cívico para que lleguen, entre otros, Lucra, Los Auténticos Decadentes, Turf, Ángela Leiva y algunos artistas más.
1: Y si no en esquíes, Mario, ya está.
6: Bueno, te arrimás, si podés.
1: ¿Te pones dos raquetas en los pies? Eso aprendí viendo películas.
6: Sí, es
1: dos raquetas en los pies y andás perfecto.
6: Lo podés hacer, es una de las actividades turísticas que hay en nuestro en nuestra cordillera también.
1: Me parece muy interesante. Mario, ayer hubo un accidente importante en Vaca Muerta, una explosión en la batería 1 de Chevron. Esto es la zona de El Trapial. Hubo tres operarios heridos, una de ellas de gravedad, el resto con heridas leves y está fuera de peligro, pero tuvo heridas importantes. Al parecer fue una reacción química con una batería y generó una explosión que tuvo esquirlas a más de 1,000 metros.
6: Sí,
1: imagínate la fuerza, ¿no?, de la explosión. Esto a 50 kilómetros de Rincón de los Sauces. Lo que se explicó es que, bueno, tiene que haber peritajes. Obviamente no está claro qué es lo que pasó para que ocurra esto y de esta manera. Realizaban tareas de limpieza en una cañería y, según indicaron, los tres trabajadores, bueno, se encontraban estables de acuerdo a la información, pero una de ellas revistiendo un poco más de gravedad. Cosas que pasan y que hay que tener en cuenta en estos trabajos, ¿eh? Incluso, fíjate, no es que era uno de los que trabajaba por ahí en pozo y de una con una cierta peligrosidad. Era gente de limpieza, ¿no? Pero bueno, cosas que pueden pasar en estos trabajos en yacimientos, en lugares con químicos, con metales, con cositas y con presiones altas. Por suerte no hubo que lamentar víctimas.
6: Saludamos a María Sol Canalda, la secretaria de Turismo de la provincia de Río Negro, para hablar un poquito sobre conectividad y sobre los pueblos que se suman en la provincia de Río Negro y específicamente a la capital. María Sol, Agustín Bulfón, y de este lado Mario Favole también. Buen día, ¿cómo va?
9: ¿Cómo están, Mario, Agustín? Buenos días para ustedes también. Los saludo desde una Bariloche súper nevada.
6: Uy, bueno, justo hablábamos de eso, ¿no?, de Bariloche. ¿Cómo está?
9: La verdad es que muy lindo. Estamos comenzando dentro de un par de días la Fiesta Nacional de la Nieve, con mucha nieve en los centros invernales y en los centros de esquí de la provincia. Así que muy contentos.
6: Muy bien. La conectividad aérea, ya hablamos de Viedma, que es la que me interesa particularmente por el incremento de vuelos, pero la de Bariloche sigue consolidándose junto con, obviamente, Buenos Aires por la importancia del aeropuerto y con Iguazú, Bariloche, los destinos más importantes de provincias, ¿no?
9: Sí, es así. El Aeropuerto Internacional de San Carlos de Bariloche tiene el segundo destino dentro del país después de los aeropuertos de Buenos Aires en cuanto a la cantidad de vuelos programados. Acabamos de recibir la programación para todo el mes de agosto y en total tenemos 740 vuelos durante el mes ya programados y después se van sumando de acuerdo a la demanda siempre algunos adicionales, pero continuamos con vuelos llegando desde Santiago de Chile, desde San Pablo, desde Bahía también en Brasil y otros de destinos nacionales como Salta, Mendoza, Rosario. La verdad es que muy conectados con el resto del país y es lo que necesitamos para que las temporadas de invierno sean un éxito en la provincia.
6: Aprovecho que mencionaste Brasil. ¿Hubo alguna modificación en cuanto a vuelos y llegada de turistas brasileños tan afines a llegar a Bariloche después de la confirmación de esta tensión diplomática entre Argentina y Brasil con el retiro del embajador brasileño de Buenos Aires?
9: Mira, la verdad es que no que yo te lo pueda informar aún. Nosotros la relación turística que tenemos es con el pueblo brasilero y no con el gobierno. Son los turistas que eligen visitar año a año Bariloche y la provincia en general. Ahora cada vez más están descubriendo el Cerro Ladera Perito Moreno en el Bolsón. Así que no creo que se vea influenciado por las decisiones políticas o por el contexto internacional, porque es algo que ojalá se resuelva pronto.
6: Bien, así que se están animando a ir a Bolsón también. Hacen unos kilómetros más y se van a, al Perito Moreno. Sí.
9: La verdad es que el turista brasilero es de un perfil curioso, entonces les gusta encontrar lugares nuevos, les gustan también los centros invernales que son más pequeños y de impronta familiar, como también a quien viaja con chicos le gusta por ahí no estar en un ambiente tan grande como sería el Cerro Catedral. Así que sí, están conociendo el centro de esquí del Bolsón.
6: Muy bien. Me cruzo para Viedma para preguntarte por el incremento de vuelos que se ha dado.
9: Sí, es una propuesta en la que se trabajó bastante desde la provincia porque entendemos que la conectividad es lo que permite el desarrollo en los diferentes destinos y Viedma tenía esa deuda pendiente de aumentar su conectividad aérea. Así que se hizo un acuerdo con Aerolíneas Argentinas para sumar un 50% más de frecuencias, lo que permite pasar de 4 frecuencias semanales a 6 en este caso. Y tenemos algunos vuelos llegando durante la mañana, otros llegando durante la tarde, depende el día de la semana, y se acompaña con unos propuestas de promociones y descuentos para quienes arriben a la provincia con estos vuelos a través del aeropuerto de Viedma.
1: María Soli, ¿tiene algún compromiso de uso? Digo, si la demanda no alcanza cierto número, ¿esto puede volver a bajar a 4 o esto de qué depende?
9: No está tan estipulado de esa manera, pero sí que necesitamos que los vuelos funcionen porque están garantizados desde la provincia con un porcentaje de ocupación del 75%, pero sabemos que se va a cumplir porque son vuelos que estaban saliendo, las frecuencias semanales anteriores estaban saliendo con más del 90% de ocupación.
1: Claro.
9: Entonces mucha gente estaba arribando a Viedma con vuelos desde el aeropuerto de Bahía Blanca y haciendo un trayecto importante por tierra.
1: Vehículo, claro.
9: Esto permitiría llegar directamente a Viedma para quienes están llegando a la costa disfrutar del avistaje de ballenas, por un lado, en todo el recorrido desde el Cóndor hasta las grutas, y por otro lado, también a quienes llegan por trabajo a instalarse en todas las empresas que están ahora trabajando en el desarrollo hidrocarburífero de la región.
1: ¿Y vos crees que a veces esta demanda de vuelos directos y conexiones entre ciudades interprovinciales muchas veces también depende un poco de que haya vuelos para que haya demanda o que esté primero la demanda? Porque a veces me entra la duda a mí de si no hay más demanda de esos vuelos porque no están. Entonces, como la gente no los cuenta,
9: claro,
1: recurre a otras soluciones.
9: Es por eso que la provincia decide garantizar los vuelos para que la aerolínea los programe, sabiendo que si ponemos a la gente en conocimiento, la demanda existe y la están completando los aeropuertos cercanos y no el de Viedma. Entonces, ahora nos queda comunicar que existen, acompañarlo con estas promociones para generar un poco más de interés y esperamos que los vuelos se mantengan en la grilla durante todo el año porque hay muchos empresarios, tanto hoteleros como prestadores de actividades que están acompañando con su apertura durante todo el año de actividad para prestar servicios y necesitamos que les vaya bien porque, como sabemos, el turismo genera este desarrollo económico en lugares donde es muy necesario, genera empleo para los rionegrinos también y esta es la forma de mantenerlo durante todo el año y no que sea solo estacional en las temporadas de verano.
6: Muy bien, María Sol, te agradecemos este tiempo, muy amable.
9: Gracias a ustedes por el llamado.
6: Gracias, hasta la próxima.
9: Hasta la próxima.
6: Estabas escuchando a la secretaria de Turismo de Río Negro, María Sol Canalda. Nos vamos directo al servicio informativo con Omar Fuentes.
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0: Las 10 de la mañana, 31 minutos.
1: Regionales.
0: Crece el número de camiones varados en los pasos fronterizos hacia Chile. Ante la situación, el gobierno de Neuquén armó un operativo y habilitó en las últimas horas el autódromo de Centenario para concentrar a cientos de camioneros del paso internacional Pino Hachado y las malas condiciones climáticas. El operativo comenzó a medianoche con el traslado de los transportistas que estaban en Autovía Norte, Arroyito y Cenillosa. El predio puede recibir hasta 500 camiones.
1: Economía.
0: El gobierno actualizó las reglas para el transporte pesado y busca reducir los costos logísticos. El decreto modifica después de 3 décadas el anexo que establece los pesos y dimensiones de los vehículos de transporte pesado. La nueva normativa va a equiparar medidas con Brasil, permite mayores cargas y adapta también las reglas a los camiones impulsados por gas, como también electricidad.
1: Internacionales.
0: Estados Unidos ofreció asistencia a Colombia tras el devastador terremoto. Estamos listos para ayudar los norteamericanos. El secretario de Estado, Marco Rubio, afirmó que la administración de Donald Trump sigue de cerca la emergencia y pidió a los norteamericanos en el país mantenerse informados.
1: Estos son los datos del tiempo.
0: 6 grados la temperatura, la humedad del 67%. El cielo está parcialmente nublado. 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

0: me mandan un mensaje para vos.
1: ¿Por qué peligro?
0: Te tengo que pasar, te voy a pasar factura. Lo siento. No es una panadería, pero te voy a pasar factura.
1: Está bien.
0: Buen día, Marito. Mensaje para Agustín. Agustín, te enojaste conmigo. Malo. Dice... Carlos lo dice acá. ¿Qué pasó, yo no, Carlito? Creo, porque si se hubiera enojado, yo me hubiera enterado. Hubiera dicho, mirá, este es el mensaje que mandó. No. Capaz que se le pasó el mensaje, Carlos, nomás, ¿eh?
1: ¿Qué dice, Carlos?
0: Pasa que yo les aviso, nunca leemos todos los mensajes. Pero a los chicos en primera noticia, no, con esto no lo sumo a nuestra responsabilidad.
1: No, claro.
0: Que además reciben hasta de distintos puntos de la provincia, que a nosotros no nos pasa, de algunos lugares específicos que reciben ellos, son muchísimos, y siempre quedan. Y a nosotros nos quedan también, y a veces van pasando o van quedando asociados a temáticas que ya soltamos.
1: Claro, a veces si pasó una hora y media y era algo muy específico del momento, puede que no lo hayan... Sí. Pero que Carlos Arroyón, no.
0: No.
1: Ah.
0: Otro Carlos. Somos el programa más escuchado por los Carlos.
1: Es impresionante la cantidad de Carlos que tenemos.
0: Hay un club de fans que se llama Los Carlitos de Pasa de Todo.
1: Los Carlitos de Marito.
0: Así se llaman. Porque yo me llamo Carlos, de hecho. Me llamo Carlos Mario. No lo uso el nombre. No lo uso porque para mí el único Carlos es Gardel.
1: Ah, bueno.
0: A ese nivel.
1: Mirá, Carlos Saúl.
0: Fíjate, el riojano más famoso, le digo yo a él. Y fíjate que Charlie, no es Carlos.
1: No, es cierto.
0: Porque vos, para estar en el Olimpo de la música no podía ser Carlos.
1: No podía ser Carlos, no había manera.
0: Pero no hay enojo con ustedes del otro lado. Tranquis.
1: ¿Me decís cómo es la cara de Carlos? ¿Si lo tengo acá?
0: Podría, pero no sé si soy bueno describiendo. En realidad, lo que tiene es un Pegaso acá, me parece. Pegaso, ¿no? ¿Es el pájaro alado? ¿Es el Pegaso? ¿Pegasus o Pegaso? ¿Cómo le decimos?
1: Ay, puede ser.
0: Es el que aparece, por ejemplo, en la remera de Rosalía.
1: Ese. No es ese Carlos que está ahí.
0: No, ese es el negro de WhatsApp, que es otra persona. ¿Ubican la remera de Rosalía? ¿Una remera con...?
1: Sí, Mario.
0: Bueno, ¿saben que la hizo esa remera?
1: ¿Quién la hizo?
0: La hicieron diseñadoras de Cipolletti, que tienen un negocio en Buenos Aires.
1: Ah.
0: Y que fueron elegidas, después de contactarse con la cantante española, hacerle saber que les gustaba, mostrarle sus productos.
1: Sí.
0: Ella se metió en las redes, eligió un par de sus piezas y salió con una de ellas. Aparece la foto que estamos compartiendo, por ejemplo. Ahora nosotros, si vos estás en WhatsApp, estamos hablando específicamente de estas cipoleñas que son... Estaba estirando todo porque no llegaba nunca la nota. Tatiana y Malena Lauren. Tatiana y Malena, responsables de Yedra. Así se escribe, con Y-E-D-R-A, Yedra, emprendimiento textil instalado en el barrio porteño de Montserrat. Desarrollan sus diseños. Se contactaron con Rosalía, y Rosalía salió con una de sus piezas. Qué a grande. Saludar al público.
1: Buenísimo, de Cipolletti al mundo.
0: Sí, y ahora bueno, han aumentado el número de pedidos que tienen, así que está buenísimo. Entonces.
1: Me alegro, al final Rosalía vino y curó un poquito sus heridas, ¿eh?
0: Sí,
1: ¿algo
0: yo
1: de...
0: creo que sí.
1: Bueno,
0: poco,
1: Daniel, bueno.
0: Era un poco exagerado. Gente, pero basta de ponernos... Basta, no victimicemos.
1: Somos tanto. Los toxis del mundo y está perfecto. Ah. Y si vos no nos querés como queremos que nos quieras, no te queremos. No sé si se entendió.
0: Bueno, nos pasa con los uruguayos.
1: ¿Quiénes?
0: Nosotros los queremos a los uruguayos. En general los queremos a los uruguayos y ellos no nos quieren a nosotros.
1: Yo no,
0: o no es recíproco en intensidad.
1: Es que los uruguayos para poder llegar al mundo tienen que pasar por Argentina, Mario. No tienen vuelos directos.
0: ¿Cómo no?
1: Digo, a la fama.
0: No, algunos sí.
1: Más de la mitad, más de la mitad de los famosos uruguayos se hicieron famosos en Argentina, no en Uruguay.
0: Es un dato
1: completamente comprobado.
0: Justificado.
1: Estadístico. Porque,
0: sí, es una estadística. Sustentada no sé en qué.
1: 57% de personajes conocidos uruguayos se hicieron conocidos en Argentina.
0: Sí, tengo los obvios. A los obvios los tengo.
1: Gardel.
0: Sí, yo pensé que era argentino. Natalia Oreiro, Víctor Hugo, los de Hiperhumor.
1: Sí.
0: Y después, bueno, algunos futbolistas. Algún músico, tal vez, pero también. Supongo que ya era famoso. Drexler, Jaime Ross, Rubén Rada.
1: Otro.
0: Entre otros. O las bandas. más conocidas de ellos.
1: Sí. ¿Natalia Oreiro, dijiste?
0: Sí, Nati Oreiro la mencioné. Sí. Natalia. Gran documental.
1: Bueno, hay un par. ¿Bandas? Un montón.
0: No sí, te... pero ya eran conocidos allá, allá también. Bueno. Es más chico el país.
1: Ser querés? Conocido en Uruguay, por eso digo, ¿cuánto te conocen? ¿Un millón de personas?
0: Un poquito más, un poquito más.
1: Pero... No, no, porque no sí. te conoce todo Uruguay.
0: Bueno, puede ser.
1: Tranquilo, Mario.
0: No sé por qué, pero les mandamos saludos a los uruguayos.
1: Quedaste preocupado,
0: nuestro,
1: Mario.
0: Nuestro aprecio. Lindo, lindo país para visitar.
1: Como...
0: Lindo lugar para separarse.
1: Sí.
0: Dicen que si vas a Colonia en pareja, te separas.
1: Sobre todo eso. No vayan a Colonia si quieren seguir en pareja.
0: Dicen eso. Es lindo Colonia. Vayan, igual.
1: Pero no en pareja.
0: Si le toca separados. Separarse,
1: sepárense. Bueno, Mario, sería por otra cosa. Yo lo voy a defender porque me gusta y porque me parece importante hablar de las empresas de bandera. Mario, ¿a qué me refiero? Bueno, Aerolíneas Argentinas,
0: sí.
1: Una empresa de bandera, porque es una empresa que representa al país también en el mundo, pero sobre todo que abarca el país entero, ha mostrado que tuvo superávit este año. Uh-huh. La otra gran empresa de bandera que tenemos en la Argentina, que es YPF, no para de crecer, ¿no? Más allá de que está dependiendo prácticamente, te diría que en un 120% de Vaca Muerta y muy parados en este proyecto... Sí. Fuera de eso, ha crecido desde un sector que quizás no era tan esperado al inicio, como es el alimenticio, como es la alimentación.
0: ¿YPF Agro?
1: Lo que vende YPF en la Argentina. Ah. Y no digo agro, digo no. La full.
0: Ah, está bien.
1: Las estaciones de servicio.
0: Me había ido a YPF Agro. No, no.
1: Te hablo literalmente de alfajores, sí. Hamburguesas y sí. Café, Mario. Sí, literal. No.
0: El despacho de la full es...
1: Impresionante, Mario. Es hoy una industria. Fíjate lo que es que vos tengas una empresa de bandera, que vos la trabajes bien y que vos te insertes en los mercados posibles y crezcas. Hoy YPF, ya lo dijo Marín, compiten con McDonald's. Le venden más de un... Hay uno de los combos que vende más la YPF Full que propio McDonald's. Van a meter comida gourmet en la Full Black.
0: Bueno, en la Black, que ya abrió en Nordelta la primera, la segunda abre en Neuquén.
1: Claro.
0: En la zona de lo que es la 22, que es la Autovía Norte, ¿no?
1: Eso es impresionante. Sí. Y ahora, en ese sentido, cerraron un contrato sí. importante, jugoso. Uh-huh. Anunciaron hoy, a través de una foto particular, entre quienes, bueno, lo tenemos a Marín a full con vos, dice la bolsita de cartón que tiene en la mano. Sí. Eso es impresionante. Sí. Y ahora, en ese sentido, cerraron un contrato sí. importante, jugoso. Uh-huh. Anunciaron hoy, a través de una foto particular, entre quienes, bueno, lo tenemos a Marín

0: supongo que está en la full de acá también. Después de, capaz que voy a chequear y pruebo una, pero estaban sacando una a 3 lucas.
1: Claro, es una locura, es Mario, el precio.
0: Sí, es casi de dumping esto.
1: Sí, sí. Están compitiendo fuerte.
0: Casi está para arruinar el resto de las hamburguesas.
1: Arruinemos a McDonald's, no tengo ningún
0: pero,
1: problema.
0: Pero acá no hay justo. Pero después tienen el combo clásico de 9.
1: Sí.
0: Está muy bien. Después tenés un par que están vinculadas con Rodrigo de Paul.
1: Es cierto.
0: La Rodrigo de Paul, la RDP7, creo que es. Y la otra, la Fulbo.
1: Ah, la Fulbo.
0: No coman comida chatarra todos los días, chicos. Si le quieren decir así, no coman hamburguesa todos los días. Pero cada tanto, si te puede dar un gusto. Y si te place.
1: Si te place.
0: Métele que son pasteles. Digo, que son hamburguesas.
1: Bauti, podemos poner la foto ahí que mandé para ver la carita de Marín. Es interesante. Y lo que te iba a decir, son en total 60 tiendas full en 14 provincias, Mario. Los mejores desempeños, atención, porque se mete Río Negro.
0: Sí.
1: Está Bahía Blanca, Comodoro Rivadavia, Rafaela, Pinamar y Bariloche. La full de Bariloche está a full, Mario.
0: Mirá
1: lo que es esa fotito. El que vemos ahí a la izquierda es el que le llevó el pedido. No. Es el CEO de Pedido Ya, Argentina, Esteban Gutiérrez. Te lo cruzás, Mario, y le preguntás la hora. Te digo, no tenés idea de que es el CEO de una de las empresas más grandes hoy dando vueltas.
0: Tiene pinta de ex deportista.
1: Tiene pinta de futbolista.
0: Me decís que era deportista retirado y te digo que sí.
1: Y te digo que está para jugar un partido de fútbol en las ojeras de Marín. Impresionante ese señor. Por favor, alguien que haga algo. Que lo dejen dormir. Digo, no sé qué necesita Marín para...
0: pequeño panda.
1: No se opina de cuerpos ajenos, ¿no? Pero esto es una cuestión de salud mental, ¿eh? Está para hacer exploración offshore ahí, ¿eh? Un no convencional.
0: Ya está. Sigamos.
1: Perdón. Si quieren acceder a la full... Felicitaciones a YPF por seguir cerrando estos contratos, seguir creciendo como empresa de bandera y ojalá que esto nos siga trayendo cosas para la Argentina. Ojalá que esto haga crecer la Argentina de alguna manera. Creo que si es una empresa de bandera como tal, sirve para el país. Ni hablar que sirve, porque es además una de las que más combustible vende en el país.
0: Ni hablar. Y además hicieron el anuncio de la apertura en Sierra Grande. Hay que ver cuándo va a ser. Bueno, esto, lo de Sierra Grande, no puede no estar vinculado al crecimiento que hay en la zona en virtud del desarrollo de proyectos energéticos con la producción de Neuquén, Vaca Muerta específicamente, también está Vaca Muerta en una parte en Río Negro, y la salida que tenemos por Costa Rionegrina. 10:47 en toda la República Argentina, ahí tenemos el QR, si querés te suscribís, si tenés ganas pones un me gusta, si se te ocurre comentar, a nosotros nos viene bien, si el programa te gusta, se lo recomendás a tus amigos. Si el programa te parece un embole, se lo recomendás a la gente que te cae mal.
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0: información para la gente de Cinco Saltos, señoras y señores. Aguas Rionegrinas inició un recambio de cañería cloacal. Cañería. Van a cambiar la cañería. ¿Cuál? La cuacal. La de... No. Van a hacer un recambio de cañería cloacal en Cinco Saltos. Inició trabajos Aguas Rionegrinas de recambio de la cañería en Don Bosco y Rivadavia. ¿Cuál es el objetivo?
1: Sí.
0: Optimizar el funcionamiento del sistema y mejorar la prestación del servicio de los usuarios. Van a reemplazar 12 metros de cañería. Son de estas cañerías viejas de asbesto cemento.
1: Asbesto.
0: Bueno, eso presentó roturas como consecuencia del deterioro producido por la acción corrosiva de los gases generados por los líquidos. Que van a poner PVC, material más resistente y adecuado. La obra va a permitir avanzar posteriormente con el acondicionamiento y asfaltado del sector. Estamos hablando Cinco Saltos, Don Bosco y Rivadavia. Disculpen las molestias, estamos trabajando por usted. Agustín Bulfón, ¿quedó algún mensaje por leer?
1: Eduardo, que nos manda buen día, gente hermosa. Eduardo, calculo que lo dice por vos, Mario.
0: No, era para el programa anterior.
1: Sigo pidiendo la moto niveladora en calle Arenales entre Naciones Unidas y Circunvalación. Ahora hicieron el cordón cuneta, está cerrada esa calle hace más de 5 días y es imposible transitar por las otras arterias, dado que están intransitables. Calle Esquiú entre Naciones Unidas y Circunvalación, directamente no se puede pasar, dado la cantidad de agua de lluvia y cloacas que hay. Más tarde te mando foto, gracias. Y lo mandamos a la gente de la municipalidad, nos dijeron que hablan con servicios públicos. Lo que nos insiste Eduardo es que él ya le mandó a servicios públicos varias veces.
0: Muy bien.
1: Por lo menos 5, así que por favor insiste, Eduardo, lo hemos leído, lo hemos comentado, quedará ahora.
0: ¿Cuál es la arteria?
1: Habla de calle Arenales entre Naciones Unidas y Circunvalación.
0: Claro. Circular por esa arteria es una embolia.
1: No me pude reír bien, Mario, te pido disculpas. No me salió.
0: Estoy manejando un nivel de humor pésimo.
1: ¿Te diste cuenta? Fue tan malo que no te poncharon para el chiste, ¿eh? Ni siquiera te mostraron.
0: Gracias por cuidarme.
1: Sí, muy bien, Bauti.
0: Por favor. Hablando de ponchar. Somos todos buenos, pero el poncho no aparece.
1: ¿Dónde está el poncho?
0: Somos todo gaucho, pero...
1: ¿Qué pasó?
0: Acá han llegado, señoras y señores, parte del equipo de Estamos Todos Locos. Marcela Hernández, Luciano Muñoz. Luciano Muñoz, Marcela Hernández, ¿cómo andan?
2: Hola.
0: Bienvenidos.
2: Hola. Me gustó tu chiste, ¿eh? Bien. Me gusta mucho el humor pavote.
1: No le mientas.
0: Ese chiste lo hace Moldavski y llena un teatro en calle Corrientes.
1: Es cierto.
2: El chiste pavote, sí. Pavote por el que lo cuenta, digo.
0: Claro, es el famoso, te dicen Remo.
3: Guarda pavote.
2: Sos pavote, claro.
1: No lo había escuchado nunca. Estás a full, Mario.
2: Sí, sí. ¿Qué estás leyendo?
0: Estoy leyendo el tarot, estoy leyendo la borra del café.
1: El libro, yo tenía un libro de chiquito que era 1000 chistes. Y lo leía cada tanto.
0: Yo compraba esos para que a fin de año se juntaban las pequeñas de la familia en alguna fiesta familiar. Hacían como una actuación y contaban chistes. Pasaban y contaban chistes.
1: Está bueno.
2: ¿En serio?
0: Era bueno.
3: ¡Ay, show del chiste!
0: Sí, era como...
3: Unas mini alacrán.
0: Exacto.
3: Tiraban papelitos.
0: Faltaba eso, nada más. Sí. ¿Cómo andan?
3: Bien. Acá andamos.
0: ¿Por qué andan bien?
3: El martes. ¿Por qué es martes? Porque apareció un poquito el sol.
1: Vos que estabas afuera, Lucho. Sí. ¿Qué tan frío
3: Vengo
1: estaba?
3: Vengo del afuera.
1: Del afuera.
3: Que parece otro planeta.
1: Sí. Hacia el adentro.
3: Sí. ¿Qué tan frío...? Lo que tengo puesto hoy se lo describo a la gente de radio. ¿Qué
0: Por
3: es esto?
0: Favor.
1: Un pullover.
3: ¿Me ayudan?
2: Es un pullover de lana.
3: ¿De lana?
0: Sí, con cuello alto.
3: Bien.
2: Tipo polerón.
3: Es muy abrigado. Entonces me saca sensación térmica.
2: No, sí,
0: es abrigado, parece abrigado, es cierto.
2: Sí,
0: sí.
3: Pero ahora en este momento...
0: ¿Por qué dudaría? Si Beldi te dice que es muy abrigado, ¿por qué voy a decir no? Si lo tiene
2: Yo no dije no. Sí, dije.
3: ¿Querés que te lo preste?
2: No, porque es lana común. Distinto es el tuyo, por ejemplo, que es más finito.
3: Sí. Ese abriga menos.
2: Pero este, digamos, es un pullover de lana. Bueno, no es de ese, la lana gruesa.
0: Claro, es cierto. Pero porque yo no me sacrifico y me quedo en el estudio.
2: Claro.
0: Donde la temperatura es otra, ¿no?
3: Pero respondiendo a la pregunta de Agustín, no está tan fresco.
1: Okay.
3: No está tan fresco. Esta mañana la brisa ha complicado un poquitito más la situación, como decía yo con Omar. Ahora está más agradable. Okay. De hecho, ha asomado un poquito el sol. Estoy tratando de mirar en el monitor.
1: Muy bien, bueno, ojalá que siga así. No va a haber mucho sol por el resto del día, lo que nos dice el pronóstico.
2: Y lluvia no.
1: No, 7%
0: de lluvia.
1: 7% de probabilidad.
2: Porque anoche el celular me marcaba probable lluvia.
1: Cayó, ¿eh?
3: Pero ayer cuando...
2: Y me decía Yoko que hubo una llovina.
3: Sí, mini, cuando llegamos a hacer bar a la, con el no pase se notaba. Con, sí, con vos, Mario.
0: Ahí
3: ¿sí? hubo una leve llovina, sí. Mínima.
0: Muy garúa nada más.
1: Sí, sí.
2: Eso que me encontré con gente en la plaza, me quedé charlando y no, garúa no. Finito.
0: Es que mirá si era entretenida la charla que si no sentí sido que no te diste ni cuenta que estaba no. lloviendo.
2: Porque los lentes, este, lo que primero te marca claro. lluvia,
1: claro.
2: El,
0: quedate
2: rocío.
0: Quedate con la que te entretenga tanto que no te des cuenta de que cae el agua.
2: Estábamos chumeando.
1: Qué buena charla.
2: Estábamos chumeando.
1: Habrás traído información para la radio.
2: Obvio.
0: Marce Hernández.
2: ¿Qué? No, sí, tengo frío. Sí. Me dio frío ahora, en las manos.
0: Estás destemplada.
2: Estoy destemplada.
0: ¿Dormiste poco?
2: Dormí mal, sí. Dormí mal. Sí, no sé por qué. Dormí mal. Llevo 2 días durmiendo otra vez mal. Había acomodado un poco el sueño y no sé, me despierto. Lo que pasa es que ¿comida? Me desperté varias veces porque mi hija se quedó gran parte de la noche despierta tratando de anotarse en las materias de la facu. Hay serios problemas con la plataforma de la...
0: Ese famoso no el importa Siu. Cuando escuches
3: el Siu guaraní.
2: Exacto, ese.
3: Históricamente
0: se llama Siu Mapuche acá.
2: Sí, tal cual.
1: Debería.
2: Lo habilitaron, supuestamente, en realidad se iba a habilitar días atrás para que se anotaran, les cambiaron la fecha y van habilitando un día por año. Y ayer ella tenía que anotarse, les avisaron a las 14, estaban todos, actualizar. No se actualizó en ningún momento. Claro. De hecho, ayer a la noche me dice, voy a hacer tal cosa, vos cuando se corre esta rayita, poné actualizar, aquí estaba. Y yo estaba tingui, miraba la película y tingui. Y no, y.
0: Me enseñabas a los gatos.
2: Y se quedó hasta la madrugada. Y entonces yo me despertaba cada tanto y le decía, ¿estás despierta? Sí, sigo probando y no pasa nada más. No,
3: hasta que no.
2: Y supuestamente tenían tiempo hasta las 7 de la mañana. Ahora está media dormida, no me dio mucha bolilla.
0: Pero decime que para sacar entrada para ver a Rosalía, claro. Que hiciste eso, ¿no? Para ir a la universidad.
2: Y no existe la opción presencial, porque de última deberían habilitar presencial para los que son de la zona y virtual para los que están lejos. Entonces se agiliza
0: totalmente.
2: Un poco más, pero no.
1: Totalmente.
2: No.
0: Qué ganas de
2: por
0: no
2: ahí.
0: Tener criterio, un poquito de sentido común.
2: Y no hubo caso. Mirá que desde las... Ella y la compañera, una compañera, Luana,
3: o sea,
2: estaban
3: no
2: las dos. No sé ahora.
3: No sabes. Encima,
2: no sé. Lo que arreglaron entre varios es que cuando se habilite, che, anotanos a todos, dale, listo. Y estaban todos, actualizar y no.
3: Después le transfieren todos a ese, claro, ese favor.
0: Acá lo hicimos cuando yo tenía que comprar las entradas para Taylor Swift.
2: Cada vez que
0: tardamos menos tiempo.
2: Verdad.
0: Y además compré las entradas.
3: La famosa cola virtual.
1: ¿Cómo?
2: Sí. Exacto.
3: Se hace ahora así con todo esto.
2: Pero lo de la facultad es, el año pasado pasó lo mismo, el anterior pasó lo mismo.
3: Siempre pasó lo mismo.
0: Salvo cuando era presencial, como cuando fui yo que me anoté sin ningún inconveniente.
2: Sí, yo me acordaba lo mismo. Claro, yo le digo a mi hija, pero presencial, yo me acuerdo que tuve que ir hasta Rock, un bardo, pero el cole, pero vos ibas y era seguro.
0: Pero volvías y dormías, Marce, después.
2: Sí. Dormía en el colectivo, yo dormía en el colectivo.
0: Toda la noche despierta.
2: Y se quedó toda la noche despierta. Entonces yo me despertaba cada tanto y le hablaba. Sí, acá estaba y me decía. Sí, acá.
3: Aparte, suena medio raro, ¿no? Me bancan esto en la era más digitalizada que tenemos ahora actual, todo que todo es tan fácil a un clic que te tengas que ver toda la noche.
2: Y la plataforma que, digamos, no se ve que la capacidad...
3: De 1810.
2: Sí, no resiste tanta demanda.
0: Pero no hay una facultad que... ¿No dan informática en la facu?
2: No sé. Debería. ¿Qué sé yo?
3: Podríamos hablar con...
0: ¿Alguien un contacto? Dale.
2: Con un contacto.
0: Sí, una manito para que...
2: Sí, algo de eso, ¿no? Para...
0: ¿Alguien quiere pensar en los niños?
3: Aparte porque quieren
2: y en estudiar. Los padres de los niños, porque ¿qué? Yo estoy esperando que terminen la carrera.
3: Porque quieren estudiar, no es que están...
0: No, claro, de verdad.
2: Claro.
0: Yo te lo justifico para comprar entradas, ¿viste?
3: Claro,
2: ahí sí. Porque además puede ser que esté todo un país.
0: Exacto.
2: Y todo un continente quizás tratando de comprar entradas para Taylor, por ejemplo.
0: Sí.
2: Pero acá estamos hablando de la universidad.
1: Bueno.
0: Qué difícil.
2: ¿Qué sé yo? Así que dormí muy mal.
0: Bueno, esperemos que la gente te ayude, te acompañe en el programa y les levante el ánimo.
2: Sí, por favor.
0: Si es que estuviera abajo, más allá de la onda que le puedes poner.
3: ¿El filtro de paciencia está más corto cuando se duerme mal? ¿Viste que hay gente que lo lleva...?
2: No, yo siempre lo tengo corto.
3: ¿Siempre?
0: Mecha corta.
2: Excelente. Mecha corta, sí.
3: Excelente.
2: Ahora sé como yo te digo, me caliento.
3: Claro.
0: Dejá. Para hacerlo mal, dejá
2: lo
0: hago yo.
2: Dejá.
3: Lo hago yo.
0: Dejá.
2: ¿Para qué? Yo soy de esas.
3: Claro. Dejá. No.
2: No sé si te diste cuenta.
3: No sabía.
0: Qué bueno que avisaste, ¿no? No sé, no sé.
3: Tenemos una relación radial y una relación de productora movilero.
2: Claro.
3: Ah, dos, sí. Dos tipos de relaciones.
0: ¿Este va para sí. allá?
3: Va para allá. Está bien. Choto mi mate, quiero que lo sepas.
2: Dijo Choto. Sí. No se puede decir Choto en la radio.
3: Pero
2: no,
3: chicos, se han dicho cosas peores, por favor.
0: No sé si se han dicho cosas peores, Luciano.
3: Por favor. Bueno, ahí está. Ahí llegó el pip. Es que me quedó caliente el agua.
2: Bueno, no, no, está bien. Está, va, a mí me gusta así.
3: Para mí está quemada la yerba. Agustín me va a bancar.
2: A ver.
1: Y un poquito así.
3: ¿Viste?
1: Sí.
2: Catador. Gracias.
1: Está medio fuertón, pero se puede.
3: Sí, la lleva a ver.
0: Se banca igual. ¿Cómo viene el programa de hoy? ¿Qué tienen?
2: Tenemos.
3: ¿Qué tenemos?
2: Miré la pauta. Sí,
1: Elio Gastón Díaz.
2: Elio Gastón Díaz, sí, claro, porque mañana juega Chipo. Muy y bien. Después vamos a hablar con la gente del Registro Único de Adopción.
1: Ruagfa.
2: Muy que bien. Cada tanto están sacando convocatorias a nivel nacional.
0: Buenísimo. Claro,
2: para adopción. Es adopción.
1: Exacto, de niños claro. grandes.
0: Ah, está bien. No es lo mismo que el...
2: El de familia el solidaria, no. Mm. No.
0: Perfecto. Bueno,
3: ¿puedo aprovechar a mandar un saludo?
1: Depende.
3: A ver, sí, claro. No recuerdo a quién me vas a más querer matar, pero no. Me frenó una persona en la calle.
0: Sí.
3: Esto fue ayer. Cuando andábamos de recorrida, tema pozos y demás, me frenó un automovilista, iba delante mío, me hizo señas que me detuviera. Yo dije, ¿qué pasó? Me asusté con
0: poli
3: la escena.
0: Poli de civil.
3: Sí.
2: Y ahí no bajaste el vidrio, por
3: exacto,
2: la duda.
3: Exacto, bajo el vidrio y me dice, Lu. Ya ahí, ya entré. Ah. Ya me ablandó el corazón.
0: Lu, 19.
3: Lu, me dijo, tenés que pasar por tal y tal y tal. Le di una referencia, paré con el móvil, me dijo, mandale saludos a la gente de la radio, los escuchamos siempre, gracias por todo. No recuerdo su nombre, ese muchacho.
2: ¿Pero qué auto era? ¿Te acordás del auto?
3: ¿El de él?
2: Sí.
3: Un Gol, si no me equivoco, Gol blanco.
2: El del Gol blanco, un saludo.
3: No, es que me sorprendió la situación.
1: ¿Qué
3: sorprendió.
1: Patente?
3: No me la esperaba. Un hombre de anteojos. Iba con más personas el vehículo, pero me gustó la impronta.
0: Muy bien.
1: Muchas gracias, Luciano, por trasladar.
3: No, por favor. No te di ni un dato, pero sirve igual.
1: No importa, el cariño bien, llegó.
3: Bien. Exacto.
0: No se paga por certeza.
3: Vos que me frenaste en el móvil, te mandamos saludo y te
0: 11 y 6, señoras y señores, en toda la República Argentina. Si bien estamos todos locos, nosotros con Pasa de Todo, volvemos mañana. Chao, gracias.

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0: Hola, ¿qué tal? ¿Cómo les va? Buen día, bienvenidos, bienvenidas, bienvenides. Estamos todos preparados para este programa que va a circular, rodar, andar hasta las 13.05, como todos los días. Yo recién despertada, así que no sé.
1: Hermoso.
0: No tengo ni idea qué pasó el resto
2: qué
0: de
2: lindo,
0: la mañana.
1: Hermoso. Se volvieron a caer las Torres Gemelas, pero no pasó nada, Pau, no te preocupes vos, ¿no?
0: Sí, yo estaba ahí durmiendo, encima el gato me abrazó, no esperó que yo abriera los ojos.
2: ¿Te abrazó? ¿Onda?
0: Directamente me abrazó.
1: Claro, porque el tuyo es respetuoso.
0: Esta no se va a levantar, debe haber dicho. ¿Sabes qué? No abracemos, no.
1: Es domingo, dijo el gato.
0: Claro.
1: Es domingo, hay que ir a comprar las pastas.
0: De hecho, cuando vino Omar a tirarme la puerta abajo. Muy ruidosamente. Sí. Yo decía, no voy a atender, están golpeando, ¿no?
1: Omar, ¿te grita de afuera?
0: Te juro que pensé, no voy a atender, estoy durmiendo re lindo.
1: Claro.
0: Y miro el reloj y digo, uy, son las 11 menos 20.
2: Opa.
0: Hoy es domingo, ¿no es cierto?
1: Espectacular.
2: No.
1: Qué lindo.
0: ¿Es domingo?
2: Recién es martes.
0: No, ayer hice la pauta. Ayer hice la pauta y hoy es martes.
1: Y en ese momento te agarran dos ABC.
0: Bueno, así pasa. Así fue. Disculpen si escuchan que tengo la voz tomada, medio dormida.
2: Es la de recién levantarse.
0: Es porque recién me levanté. Acá blanqueamos todo, no decimos.
1: Pero por supuesto.
0: Nos pasa, somos seres humanos, ¿viste? ¿Ustedes sí. Cómo andan?
1: Bien.
0: ¿Cómo
2: qué sé
0: el
2: yo?
0: Día?
2: Lindo.
1: Muy bien.
2: Bien, normal, con como menos todo, frío
1: como
2: que
1: todo
2: ayer.
1: Martes.
0: Te veo muy pum para arriba, la verdad.
2: ¿Yo? ¿En serio?
0: Sí, te veo enérgica. No.
2: Porque estoy laburando a pleno con la compu. Estoy como laca con esa computadora que me pusieron.
0: Ajá, hoy son las malas noticias.
1: Hoy son las malas.
2: ¿Que dar malas noticias?
1: No. Sí. Y ya, pero ya tiraste una en el pase.
0: No, está bien que estés así arriba, ¿eh? No te deprimas, lo que bueno, sí, porque las malas noticias son indignantes.
2: Ah, esa. Pará, me quiero indignar.
0: ¿No era el club de los indignados?
2: El club de los indignados, sí.
1: Igual entra todo, ¿no? Las calenturas, el indignamiento.
0: Ni quedarme dormida.
1: La indignación, mirá el indignamiento.
0: Ni quedarme dormida igual cuenta como mala noticia. Es una mala noticia.
2: Pero no te indignás.
1: No sé si estoy de acuerdo, es buena esa.
0: No, para mí es mala noticia.
1: Pero porque el cerebro te estaba pidiendo que había que apagar. Por algo te quedaste dormido.
0: Evidentemente,
1: claro.
0: Mi cerebro dijo,
2: estoy pensando con qué me bebe. ¿Con qué me
1: para
2: bebe?
1: El gato era mala, que no tenía la. Me quería
0: para
1: comer.
0: Para el gato era buena, porque la verdad que estaba ahí acurrucado.
1: No entendía nada.
2: Claro, el gato dijo, qué se quede en la casa.
0: Para él, la mala noticia es que vino Omar a traerme a la realidad.
1: Yo decía, Omar.
2: Yo ya lo veía el gato tapándote los oídos así para que no.
1: Sí,
2: diga,
1: sí, con
2: no,
1: las patitas. A grito de Paula, ¿te llamaba Omar? ¿De la vereda?
0: Sí.
1: Qué lindo.
2: Ay, hay que firmar esos momentos.
0: Sí,
2: y mirá si no respondía Omar.
0: Omar y Mónica, gracias a Dios.
2: Pero pará, si no respondía.
1: Es buena la pregunta.
2: Si no respondía,
1: ¿qué
2: Omar
1: pasaba?
2: ¿Le mete patada de allanamiento a la puerta de Paula?
0: Yo creo que sí, porque. Mi
2: ya lo veo, Omar.
0: Él considera que está a cargo mío.
1: En la ventana.
0: De verdad te lo digo.
1: Claro, asume el papel.
0: Pero es que yo le agradezco infinitamente, si no, ¿quién me despertaría?
2: Saltando la reja, te lo imagino.
0: ¿Quién me llevaría a pagar el alquiler? ¿Quién
1: claro.
0: me llevaría a Roca cuando no quiero ir en colectivo? ¿Quién sería si no fuera Omar
1: Fuentes? Es ese mejor amigo que todos necesitamos.
0: Es mi hermano mayor.
1: Ese es Omar.
2: Lo mataste, le dijiste hermano
1: es
2: mayor.
1: Es tu tutor.
2: Decime tu Messi o qué
0: es un señor, es un hermano mayor.
1: Es tu guía, Paula.
0: Bueno, basta, no hablemos más de mí, hablen de ustedes, indígnese, amiga.
2: Es que estaba pensando, lo único que me dio indignación, ¿no?
1: Lo dijiste.
2: ¿Qué dije?
1: Lo del SIU.
2: Ah, no, a mi hija se debe haber indignado más.
1: Son dos indignados, claro.
2: Los charcos, tengo los...
0: Estás podrida de los charcos.
2: Los charcos, lavé la zapatilla ayer, ¿entendés?
1: Ahí
2: lavé
1: está.
2: La zapatilla ayer.
1: Ahí arrancó.
2: Porque era una vergüenza el barro que tenía en mi zapatilla.
1: Arrancó.
2: Se me secaron para hoy, estaban divinas, porque uh-huh. aparte yo me compro siempre zapatillas negras.
0: Ajá.
2: Todas negras.
1: Todas negras.
2: Uh-huh. No me gustan las zapatillas con suela blanca. Tengo ahí un toque.
1: Un toque negro.
2: No
0: sé problemita con la suela blanca.
2: Tengo un problemita.
1: ¿Y qué pasó?
2: Ya me la salpiqué.
1: No.
0: No.
2: Todas salpicadas.
1: Ese momento. Y la ves y te arruinó el día.
2: Y me arruinó el día. La mancha de barro. La mancha de barro. Y después, bueno, la universidad.
0: ¿La mancha en la suela te arruinó el día?
2: No, porque pasé por un charco y salpiqué todas las zapatillas.
0: Todas las zapatillas.
2: Todas las zapatillas. Así que no las voy a volver a lavar, quiero decir, porque las lavé anoche.
0: Bueno.
2: Y la otra es eso, si la universidad tiene una carrera que es de informática, sí, de programador o de lo que sea. Estaría bueno que se pueda trabajar y agilizar la inscripción de los estudiantes a las diferentes materias, en las diferentes carreras, pensando en esto, ¿no? En que se hace difícil mantener un estudiante. Sí. Entonces,
3: ahí sí que me intimó.
2: Yo sigo apostando.
1: Se prende al tuyo. Indigno. Se prende a la consigna.
2: Es complejo. Y que por ahí no puedan llegar a anotarse a una materia porque no funciona el sistema de inscripción y porque no se dan otras opciones, no está bueno.
1: En
2: no.
1: pleno 2026, en lo que pleno, decíamos recién.
2: Lo que decíamos recién. A mí me cuesta, habrá familias que les cuesta mucho más mantener el hijo estudiando una carrera universitaria, y aparte porque nosotros apostamos a la educación pública y amamos nuestras universidades públicas. Sí. Entonces, muchachos, agilicen un poquito. Más allá de lo que después podemos decir del gobierno, que se está haciendo el estúpido todo el tiempo y que no quiere aflojar y...
1: Es buena.
2: Me hago cargo.
1: Bien hecha la catarsis, Marcela. Bien, la cara.
2: No, porque dije estúpido y ya me iba a decir otra cosa.
1: No importa,
2: es el momento.
1: Para eso es esta sección.
3: Hasta ahí, la indignación está ahí.
2: Estúpido.
3: ¿Vos?
1: ¿Voy yo con la mía?
3: Dale.
1: La mía, si bien me voy a demostrar zen, es venía bien surfeando este inicio de mes, estamos a 11 de mes. Dije, bueno, miraba el mercado pago, vamos bien, sobreviviendo, cierta tranquilidad, estaban cubiertos los gastos de la tarjeta de crédito.
2: Upa.
1: Se rompe el auto.
2: Oh.
1: Y la rep. Arió.
2: ¿Qué se rompió? ¿Tenés idea?
1: Sí.
2: ¿Qué?
3: No se acuerda.
1: No, que... sí, no me estoy acordando en este momento.
2: Tiene un nombre raro.
1: No, porque me salía termostato y no es termostato. Tiene que ver con.
2: ¿El radiador?
1: No. Tampoco la termocupla.
2: ¿La biela?
1: No. No me sigas tirando porque me va. El alternador, ahí está. El alternador se me rompió.
2: ¿El alternador?
1: Se me rompió el alternador.
2: Chabón.
1: ¿Y qué hace? Se come la batería y obviamente permite que el auto no arranque. Claro, el que alterna soy yo, con buenas y malas, que te voy a dejarme cerrar esto. Entonces agarro y digo, obviamente, ¿cuál es el mensaje que te... la vida? ¿Cuánto te debo?
3: Claro.
1: Lo positivo es, no, fue el alternador, acá está. Y me manda el videito, unas piezas muy bien, un crack, Ulloa, un crack. Y yo rogando Pau.
2: ¿Cuánto? ¿400 lucas?
1: Y arrancó con, no, 18 esto. Y yo me empiezo, acá viene la ilusión, ¿viste? Decir, bueno, 18.
3: 18 no es tanto, ¿no?
1: Es 36
3: pero
1: tampoco.
3: Pero te lo tiran así para que vos veas que poquito.
1: Exacto.
3: Muchos poquitos.
1: Unas 230 más o menos.
3: Ah, bueno,
1: así
3: pero
1: que,
3: pensé que te habían
2: ¿en
3: matado.
2: ¿En repuestos? ¿Y mano de
1: todo,
2: obra?
1: Todo, mano de obra y total. A ver,
3: 230,
1: ¿no? Sirve como indignación, pero
3: pásame
1: a ver.
3: Pásame el teléfono de Ulloa.
1: ¿Cómo no? Son muy buenos laburando. No, a ver, fuera de joda, digo. Es indignante porque decís, pucha, venía parejito en el mes, como nos pasa a todos, ¿no? Sí. La venías surfeando y te aparece algo que no estabas esperando, la consigna, pero ya está, se pone y listo, y se sigue con el vehículo que es muy necesario. Esa es mi mala del día.
3: Bueno, es mala, sí.
1: Sí, es mala porque no la esperaba.
3: Te acompañamos en ese
1: gracias. ¿Es acá el club?
3: Es acá el club.
1: Ah, porque yo llegué hoy, ok. Hola, mi nombre es Luciano.
3: Mi nombre es Luciano
2: y
1: estoy indignado por el alternador, a todos los mecánicos que me escuchan.
3: Hola, mi nombre es Marcela y manché las zapatillas.
2: Sí. Se me embarraron las zapatillas.
1: Perdón, me quedó una pregunta. ¿Le mandás salivita?
2: Y hoy sí.
1: Mira.
2: Porque ya estaba acá.
1: Claro que sí.
2: No le voy a agarrar la rejilla. No, se usa la rejilla de la cocina para limpiar las zapatillas.
3: La rejilla de la cocina de la radio,
1: hay que ahondar en esas preguntas.
2: No. En mi casa haces eso y sos expulsado.
1: Mirá la fibra que tocaste, José.
2: Sos expulsado.
3: ¿Expulsado cómo? ¿A los golpes o a los gritos?
2: O te vas solo o te voy.
1: Ahí está, el expulsado de la casa de Marcela.
3: ¿Cómo expulsar a alguien en la casa de los Hernández? Es
1: te vas con la rejilla.
3: ¡Te vas!
1: Con la rejilla al hombro.
2: Te doy un rejillazo mojado.
3: A rejillazo pelado sería. A rejillazo pelado.
2: Rejilla mojada. Había una señora que decía, pegamos con la rejilla mojada.
1: No voy a negar, José le digo a nuestro operador que no hice lo mismo.
2: No se hace eso con la rejilla.
3: Bueno, muy bien. No se hace más.
2: Ahora voy a entrar a controlar.
3: No lo van a hacer los chicos, no lo van a hacer más.
2: Voy a hablar
3: más,
2: con
3: más.
2: Fabi.
1: Bueno, pará.
3: Tranquila.
1: ¿Y vos, Pau?
3: Yo me quedé dormida.
1: ¿La de dormirte?
3: La de dormirme, okay. Porque no puedo pensar en otra cosa ahora. Me quedé dormida, chicos.
2: No, y aparte venís como con cada del mundo.
1: Sí.
3: Bueno, te enojas por eso. Dale.
1: Está en dos cilindros.
2: Mira cómo me duermo.
3: Bueno, ¿qué pasaría? Que es buenísimo. ¿Cómo se llama?
2: Bautista.
3: Bautista, tenés los virales, ¿no es cierto? Perfecto. Parezco la vieja esa.
1: La tía borracha.
2: ¿Cómo se chiquito llama? Tenés el viral,
3: ¿cómo?
2: Chiquito.
3: ¿Cómo se llama el chiquito?
2: Es Bauti, Bauti, Bautista. Ay, vamos con Bautista.
3: Bueno, dale. ¿Cómo sería si José Artigas, por ejemplo, estamos hablando de José Artigas, puede ser José de San Martín o puede ser Belgrano, Manuel Belgrano?
2: Claro, algún prócer.
3: ¿Cómo
2: nuestro
3: sería si José Artigas, en este caso, Artigas es un prócer de la banda oriental de Uruguay, ¿no es
2: claro
3: cierto? También es un prócer argentino, pero más importante es en Uruguay. Este es un muchacho uruguayo, sí, que se le ocurrió explicarle Tinder a Artigas. ¿Cómo sería explicarle Tinder a los próceres? ¿Eh? A ver, vamos a mirar este viral, fíjate.
2: ¿Cómo sería?
3: Fíjate.
2: A ver, ¿cómo le decís? A ver.
4: Están viendo quién vio sus historias. ¿Y esta otra, Tinder?
5: Es para conocer gente.
4: Bien, ¿y cómo funciona?
5: Si te gusta una persona, deslizas para un lado.
4: ¿Y si no?
5: Para el otro.
4: ¿Pero ni siquiera sin hablar?
2: Claro.
5: No es necesario.
4: ¿Y así forman los vínculos?
5: Sí. O traumas, a veces también.
2: Sí, también.
5: Acá te descargué Tinder.
4: ¿Esta no? ¿Esta tampoco? ¿Esta sí?
5: No, pero esa tiene apellido Artigas,
4: y
5: capaz.
4: Y debe ser una prima lejana.
2: Ay, bueno.
4: ¿Qué andas perdida? Mi autoridad emana tuyo, primita.
2: Ah.
4: Arre.
5: Che, Ancina,
1: arre.
5: Arre.
1: Arre.
5: Quiero irme, José. Quiero irme.
4: ¿Esta foto de perfil está bien? ¿O llamo al caballo?
2: Y con el caballo más lindo. Gana.
1: Claro, ¿sabes lo que es explicarle un prócer?
3: No había problema en esa época de bachear con la prima.
1: Claro.
2: Claro, no, era...
3: Bachear con la prima y listo.
2: Entre familia es mejor,
3: claro,
2: decían.
3: Sí, sí.
2: Se mantiene el linaje.
3: Claro. Mi fuerza inspira tuyo, primita. Arre.
1: Imagínate estos próceres con Tinder, ¿me entendés?
3: Claro.
2: Bueno, pero el Tinder de ese momento eran esas cartas que se escribían.
1: Con esa letra.
2: Esa
1: letra
2: mano alzada, no, esa letra era una cosa.
3: Pero déjame, no, tenía, y eso que no tenían tiempo estos tipos, porque andaban.
2: No, porque además era una carta por año.
3: Por ahí.
2: Era una carta por año, ah, o sea, el sistema de correo funcionaba.
3: Ah, entonces sería como si vos la fueras a escribir, llegás a tu casa, escribí un poquito. Mañana otro poquito.
2: Un poquito, ¿sí? Total, de aquí que llegue la carta.
3: El 5 de diciembre.
1: Claro.
2: Claro. Y muchos que venían de España llegaban acá, tenían que mandar lo que tardaba el barco en llegar con la correspondencia a España después de vuelta.
1: Tu enamorada o enamorado ya había tenido ya 14 había... matrimonios hasta que llegó la carta.
2: Y pensé que te habías muerto, claro. La respuesta.
3: Qué bien que les hubiera venido.
2: Les,
3: ¿no?,
2: venía muy bien Tinder en esa época.
3: ¿Cómo es? ¿Habría o hubiera, Marce, vos que sos
2: Real para que me perdí? ¿Cómo vendría?
3: Qué bien que les habría venido o bien o qué bien que les qué hubiera, bien.
1: Hubiera venido.
2: Hubiera hubiese.
3: Hubiera qué hubiese.
2: Bien. A mí me gusta más hubiese.
3: Bueno, hubiese venido.
2: Hubiera los
3: escúchame, y ahora las mujeres hubiese más 40 en Tinder, ¿qué hacen? Fíjate, escucha, mira. Escucha, mira.
2: Las cosas
6: está
2: que
6: lindo este chico. Sí, pero pará. Eso
3: están
6: es
3: las dos con un vino.
6: Eso está hecho con IA.
7: Vos decís que no existe.
6: No existe, está
7: pero
6: hecho.
7: Pero se con... llama Dave.
6: ¡Con más razón!
7: No con... quiero hijos, ya tengo. Bien.
6: Me gusta.
7: Oh, y tu Fengo.
6: No, re lejos. ¿Cuánto te sale el peaje y la nafta?
7: Está re caro el polvo.
6: Es flor de termo, ¿eh? Eso es original.
7: Vamos a darle la. Unos 67, no, 1.87.
2: Mira cómo mira de lejos.
7: Un 8, un
2: 5. Ponete el lente, amiga.
6: No, no,
3: no,
7: está re lindo.
6: Pero mira, en la playa, gorrita. En la nieve, gorrita.
2: Gorrita,
6: en
2: pie pelo.
6: Tiene casco.
8: Es pelado.
7: Igual todo bien.
6: Todo bien.
7: No,
6: pero hay que avisar.
3: Así son las mujeres mirando.
7: Está bien, dale que sí.
6: Sí, es una experiencia, ¿eh? Cuando transpiran, como que te llueve la cabeza, porque como no tienen nada que los...
7: ¡Es el match!
6: ¡Ay, qué lindo, amiga, te re felicito!
7: Pero mira, ahora que lo miro bien...
6: Medio pandrista.
7: Si tiene algo como en la nariz... Ay, me eliminó el match, me canceló el match. Ahora me gusta. ¿No?
6: Es el marido de Karina.
7: No vimos nada.
3: No vimos nada.
2: No le des match.
6: No vimos nada.
2: ¿Qué haces sin encontrar el marido de una amiga?
7: Sí, bueno.
2: ¿Plebólogo?
1: ¿Qué? Se estaba apretando el flebolo.
3: Eso es un viaje en Tinder de mujeres de más de 40, chicas. Quiero decirles
1: el
3: a los hombres que es así. Digamos, si vos algún
2: el
3: día macheaste con
2: profundo
3: una...
2: profundo que hace, ¿viste? Mira, playa gorrita.
1: Claro, pero era pelado.
3: Playa gorrita.
1: El resultado era pelado.
3: Gorrita.
1: Claro.
3: Moto casco. Es pelado.
2: Es pelado.
1: ¿Es motivo de quedar afuera de match que estés pelado?
3: No, para nada.
2: No, gustos son gustos, dijo la abuela.
1: Claro.
2: Gustos son gustos, dijo la abuela.
3: Pero depende de lo demás. Si a mí me pone... O sea, el chabón se tapa la cabeza porque sí. no quiere mostrar su pelada.
1: Claro, que lo compleje.
3: Pero además abajo pone, soy mileísta, no sé qué, no sé qué, listo.
1: Olvidé. Claro.
2: Claro.
1: Tiene que tener condiciones, como decías vos,
2: pelado
1: para...
2: Pelado botón, no.
1: Claro.
2: Pelado botón.
3: Pelado botón, no, no.
1: Si viene pelado con pelo,
3: pelado.
2: Pelado,
3: pelado
2: de cuerpo.
3: Pelado zurdito, sí. Pelado zurdito, sí.
2: Pelado gusta? De cuerpo, sí. Pelado de cabeza, no.
1: ¿Vos decís el que se afeita?
2: No, hay gente el que se lampiña. Hay gente que lampiña.
1: También. Claro. ¿Cómo no?
3: Sí, está bien. Pero sí. No jugamos. Acá escuchamos, pero no jugamos.
1: Claro. Claro.
2: Ese que dicen pecho peludo, no sé. No.
1: ¿Eh? ¿Qué?
3: No puedo. No puedo ni verlo. ¡Oh! Pará, habla de otra cosa, por favor.
1: Te saco
2: me pongo mal. ¡No! ¡Espalda peluda, no!
1: Uy, tengo un amigo así, sí.
2: Lobo, no.
3: Pará que se...
1: Es un oso. Una...
2: Lobo, no, por favor.
3: Encontramos una beta...
2: No.
3: Difícil de...
1: superar.
3: ¿Tenés música? No. Subí.
1: Saquémosla de acá.
2: Dale, ni que aúlle. No.

0: este refresco, una montaña de hedor. Ahí está el amigo Calamaro, el amiguísimo Andrés Calamaro, sonando por allí con el salmón. La verdad, un tema que venía muy bien para este martes de indignación. Tenemos el Club de los Indignados abierto. Uh-huh. Fue medio raro, medio estrambótico, medio loco el comienzo nuestro hoy de martes de indignación. Pero cuando no, viste, siempre tenemos alguna locura.
1: Que nos gusta romper la rutina.
0: Nos gusta romper, exactamente. No sé si le rompo. Al que le gusta mucho, mucho romper es a Mario, que está ahora esperando para hacer las noticias. Ah, no, no, es Omar. Es Omar.
1: No, viene el señor del traje.
2: Ahí está, se entrega.
0: Omar, que me salvó la vida esta mañana.
2: Hace entrega.
1: Vamos al señor que te despierta.
0: Vamos, sí, a las señor. Noticias con el señor de las noticias.

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2: Las 11 de la mañana, 31 minutos.
1: Regionales.
2: Donación de sangre, pese a la tendencia nacional, la provincia de Río Negro redujo casi un 20% el descarte de unidades. Frente a las fuertes bajas registradas en grandes centros del país, Río Negro sostiene su nivel de transfusiones mediante una logística de intercambio entre hospitales, colectas extramuros y la centralización de análisis serológico. También busca aumentar las donaciones voluntarias en toda la provincia.
1: Economía.
2: Vuelven los chachos a La Rioja. El gobierno de Ricardo Quintela oficializó el regreso de los bonos de cancelación de deuda Bocade por el equivalente a 4.000 millones de pesos. Los fondos se van a destinar a 80.000 beneficiarios.
1: Internacionales.
2: Siguen las noticias por el saldo del fuerte temblor de 7.4 que se sintió ayer en Colombia. Hay ciudades afectadas, amanece en el medio de militares y operaciones de rescate, van 185 muertos y un número importante de desaparecidos. Las propias autoridades de Colombia han desplegado equipos para evaluar los daños y los organismos de emergencia siguen entregando malas noticias sobre el número de personas sin vida.
1: Estos son los datos del tiempo.
2: La temperatura 6 grados 7 décimos, la humedad del 65%. El cielo está parcialmente nublado. 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

0: son las 11:42 minutos. Para mí que son como las 7:30 de la mañana. Así, una cosa así.
1: Claro.
0: ¿Viste cuando estás en tu...?
2: Estás en horario diferido vos.
0: Claro, claro. Claro. La gente de YouTube, ¿qué hace? ¿Se comunica?
1: Se comunican, sí, sí. Graciela está pleno. Le mandamos un besito enorme a Graciela, que todas las mañanas nos hace el aguante en todos los programas, ¿eh?
0: Ajá.
1: Aguante, Omar, dice por acá. ¿Qué deducciones nos agrega esto por la charla que teníamos
0: Aguante
1: antes?
0: ¿Aguante Omar, dice?
1: Sí. ¿Y ajá, qué tienen los pelados?
0: ¿Qué tienen?
1: Pobre, dicen por acá. Yo diría que no tienen.
0: ¿Qué no tienen?
1: Pelo.
2: No, principalmente
0: tienen
2: pelo.
0: No, ya nos dicen unas características de los pelados que no vamos a...
1: Ah, no sé.
0: No vamos a...
1: Lo dice
0: a
1: el señor pelado.
0: Contar. No,
1: el señor pelado.
0: Porque son íntimas.
1: Claro.
2: Perdón, estaba hablando con Lauti Guerrero. Yo que me pidió que recordemos que hay entradas de Patricia Sosa.
0: Hay entradas de Patricia
2: para
0: Sosa
2: sortear.
0: Para sortear, pero ¿qué pasa? La gente tiene que entrar a Instagram,
2: sí,
0: ¿verdad?
2: Señora.
0: La gente de la audiencia de esta, de la vasta audiencia de esta radio, tiene que entrar a nuestro portal de Instagram, que es L19M690. Los buscas así y nos vas a encontrar. Estamos todos nosotros. Y además hay un posteo donde dice que te puedes ganar entradas para Patricia Sosa. Son dos entradas.
1: Participa y gana dos entradas para ver a Patricia Sosa sábado 15 de agosto, 21 horas, Complejo Cultural Cipolletti. Eso dice la promo que tenemos en la radio.
0: 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A ver
2: qué nos dice la gente de redes.
0: El jueves vamos a hacer el sorteo. El jueves vamos a hacer el sorteo de en Instagram.
2: Hay que poner por qué querés ir con esa persona, nada, no. Solamente tres últimos del DNI. Ok.
0: Y lo que tenga ganas de poner.
2: Digamos. ¿Por qué no?
1: Claro,
2: porque la declaración de amor.
0: El más creativo tiene más chance.
2: Ahí me gustó.
1: Sí, ¿cómo? 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Sí. 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
0: Bueno,
1: mucha suerte.
0: Muy bien, mucha suerte. Eso lo tenemos a Elio Gastón Díaz esperando, que ya se va a poner nervioso.
1: Ay, no
0: así
1: participes
0: que
1: por eso.
2: Puede participar, Elio.
0: ¿Puede participar, Elio?
1: No.
2: Sí, no sea mala.
1: Es un integrante de la radio.
0: Bueno, ¿verdad? Vamos a saludarlo primero, ¿vale? Porque estamos hablando de él y él ahí está escuchando.
1: Claro.
0: Hola, Elio, ¿cómo estás?
3: Hola, Paula, Lucho. ¿Quién más está allá?
1: Yo.
2: Marce, que no te quiere dejar participar.
3: Marce quería no, porque parece que fue la que dijo que no podía participar. No,
1: sí, ahí está.
3: No
1: podés,
3: no podés.
2: Arréglatela.
3: ¿No puedo?
1: No, bueno, si nosotros no podemos, vos tampoco.
3: Ya me anoté. Justo. ¿Cómo anda? Bueno, Marce quería no, porque parece que fue la que dijo que no podía participar.
1: No, sí,
2: ahí está.
1: No
2: podés,
1: no podés.
2: Arréglatela.
3: ¿No puedo?
1: No, bueno, si nosotros no podemos, vos tampoco.
3: Ya me anoté.

0: encuentro.
1: Qué enojado que estaba Elio. Yo lo escuchaba, Elio. Estabas medio como... Te había subido la mostaza, Elio.
0: Y lo que pasa es que ya antes del partido...
2: Pasaron cosas, claro.
0: Había ruiditos a que Cipolletti no iba a ganar.
1: Sí.
0: En realidad que Villa Mitre no podía perder. Y cuando eso empieza a coincidir en muchas voces y se replica, bueno, uno dice, están amigo, haciendo las cosas mal, están matando
1: algo raro
0: otra
1: ahí.
0: Vez volvés a esto, y a ver, hoy hay gente que todavía sospecha de una final del mundo, entonces uh-huh. ¿qué queda para nosotros en el interior de la Argentina, no? Uh-huh. O sea, entiendo que los árbitros se pueden equivocar porque nosotros también nos equivocamos en nuestra labor, es humano. Ahora, cuando ya empezás a ver que hay algo adrede, o puede haber algo adrede, porque es muy exagerado en cosas muy simples, te enojas porque es el trabajo de todos los días de los jugadores, del cuerpo técnico, de una institución que arriesga mucho de lo económico, y bueno, a nosotros en la labor también, obviamente nos afecta. Después si te gana porque el equipo es superior, está todo perfecto. Pero ya cuando empezamos con esas suspicacias o esas dudas, bueno... aparte porque un árbitro que es conocido por ese tipo de, sí. de partidos que no ha tenido mucha regularidad, ¿no?
2: Lo cierto, Elio.
0: Sí.
2: No, digo, lo cierto, Elio, digo que coincido con esto que marcabas, las chiquitas en el comienzo del partido parecía que iban todas para el lado contrario, pero Cipolletti en el principio del encuentro le costó hacer pie, la pasó bastante mal y fue revirtiendo, me parece, a base de algunos ajustes, esta situación que se termina después consagrando con ese zapatazo espectacular de Gonza Lucero de 25 o 30 metros.
0: Sí, sí, Lucho, a ver, son dos cosas distintas. Cipolletti no estaba en el rendimiento que uno esperaba. En el primer tiempo fue superior Villa Mitre y de hecho pudo tener la ventaja. El punto estaba en que, en esto que decís, ¿no? Cuando algunos equipos lo necesitan, pasó en FADEF, te empiezan a cobrar jugadas que no son penales, pero te van metiendo en el área tuya y después se hace muy, muy difícil jugar, ¿no? Y si no, te levantan el banderín cuando atacás, y entonces son jugadas que cuando vienen árbitros que ya están sospechados o en algún otro partido han tenido inconvenientes, uno le pone mucha atención. De hecho, Andrés Almirón, cuando iba corriendo, entra al área, se frena, el otro jugador lo abrazó para poder frenarse, si no pasaba de largo, era un claro penal. Pero bueno, sí. A veces hay que renegar con esas cosas y es una lástima. De hecho, cuando nosotros han cobrado algo para Cipolletti que tampoco nos pareció una falta, lo hemos dicho. O sea, porque no hoy está bien que a nosotros nos escuchan por la radio, habrá gente que nos ve en el canal. No le puedes mentir a la gente sobre lo que estás viendo, porque en algún momento se va a ver la imagen y van a decir, no están diciendo la verdad. Entonces, nos podemos equivocar en la percepción, pero bueno, una, dos, tres veces, ya cuando hay muchas jugadas, como decís, chiquitas, y coinciden, de hecho una en el borde del área, ya en el descuento, esas jugadas que si te hacen el gol no tenés oportunidad de levantar el resultado, bueno, todas esas cosas empiezan a hacerte enojar. Yo no soy de enojarme, pero obviamente lo que estamos viendo tenemos que contarlo. Y mañana esperamos que sea un gran partido. Cipolletti, la verdad que con este punto también está obteniendo la regularidad que nosotros pedíamos en la primera fase, esto de ganar de local y obtener resultados buenos de visita. Pero es esencial que Cipolletti gane, porque si no el punto obtenido en Bahía Blanca no te va a servir demasiado. Hay que ganar los partidos de local porque es una tabla muy ajustada, porque es un ficto muy ajustado, y entonces mañana hay que quedarse con los tres puntos, con un Argentino de Montemaíz que no viene bien, que ha perdido los dos partidos en su inicio de local, uh-huh. que nunca lo había hecho en el torneo, y de visitante también ha perdido, así que hay mucha expectativa que Cipolletti pueda obtener los tres puntos, lo que serían 7 de 9 en los primeros tres partidos y te dejaría bastante bien colocado. Hay que tener en cuenta que si vamos a los nombres, pero esto es fútbol obviamente, Cipolletti después del receso de la fecha libre, que va a ser el 30 de agosto, va a tener a los nombres más pesados, a Alvarado de Mar del Plata, a Olimpo de Bahía Blanca y a Juventud Antoniana.
2: Una estocada final realmente para el infarto. Te quiero hacer una pregunta porque me interesa también tu opinión y tu análisis, que los ves

0: siempre estás en contacto en la cancha con los jugadores. Se habló luego de la fecha 2 de estos cambios en las formaciones. El mismo Fabián Enríquez lo explicaba y lo hablaba. Digo, yo lo ponía como ejemplo a Scaloni, ¿no? Fabián Enríquez adoptando un poco ese modelo de decir, si tengo que cambiar por el rival que viniera por delante, en este caso Villamitre, lo voy a hacer, y eso trajo premio, ¿no?
1: Sí, sí, sin duda. Si bien el once inicial se repitió respecto a lo que fue Huracán Las Heras, rápidamente cuando vio que había que sacar a Leandro Vela, tal vez el jugador más talentoso o más técnico que tenga hoy Cipolletti, lo sacó, lo puso a Gutiérrez, a Luciano Gutiérrez, un jugador más de contención que podía recuperar más la pelota. Bueno, Gonzalo Lucero, que es igual que el Tucu, Peralta, hoy están corriendo muchísimo, sí. Están en zona defensiva, en zona ofensiva, recuperan. Bueno, llega el momento que también hay que darles aire, porque desde lo físico empiezan a aminorar su rendimiento, y hay que sacarlos, por más que sea el que hizo el golazo, por más que sea el goleador que te queda hoy en el equipo. Y bueno, hoy Nahuel Luna, el número 9, lo vimos en dos o tres jugadas en la zona de los centrales dando una mano. Entonces, están haciendo un sacrificio, dando todo por el equipo, ¿no?
0: Sí, totalmente. Nahuel Luna, yo observaba lo mismo, ¿no? Peleándose, haciéndose ese trabajo sucio, que a veces lo más lindo de ver para el delantero es el gol, pero lo hizo notablemente. Te vuelvo a traer a donde te metías vos, en esta tercera fecha contra Argentino de Montemaíz. Había empezado el rumor, el run-run, un poco el ida y vuelta entre el público, y por ahí lo que se veía en redes, que se iba a jugar en horario nocturno. Finalmente esto queda totalmente descartado, Elio, ya sabemos todos que es 15:30 el horario del partido.
1: Sí, sí, hay una explicación muy simple y lógica. Cipolletti tiene luces halógenas todavía, que habitualmente no está utilizando, entonces tenía que hacer una prueba continua de muchos días para que en ningún momento se apague, porque si se apaga hay que esperar que se enfríe. Y bueno, vinieron las inclemencias del tiempo, esta lluvia, que no permitieron medir bien la intensidad de las luces para que se vea bien y además para que aguanten tres horas, cuatro prendidas. Claro. Y estaba el horario de mañana, que bueno, quizás no sea el mejor para el público en general, ¿no? Pero además hay otra explicación. Si se te apaga una luz a la noche y el árbitro decide que no se ve, porque puede decir, no, mirá, en el arco de la O'Higgins no se ve, te suspende el partido. Y si el partido ya está empezado y lo suspenden, tenés que pagar al otro día al árbitro como si fuera otro partido, claro. Pagar el hotel y la comida de los rivales, tenés que hacerte cargo del viático,
0: costo altísimo,
1: también del exactamente, uh-huh, de todo, o sea, sí, tenés que pagar dos partidos en vez de uno. Entonces, una vez que arrancó el partido, tenían que rogar que ninguna luz se apague, que no haya ningún inconveniente eléctrico, porque si el árbitro termina el encuentro es el doble de gasto, y hoy los números tampoco permiten estar dándose ciertos lujos, y al no estar probadas lo suficiente las luces como para decir, bueno, sí, estuvieron tres días prendidas, aguantaron tres días prendidas en el horario que lo necesitamos, además del entrenamiento, porque no es solamente Cipolletti no pudo entrenar en la visera esos dos días porque tendría que haber tenido la luz prendida y acostumbrarte a lo que es la iluminación de tu propio estadio, ¿no? Entonces, hay una conjunción de situaciones, de motivos que te llevan a jugar mañana a las 3:30 de la tarde. Así que bueno, bien, nosotros lo vamos a esperar 2:30 en la radio, como siempre, a la gente que quizás le toque trabajar, que esté en la ruta, y bueno, las opciones que da Radio y Televisión Río Negro, ¿no? Con el U19 para escucharnos en el lugar del mundo que quieran, y a través de la tele y de las plataformas para vernos. Así que muy motivados, muy esperanzados que este Cipolletti va a estar entre los primeros cuatro y poder pasar a la zona de cuarto de final por el ascenso. Así que bueno,
0: Elio,
1: es fútbol, pero la verdad que no, nos venimos con mucha expectativa desde Bahía Blanca.
0: Ya lo creo. ¿Ves desde tu opinión y conocimiento algún cambio para parar el once de local o los mismos que estuvieron justamente ante Villamitre?
1: No, yo creo que va a ser el mismo equipo con una línea de tres que te permite tanto que Nico Trejo, como este, en el caso de Maxi López, que ahora lo hace en la zona de carrileros, puedan estar defendiendo, pero mucho más en la zona ofensiva y estar bien parado con los tres grandotes atrás, Piro, Cristian González y este Manchafico. Está bien la defensa, está compacta, si bien el otro día hubo alguna fallita entre líneas, por la lectura que había hecho Ibarra, el número 9 de Villa Mitre. Después lograron solucionar esa situación, y desde las bandas tienen jugadores que llegan mucho hasta la última línea, y eso le permite también sumar jugadores en ofensiva, así que de local con más razón va a estar Leandro Vela, que es el que le da fútbol, y bueno, Marcos Pérez, el capitán, está pasando por un gran momento. Está a una amarilla de ser suspendido, pero aún así no saca la pierna en ninguna jugada.
0: Sí, así es, viene en un gran rendimiento el capitán del albinegro.
2: Bueno, vamos a estar, por supuesto, ahí en todas las transmisiones. Yo hablo todas las plataformas para poder acompañar a los compas que están ahí laburando como locos y dejando la vida en las transmisiones. Así que mañana nos encontramos, Elio.
1: Sí, seguramente. Así que bueno, agradecer también siempre a todos los chicos de la radio, que por ahí nosotros en general o con la vorágine no saludamos, pero es un gran equipo, tanto el de la radio como, bueno, los chicos del streaming, los chicos del canal, todos que no son los que habitualmente se ven, bueno, Paula, todos los que coordinan, los chicos de redes y demás. Bueno, el otro día nos cruzamos en un momento con Lauti, que nos pasó saludando, andaba
0: por allá, cancha,
1: visitándonos, así que también, casi que lo vamos a tener de cábala, Lauti.
0: Claro que sí, y vos no te me calentés, cuidá la presión, Elvio.
1: No, sí, ya hace un tiempo, y lamentablemente por el problema de salud bajó mucho la presión, así claro, que
2: ahí está,
1: tengo un permitido.
2: Bueno, no vamos a decir nada, pero ojalá que gane el mejor.
1: Exactamente.
2: Abrazo, exactamente. Elio, muchas gracias.
1: A otros ustedes.
2: Hasta luego. Chau, chau. Bueno, mañana entonces, a partir de las 14:30 la previa, a las 15:30 el partido. Sipo juega en la visera entre semana, así que para cortar la semana, si querés, te vas a mirar el partido en la cancha, y si no, o lo mirás en la cancha y además lo escuchás, porque mucha
0: sí,
2: gente
0: sí, hace es linda esa
2: por la radio.
0: Es linda.
2: En la visera, y si no, lo mirás por los canales de streaming de L19 y de Canal 10, o directamente por Canal 10 en la pantalla.
0: No tenés, ¿sí?, forma de perdértelo.
2: No hay manera. ¿Tenés tanda? ¿Qué tenés, Josecito, por ahí? ¿Qué tenés vos? ¿Tanda? Vamos, dale.
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0: Hora 12 en toda la República Argentina.
1: Regionales.
0: Bariloche, el Estado garantiza la recarga de garrafas pese al temporal de nieve. Acompañado por el intendente Walter Cortés, el gobernador participó del operativo del programa provincial Energía en tu Hogar, que se complementa en la ciudad con las acciones del Plan Calor Municipal. En Bariloche, el programa provincial alcanza 82 barrios y unas 3.200 familias que reciben la recarga de garrafas cada dos semanas.
1: Nacionales.
0: Más de 1 millón de personas perdieron la cobertura de las obras sociales desde el 2023. La caída del empleo registrado y el fuerte aumento de las prepagas modificaron el mapa de la salud en Argentina. Más de 1.200.000 personas quedaron sin cobertura privada y así creció la dependencia del sistema público.
1: Internacionales.
0: Donald Trump respaldó a Gianni Infantino y lanzó una fuerte advertencia a la FIFA. El presidente de Estados Unidos utilizó sus redes sociales para fijar posición y brindar un respaldo directo al dirigente suizo. La FIFA cometería un terrible error si por cualquier motivo quisiera considerar reemplazar al presidente Gianni Infantino, escribió Donald Trump.
1: Estos son los datos del tiempo.
0: La temperatura 6 grados 7 décimos, la sensación térmica es de apenas 3 grados, el cielo está parcialmente nublado, la humedad del 65%, hay viento del este a 23 kilómetros por hora y se espera una máxima de 8 grados. 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
11: En un mismo día, 10 grados a la mañana, 30 grados al mediodía y 18 grados a la noche.
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0: Son las 12:10, vamos a charlar con Adriana Bell, que es delegada del RUACFA de la primera circunscripción judicial. El RUACFA es el registro único de aspirantes a guardas con fines adoptivos y están convocando a familias de todo el país para adoptar a un adolescente de 13 años y su hermano de 8. La vamos a saludar. ¿Cómo estás, Adriana?
1: Hola, ¿qué tal? Buenos días, ¿cómo les va?
0: Buen día. Bueno, esta convocatoria está lanzada a familias de todo el país, ¿verdad?
1: Sí, a todo el país, efectivamente. Estamos buscando familias para estos dos hermanitos que son de la zona atlántica y bueno, la idea es buscar por todos los espacios donde podamos contar un poco lo que estamos haciendo como programa, ¿sí?
0: Sí.
1: Que bueno, las convocatorias públicas en realidad tienen que ver con una particularidad, que los registros de las distintas provincias no cuentan entre sus familias con familias que puedan, digamos, adoptar estos niños. Entonces llegamos a una situación extrema como es la convocatoria pública para poder buscarles una familia a estos niños, ¿no?
0: ¿Y cuáles son las características que debe tener la familia aspirante a adoptar estos dos nenes?
1: Bueno, en general las familias tienen que tener la posibilidad, digamos, de poder pensar y querer un hijo que va a tener características distintas a lo que es un hijo biológico, porque va a ser un hijo que viene con una historia previa, así también como la tiene la familia que lo va a alojar. Tiene que tener la capacidad de empatía, de poder tomar todo lo que venga de la historia del niño, poder acompañarlo, poder digamos, hacer parte de la historia que el niño trae, tener una mirada también amorosa. Bueno, tiene que poder alojar lo distinto, ¿sí?, que presenta esta situación, ¿no?
0: Claro. Y
2: sí, Adriana, bueno, eso quería consultarte, ¿no? Porque vos vas contando un poco las características, pero digo, cuando se da, se produce el nexo, surge una familia que puede ser, como es una convocatoria pública abierta a todo el país, ¿cómo se hace el acompañamiento para que, bueno, los 12, la familia y los chicos se integren?
1: Claro, bueno, así como nosotros tenemos armado el registro en la provincia de Río Negro, en las distintas provincias tienen su modalidad específica. Generalmente algunos registros están ubicados en el Poder Judicial, otros en el Poder Ejecutivo, pero lo que nosotros hacemos es coordinar, por ejemplo, suponete que se anote, no sé, una familia de La Rioja, ¿sí? Nosotros como organismo nos comunicamos con La Rioja, porque hay una familia que es de allá, para ver si ellos pueden evaluar si realmente tienen capacidades parentales adoptivas. Si no pueden evaluar eso, lo hacemos nosotros desde nuestros equipos de manera virtual, y si seguimos avanzando, generalmente la familia se la convoca a que venga, ¿sí? En realidad, en todo el país hay distintas instituciones que le dan tratamiento a la situación y que tratamos de trabajar en conjunto, porque antes de llegar a una convocatoria pública lo que se hizo fue buscar en toda la provincia de Río Negro familia, como no había, buscamos en la red nacional, que son los registros de otras provincias, que tampoco había, o sea que esta es la tercera instancia que estamos buscando familia. Entonces, en realidad también otras provincias también están buscando para sus chicos, y nosotros muchas situaciones que vienen de otras provincias trabajamos con nuestras familias y los acompañamos, porque bueno, entendemos que la adopción es el camino para estas infancias. Entonces hay toda una red organizándose y trabajando de manera conjunta para que cualquier chico que está en situación de adoptabilidad podamos encontrarle una familia. Pero en el caso de que sea de otra provincia, trabajamos mancomunadamente para elegir la mejor familia, que tiene que ver con todas estas capacidades parentales que nosotros buscamos, ¿sí? Que es alojar, tener empatía, poder ingresarlo a su familia, poder compartir todas las cosas que el otro trae, más allá de que a uno le cueste, a uno es el adulto, poder siempre poner por encima la situación del niño que la propia del adulto, ¿sí?
2: Adriana, perdón, Paula, sí. En general me quedé pensando, ¿no? Porque hablamos de dos hermanos, 13 y 8 años. Sí. No sé si se habla o a las familias que ya contactaron, que por ahí no se postularon, ¿tiene que ver con cuestiones económicas? Que por ahí no aparezcan tantas familias, digo, ¿no? Pensando en el contexto general de nuestro país.
1: Sí, bueno, yo creo que, digamos, muchas situaciones de adopción son más complicadas ahora por la situación que estamos viviendo. Si yo me remito hace 10 años atrás, cuando hacía las consultas con las familias, no tenía que preguntarle tantas cosas, hasta claro. cuántos kilómetros se puede mudar para ir a conocer el niño. Hoy la situación no solo es más complicada económicamente, sino laboralmente. O sea, pensá que cuando se empieza la vinculación tenés que faltar al trabajo, ir varios días a visitar a los niños como para ir generando el vínculo. Sí. Entonces todo es más complejo. Sí, yo creo que son varios factores que ayudan a que esto sea más difícil. Mm. Bueno, pero aún así también se hacen las adopciones, ¿no?
3: Eso, sí. Eso te quería preguntar, Adriana, obviamente con el desconocimiento de mi parte, digo, si a pesar de esto que acabas de responderle a Marcela, en el contacto que vos tenés con esos posibles parejas adoptantes, está esa intención, esas ganas, ese deseo de vincularse con un niño o niña, pero que bueno, vos explicabas recién lo que es, por ejemplo, la situación económica.
1: Sí, la situación económica influye porque se nota, por ejemplo, que nosotros en la cantidad de padres que tenemos en la provincia de Río Negro, hay solamente de 22 familias, hay solamente dos familias que presentan posibilidades de acompañar o adoptar a hermanitos de más de dos hermanos, ¿sí? O sea, antes no existían estas limitaciones, ¿sí? Como que ahora son muy pocas las familias, muy pocas, un porcentaje de un 10%, que pueden alojar dos niños o más, ¿sí? Uh-huh. Y bueno, la mayoría de los niños que nosotros tenemos en adopción generalmente son hermanitos, claro. ¿Sí? Entonces eso está, digamos, de alguna manera mostrando la relación, ¿no?, entre la economía y esa situación.
0: Mm-hmm. Adriana, en el ámbito más general y genérico, ¿cómo es el proceso para que un niño o dos hermanitos lleguen a ser adoptados, digamos? ¿Cómo inicia el proceso?
1: Bueno, el proceso Perdón, ¿eh?
0: Sí.
1: Una chica en auto. Perdón, ¿eh?
0: El trabajo.
3: El trabajo no espera.
1: Perdóname, ¿me preguntaste?
0: ¿Cómo inicia el proceso de adopción de un niño? ¿Cómo llegan a ustedes?
1: Bueno, el asunto es así, digamos. Al menos en Río Negro, bueno, la mayoría del país es así, más allá que está el Código Civil, cada uno lo adecua, pero bueno, hay una formalidad y una manera de hacer las cosas que es en todos lados. Uh-huh. Primero, un niño, digamos, tiene que atravesar distintas situaciones, ¿no? Por ejemplo, el Ejecutivo, a través de los sistemas de protección, que, bueno, en Río Negro es la SENAF, determina que un niño está en situación de riesgo, entonces toma una medida extrema, que es sacarlo de la familia, porque no está bien, porque están siendo vulnerados sus derechos, y toma como dispositivo ubicar ese niño o en un CAINA, que son los centros de atención a la niñez en Río Negro, o bajo otro programa que es fortalecimiento familiar, que es una familia que lo acoge por un determinado tiempo, tiene un límite temporal, ¿sí?, según el código, que por un tiempo lo va a cuidar. En ese momento lo que hace el Ejecutivo es no solo cuidar al niño y garantizarle todos los derechos que por algo lo sacó del seno familiar, tratar de llevarlo al médico, que vaya a la escuela, que esté bien, contenido, y por otro lado trabaja con la familia originaria para poder modificar las cuestiones que llevaron a que se tomara esa medida extrema de protección, que es sacar al niño de ese seno familiar. Después de los 6 meses, 8 meses que el Ejecutivo vio que la familia no modificó nada de las situaciones que tenían en riesgo ese chico, dicta, ¿sí?, la medida de adopción, la medida de adoptabilidad. Posteriormente, con esa medida, lo que hace el juez es dictar una sentencia, donde define, ¿sí?, a partir de determinada fecha que hace esa sentencia, que ese niño o esos hermanitos están en situación de adoptabilidad. Una vez que decreta la adoptabilidad, manda ese decreto, esa sentencia, al RUASDA de cada delegación, ¿sí? Por ejemplo, donde yo estoy es la delegación que subsume a la ciudad de San Antonio, Las Grutas, claro. Sierra Grande, Bacheta, Conesa, y manda solicitando al RUASDA una familia o varias familias para poder elegir la mejor familia que vaya con ese niño que acaba de ser decretada su adoptabilidad. Los equipos se le manda desde el RUASDA a las familias que tenemos en función de la edad y las características, ¿sí?, que están solicitando, mandan una ficha, cómo es el niño, cómo son los hermanitos, qué edades tienen, entonces nosotros ahí buscamos en nuestro registro. Le mandamos 3-4 familias al equipo técnico y a la jueza y ellos evalúan de esas 4 o 3 familias que le mandamos cuáles les parece mejor, las empiezan a entrevistar, ¿sí?, y terminan definiendo por una. Una vez que definen a esa familia, ¿sí?, dicen, los llaman por teléfono y se inicia un plan de vinculación, claro, que tiene que ver con las características de los horarios de los nenes, de las características del horario laboral de la familia, la disponibilidad, si es de otra ciudad, uh-huh, y se organiza, por ejemplo, no sé, si es de Viedma, y el niño es de Viedma, la familia es de Viedma, se organiza, no sé, martes y jueves y un fin de semana, que se empiezan a vincular, a conocerse, hasta que llega un momento que esos 15, 20 días, que se ve que está afianzado el vínculo, que el niño se siente bien con la familia y la familia bien con el nene, se cita una audiencia donde se tramita lo que sería la guarda preadoptiva, uh-huh, donde la jueza va a preguntar al niño si quiere irse a vivir con los adultos y a los adultos si quieren vivir con el niño, donde generalmente todos contestan que quieren, que sí, por supuesto, porque viene bien la vinculación. Y se inicia esa guarda preadoptiva donde la jueza nuevamente saca una sentencia. Con esa sentencia la jueza dice que este niño está viviendo y está bajo la guarda de estos dos adultos, o puede también ser un solo adulto. Con ese trámite, con ese papel, la familia puede ir al colegio, puede llevarlo al médico, puede ponerlo en la obra social. Y si toda esta vinculación sigue bien, que lo va a seguir el equipo técnico del juzgado a través de la jueza y de la SENAF, que también trabaja a la par del equipo técnico, a los 6-8 meses sale definitivamente el juicio de adopción, donde la jueza va a declarar a este niño como hijo de este matrimonio o de esta persona que se presentó a la adopción. Hay todo un cambio importantísimo en la vida del chico todos, y de la familia, sí, porque lo que hace la jueza con esa sentencia es habilitar que se modifique la partida de nacimiento del niño. Entonces queda en la partida de nacimiento la historia del niño, cuándo nació, de quién era hijo biológico, y a posteriori, por ejemplo, el 11 de agosto, fulanito es hijo de Sultán y Mengano, por ejemplo, y queda inscrito en su partida de nacimiento.
0: Ah, mira vos.
1: Tiene su historia. Uh-huh. Con esa partida de nacimiento modificada, ¿sí?, la familia va con el niño y solicita el nuevo DNI del niño, donde en esa última sentencia que hace la jueza, entre las partes, entre el niño y la familia, básicamente el niño dice que quiere tener el apellido, ya está hace 6-8 meses con la familia y se quiere nombrar con el apellido.
0: Con el apellido de la familia.
1: Con algún apellido. Entonces en la sentencia también queda inscrito que no solo que es hijo de ellos, que sino que a partir de la fecha se va a llamar de tal manera y su apellido va a ser tal.
0: Mirá vos, ¿sí?, qué bueno.
1: Sí, entonces con esa sentencia, ese cambio en la partida de nacimiento, se modifica el DNI y el niño tiene seguramente el mismo número de DNI, pero su identidad ha sido modificada, uh-huh, y queda registrada, digamos, en la historia oficial que cada uno tiene, sí, que es, claro, la partida de nacimiento. Y bueno, es un nuevo nacimiento, eso es lo mágico.
0: Claro, debe ser un momento muy hermoso, sí, sí.
2: Poder escuchar al niño, sí, o niña, ¿no? Lo que quiere.
1: Sí, la verdad que es re lindo momento porque, bueno, es algo mágico. O sea, la jueza disuelve el vínculo biológico, digamos, fundamentando por qué lo hace y cómo, digamos, hace que este niño pase a ser hijo de estos dos adultos que lo vienen cuidando hace tantos meses, pone en manifestación en la sentencia las cosas que ella ha visto, qué cosas hicieron juntos, los equipos técnicos generalmente suben fotos, entonces es una sentencia que cae, que digamos que queda registrada con todo el proceso que se hizo, ¿sí?
0: Adriana, ¿y cómo hacen las familias que quieran adoptar a estos nenes?
1: Bueno, la familia que quiere adoptar a estos nenes se tiene que comunicar con el equipo técnico de San Antonio, ya les digo bien los datos.
0: Yo tengo el número acá, si querés lo puedo decir, que es 02934 1552 2740.
1: Sí, pueden llamar ahí para solicitar más información y también está el mail del RUASGA, ¿sí? Que es el RUASGA provincial que nosotros desde acá recibimos. Yo estoy con una compañera que se llama Ana John, ella recibe los mails y nos los va mandando a cada delegación, ¿sí? Así que también tengo ese mail, si querés te lo dicto.
0: Dale.
1: Se llama RUAGFA, es muy difícil decirlo, es RUAGFARN @ jusrionegro.gov con b corta .ar.
0: Ajá.
1: Ahí pueden solicitar más información o llamar al equipo técnico del teléfono que vos recién dabas, que brindabas, y solicitar más información sobre la situación de los niños, ¿sí?
0: Perfecto. Te mandamos un abrazo grande, siempre estamos a disposición de ustedes porque estas son cuestiones sumamente importantes para la vida en comunidad, digamos, que los niños puedan encontrar.
1: Sí, nosotros re agradecidos por los medios que ayudan a que busquemos más familias, porque la verdad que en la provincia de Río Negro y en general en el país hay un montón de situaciones en carácter de adoptabilidad y cada vez tenemos menos familias, o sea que nosotros necesitamos a los medios para que nos ayuden a llegar a esas personas que quizás todavía no se animaron y lo tienen como un proyecto, ¿no? Uh-huh. Y bueno, nosotros acá estamos, esperándolos.
0: Un abrazo enorme, Adriana, y esperemos que sea exitoso. Estábamos.
1: Muchas gracias.
0: Gracias a vos.
2: Chau, chau.
0: Estábamos hablando con Adriana Bell, delegada del RUAGFA de la primera circunscripción judicial. El registro único de aspirantes aguarda con fines adoptivos. Te podés comunicar al 02934 1552 2740. Estamos ahora hablando de una convocatoria para adoptar a dos hermanitos de 13 y 8 años. Para las personas que les tocó el corazón, tal vez podamos lograr que se puedan vincular.
2: Que es, o básicamente que se acerquen, se informen, se asesoren y vean la situación.
0: Pausa, ya venimos.
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20: ...12:30 en todo el país.
19: Regionales.
20: La legislatura de Río Negro aprobó el reclamo por los recortes a parques nacionales. El proyecto del legislador de la coalición cívica ARI, Fernando Frugoni, solicita al Poder Ejecutivo Nacional y a la Administración de Parques Nacionales que dejen sin efecto la medida que dispuso una reducción de los recursos destinados al funcionamiento y conservación de las áreas protegidas del país.
19: Nacionales.
20: El gobierno porteño licita una bóveda en el cementerio de la Recoleta para convertirla en una cafetería. La iniciativa forma parte de un proyecto que busca incorporar nuevos servicios para los visitantes del histórico cementerio porteño. La propuesta contempla la instalación de una cafetería, una tienda de recuerdos y la realización de recorridos turísticos durante el horario nocturno.
19: Internacionales.
20: Terremoto en Colombia. Cali amaneció militarizada tras el terremoto. Buscan evitar saqueos y desórdenes en operaciones de rescate. El puesto de mando unificado reportó además 885 lesionados, 193 personas bajo estructuras derrumbadas y 37 salvadas, mientras 56 inmuebles se vinieron abajo y otros 93 quedaron con afectaciones.
19: Estos son los datos del tiempo.
20: Temperatura actual 7 grados 3 décimas. Sensación térmica 3.9. Cielo mayormente nublado. La humedad 64%. El viento del este a 21 kilómetros por hora. La máxima prevista para esta tarde 8 grados centígrados. 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

0: Ay, qué lindo. 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Tenemos, quiero decir que detrás de acá de las cámaras está un músico que nos está mirando, no me puede creer. Sí. Ni si hubieras visto el ensayo del Rington.
1: Ah, una maravilla.
2: No se puede spoilear nada ahora.
0: Hoy hay Rington.
2: Sí, sí.
0: No se puede spoilear.
2: Está ensayado esto, yo le quiero contar a la gente, ¿no?
0: Estuvimos haciendo
2: no hay nada improvisado.
1: Pero una sola vez hicimos, ni
2: bueno,
1: siquiera.
2: Es que son así, ustedes son así de talentosos.
0: Lo que pasa es que no podemos ensayar al aire, Marce. Ahora cuando va la tanda volvemos a ensayar, ¿te parece?
1: No, decí la verdad, te quedaste dormida porque estuvimos ensayando anoche hasta las 4 de la mañana.
2: Claro, la vida del músico es esa. Ahí está, ahora entiendo todo.
0: Ensayamos anoche hasta las 4 de la mañana. El Rington que viene después para cerrar hoy, la verdad, es como...
1: Claro,
0: somos rockstars.
1: Somos rockstars.
0: Sin lugar a dudas.
1: La ves así.
0: Bueno, vamos a ponernos serios y vamos a dar información importante para la audiencia.
1: Bueno.
2: Vamos.
0: Les cuento que los bomberos voluntarios de Chipoleti van a celebrar... ¿Cuánto? ¿Cuántos años tienen los bomberos
1: 70...
0: voluntarios?
1: 70... Ay, lo vi anoche, mirá. 70
2: yo escuché...
1: 5.
0: 75 años,
2: ay, mamá.
0: Te lo vuelvo a decir, 75 años celebran los bomberos. Ahí nosotros tenemos, por supuesto, en la rotativa de la radio, tenemos así unos es. Audios donde dice que se viene el festejo. Le mandamos un beso a todos los que están en bomberos, Raúl Vena, Eduardo Siliquini, al Flecha San Filipo, que es el que está coordinando con nosotros nuestra participación, nuestro aporte a esta convocatoria. Preparan la celebración, tiene 75 años el cuartel y están convocando además a los vecinos e instituciones a aportar material que permita reconstruir la parte de la historia de la institución, o sea, fotos, lo que tengas. Si tu papá fue bombero, si tu papá fue el primer bombero, por ejemplo, y tiene algún adminículo, tenés el traje de tu
2: algún
0: papá,
2: elemento, claro.
1: Alguna charla que fueron a dar una escuela, por ejemplo. En su momento yo me acuerdo que iban a las escuelas a dar charlas.
0: Algún folleto de esos que te llevaron.
2: Que vinieran los bomberos a tu colegio, era una jornada que te cambiaba la vida. Quedás fascinado con las historias de ellos aparte. Y verlos, ¿no?
0: Sí.
2: Todos vestidos, preparados.
0: Es hermoso. Bueno, va a ser una muestra histórica que se va a desarrollar entre el 7 y el 11 de septiembre en el cuartel de bomberos de Sipo, en la LEM. Durante esos días la comunidad puede conocer distintos elementos vinculados con la trayectoria de la institución.
2: Qué bueno.
0: Ellos ya tienen ahí en el cuartel, pero están buscando que la comunidad acerque alguna cosa que vos tengas que pertenece a estos 75 años de historia,
2: claro,
0: de los bomberos voluntarios para poder ponerlo en esta muestra. Y que la gente lo pueda ver, digamos, no lo estás donando, sino que lo llevas para que
1: porque
0: la gente lo vea.
1: Ellos, ayer encontré la publicación porque sigo el canal que tienen los bomberos de Cipolletti en Instagram y decían, cuando finalice, devolvemos, es en calidad de préstamo.
0: Claro, exactamente.
1: No es para que la institución se lo deje.
0: Bueno, ¿qué es lo que están pidiendo? Fotografías, documentos, qué sé yo, un acta que tengas de los bomberos, uniformes, el casquito, vehículos tal vez que haya por algún lado, pero igual los históricos ya están en el cuartel, eso los vamos a ver ahí, y otros objetos que permitan repasar las distintas etapas que atravesó nuestro cuartel de bomberos, que nos da tanto orgullo y fue fundado el 1 de septiembre de 1951.
2: ¡Qué bien!
1: Mira vos.
2: Qué lindo.
0: Así que todas las personas que tengan algo vinculado con los bomberos y el cuartel, que lo acerquen ahí en la calle Alem, los están esperando los bomberos para poder ponerlo bonito y después ponerlo en esta muestra que se va a realizar entre el 7 y el 11 de septiembre.
1: Sí, de lunes a viernes de 8 a 21. A 21 horas se pueden acercar.
0: Ajá.
1: Fin de semana no, pues hay guardias mínimas. Y después hacen las convocatorias. Pensaba Cipolletti y también gente de alrededor que tenga cosas de bomberos de Cipolletti. Porque gente que quiere vivir a Oro,
2: exacto,
1: a Cinco Saltos.
0: Además son cabeceras, digamos.
1: Sí.
0: Nosotros tenemos la escuela de bomberos.
1: Tal cual.
0: Así que seguramente habrá por distintas localidades.
2: Sí, están repartidos.
0: Claro,
2: sí.
0: Exactamente.
2: Sí, sí, sí.
0: Así que bueno, nada, un festejo hermoso que nos toca el corazón
2: está
0: y que
2: bueno
0: nos
2: porque,
0: encanta acompañar.
2: Está bueno porque además digo de esto que leías, te suman la historia de tu ciudad, digo,
1: el
2: cuartel de bomberos es una parte fundamental de la historia de cada una de las ciudades.
0: Sin lugar a dudas.
2: Y ayudar entre todos y colaborar a reconstruir la historia y que encima se haga una muestra abierta al público, te ayuda a interiorizarte un poco más, ¿no?
0: Exactamente, absolutamente. Bueno, ustedes tienen información.
2: Tengo una deportiva cortita que me gustaría sumar, que tiene que ver también con el Club Cipolletti, pero no fútbol, que ya lo dijimos varias veces, que se viene el partido de local que tiene Cipolletti por esta tercera fecha del campeonato, de la etapa campeonato, bien digo. De lo que les vengo a hablar, sí, en momentitos más va a aparecer la imagen en nuestro canal de YouTube, es que Cipolletti sigue sumando a sus disciplinas deportivas. En este caso, a una disciplina que viene tratando de mejorar muchísimo en el último tiempo a nivel institucional, porque les voy a hablar de básquet. La publicación que ha realizado el Club Cipolletti en sus redes sociales tiene que ver con la firma de contrato de Pablo Romero. Lógicamente, para el que esté en YouTube, es esa persona que está en el medio con la virome en mano. ¿Quién es Pablo Romero? Bueno, justamente es el nuevo coordinador de básquet albinegro. Lo vemos allí justamente junto a Luca Mancini, su presidente, y también Pablo Mesa, que forma parte de la institución. Además de esto, tiene una gran trayectoria Pablo Romero como formador, ¿sí? Nada más y nada menos que en el Club Pacífico de Neuquén, pero también fue parte del el proyecto de selecciones formativas de la selección argentina como asistente, donde obtuvo la medalla de oro y medalla de plata justamente cuando él desempeñó sus funciones. Pablo Romero viene también de hacer un gran trabajo en Europa, así que es una gran incorporación que tenía ganas de compartir con ustedes.
0: ¡Qué hermoso!
2: Porque el Club Cipolletti, también esto lo decimos siempre, no es solo fútbol, sí, que se lleva a todas las luces. También hay muchísimas disciplinas y entre ellas el básquet, que sigue creciendo.
0: Qué lindo ir a ver básquet. Qué lindo es ir a ver básquet.
2: Sí, se ha mejorado. ¿Te acordás, Pau, que hemos hecho varias notas y varios móviles? Se ha mejorado muchísimo. He estado allí yo presente en la cancha de básquet. Se refaccionó todo el techo, que literalmente se estaba cayendo. Sí. Cuando digo literalmente se estaba cayendo, es que se caía sobre la cancha de básquet y se hizo todo un trabajo de parte de las autoridades del club para refaccionarlo por completo. Continúan todavía los trabajos para dejar al club de la mejor manera que se pueda hacer.
0: Bueno, muy bien. Por supuesto estaremos informando los partidos y todo eso.
2: Obvio.
0: Y allí me van a ver. Me encanta mirar básquet.
1: ¿Jugaste alguna vez?
0: No. Sí, traté, pero No.
1: A mí me mató el entrenamiento que nos daban.
2: ¿Entrenabas básquet?
0: Es buenísimo el entrenamiento de básquet.
1: El básquet salía con las piernas como...
2: Es que te mata. Lo que tiene el básquet, que quería acotar, es muy explosivo.
1: Sí.
2: Porque
1: sí,
2: vos estás de punta a punta de la cancha, es corres y explotás para atacar, pero sí, después tenés que defender.
1: Claro.
2: Es muy poca, es muy corta la transición que hay de un aro al otro, donde no tenés descanso prácticamente. Pasás de atacar a defender.
1: No puedes disimular y te tirar al piso, así como que...
0: Claro. Eso en básquet no, amiga.
1: No se puede. Bueno, yo les cuento algo. Antes de contarles algo, en realidad le voy a mandar un saludo grande a Miriam, que todas las mañanas está escuchándonos. Miriam, puede disimular y te tirar al piso, así como que...
0: Eso en básquet no, amiga.
1: No se puede. Bueno, yo les cuento algo. Antes de contarles...

0: La provincia de Río Negro a Bariloche, ya empezaron el traslado y lo hacen a través del tren patagónico. Bueno, la carga ya comenzaron, las máquinas a trabajar, están cargando los vagones, empieza a prepararse el traslado como parte de las acciones para acompañar a la comunidad y contribuir para mejorar la circulación y la seguridad de las calles afectadas por el hielo, porque la verdad que uno ve imágenes de Bariloche y no lo puede creer.
1: No, no, es tremendo.
0: Es impresionante la cantidad de nieve y bueno, y sigue nevando y no, para el turismo está buenísimo, pero bueno, hay que asegurar algunas cuestiones como esta, por ejemplo.
1: Toda la comarca, sí, sí.
0: Exactamente. Nosotros ahí a través de nuestro streaming estamos compartiendo algunas de las imágenes que, bueno, demuestran esta la carga, cómo se está realizando la carga y una respuesta concreta ante las consecuencias del temporal. La sal será utilizada en las calles de Bariloche para reducir los riesgos que genera el congelamiento y acompañar el trabajo que se realiza desde la ciudad. Las 600 toneladas son provistas de manera gratuita por Alpat. Estamos hablando de Alpat.
1: Muy bien.
0: En un gesto de colaboración con la comunidad de Bariloche, el traslado está a cargo del tren patagónico con la coordinación de los equipos de energía y minería de la provincia de Río Negro.
1: Bueno, de paso le mandamos un beso a toda la gente que nos escucha en la comarca andina, en la 102.9, Radio AMPM del Bolsón. Y nada, esperamos si quieren mandarnos imágenes de cómo está.
0: Sí,
1: acá
0: ¿cómo está Bariloche?
1: ¿Cómo está Bariloche? ¿Cómo está Bolsón? ¿Cómo está Dinahuapi?
0: Todo.
1: ¿Cómo está?
0: Dinahuapi, qué lindo que es Dinahuapi.
1: Ay, sí, todo muy lindo allá.
0: Me encanta.
1: Sí.
0: Igual está frío ahora, no sé. Yo te voy en verano.
1: Igual tenés unas salamandras que ni te cuento.
0: No, sí, sí, pero yo si voy a la cordillera quiero trepar montaña.
1: ¿Querés trepar montaña?
0: Sí, totalmente.
1: ¿Nevada?
0: No, por eso te digo, voy en el verano.
1: Ah.
0: Porque el frío
1: no te
0: puedes
1: contener, digamos. Vos ves una montaña y
0: no,
1: la querés
0: yo veo
1: trepar.
0: Una montaña y me trepo.
1: ¿Y hay que agarrarte o...? No se puede.
0: No sé, yo te diría que te corras porque por ahí es medio pesado.
2: Agarrate los pantalones.
0: La caída. Pero bueno, te inspira, a mí la cordillera me inspira eso.
1: Es hermosa la cordillera. 299-511-2144 para comunicarse. Si tienen ganas de contarnos cómo están allá en la comarca andina o donde sea que estén, Valle Medio, Línea Sur.
0: Región Sur.
1: Región Sur.
0: Están subiendo razón, imágenes. Después se alcanzó, porque había un pedido particular de la gente de Región Sur con el tema de los animales.
1: Ajá.
0: Ahora lo voy a buscar y lo compartimos. Nos dice el productor. Dice el productor, tienen mensaje en nuestro YouTube.
1: Ajá.
0: ¿Sabes cuál es el mensaje que tenemos?
1: ¿Cuál es?
0: Dice Tanda.
1: Ah, guau. Wow.
0: Les escribo por acá. Si no, no dan bolilla. ¿Sabes que tampoco te vamos a dar bolilla?
1: Pero Agustín, por
0: ¿cómo
1: favor.
0: ¿Cómo le gusta victimizarse al productor? Por eso me caen mal los pelados.
1: Se la
0: victimiza.
1: Lo queremos, Agustín. Que no se vaya Agustín. ¿Te imaginas que se va Agustín? ¿Quién nos va a aguantar como él?
0: Agustín, podés escribir a nuestro Instagram y de paso participás por el sorteo para las entradas.
1: De Patricia Sosa.
0: De Patricia Sosa. Escribinos ahí y vemos si te damos bolilla con la tanda. Mientras tanto, participamos.
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0: Bueno, muy bien, son menos 5. Las 13 menos 5, o sea, 12:55 minutos. Che, ¿viste los hombres cuando arrancan con el proceso de construcción?
1: ¡Oh!
0: Que en realidad quieren. A mí lo que me da es mucha ternura porque ellos quieren, sí. ¿Viste? Quieren, pero tienen como ese bagaje de muchos años y de patriarcado.
1: Ya es casi genético.
0: Claro, bien. Entonces yo creo que deberíamos tenerle paciencia. Fíjate lo que le pasa a él cada vez que hace algo que no va con esa deconstrucción que está llevando adelante. Mirá, mirá.
2: A ver. Hombre, en proceso de deconstrucción. Che, este tender está hecho pelota. Haceme acordar que para tu cumpleaños te regale uno.
1: ¡No! ¡Grave!
0: Pobrecito.
2: Llegué hasta las pelotas en el supermercado.
1: Sí.
2: Lo que me pareció raro es que ahora hay cajeros hombres.
1: ¡No! ¿Eh? Amigo, hay carniceras.
0: Escuchen.
2: Che, cualquier cosa, decime, yo corto acá y te ayudo un poco con las cosas de la casa.
1: ¡No! Son demasiadas. Todo esto no se hace.
2: Ya estoy buscando Uber, pero me tiró como conductor una mina, así que voy a buscar otro.
1: ¡No!
0: Es un instructivo para reconstruirte.
1: Anótalo.
2: Claro, hija, vos podés hacer el deporte que vos quieras. Patín, gimnasia artística, danza.
1: La nena quiere jugar al rugby,
0: al fútbol.
1: Dejala.
2: A ver. Pero no, relajá, yo me encargo del asado. Vos lo único que tenés que hacer es preparar la mesa, encargarte de las ensaladas, no. Después del postre y después lavar los platos. No tenés que hacer
1: nada. No entiendo cómo está vivo.
0: Pero intenta, fíjate que él se da cuenta que no estuvo bien lo que dijo, ¿entendés? Está en proceso, está iniciando un proceso. Tengámosle paciencia.
1: Espero que no haya sido todo en una misma semana eso.
0: No,
1: que sea una vez por mes, aunque sea que no haya sido todo. Ese hombre no está vivo.
0: A algunos les pasa todo eso en un día, quiero decir.
1: Sí.
0: Bueno, es como un instructivo. Todo eso no, ¿eh? Todo eso que le pasó a él, no.
1: No.
0: Él no va.
1: La ensalada hace. Además, si vas a hacer el asado, hace el asado, la ensalada.
0: Hacés la ensalada.
1: El postre.
0: Claro.
1: Y también podés lavar los platos.
0: Exactamente, porque ¿por qué? O si no, déjame, yo hago el asado y vos haces la ensalada.
1: Sí,
0: y
1: yo prefiero eso, odio hacer ensaladas. Claro. Me encantan, pero las odio.
0: Por eso.
1: No, ya no
0: es tan así la división de cosas. Cuando vos, Marcelita, haces el asado, ¿quién lava los platos?
1: Vamos rotando, porque en general somos todas mujeres.
0: Claro. Es un matriarcado esa casa.
1: Es un matriarcado. Y si no, los lavo yo. Si yo invité a comer, le digo, che, no, porque por ahí viste, te dice, no, yo te lavo los platos, nada, dejá, yo los lavo. Sigamos, hagamos la sobremesa larga y después cuando se van todos, ahí limpio todo.
0: Lo que está bueno son las generaciones venideras, porque yo me acuerdo, ahora cuando estabas hablando, me acuerdo, Matías, mi sobrino, en general los sábados nos juntamos, cocino yo, mi hermana por ahí trae otra comidita, juntamos comiditas y terminamos de comer y él se levanta, junta los platos y los lava. ¿Eh? 21 años. 21 años.
1: Muy bien.
0: Excelente. Así son las generaciones venideras. ¿Y en juntada de amigos quién lava?
1: ¿Y en,
0: ¿Cómo
1: en
0: se hace?
1: En juntada de amigos, nosotros como hacemos juntada de amigas y vamos rotando de casa, la dueña de casa, esa vez, la que pone la casa se carga de todo. Las otras no hacen nada más que chusmear.
0: No, eso está mal, eso hay que cambiar.
1: Pero vamos rotando, es una vez en cada casa.
0: Ah, no es siempre en la misma casa.
1: No, rotamos para eso. Una vez en la de
0: a
1: una,
0: mí me
1: ¿no?
0: parece que cuando son muchos, por ahí cuando son dos, no, juntás dos cositas, las lavás. Pero cuando son muchos me parece que tendría que, por ejemplo, está bueno hacer un desafío, no sé.
1: Ah, ya me
0: hace piedra, papel o tijera. Hoy le toca a él. Y todos se van y la casa queda como la encontraron. Sería.
1: Te limpian la casa.
0: Claro.
1: La casa sucia para que me la limpien. No, lo que hacemos cuando es juntada familiar y somos muchos, por ejemplo, fiesta de fin de año, es cada cual se lleva su vajilla,
0: sí.
1: Su plato, su cubierto, su vaso, su todo. Terminamos de comer, lo metés dentro de una bolsa y en la misma canastita o bolsita que llevaste, y después cada cual lava los platos en su casa.
0: Ah, cada uno
1: porque
0: lleva
1: al dueño de casa le va a quedar.
0: Bueno. Eso está bueno. Claro, los platos son diferentes.
1: Y bueno, pero porque todas las familias son diferentes.
0: Claro. Y bueno, no importa, pero está bueno eso para que no le quede, por ejemplo, a tu mamá.
1: Claro, todo, para que el dueño de casa después le quede la limpieza general.
0: Tengamos consideración de las madres, que son en general las que acogen a todo el batallón en esos días de festivos.
1: En el caso de nuestra familia es mi hermana más grande, que es la que tiene patio con cubierto, entonces...
0: Claro,
1: no sé, muy
0: patio cubierto y es dos semanas.
1: Y tiene el piso con deslizante, entonces para tirar los pasos prohibidos, ¿viste?
0: Porque es muy importante para el año baile. Nuevo los pasos prohibidos.
1: Sí, año nuevo y Navidad. El se 31, tiran pasos prohibidos.
0: Claro. Me ha tocado participar de la fiesta de fin de año de la familia de Marcela y es, la verdad, es
1: baile.
0: Es para ir, ¿eh? Te digo, fíjate. Y
1: entrada gratis.
0: Ahí en la Bolivia, ahí. Gratuito. No vamos a decir la altura, pero ahí en la Bolivia se arman una festichola que ni te cuento.
1: Sí. ¿Eh? Por ahí.
0: Bueno, festichola es la que vamos a tener ahora, amigo, porque ya viene el ringtone, ¿no? Estuvimos ensayando.
1: Estuvimos practicando.
0: Pero es que me dio calor.
1: Me dio frío, yo tengo frío
0: bueno,
1: todavía.
0: Estamos como desfasados.
1: Estamos destemplados.
0: No lo matamos a Luciano, quiero decir, tuvo que retirarse porque tenía que ir a buscar el auto.
1: Lo vino a buscar la mamá.
0: Lo vino a retirar.
1: Vino a buscarme.
0: Bueno, pará, parecemos dos cacatúas hablando. Sí. Callémonos.
1: Ay, me has acordado.
0: No. Viene el ringtone ensayado. Hasta a las 4 de la mañana estuvimos ensayando este ringtone.
1: Sí.
0: Quiero decir, así que tengan paciencia y cuando terminemos de cantar.
1: Lo hacemos de corazón.
0: Nos dicen qué bien lo hicieron.
1: Sí.
0: Eso queremos.
1: El que pone otra cosa, bloqueado.
0: Dale. ¿Lo tenés, Josecito, el ringtone?
1: Vamos,
0: José. ¿Por ahí?
1: Vamos, José.
0: ¿Ponemos? Dale, vamos. Vamos que esto va a salir, ¿eh?
3: ¡Dame ritmo, Samazán!
0: ¡Eso! ¡Uh-huh!

0: Pará.
1: ¿Me puedes largar la
0: adelantaste? Contá los compases. Ahí viene.
1: Mírame, mírame.
0: Por YouTube y por el chat.
1: Mírame, mírame.
0: Que yo te voy a aguantar.
1: Mírame, mírame.
0: Que no te voy a marear.
1: Sígueme, sígueme.
0: Que ahora mismo voy para allá.

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0: salió, Marcela.
1: Hermoso, hermoso. Era larga la cocotera, larga.
0: Salió bien, quiero decir, el mejor hasta ahora porque lo practicamos, la verdad, porque deberíamos deberíamos ensayar los demás.
2: ¿Cómo nos hemos divertido?
1: Mira, qué manera de reírlo y divertirlo.
0: Qué manera de reírlo.
1: En la cuenta de YouTube está bailando la gente. ¿Sí? María, Graciela, mandan, ahí están todos bailando.
0: Jorge Navarrete,
1: chica, me hicieron el día, dice.
0: Jorge mandó un audio, no sé qué dirá, si lo quieren chequear ahí. Bueno.
1: Si dice que cantamos bien, lo pasamos.
0: Si dice que cantamos mal, no sale. Chicos,
1: por si favor, está cantando, chequeen. Lo podemos pasar.
0: Claro,
1: no?
0: Claro. Bueno, fue un trabajo de producción muy grande.
1: Excelente.
0: Quiero decir, así que valórenlo. Mañana volveremos a hacer nuestro programa a las 11 de la mañana para...
1: Sigue cantando, para adentro y para afuera. Para adentro pa pa pa y para afuera.
0: Para adentro y para afuera, para adentro y para afuera. Parrita para abajo.
1: Parrita. Metiste un parrita. Saludos.
0: Y porque parrita siempre
1: tiene que parrita para adentro y para afuera.
0: Bueno, gracias. Gracias a todos por estar del otro lado. Gracias a Agustín Bulfón, a José González. Gracias a Omar Fuentes y Mario Favol en el servicio informativo. Mónica Lautaro y Amaru en el área digital. Daniel Polanco, que no puede creer. Ya dice, ¿qué hago acá? Si a mí 5 años atrás me hubieran dicho que iba a estar acá, no lo puede creer, pobrecito. Y está Bauti,
1: Bauti, muy
0: que
1: bien.
0: Que va muy bien con el streaming, no ha cometido errores.
1: No, pero además nos está aguantando re bien.
0: Sí, la verdad que sí, pobrecito. Le tocó un horario complejo. Bueno, ¿nos vamos?
1: Nos vamos. ¿Será hasta mañana?
0: Sí, yo creo
1: adiós.
0: Que sí.
1: Chau, chau.
0: Gracias por tanto, perdón por tan poco.

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2: Noticias de la hora 13.
1: Regionales.
2: Robó en dos comercios y fue detenido en Cipolletti. Un hombre fue detenido en cuestión de minutos luego de protagonizar un raid delictivo en distintos comercios de Cipolletti. Comenzó con un robo en una farmacia y continuó en una ferretería donde intentó llevarse otros elementos. La respuesta policial fue inmediata, permitió recuperar los productos y ponerlo a disposición de la justicia.
1: Nacionales.
2: Se conoció un nuevo dato que complica a Manuel Adorni y a su mujer. Un peritaje confirmó un dato muy importante. Antes de sumarse al gobierno de Javier Milei, el ex panelista de Babi Echecopar tenía gastos anuales por 1.800.000 pesos. Apenas un año después, la cifra había subido a 113 millones de pesos.
1: Internacionales.
2: Crisis migratoria en Ceuta. 1.500 menores permanecen en la ciudad y reclaman asistencia. Uno de los principales debates es qué ocurrirá con los menores que permanecen en Ceuta y si serán trasladados a la península ibérica, algo a lo que se resisten los partidos de derecha.
1: Estos son los datos del tiempo.
2: La temperatura 7 grados 3 décimas, la sensación térmica 3 grados 9 décimas, el cielo mayormente nublado, la humedad 64%, el viento del este a 21 kilómetros por hora, la máxima prevista para esta tarde 8 grados centígrados. 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

0: ahí le mandé un número, ¿eh? ¿Qué tal? ¿Cómo le va? Muy, pero muy buenas tardes. Uy, ¿cómo estamos? Lindo programa para hoy. Y ni que hablar, hoy a las 17, Magazine Mundial Stream. Hoy terminamos de analizar parte de lo que dejó la fecha, la jornada sabatina y dominical. Ayer hicimos mucho de primera. Hoy se viene todo el análisis de la segunda división, formativas con las canchas donde estuvimos, y vamos a seguir con muchas, muchas perlitas. ¿Cómo anda, Chorky? Buenos días.
1: ¿Qué tal? Buenas tardes.
0: Ya, buenas tardes, estimado... tienes razón, perdón, mala mía.
1: Roja, no pasa nada. Bien, muy bien, porque, bueno, fue con frío, obviamente, pero bueno, hay viento, hay sol, que eso es importante para que, creo que ya de una vez por todas, las canchas se asienten y vuelva todo más o menos. La normalidad no está mal, la normalidad, pero sí. Lo que se acostumbra.
0: ¿No? A ver, hay una realidad y que no podemos escapar de ella. Hemos dicho habitualmente, venimos sosteniendo, che, está muy difícil la situación de los clubes y este fin de semana pusieron todo para que se pueda jugar. Créame que. Cuando no pasa, lo decimos, y muchos dirigentes no lo toman a bien, pero bueno, cuando uno hace un programa radial y está detrás de un micrófono, no hace un programa para intentar dejar conforme o contento a todo el mundo, dice lo que le parece, siempre lo marco de mucho respeto. Lamentablemente en la liga hay equipos que son suspendedores seriales de partidos y aprovechan cualquier ocasión, por más ínfima que sea, para no jugar. Acá no. Acá este fin de semana fue tremendo lo que se movió, lo que se movieron los equipos. Hubo canchas que estuvieron en muy mal estado. Sí, es verdad, no podés hacer la vista gorda y no decirlo. Incluso de canchas donde estuvimos, pero ¿qué le voy a cuestionar a Huergo? Que la cancha estaba en mal estado. Huergo movió cielo y tierra para poder trabajar en su cancha y que la cancha esté en condiciones, y se pudo jugar, que es lo importante, y lo que siempre decimos, hay que jugar, porque los clubes necesitan que se juegue. Hay un tema central que hoy se llevó toda la atención, por lo menos del programa que estábamos haciendo con anterioridad, ya lo hablamos, pero lo repasamos porque la audiencia se renueva. Como me decía alguna gente de Alto Valle, qué raro que hablen, porque ustedes siempre son de la idea de que si no están en una cancha no hablan. Es verdad. Como también es verdad que siempre estuvimos parados en una vereda que es antiviolencia. Y siempre lo vamos a estar. Cuando nosotros, o por lo menos quien les habla, Francisco Rojas, emite su opinión personal, siempre es con información, no por comentarios. Yo no me llevo por el comentario del hincha de Godoy que dice le pegaron un piedrazo al asistente. Yo no me llevo por el comentario de la gente de Alto Valle que dice no hubo proyectil. Me rijo por la información. Y la información la tengo porque hablé ese mismo día con el árbitro que suspendió el partido, el señor Gastón Sandoval, que muy atentamente me contestó. Y es quien suspendió el partido. Entonces, es información, no es comentario. Hoy circuló la noticia, a ver, quisieron hacer circular algo que no es verdad, que el asistente agredido, Bravo, tiene algo contra Alto Valle, porque cuando él jugaba en la Amistad, y me dijeron, y todo Chipoletti lo sabe, y digo, bueno, la verdad no lo sé. No, ¿por qué debería tener algo en contra? Pero no lo sé, me atreví a decir. No digo ni que sí ni que no lo sé. Pero al ratito me empezaron a llegar mensajes. Pará, Francisco, si este pibe se fue de la Amistad cuando tenía 14, 15 años. Y alguien incluso se tomó la molestia de mandarme una captura de Comet de los partidos jugados por este pibe. Y fueron partidos en sexta división, creo, jugando en San Isidro 5 o 6 partidos, y uno en la Amistad, y uno en Chipoletti, perdón, de los cuales jamás enfrentó Alto Valle. Entonces esas versiones que quieren hacer circular totalmente infundadas, eso sí son comentarios de peluquería. Eso sí es conventillerío que uno como periodista no puede hacer crecer esa bola de nieve. Lo que nosotros decimos es información que me la dio el árbitro, porque hablé con el árbitro fundamentalmente para ver la integridad física del asistente. Hoy tuve la oportunidad, porque tengo con él un muy buen trato, el presidente de Alto Valle, Luis Rivas, y yo decía en mi editorial, lo que más me duele de toda esta situación es que los que conocemos cómo labura Alto Valle adentro, se comen un garrón tremendo. Porque con todo este parate y clubes que quedaron muy mal económicamente, porque no se jugaba, Alto Valle es de los pocos equipos que estuvo en todo momento con la cabeza fuera del agua. ¿Por qué? Porque laburan, porque gestionan, porque recaudaron guita con el salón, porque hacen bingo, porque venden empanada, porque entonces cuando pasan estas cosas vos decís, pobre Rivas, es un garrón para la dirigencia. Yo veo bárbaro, y está bien, lo marca la Constitución Nacional, muchachos. Vos te podés, tenés el derecho a la defensa, siempre. Y me mandaron la prueba que tiene Alto Valle para presentar. Voy a poner un ejemplo que lo puse hoy en el otro programa, Chorqui que peina canas, quizás se acuerda. ¿Se acuerda en el caso del arquero chileno, el Cóndor Rojas? Partido Chile-Brasil, eliminatorias del 89, que se suspendió el partido. Y gracias a una foto de un fotógrafo argentino, Ricardo Alfieri, fotógrafo de la revista El Gráfico, en la foto se ve claramente al Cóndor Rojas, el arquero chileno, y la bengala que supuestamente le había provocado las lesiones en su cabeza, cortes en el cuero cabelludo, le había explotado a 10 metros. Después se supo la verdad, él mismo lo confesó y lo suspendieron de por vida. Él llevó un objeto cortante y se hizo las lesiones. ¿Qué necesitás vos para voltear un informe del árbitro? Para decir, el árbitro mintió, una prueba irrefutable. A mí me decía la gente de Alto Valle, la tenemos. Perfecto, preséntenla. Hoy la vi. La prueba no dice nada. Fuere cual fuere, si se llega a comprobar y Alto Valle tiene un as en la manga, como me dicen, bueno, deberá PAF suspender de por vida al asistente. No al árbitro, porque al árbitro le avisan, che, fui agredido, el árbitro tiene que parar. Hasta por compañerismo, le diría. Pero el asistente no puede arbitrar más. Lo tienen que echar. Ahora, para lograr eso tenés que tener una prueba muy fehaciente. Y por el lado de Alto Valle, hoy me llamó la atención porque todo el mundo que me escribió, o todos no, pero yo me atrevo a decirle que el 90% de los mensajes que recibí hoy por este tema es gente que no estuvo en la cancha. Aduciéndonos a Magazine Mundial el hecho de, pero ustedes hablan por comentarios. No, muchachos. Yo hablo con la información que me da el árbitro de por qué suspende el partido. Es información. Y como periodista, yo no puedo hablar por comentarios de un hincha de Godoy, que muy probablemente me diga, sí, lo agredieron. Ni tampoco por comentarios de un hincha de Alto Valle, que me diga, jamás salió un proyectil de acá. Tengo que ir a la versión oficial, que es la del árbitro. Y la del árbitro es esta. Y el informe se presentó hoy. Y seguramente, y está bien que así sea, lo repito hasta el hartazgo, Alto Valle tiene todo el derecho a una defensa. Y lo va a hacer. Pero por la prueba, a mí me la mandaron hoy el video. Yo lo vi. Por supuesto, no lo voy a compartir. porque es un elemento de prueba que tiene una institución y uno lo respeta. Pero creo que no alcanza, a no ser que haya algo más. Pero si nosotros hoy nos prendíamos en los comentarios totalmente infundados de que Thiago Bravo estaba enemistado con la gente de Alto Valle, esto se hacía una bola de nieve, y eso sí son comentarios y son chimentos de peluquería. El resto, o como nos manejamos nosotros, equivocadamente o no, es información concreta. Y la información concreta es el informe que presentó el árbitro hoy y la descarga que con todo derecho tiene que hacer Alto Valle. Después decide el Tribunal de Disciplina, Chorqui.

0: Mientras esperamos al entrevistado que se acomode y demás, hoy la mitad más uno del país está feliz.
1: ¿Mitad más uno?
0: Hoy juega Boquita. En 19 horas.
1: ¿Qué campeonato?
0: Sudamericana. Caímos bajo.
1: Estaban en la Libertadores.
0: Sí, tuvimos un retroceso. Sí. Tuvimos un retroceso. A partir de las 19 lo vas a poder ver por ESPN y dice Sport con el arbitraje de Piero Mazza.
1: ¿Perdón?
0: Piero Mazza.
1: Ah, lo dice tan bien que no.
0: El italiano que florece, es chileno el hombre. Y en el estadio Tomás Adolfo Ducó, Boca está haciendo las veces de local en la cancha de Huracán.
1: The Hurricane.
0: ¿Cómo formaría Boca hoy? Montero.
1: ¿Le gusta el equipo?
0: El último partido, lo decía el otro día, contra Vélez, un rival dentro de todo en el fútbol local, de los más difíciles. Boca jugó bien, tuvo momentos que jugó muy bien. Usted me dirá, pero empataron. Bueno, no importa. A veces podés hasta perder y no jugar tan mal. Nosotros los hincha Boca no tenemos ese paladar que tiene el hincha Independiente o de River. A nosotros nos gusta ganar más a lo Boca.
1: El fútbol champán.
0: Sí, igual cuando se fueron a la B, quédate tranquilo que si ya le decías, che, pónganse el overol y raspen, qué lindo juegue el otro, pero se salvan, todos te hubiesen firmado en una hoja en blanco que sí. Porque en el fútbol lo único que importa es el resultado.
1: Sí, sí, obvio. Pero si es más lindo, mejor.
0: Nosotros no, nosotros humildes. A nosotros nos gusta ganar más a lo Boca. Eso no quita que como hinchas del fútbol sepamos apreciar cuando un equipo juega bien. Boca últimamente no viene jugando a nada. Pero con el Vasco Arruebarrena es como que algunas cositas se notan y empieza a querer parecerse a un equipo. Empieza, le falta mucho. Pero el otro día contra Vélez tuvo momentos que jugó bien. Bien, con Paredes como director de orquesta, Ascacíbar pisando el área, el pibe Flores que cada partido crece más. Decir que Merentiel no le mete un gol ni al arco iris.
1: Sí.
0: Que Montero desde que llegó no demostró seguridad. No digo ni que sea bueno ni que sea malo. Todavía no demostró en Boca por qué lo trajeron. Pero Boca va a ir con, precisamente, Álvaro Montero al arco, Leandro Lozano, Lautaro Di Lolo, Ayrton Costa y Lautaro Blanco. Blanco es, de los cuatro de la defensa de Boca, por lejos, el más regular y el más influyente en el funcionamiento del equipo y en los resultados. Di Lolo le gana la pulseada a Figal. Le dio la posibilidad a Arruebarrena Figal, la dilapidó Figal. Jugó muy mal. Paredes, Delgado, Ascacíbar y el pibe Aranda. Y arriba Flores y Merentiel. Las novedades por Boca hoy, además de que juega a las 19, como les dije, pasan porque si iría el chileno Alarcón, a quien Boca se lo compró a Huracán en 5 millones de dólares, se estaría yendo a la MLS. Y se estaría, llegó una oferta oficial por el Changuito Ceballos, de 6 millones de dólares del Celta de Vigo, de España. Boca quiere 8, como toda negociación, 6, 8, bueno, dame 7, dale, se va por 7. Boca le tiene que sacar plata, porque si no el jugador se le va libre. Entonces, 6 y medio, mirá lo que te digo, a nada, son 6 y medio.
1: Bien, Flores, Aranda, creo que es lo más destacado, ¿no?
0: Sí, hoy los pibes, la verdad, están jugando muy, muy bien. Pero va a tener más partidos hoy, a usted que le gusta el fútbol, porque por Copa Libertadores...
1: Me encanta.
0: Mire, 19 horas, Fluminense de Brasil, el Flu juega con Independiente Rivadavia de Mendoza.
1: Bien.
0: Octavos de final ya, ¿eh? También por Copa Libertadores, 21:30, Estudiantes de La Plata con la Universidad Católica.
1: Lindo partido.
0: Lindos partidos para ver. Y 21 horas, ya por el fútbol argentino, nuestro fútbol doméstico, a las 21 horas, como le decía, el Talleres de San Paoli, mamá, recibe a Lanús en el Kempes.
1: Bien.
0: Esos son los partidos, la agenda que tenés para el día de hoy.
1: Bien entretenida entonces la jornada de martes.
0: Por lo menos puede mirar un poco de fútbol.
1: Sí. Uy, mañana miércoles es el día, por ahí me parece que no va a haber streaming.
0: Sí, el día es su día.
1: Sí, yo estoy en todos lados.
0: Es como,
1: no saben
0: como
1: dónde,
0: Dios,
1: no,
0: está en
1: todo. No, lado. No, es que no saben dónde ponerme.
0: ¿Dónde lo ponen?
1: ¿Dónde lo ponen?
0: Y pero me juega
1: ponemos
0: de todo.
1: Acá no anda. Anda pone, tampoco y,
0: pero,
1: anda.
0: Pero es un comodín. Che, se me mancó el 8. Juega Chorky.
1: Juega Chorky.
0: Me echaron al 3. Ponelo de 3. Lo importante, digo, en el fútbol, 6 puntos. Aquel jugador que tiene 6 puntos es un promedio, es muy regular. Te sirve. Cada tanto te mete 8 puntos, pero con 6 te sirve. Usted 6 puntos. Rinde en todos lados.
1: Sí, el promedio. Perfecto.
0: Rinde en todos lados.
1: Sí.
0: Hacemos un paréntesis, ¿te parece?
1: Pero no sé me si encantan lo sus paréntesis. Que esto quiere decir que tenemos una llamada y está esperando hace casi un minuto.
0: Epa,
1: el
0: no,
1: entrevistado, no, no. Usted da tantas vueltas que, bueno, bien. Espero que...
0: Ya está, que, déjeme, ¿sí? Déjemelo, ¿sí? Déjemelo.
1: Bueno.
0: Tenemos al entrevistado del otro lado. Agradecerle muchísimo a Gonzalo de Rosa, jugador de CIMAC. ¿Cómo le va, Gonzalo? ¿Cómo anda usted? Muy buenas tardes ya. Muchísimas gracias por el tiempo y la espera.
2: ¿Qué hace, Francisco? ¿Cómo andás? Buenas tardes.
0: Bien.
2: Acá, con frío.
0: Está fresquito. Bueno, pero a ver, no nos quejemos, Gonzalo. Después de la lluvia y del parate que tuvimos...
2: Después de tanta lluvia,
0: deja
2: el frío.
0: Esto es un lujo. Bueno, Gonzalo, es increíble felicitarlo a usted y a todos sus compañeros. No deja de sorprender, CIMAC. Porque cuando vos decís, bueno, ya está, de ahora al más... es ganar uno, perder otro, lo lógico. Van a la cancha del bicampeón y se traen un empate.
2: Sí, la verdad que fue un resultado por ahí que se dio parejo también, porque en la cancha de ellos es complicado ir a jugar más siendo el bicampeón y de local. Es una cancha que la verdad que la tienen hermosa, traernos un empate de allá... para nosotros fue algo positivo.
0: Porque vio que a la hora del balance, cuando vos hablás con unos, con otros y demás, te dicen, y loco, lo que pasa que fundamentalmente le pasa a los equipos que intentan jugar muy bien. Llámese Regina, Roca, en su momento La Amistad, es muy difícil la cancha de CIMAC, tierra, se te complica, ellos hacen su trabajo, y de local, bueno, llevarte algo de CIMAC es muy difícil. Pero dejá que los agarremos de local.
2: Sabemos que por ahí a los equipos se les hace duro venir a nuestra cancha porque no están acostumbrados por ahí a este tipo de cancha. En la A creo que quedó la única de tierra y bueno, sabemos que nosotros ahí nos hacemos fuertes porque entrenamos ahí y estamos todos los días ahí y bueno, es complicado venir a jugar acá.
0: Hay cosas que hace CIMAC que son fantásticas, Gonzalo, porque no lo vi el partido, me lo contaron, pero sí me imaginaba en la previa, a ver, las líneas muy juntitas, tapando todos los espacios posibles, y esperando para, si tengo alguna, intentar aprovecharla. Ahora, es muy difícil que esos tipos de planteos, porque cuando vos haces un planteo de esa manera ante un rival de tanta jerarquía individual, vos sabés que lo podés hacer bien 89 minutos y te equivocaste en el momento y en el último minuto y la vas a buscar adentro. Pero le he visto muchas veces a CIMAC hacer ese tipo de planteos y lo hacen a la perfección, porque de hecho no pierden.
2: Por ahí el partido que le planteamos a Regina ya era que bueno, ellos obviamente jugarle de igual es complicado, pero bueno, que le tratamos de cerrar las líneas de pase, cortar las líneas de pase, pero bueno, ellos tienen muy buenos jugadores con mucho movimiento, pero nosotros enfocados en nuestro trabajo, que siempre mantener el arco en cero. Cuando tuvimos espacio, jugamos, nos encontramos bien ahí entre nuestros compañeros, entre el equipo. Cuando tuvimos la posibilidad, jugamos. Supimos lastimar, pero bueno, no han llegado con gol. Pero tuvimos chances claras de poder abrir el marcador varias veces en el primer tiempo, creo que dos, y no se nos dio, y bueno, y después ellos, con la jerarquía que tienen, se nos vinieron. Pero supimos aguantarlo.
0: Bien, ¿cuántos años tenía Gonzalo usted?
2: Yo 26.
0: Bien, pibe. Muchos años hace que lo debe tener visto a Guillermo, seguramente desde que hacía inferiores y demás, ya Guille en primera, mucha experiencia. Está teniendo un nivel, Gonzalo, descomunal. La verdad que el nivel
2: Sí.
0: que está demostrando Guillermo es tremendo.
2: Sí, yo a Guille lo conozco, bueno, primero aparte del futbolístico, pero fui compañero de Guille cuando yo estaba en inferiores en Roque, que por ahí alternaba con tercera, que bueno, en 2016 por allá, y 2017 creo que él se va del club, y bueno, yo fue el último año que terminé de jugar y volví el año pasado, pero sí, está teniendo, desde el año pasado que está teniendo un nivel buenísimo, que también nos ayuda mucho a nosotros y también es uno de los mejores arqueros de la liga.
0: Tal cual. A ver, pueden cambiar nombres, se va uno, llega otro. Ahora, nada hace bajar a Simac, están ahí, son un hueso durísimo de roer. Siempre hablamos de, o cuando les pregunto a ustedes me dicen, y el grupo, Fran, el grupo, el grupo. Pero el grupo también se ha ido modificando. Porque algunos jugadores se han ido, otros han vuelto, otros han tenido que dejar, y sin embargo, siguen muy bien, Gonzalo, muy bien. Es digno de analizar el caso Simac.
2: Sí, por suerte, desde el año pasado, de los que arrancamos en enero del 2025, mantuvimos mucho, nos quedamos bastante, supimos mantener las bases. Y después los que van llegando también, o sea, no es que vienen pibe con mala gana, no es que vienen pibe canchero, pero no, se saben adaptar al grupo y también hay muy, muy, muy buen ambiente ahí en el vestuario, así que no, el que llega siempre es bienvenido, el que se quiera sumar también y siempre tratamos de mantener al grupo unido, que no, ¿cómo es? Que no corte ese hilo, ¿viste? Que venimos construyendo bien.
0: Bueno, el objetivo, y está bien tener los pies sobre la tierra, es mantener a Simac en primera. Creo que para quizás la institución más humilde de la que está en primera es poco menos que un campeonato. Pero por la experiencia del año pasado, también quedó claro que Simac puede pelear y bien arriba.
2: Sí. Primero desde el club ahí nos dijeron que como primer objetivo era mantener la categoría, ¿viste? Pero bueno, como se fue dando el año pasado, un torneo largo, terminamos en los puestos de arriba y lo que fue el torneo pasado, que hasta la fecha 10 creo que fue, que estuvimos puntero, que nos faltó ese sprint final. Como primer objetivo está el mantener la categoría, pero también siempre está la ilusión de poder pelear el campeonato también.
0: Me imagino que sí. Gonzalo, recontra agradecido por estos minutos, felicitarte en nombre tuyo, a todo el plantel de CIMAC y bueno, por otro clausura, a seguir sorprendiendo a todos en el ámbito de Liga Deportiva Confluencia.
2: Dale, Francisco, dale, dale. Ahí serán dados los saludos y nos estaremos viendo en los próximos partidos.
0: Por supuesto que sí. Un fuerte abrazo, Gonzalo. Muchas gracias por el tiempo.
2: Abrazo grande, nos vemos.
0: Bien, ahí teníamos la palabra de Gonzalo de Rosa, uno de los mejores jugadores, de los más regulares de CIMAC en todo lo que va de este 2026. ¿Quiere que nos vayamos a la tanda? No, yo tenía que ir, usted me hacía la pausa, la ponía bajo la
1: Sí.
0: suela, tocaba y yo ahí le tiraba el pase.
1: Era la pared y no me viste.
0: No.
1: Era la pared, pero no importa, o sea, son detalles
0: No, pero
1: nomás.
0: la contra que desaprovechamos.
1: Y bueno, pero viste cómo es el fútbol, siempre.
0: Siempre de revancha.
1: Así que vamos a la pausa.
0: Siempre. Y 45 tenemos que ir siempre a la pausa.
1: Y
0: Dele.
1: volvemos por la revancha.
0: Dele.
3: Dele. 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

0: ¿Mucho Cerati por algún motivo en particular?
1: Sí, hoy justamente sería el cumpleaños de Gustavo Cerati. Bueno, lo han recordado en todas las redes sociales, en muchos lugares, y nosotros no somos la excepción.
0: Ya. Yeah.
1: Entonces estuvimos escuchando...
0: Me la deja picar.
1: Los temitas. Lago en el cielo, lo que estábamos compartiendo recién. Y antes estuvimos escuchando Rapto. Así que el homenaje, humilde, desde aquí recordándolo al inmenso, el infinito, Gustavo Cerati.
0: Bien. ¿Cuánto hace que falleció Cerati ya? Mucho. Varios años, no recuerdo exactamente. Creo que por ahí la música no es mucho lo mío, uh-huh. Pero creo que ya hace un tiempo largo.
1: Sí, que no le quiero errar,
0: pero por más o menos, aproximadamente.
1: Ya te digo,
0: tranquilo.
1: En 3, 2, 1, 4 de septiembre del 2014. Ahí está.
0: 12 años, bueno, va a ser 12 años.
1: Sí,
0: mucho
1: después
0: tiempo.
1: De una larga agonía.
0: Exactamente.
1: O sea, estaba exactamente. En estado vegetativo y bueno, después dejó. Nos dejó.
0: Che,
1: físicamente.
0: Quiero...
1: Pero la obra del artista siempre queda.
0: Por supuesto que sí. No todo está perdido, Chorqui. Cuando uno ve que hoy.
1: O sea que viene a ofrecer su corazón.
0: Tal cual. Cuando vos ves cómo se maneja el periodismo. Viste que normalmente apuntan con el dedo inquisidor al periodismo de farándula, zona amarillista. No, el periodismo lamentablemente por un punto de rating, por un me gusta más, por un like, son capaces de vender a la madre.
1: Yo te digo que lo que se ve ahora, gente poco experimentada y bueno, tirando títulos y o sea, y golpeando abajo del cinturón. O sea, eso mucho en el streaming está sucediendo.
0: Claro, pero ¿por qué digo no todo está perdido? Yo creo que como se resalta siempre lo malo, también hay que resaltar las cosas buenas. Uh-huh. Y diría que, salvo 3 o 4 inadaptados, ha sido muy respetuoso la cobertura periodística en cuanto al fallecimiento del papá de Messi. Salvo 2 o 3 que metieron un dron, que fueron a sacar un par de fotos, han sido muy respetuosos. Y es lindo. Es lindo cuando vos ves... que el manejo de la información también puede ser seria y con respeto, porque si bien Messi es un extraterrestre por lo que hace dentro del campo de juego, no deja de ser un ser humano como cualquiera de nosotros que sufre por la muerte de un familiar tan, tan cercano como fue su papá. Y el periodismo creo que esta vez, como en tantas otras, han derrapado. En esta creo que hubo un manto de respeto muy grande. Y creo que es la mejor forma de demostrarle a Messi, en este caso, el amor que se le tiene. Respetándolo, respetando su dolor. Y dejando que haga un duelo que es interminable porque lo va a extrañar toda la vida a su padre. Lo que hemos perdido seres queridos sabemos que es así. No es que el duelo lo haces un mes y después ya está. La verdad... uno que está y tiene la posibilidad de estar detrás de un micrófono, tantas veces ves tantas cosas que están mal hechas, una falta de respeto total, lo quiero destacar. Repito, salvo 2 o 3 inadaptados que me mandaron un par de drones y unas fotos, fue tratada con mucho respeto en la noticia. Y creo que está bueno, habla bien del periodismo. Cuando las cosas se quieren hacer bien, se hacen. Yo no sé si por miedo a que si voy y mando periodista y demás me va a matar el pueblo porque Messi es del pueblo o porque realmente lo sintieron así, pero fuere por lo que fuere, creo que se le dio el merecido respeto que merece siempre la muerte de cualquier ser humano, sea el papá de Messi o el que fuere. No estoy haciendo diferencia, pero está bueno. Y está bueno marcarlo también. Como marcamos lo que está mal, también está bueno marcar eso. Y ahí sí te sentís representado por aquellos que están en Buenos Aires, que vos los ves como los popes, los que marcan el hilo, los que marcan agenda, y que es la realidad. Porque Dios está en todos lados, pero atiende en Buenos Aires. Así que bueno, no quería dejar de mencionarlo, porque creo que es algo lindo que se pueda manejar la información con mucho, pero mucho respeto. Dicho esto, vamos a intentar hablar con alguien que, bueno, viene haciendo de las suyas en un nivel realmente superlativo. Cuando lo tengamos en línea, Chorqui me va a avisar. Anoche me llegó una noticia y la verdad me llamó la atención. Me llamó muchísimo la atención porque el presente de la Unión Deportiva Catriel es complicado. Es muy complicado. No está bien la Unión Deportiva Catriel, lamentablemente. Pero en este momento, el cual, como digo, está complicado, me llegaba la noticia de que René Meireles no arregló su continuidad en el club. Y creo que, viéndolo jugar ya mucho a René, como uno lo conoce, el sentido de pertenencia que tiene el pibe por el club, uno nunca se mete en cuestiones económicas. Sé que el arreglo no fue económico. Yo no creo que le haga bien a Catriel perder soldados en esta batalla, hablando siempre en términos futbolísticos, ¿no?, que significa mantener la categoría. René Meireles no es más jugador de la Unión Deportiva Catriel. Ahora habrá que ver qué decide el pibe, porque, por ejemplo, por liga no puede jugar, porque ya jugó para la Deportiva Catriel. Sí puede hacerlo por el torneo regional federal amateur. Hago un impas, abro un paréntesis, como le gusta a nuestro operador, y tenemos del otro lado, lo saludamos y le agradecemos mucho su tiempo, al goleador que tiene este 2026 en Liga Deportiva Confluencia, con referencia a Tobías Sangüesa. Tobías, ¿cómo te va? Muy, pero muy buenas tardes ya. Muchísimas gracias por el tiempo. ¿Todo bien?
2: Hola, Fran. Buenas tardes. ¿Todo bien? ¿Todo tranqui por acá?
0: Bien. Bueno, Tobías, a ver, intratable. Creo que has tenido muchos momentos buenos en tu carrera, pero este es uno de los mejores y la venís metiendo todos los partidos, con lo importante que es para un goleador.
2: Sí, por suerte, gracias a Dios, venimos entrenando muy bien y se me viene dando, tengo la oportunidad de poder marcar goles la mayoría de los partidos, y como vos decís, es un alivio importante para uno que es delantero, porque uno vive del gol, y a medida que vas agarrando más confianza, podés ir demostrando un poquito más, y por suerte, gracias a Dios, se me están dando esas oportunidades.
0: Tobías, no te lo pregunté en su momento porque no habíamos tenido oportunidad de charlar, pero ¿qué te hizo decidirte por San Martín? Porque sé que en el medio también había habido, antes de ir a San Martín, otras propuestas.
2: Sí, como vos decís, hubieron muchos clubes interesados, me escribieron bastante, pero tomé la decisión por un motivo del cual yo estoy estudiando en la universidad todavía y me queda en la misma ciudad que el club, y por un tema de comodidad decidí quedarme ahí, y bueno, gracias a Dios y hasta el momento nos está yendo bastante bien.
0: ¿Qué estás estudiando, Tobías?
2: Seguridad e higiene.
0: Bien, bueno, a meterle. Sos pibe, tenés un gran futuro en el fútbol, pero el estudio siempre es sumamente importante. ¿Te imaginabas? A ver, lo que habías hecho en Unión era realmente muy, muy bueno, muy, muy bueno. Creo que eso hizo que en su momento Roca en el regional ponga los ojos en vos, y San Martín, pensando en armarse para dar pelea en el torneo, bueno, también piense en vos. ¿Pero te imaginabas encajar tan rápido en el equipo?
2: La verdad que al principio lo veía bastante compleja la situación, porque éramos muchísimos jugadores, éramos todos nuevos, la mayoría veníamos de distintos clubes, no nos conocíamos, y nos costó, nos llevó bastante tiempo. Es más, en las primeras fechas nos fuimos con sabor amargo en distintas canchas porque no encontrábamos el equipo, y sí, como vos decías, al principio costó, pero bueno, después le fuimos agarrando la mano, fuimos encontrando los puntos altos del equipo, y gracias a Dios empezamos a sumar de a tres, a sumar puntos importantes contra rivales importantes, y también se me empezó a abrir el arco.
0: Tobías, el año pasado, cuando arrancó el apertura, bueno, le costó el arranque a San Martín, dejaron muchos puntos en el camino, que después tuvieron una muy interesante levantada, pero claro, eso que dejaste en el camino al principio, bueno, te restó posibilidades. Terminaron haciendo un buen torneo, porque terminaron ahí arriba peleando. El objetivo es pelear el campeonato. Y en este arranque se empató con Oro. ¿Se perdió un punto? ¿Se perdieron dos puntos o se ganó un punto?
2: Mirá, desde el lado del punto de vista que tenemos nosotros, perdimos dos puntos por cómo se dio la circunstancia del partido, porque fuimos ampliamente superiores en casi los 90 minutos del partido. Creo que no habíamos tenido mucha no nos habían generado mucho peligro, pero no nos liquidaron ahí de dos contras, que quedamos mal parados y nosotros tuvimos las oportunidades, pero bueno, creo que nos faltó ese poquito de eficacia, de tomarnos un segundito más y eso fue lo que nos costó. Pero si vos nos preguntabas a nosotros, y perdimos dos puntos importantes.
0: A veces creo que San Martín es un equipo que, cuando vos ves la conformación, tiene nombres muy interesantes y es un equipo de ir muy al frente. Y a veces cometés esos pecados de, bueno, quedar mal parado atrás. Me imagino, con el partido ya finalizado y en el vestuario, bueno, la sensación a veces de impotencia, de decir, tenemos que ser un poquito más inteligentes.
2: Sí, obviamente, como vos decís, eso fue lo que se charló durante post partido, ¿no? En el vestuario, la charla que tuvimos fue esa, de irnos con el sabor amargo, porque sabemos que tenemos jugadores en todas las líneas que son muy buenos, pero yo calculo que nuestro fuerte está de tres cuartos para adelante, donde tenemos jugadores como los Paranado, como Diego Molina, Lautaro Hernández y un montón, entre otros más, que le dan mucha dinámica al equipo. Entonces eso lleva a que todo el tiempo quieras atacar, y por ahí te descuidas en dos pelotas y en equipo, con equipos así, las terminas pagando caro.
0: A corregir eso, seguramente en la semana, charlando con el técnico y demás. Yo siempre digo, y pongo el ejemplo, el máximo ejemplo de todos, y no me importa si los goles los hace Messi, lo que me importa es que lo tengo. Pero ¿no crees que, llegado un momento, también necesita el equipo que aparezca alguien que no sea Tobías? ¿Por qué lo digo? Porque, a ver, ya te conocen en el ambiente y la marca cada vez van a ser más. Y cada vez vas a tener menos lugar para la sorpresa, más allá de que te las rebuscas siempre para hacerte la situación de gol, pero eso quizás alivianaría un poco la dependencia que tiene el equipo tuyo en cuanto al gol.
2: Sí, comparto también ese pensamiento. Lo vi el torneo pasado, ya cuando, contra ciertos rivales que son los que por ahí en la semana planifican un poco mejor los partidos, me marcaban entre dos defensores o a veces retrocedía al 5 para quedarse conmigo, y este torneo calculo que también va a ser un poco así, pero como vos decís, por ahí al jugar con dos 9, tengo la otra referencia de Diego Molina, que por ahí se lleva la marca y puedo hacer mi juego, ¿no? Que es tirar diagonales y encarar por las bandas, pero sí, como vos decís, por ahí no se le está dando el gol a mis compañeros, pero es lo que yo más deseo, porque los veo a la hora de entrenar de lunes a viernes y se matan entrenando. Gracias a Dios tengo la suerte de que puedo hacer los goles, pero yo en ese sentido soy muy compañero y obviamente siendo delantero es feo no marcar goles durante varios partidos, pero yo calculo que con el paso del tiempo se les va a ir dando y eso me va a alegrar un montón a mí también.
0: Tobías, está bien y te conozco, sé que jugás con quien el técnico así lo disponga, como corresponde, pero ¿preferís ser referencia de área o que te den la libertad para poder moverte por todo el frente de ataque?
2: Como vos decís, Fran, yo no tengo problema porque sabes que puedo hacer cualquiera de las dos tareas muy bien. Pero yo prefiero personalmente que me den la libertad de moverme por las bandas y tener un 9 de referencia con el cual yo pueda pivotear y demás. porque así se arman muchas jugadas también.
0: A la hora del análisis, ¿qué hay que corregir en este clausura que se hizo mal en el apertura para pelear de principio a fin por el campeonato?
2: Un poco es lo que te venía diciendo del torneo anterior. Nos pasó también que contra Roca, contra La Amistad, bueno, contra Regina también, que son rivales directos a los cuales nosotros apuntamos a sacar ventaja y puntos, y a lo que tratamos de asimilar en juego, pero siento que regalamos muchos puntos, más que nada de local, porque nos descuidábamos, hacíamos capaz que a veces perfecto 80, 85 minutos y en los últimos 5 siempre o nos empataban o nos daban vuelta los partidos, y eso fue lo que pasó, regalamos muchos puntos por no estar atentos los 90 minutos.
0: Bien, son dos campeonatos, yo siempre digo que es verdad, la Copa de la Liga apenas es su primera edición, pero es un campeonato al fin y al cabo, y para mí sería, creo que por eso se armó también San Martín como se armó, creo que sería importante para la institución y para el grupo o el clausura o la Copa de la Liga, pero intentar llevarse algo.
2: Sí, obviamente, creo que también teníamos la chance de meternos al regional como para jugar algo más, pero no, la verdad que no sé qué pasó, pero sí, sería muy lindo, no solamente por nosotros, por el grupo, sino para la institución también, por todo el esfuerzo que hace para mantener la base de jugadores que tiene. Así que esperemos y Dios quiera que empecemos a remontar los partidos este jueves, que ya tenemos la revancha contra Cipolletti, y por el torneo, y bueno, cuando se vuelva a jugar la Copa, también empezar a sumar de a tres.
0: Tobías, ¿sabés que me dijeron por ahí que tuviste un par de llamados de algunos equipos, pero este tema del Comet, de que ya jugaste el 2026 con Roca por el regional y ahora en San Martín, lo cual no implica que tuviese sido, ¿no? Pero digo, tuviste un par de llamados para ir a otros clubes. Incluso uno no era de la Liga.
2: Sí, la verdad que creo que se vio en todos lados lo de que tuve la suerte de salir goleador del torneo anterior, y eso hizo que me llamaran de varios clubes, tanto como acá de la zona como por fuera. Pero bueno, todavía no tengo una decisión tomada de qué es lo que voy a hacer, si de quedarme en San Martín o irme para otro lado, pero por ahora estoy bien donde estoy, tenemos un grupo hermoso y eso es lo que me mantiene todavía en pie de decir, bueno, si pongo cosas en la balanza, como que prefiero quedarme en San Martín.
0: Bien, todavía, bueno, desearte lo mejor, sé de las ganas que se le está poniendo en cada entrenamiento, del hambre que tiene el grupo. El torneo pasado tuvieron una muy linda levantada que lamentablemente no alcanzó. Pero bueno, este año creo que son uno de los grandes candidatos y te hago la última y te dejo tranquilo, siempre agradeciéndote tu tiempo. También se abre una posibilidad más, creo, Tobías, por el hecho de que tres de los equipos que hoy por hoy marcan una diferencia, porque hace mucho tiempo que vienen jugando juntos, porque tienen una idea de fútbol y porque tienen una linda billetera, son Roca, La Amistad y Regina. Hoy tres clubes que las primeras fechas la van a jugar con todo, pero después el objetivo es el regional. Esto creo que abre la puerta de par en par para otros equipos que vienen un escalón más abajo de pelear de lleno el torneo.
2: Sí, como vos decís, nosotros eso lo habíamos pensado hace bastante tiempo ya, de que justo da la casualidad de que cuando nos enfrentemos con La Amistad, Roca y Regina, ellos van a estar en plena competencia del regional. Así que todavía nos da más chance y más margen de rescatar más puntos. Obviamente no, si hay algo que no se negocia es la actitud a la hora de jugar, ya sea en cualquier cancha, pero bueno, yo calculo que planteando bien cada partido vamos a poder revertir lo que no hicimos el torneo anterior y como vos decís, yo creo que somos uno de los grandes candidatos.
0: Ahora sí, la última. ¿Llevabas la cuenta de tus goles?
2: No, te soy sincero, no. Trato de, como que trataba de no dejarme llevar por eso, porque más bien lo mío es entrenar en la semana y si llegaba el domingo tratar de hacerlo de la mejor manera, pero nunca, Nunca llegué a imaginar, el otro día me sorprendí porque para mí, siendo tan joven, creo que es una buena cantidad de goles la que llevo y bueno, espero que, y Dios quiera que sigan siendo muchísimos más, ¿no?
0: Ojalá llegues a los 100 antes de irte. Yo creo que tu futuro el año que viene, a ver, sin desmerecer a ningún equipo de la liga, pero creo que el futuro está en una categoría superior. Pero ojalá llegues a los 100 antes de irte, así te metes en ese club de los históricos de la liga que llegaron a los 100 goles.
2: Ojalá, ojalá Dios quiera y sea así. Voy a entrenar para que eso suceda. Lo bueno es que tenemos dos torneos ahora por delante, que es la Copa y el torneo. Así que bueno, voy a tratar de meter la cantidad de goles posible y tratar de achicar el margen de error que tuve el torneo pasado.
0: Un fuerte abrazo, Tobías. Muchísimas gracias por el tiempo, viejo. Muy amable como siempre.
2: No, de nada, gracias a vos, Fran. Y déjame mandarle un saludito a los chicos ahí, la banda de San Martín, que estaba a pleno ahí escuchando, así que. Un saludo y un abrazo y que no se hagan los huevones que a la tarde entrenamos.
0: Bien, a la tarde se entrena. Un fuerte abrazo, Tobías.
2: Dale, nos vemos, que andes bien.
0: Bien, ahí teníamos a Tobías Sangüesa, el 9, el goleador de este 2026 que defiende la remera de San Martín y ruge como un león. ¡Está!

0: Claro.
1: ¿Qué pasó?
0: Usted me hizo seña y yo salía fuera del estudio.
1: No, le decía que tenía 2 minutos para, por ejemplo, ponerle vender...
0: El streaming de hoy.
1: El streaming.
0: Bien, bueno, hoy...
1: Vender en el buen sentido.
0: En el buen sentido de la palabra.
1: Léxico.
0: Contarles. Sí. Contarles los oyentes del otro lado. Hoy, de 17 a 18, uh-huh. Vamos a terminar de repasar todo lo que dejó la jornada sabatina y dominical.
1: Van a hablar de las los bloques menores.
0: Hoy le vamos a meter mucho bloque menor. Todas las canchas donde estuvimos, la palabra de los pibes, compactos con goles, imágenes de los partidos que estuvimos cubriendo. Sí. Vamos a hablar de la segunda división también de Liga Deportiva Confluencia, algo que nos quedó también de primera división, que ayer lo repasamos, tanto posiciones, estadísticas, absolutamente de todo. Sí, sí. El programa de hoy no nos va a alcanzar otra vez el programa, pero bueno, vamos a hacer algo de bloque mayor también, porque estuvimos en una de las canchas de bloque mayor, así que los invitamos a todos de 17 a 18, ¿por dónde, Chorquín?
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0: El fútbol nuestro de cada día.
1: Sí, señor.
0: ¿Le parece que vayamos a la pausa con la gente amiga del 19?
1: Dicho todo esto, vamos a la pausa.
0: Dele.
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0: Seguimos con Cerati, de fondo, merecido homenaje, si se quiere, de nuestro operador Chorky, para uno de los grandes.
1: Sí. Un dato, sí. En el sitio oficial de Gustavo Cerati hay una transmisión especial con toda la discografía, si alguien quiere ponerlo, o bien buscarlo en YouTube, como 10PlayRN. Ajá. Busca Gustavo Cerati, discografía o Soda Stereo y demás. Lo que estamos escuchando, Soda Stereo, un disco que me encanta, que se llama Canción Animal. Y este tema en particular, El Hombre al Agua, también es un temazo.
0: Animal es usted, operador.
1: Por favor. Sí, animal, porque trato muy mal a la consola.
0: Bueno, a ver, estábamos buscando. Che, no quiero dejar de remarcar. Del partido de Roca Unión que estuve, que son cosas que creo que le hacen bien a la liga, cuando muchas veces vienen técnicos de afuera, como en este caso Enrique Martínez, técnico de Unión Alem Progresista, lo tuvimos invitado incluso en algún que otro programa cuando hacíamos modo mundial, y le decíamos en la nota que le hicimos hace unos pocos días antes del partido, bueno, los primeros 6 meses, como todo en la vida, está conociendo su nuevo ámbito de laburo, pero ya jugó contra todos, ya tiene un panorama, una panorámica de cómo juega cada equipo, pero no por video o por lo que le contaron, sino porque lo vio. Nada mejor en el fútbol que verlo en vivo, digo, no por tele, que te sirve muchísimo el videoanálisis y demás, eso está de más decirlo. Pero a mí me sorprendió en el partido con Roca el planteo táctico de Martínez. Fue muy inteligente. Fue muy inteligente porque quizá que en otro partido anterior lo hizo, yo no lo vi, pero sí haciendo un parangón porque el año pasado, el torneo pasado, sí vi en la apertura a Unión jugando contra Roca y el planteo había sido distinto. Quizás hasta por falta de conocimiento, primer partido creo que fue de Martínez, el segundo partido en Unión, y es verdad, no se le dio el resultado, estuvo a minutos de lograrlo, incluso una tremenda doble atajada de Corsi en el final le impidió a Unión llegar al empate, pero está bueno porque siempre digo, los que hemos hecho en algún momento Federal a diferencia de la Liga, lo que vos ves es jugadores profesionales, pero también ves mucho trabajo táctico y demás. Y en la liga no siempre se ve. Entonces, cuando se ve hay que marcarlo. A mí me gustó mucho, después son gustos futbolísticos, ¿no? Y el que manda es el resultado. Pero me gustó, me pareció muy inteligente el técnico de Unión con el planteo que le hizo a Deportivo Roca. No le alcanzó, pero si sirve de consuelo, que en el fútbol no existe, fue el único equipo hasta el momento que vi que Roca no logre una supremacía desde lo futbolístico con su rival, al menos en un tramo del partido. Fue muy parejo, lo llevó a Roca, lo sacó de su hábitat de confort, que es el jugar bien, el jugar lindo, y lo llevó a la fricción, y le generó problemas. Así que creo que está bueno. Y por el lado de Roca, como escribía hoy en la crónica, yo creo que se debe haber vuelto muy conforme Martín Medina a su casa, no solo por los 3 puntos, sino por varios motivos. Una, porque el año pasado el gran déficit que tuvo el equipo fue sin lugar a dudas la falta de victorias de visitante, le costó meter ese primer triunfo afuera, que fue contra Pilmatún, sino que fue el debut ganando de visitante y el equipo mostrando otra cara, la cara del sacrificio, la cara de ponerse el overol y pelear el partido. Así que quería hacer ese análisis que creo que me había quedado inconcluso ayer de lo que fue el partido. El triunfo de Deportivo Roca 2-1 ante Unión.

0: Bueno, desearle, calculo que lo voy a ver mañana, Chorky, pero si no lo llego a ver por cualquier eventualidad, que tenga un muy buen, que pase, mejor dicho, un muy lindo día como laburante de TV.
1: Bien, ¿usted viene mañana?
0: Yo siempre estoy.
1: Siempre está, bueno, si usted está por ahí, me hago una escapadita en el feriado.
0: Siempre
1: el que me toca.
0: Es que ya no podemos vivir sin vernos,
1: Chorky. Yo porque no puede caer este éxito.
0: Bueno, tampoco para tanto, pero bueno, supóngase que sí. Che, gracias a la gente, como siempre, por estar del otro lado, tremendo, por la cantidad de mensajes. Y los esperamos hoy en el streaming. Créame que para nosotros es un verdadero placer y nos encanta hacer el programa. A veces sale mejor, a veces peor. Hay cosas que ya a esta altura no las vamos a corregir, pero siempre intentando llevarle la mejor información. Nos vemos en un ratito. Que tengan un muy, pero muy lindo día. Gracias.
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4: Hora 14, 30 minutos en la República Argentina, temperatura 9 grados centígrados con 7 décimos, humedad relativo ambiente 57%, viento del este 25 kilómetros por hora, cielo parcialmente nublado.
3: Regionales.
4: Se interrumpió el tránsito en la ruta 237 por autos varados. El tramo afectado es el comprendido entre Piedra del Águila y la ruta nacional 40. La cordillera se encuentra bajo alerta y los sectores más afectados por las bajas temperaturas son las rutas que presentan acumulación de nieve y hielo en sectores. En tanto, el temporal complicó el estado de las rutas claves de la región y por este motivo algunas escuelas decidieron suspender las clases para evitar accidentes durante el traslado.
3: Nacionales.
4: El gobierno reúne a la mesa política tras el revés en el Senado por la ley de tierras y participa el ministro Sturzenegger. Luego del respaldo de la Casa Rosada, el titular de la cartera de desregulación fue citado por Karina Milei al encuentro que lleva adelante junto al círculo de funcionarios que definen la estrategia legislativa.
3: Internacionales.
4: Colombia volvió a temblar y hay al menos 234 fallecidos. En la mañana de este martes, el Servicio Geológico reportó un nuevo sismo de magnitud 3,8 que sacudió buena parte del Pacífico y son más de 60 las réplicas tras el terremoto de ayer. Las autoridades comenzaron a difundir las identidades de las víctimas fatales. En tanto, sigue la búsqueda de sobrevivientes entre los escombros.
3: Estos son los datos del tiempo.
4: Temperatura 9 grados centígrados con 7 décimos, humedad relativo ambiente 57%, viento del este a 25 kilómetros por hora, cielo parcialmente nublado. 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

Siempre se dice que el martes es mejor que el lunes. Cuando ya pasa lo peor, la prueba de fuego para estar nuevamente entonces con las actividades para empezar a iniciar una nueva semana. Y eso estamos haciendo, estamos siguiendo entonces con otro capítulo musical, con otro capítulo de todo esto que siempre te estamos proponiendo en LU19, en AM690 y en FM Comahue 102.9. ¿Cómo están? ¿Cómo les va? Los invito a que nos acompañen hasta las 16. Me dijeron que tenemos mucho preparado para hoy, mucha música preparada para hoy. Ya es la costumbre lo que venimos haciendo en estos días. Hoy martes también seguimos cumpliendo con esa propuesta y con otra playlist. Otra playlist totalmente diferente, con platos fuertes, con música linda para escuchar, música que acompaña también. Espero que ese sea el objetivo de hoy y que logremos eso también con ustedes. Juan Martínez de este lado, muy buenas tardes en Cipolletti y buena tarde en la región del Alto Valle de Río Negro y Neuquén. Bienvenidos, este es El Martes en la Voz del Comahue.

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0: Ya es la hora, ya es la hora para escuchar lo más importante de esta hora. Las noticias en La Voz del Comahue por nuestro servicio informativo. Ya volvemos.
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0: Hora 15 en la República Argentina, temperatura 9 grados centígrados con 7 décimos, humedad relativa ambiente 57%, viento del este a 25 kilómetros por hora, cielo parcialmente nublado.
1: Regionales.
0: Municipales de Chipoleti avanzan con el convenio colectivo y reclaman el pase a planta permanente. Representantes de los trabajadores municipales retomaron en las últimas horas la mesa de trabajo con el Ejecutivo y plantearon como prioridades el pase a planta permanente y la recategorización del personal. También se analizó el sistema de fichaje y el cumplimiento de los acuerdos laborales.
1: Nacionales.
0: Cristian Ritondo puso en dudas el apoyo del PRO al plan del gobierno para eliminar las PASO. Dijo que todavía no están para acompañarlo. El debate sobre el futuro de las primarias se metió en un panel de Ciclo Democracia y Desarrollo que compartieron el diputado del macrismo y la senadora libertaria Patricia Bullrich.
1: Internacionales.
0: Terremoto en Colombia, subió a 234 las cifras de muertos y continuó la búsqueda de sobrevivientes entre los escombros. Las autoridades advierten que el balance es preliminar y podría aumentar mientras avanzan las evaluaciones en las zonas más afectadas.
1: Estos son los datos del tiempo.
0: Temperatura 9 grados centígrados con 7 décimos, humedad relativa ambiente 97%, viento del este a 25 kilómetros por hora, cielo parcialmente nublado. 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
13: Su servidor quien le habla, doctor Javier Palacios Celorio, de la Congregación Gozo y Paz en Tehuacán, Puebla, México. Visite el canal de YouTube Shalom 132. Permítame contarle una historia. Después de la muerte del rey Salomón, Israel se dividió en dos, reino del norte, reino del sur. Las 10 tribus de Israel fueron esparcidas entre las naciones y está profetizado que al final de los tiempos, los descendientes de las 10 tribus perdidas de Israel regresarán a Yahweh a adorarle como él se merece. Le deseo lo mejor. Shalom.
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muchas cosas que pasan en una tarde como esta. Por eso estamos presentes y estamos musicalizando esta tarde. Este ratito del día para poder tener este encuentro musical, para poder reunirnos con ustedes. Estás de paso, estás tranqui por ahí, aunque en la semana es medio imposible, pero estamos siempre. En el trabajo, saliendo de casa, en el auto, donde estés. La música siempre está presente y nosotros aquí te proponemos la mejor música. Vamos variando, vamos escuchando un poco de todo, nacional, latino, internacional. Algún clásico se va a chocar con nosotros en esta tarde. Lo vas a encontrar. ¿A dónde? En LU19.

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¿Cómo están? ¿Cómo la están pasando en esta tarde? Espero que muy bien. Espero que estén pasando un buen momento con música, con esta compañía. Juan Martínez, de este lado, ya nos conocés, ya lo sabés, somos LU19, esto es Música en Compañía, en este ratito que siempre tenemos para escuchar música como esta.

0: Estás escuchando Música en Compañía y ahora hacemos una pausa, la pausa más importante, la de la información, noticias, boletín informativo en La Voz del Comahue.
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0: Hora 15, 31 minutos en la República Argentina, temperatura 11 grados centígrados con un décimo, humedad relativo ambiente 52%, viento del este 26 kilómetros por hora, cielo parcialmente nublado.
1: Estamos donde tenemos que estar.
0: Móvil. Y le damos las buenas tardes a Omar Fuentes. Adelante, te escuchamos.
2: Gracias, Gustavo. Buenas tardes para vos y para toda la audiencia. Estamos en la Asociación Libanesa de General Roca, donde en estos momentos está llevando a cabo un acto presidido por el gobierno de la provincia de Río Negro y también autoridades de la municipalidad. Digo presidido por autoridades del gobierno porque por todas las rutas, Gustavo, no alcanza a llegar el gobernador Alberto Breñel, pero sí está anunciando su visita para mañana a la ciudad de Chipolé. Está presidido el acto, reitero, por ministros y funcionarios del gobierno de la provincia de Río Negro y también representantes de la municipalidad. Un acto donde se están entregando escrituras en estos momentos a distintas personas por el IPPB y también a asociaciones que estaban esperando la escritura. Y por otra parte, un acto más que importante tiene que ver con el tema de IARSA. Xavier Diut es el titular de IARSA. Bueno, ¿de qué se trata? Recuerden a la gente, si bien nosotros lo hemos hablado en la radio, pero usted nombró el día 12 de agosto a las 15, dijo que iba a estar el acto aquí en la Libanesa. ¿De qué se trata? Buenas tardes.
3: ¿Qué tal? Buenas tardes. Sí, 11 de agosto, hoy 15 horas, dijimos que íbamos a abrir los sobres de las ofertas del Plan Director de Aguas de General Roca, la obra más ambiciosa, la más esperada, la que busca resolver toda la demanda existente de agua en la ciudad de General Roca y además proyectarla por lo menos hasta que tenga 200.000 habitantes en los próximos 25 años. Fue un gran desafío técnico, un proyecto que llevó en su elaboración muchísimo tiempo, es la obra más grande que ha hecho en la historia Aguas Lanerinas, y en este caso la beneficiaria es la comunidad de General Roca, una obra que ha pasado por distintos estamentos, cuando se iba a concretar se caía. Bueno, ahora tenemos un financiamiento, nuestro gobernador quien consiguió el recurso necesario para poder hacer esta obra. Bueno, lamentamos que parte de la tormenta de nieve Alberto no haya podido llegar, pero bueno, es el gran hacedor de esta obra que hoy tiene el recurso. Hoy ya tenemos algo de experiencia, estamos haciendo una obra de gran envergadura en San Antonio Este, otra en San Carlos de Bariloche, pero la más grande, la más importante, el desafío técnico, económico, para llevar adelante es el Plan Director de Aguas de General Roca, que hoy se pone en marcha con la apertura, el sobre 1 y con 5 ofertas. Muy contentos, por cierto, y muy felices de ver a los roquenses de que estamos dándole una respuesta a algo que hace tantos años estaban esperando.
2: Bueno, ¿y cómo es el tema? ¿Cómo sigue la quien más? Hoy el primer sobre, después las etapas, ¿cómo son? Y recuérdeme, ¿cuánto es el monto y a cuánta gente beneficia?
3: Bien, hoy abrimos el sobre número 1, que es la parte técnica, la parte económica de cada una de las empresas. Las empresas que pasen la primera evaluación, en los próximos días, estimamos antes de fin de agosto, vamos a estar abriendo el sobre 2, que es la parte económica. A ver, bueno, ¿cuánto cobran por esta obra? Tiene un presupuesto oficial de 38.500 millones de pesos, beneficia a toda la ciudad de General Roca, porque es una obra de la captación, otra obra de impulsión de la captación hasta la planta potabilizadora de Stefanelli, es la ampliación de la planta de Stefanelli, son distintos acueductos a los lugares especialmente más alejados de la ciudad, a los sectores altos y más alejados de Roca. Es la ciudad que tiene la extensión geográfica de punta a punta más grande de toda la provincia. Por eso tan importantes estos refuerzos. Estamos hablando de cañerías de 800 milímetros, de 600 milímetros. Es decir, 800 milímetros son 80 centímetros de diámetro. Un nene chiquito pasa caminando por adentro del caño para que la gente pueda dimensionar. Cisternas en lugares estratégicos, como es Barrio Nuevo, la estación nosotros denominamos La Gallina, porque está en la calle La Gallina, una nueva cisterna de 2 millones de litros. Es una obra realmente gigantesca y que, bueno, va a haber un antes y un después, y sobre todo la gente que hace tiempo que está esperando ahora va a tener respuesta y Roca va a poder seguir creciendo sin problemas teniendo servicio de agua.
2: ¿A cuántas familias aproximadamente requiere este dato?
3: Esto es para resolver toda la demanda de hoy, pero también es dejar la ciudad lista para que crezca los próximos 25 años.
2: Es un número que supera los 200.000 familias.
3: Hasta los 200.000 habitantes que estimamos que va a ocurrir en 25 años, o lo que ocurra primero, como se dice.
2: ¿El segundo sobre cuándo se abre?
3: Estimamos antes de fin de mes, o a fin de mes. En septiembre tenemos todo el trámite de adjudicaciones y aprobación de la empresa, digamos, el banco que nos presta la plata, y en octubre queremos empezar la obra.
2: Muy amable, lo dejamos con el acto. Muchas gracias.
3: A ustedes, gracias.
2: Ahí está el titular de ARSA, Javier Yuta, entonces, haciendo mención a esta realidad que se vive en el día de hoy aquí en la ciudad de Roca, en la Libanesa, la Asociación Gustavo, donde reiteramos que está llevando a cabo este acto, presidido por autoridades de la provincia de Río Negro y también del municipio de Roca y los vecinos presentes que son los beneficiarios por las escrituras. Vamos a estudios, Gustavo, muchas gracias.
0: Gracias, Omar. Desde la unidad móvil, el último registro de temperatura 11 grados centígrados con un décimo, humedad relativo ambiente 52%, viento del este a 26 kilómetros por hora, cielo parcialmente nublado. 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

Estamos desde Cipolletti para todo Río Negro, para todo Neuquén, para todo el país, compartiéndoles la buena música de hoy, la buena música de la tarde. A esta hora y en estos minutos, lo mejor que podemos hacer es seguir con este ritmo y con esta constante de disfrutar este momento y esta tarde con más canciones. Acompáñennos y súmense que estamos en LU19.

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0: acompañamos con las mejores canciones de la tarde de la radio. Punto final para Música en Compañía de lunes a viernes. Este ha sido el martes. Esto ha sido todo por hoy. Espero que lo hayan disfrutado y espero haberles hecho excelente compañía. Juan Martínez por acá. Me voy. Nos vamos. Pero mañana volvemos para hacer el día sándwich de la semana Changwich. Como decían algunos, la mitad de la semana. Ya está. Vamos a cortar ahí. Que termines muy bien el día de la mejor manera. Abrazo gigante. Hasta mañana.
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3: Hora 16, un minuto en la República Argentina, temperatura 11 grados centígrados con un décimo, humedad en relativo ambiente 52%, viento del este a 26 kilómetros por hora, cielo parcialmente nublado.
2: Regionales.
3: Río Negro envía 600 toneladas de sal para las calles de Bariloche. El gobernador Alberto Bretignac anunció desde San Carlos de Bariloche que la provincia enviará 600 toneladas de sal para que el municipio las distribuya en las calles de la ciudad con el objetivo de reducir los riesgos provocados por el hielo y prevenir accidentes durante el temporal de nieve.
2: Nacionales.
3: Liberaron a la niñera argentina que estuvo un mes detenida en los Estados Unidos por problemas migratorios. Se trata de Ileana Lick. La mujer de 30 años había sido arrestada el 11 de julio en el Aeropuerto Internacional de Filadelfia cuando se disponía a viajar a Kansas City junto a unos amigos para ver a la selección argentina en el Mundial 2026. Desde entonces permaneció bajo custodia de las autoridades migratorias estadounidenses y fue trasladada por distintos centros de detención.
2: Internacionales.
3: Venezuela e Israel acordaron reactivar la coordinación consular tras 17 años de ruptura diplomática. El acuerdo se produjo después de la llegada de una delegación israelí que participó de las labores de emergencia y la evaluación de daños provocados por los sismos del 24 de junio.
2: Estos son los datos del tiempo.
3: Temperatura 11 grados centígrados con un décimo, humedad en relativo ambiente 52%, viento del este a 26 kilómetros por hora, cielo parcialmente nublado. 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

Hola, hola, hola, pero muy buenas tardes, ¿cómo están? Bienvenidos a todos, bienvenidos a esta tarde maravillosa. Hoy, 11 de agosto del 2026, para tus tardes que sean más livianitas. Estamos aquí para acompañarte hasta las 18 horas. Hoy nos visita el sol, así que le damos todas las muy buenas tardes y bienvenida. Tuvimos un día así, un poquito nublado en la mañana, mucho frío, ahora salió el sol y todos queremos abrazarlo, Este es el tiempo de abrazar el sol, viva el sol una y otra vez más. Día martes 11 de agosto, muy rápido va volando este mes, este año, es impresionante, a full como vamos, Realmente no hay nada que hacerle. Algunos dicen que a medida que uno va creciendo en cuanto a los años, parece que se hace más rápido todo, ¿no? Parece que va. Pero acá los chicos son más jóvenes que yo todavía. Y dicen que sí, entonces no me parece a mí solamente. ¿Qué tal, Francisco? ¿Cómo estás? En los controles puesta al aire musicalización, en supervisión también y algo más está José González. Muy buenas tardes a ambos. Ya escuchamos en las noticias. Nos acompaña Gustavo Camaña cada media hora. En producción general se encuentra Juan Martínez. Junto a Juan Picarrizo y quien te habla, Sandra Carrasco, hacemos Tarde lo que Tarde, un programa que te acompaña, no solamente con la info, un poquito más ameno, como decimos, acompañándote. Hoy es lindo día para escuchar buena música. Y ahora te voy a decir el porqué de la buena música. Viste cuando pasa algo en la mañana o estás haciendo... estás buscando algo y te aparece ese tema que decís, ¿what? ¿En qué momento pasó tanto tiempo? Por favor, ¿en qué momento? Bueno, ahora en minutos nada más te voy a comentar de qué se trata ese tema. Pero quiero saludar hoy a todos los nutricionistas y nutricionistas. Creo que la mayoría son ellas, las nutricionistas. Así que feliz día para la Nutri, feliz día para María Eugenia, para mi Nutri, justamente que nos viene acompañando. Hace bastante tiempo. La verdad que recién estaba escuchando también en otro programa de cocina, justamente estaban invitados los Midachi. Los Midachi se están recorriendo distintos programas porque están haciendo la gira de cierre de todos estos 40 años que han estado con este exitazo de los Midachi. Y bueno, y entre ellos charlaban y decían, ¿por qué ahora... si comes esto te hace mal? Antes no existía la celiaquía, antes no existía tal problema, se podía comer de todo. No, por ejemplo, la contaminación cruzada, antes ni idea. La verdad, sería que los productos, obvio, serían un poquito más orgánicos, serían mejores. ¿Cuál fue el tema que esto fue cambiando? ¿Por qué tantas enfermedades? Por ejemplo, la intolerancia a la lactosa. Señoras y señores, antes era, se ordeñaba la vaca y esa leche te llegaba a la casa. Llegaba a la casa tal cual. Se ponía a hervir la leche y te daba un espesor, una cremosidad. Y de allí, obvio, la manteca, que después el queso y... No había noción de si había algún problema de intolerancia a la leche. La verdad que con el tiempo la ciencia ha avanzado también. El apoyo de las nutricionistas ha sido fundamental para acompañarnos en esta nueva etapa de la vida que nos toca, donde hay mucho alimento químico, procesado, y esto sí es lo que hace mal al cuerpo. Gracias a los nutricionistas que nos ayudan, cómo llevar a cabo una dieta, no dieta por adelgazar, no se malentienda, sino una dieta equilibrada, que podamos consumir lo más sano posible, de eso se trata. Así que para todos los nutricionistas en su día, feliz día. ¿Y por qué es el día del nutricionista? Se debe al nacimiento del doctor Pedro Escudero. Él fue un médico argentino que fue justamente el que empezó a incursionar en la nutrición. Y posteriormente esta celebración ya se extendió a toda América Latina. Y es una fecha que se dedica justamente a reconocer y homenajear la labor de los profesionales de la nutrición y dietética. Así que para todos, justamente como decíamos, que puedan celebrarlo de una u otra manera. Ahora sí, te comentaba, hay muchos temas musicales que hicieron historia y algunos pasaron rápido también. Y uno de ellos, cuando lo escuches, va a decir, ah, yo tenía tantos años. Es del 2010 este tema, estoy viendo acá.
Cuando fue furor, cosechó 6.831.018 vistas en octubre del 2010. Te estoy hablando. Mundial de Sudáfrica me hace... Ah, mira vos, ni idea allí, pero bueno, gracias por el aporte, Francisco. Y cuando empiece a sonar este tema, yo creo que no vas a poder estar sentado. ¿Te parece si lo escuchamos? Y después al 299-511-2144 me decís cómo se llama este tema. Vamos.

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13: Su servidor quien le habla, Dr. Javier Palacios Elorio, de la Congregación Gozo y Paz en Tehuacán, Puebla, México. 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Las 10 tribus de Israel fueron esparcidas entre las naciones y está profetizado que al final de los tiempos, los descendientes de las 10 tribus perdidas de Israel regresarán a Yahweh a adorarle como él se merece. Le deseo lo mejor. Shalom.
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0: Brillar, mi amor.
1: Bueno, hay que brillar.
0: Acá no pasó nada, dijo. No.
1: Vos, por ejemplo, te vas a una fiesta, ¿no?
0: Sí.
1: Tropezás y te caes. Hacé de cuenta acá, no pasó nada.
0: No pasó nada, ejemplo, ¿no? Exactamente.
1: Ni hablemos de cuando, en el caso mío, que soy chiquito Romero, sí. Voy a probarme, por ejemplo, una prenda, un probador convencional, no quepo.
0: No.
1: Entonces, me quiero sacar algo, golpeo en todo lado.
0: Tenés que golpear, sí.
1: La mayor parte de las veces me
0: golpeo. Suele pasar, ¿viste? Suele pasar.
1: Hoy nos encontramos con que el ascensor no paraba en el 2, donde era la radio, paraba en el 3. Digo, uh-huh. Bueno... Entré, ¿no? Voy hasta el 3 cuando quiero bajar, chicos. No sé qué me pasó. Se me enredaron las piernas locas y me caí en la escalera.
0: Y encontró el suelo muy cerca. Muy cerquita.
1: Así que después de ver, digo, está todo en su lugar, sí, empezar a juntar las cosas, ¿no? La mochila por acá, la campera que pasa
0: por
1: abajo.
0: Todos lados. Uh-huh.
1: Juntar un poco las cosas, caminar un poquito, digo, está todo ok. Bueno, uh-huh. Vamos, levantamos todo, me paré, todo bien.
0: Y
1: bajo.
0: Ahí ya, claro.
1: Y no, llego, digo, tremendo. Acá no ha pasado nada. Ahora tengo un chichón en la rodilla.
0: Chichón, se está mostrando ahora, ¿qué va a ser?
1: Sí.
0: Bueno, antes de que... Bueno, estabas en ese momento, sí. Vos, nosotros hicimos una pregunta porque fuimos con un tema de hace un par de años, cuando lo digo, 2010. Sí, nos escribió Valeria, sí. Y el tema era este, justamente, Panamericano. ¿Cómo se escuchó? Y lo único que decía, sí. Panamericano, Panamericano, que en realidad para nosotros, claro, para nosotros... La conocimos así en el 2010 porque lo que es una mezcla de jazz, swing, sí. Y música tradicional de Italia. Uh-huh. Pero querés saber de cuándo es, que todavía que Francisco dijo, de allá del 2010, más vieja todavía dijo, sí. Pero muy famosa es porque fue escrita, ¿sabes cuándo? En el año 1954 y se hizo famosa en el 2010.
1: Sí, señor.
0: Escrita por Renato Carosone y Nicola Salerno.
1: Ahí está.
0: Qué increíble, ¿no?
1: Muy buena.
0: Me encantó esa.
1: Claro.
0: ¿Sabías qué? Ah. Claro. Es la hora del ¿sabías qué?
1: ¿Sabías qué? Bueno, por ejemplo, hay otra canción también así de antes que la hace, creo que la hace Avicii. Y que se llama Wake Me Up, me parece.
0: Sí,
1: también.
0: Sí, sí.
1: Es otro un día tema country de...
0: Es hermosa, hermosa. Sí. Me gusta, porque la verdad que los nuevos músicos, no tan nuevos quizás, le dan esa otra faceta.
1: Tal cual.
0: ¿Y cómo la popularizan? Cuando antes quizás nada, y vos decís, ¿y esta? Y resulta que no, como Panamericano.
1: Tal
0: que vos decís, no, era del 2010. No, de allá del 54.
1: Sí, obvio, hay un montón.
0: ¿Viste?
1: Bueno, un ejemplo en habla hispana, por ejemplo. ¿Se acuerdan de Donato y Estefano?
0: Sí, Donato y Estefano.
1: Bueno, esa canción es de Leodán, chicos.
0: ¿De quién?
1: De Leodán.
0: De Leodán,
1: ¿qué me contás?
0: Ok, mirá.
1: Viste que Leodán.
0: Sí,
1: uno
0: sí,
1: pregunta,
0: sí.
1: ¿Cómo se hizo famoso Leodán por hacer las canciones que hacía? Uh-huh. Sí, pero además él escribió y compuso y ideó canciones para el resto de los músicos de todo el mundo.
0: Claro.
1: Por eso residía en México.
0: Mirá vos.
1: Sí. Así que traten ahí de sacar las cuentas del porqué, ¿no? Un
0: qué bárbaro.
1: Más famoso en el mundo entero. Bueno, y después hay un montón de otras canciones,
0: muchísimas,
1: ¿no? O muchos compositores, qué sé yo, que han usado sus letras, qué sé yo. No sé. Pero bueno, así llegaron versiones de uno, llegaron versiones mejores, ¿no? Decíamos la Panamericana.
0: Claro, claro.
1: Después, ¿qué otra? Bueno, y sin ir más lejos, Cristian Castro, que no es tampoco tan de época. Santiago Motorizado reversionó la canción esa, ¿cómo es?
0: No
1: tendrás, no me acuerdo.
0: Ah, no podrás.
1: No podrás.
0: No podrás.
1: Esa, no podrás.
0: No podrás.
1: Bueno, hizo una versión que se vendió mucho más que la versión original. Y Cristian Castro propio dijo, hicieron una remejor versión de mi propia canción, obvio, ¿no?
0: Claro.
1: Vale,
0: sí.
1: Así que fíjate qué bueno que está eso.
0: Exacto.
1: Está bueno, es difícil igual, ¿eh?
0: Hay otra también, a ver, se la mando allí a Fran. Sets la bien, que le estábamos hablando.
1: Sí.
0: Bueno, Khaled es el autor, pero se popularizó por otros. Cuando la escuchas vas a decir, ¿cómo? Claro, porque está en francés también, sí. tantos temas como también la de Whitney Houston cuando sí, la del guardaespaldas, ella que la popularizó porque en realidad tenía años ese tema.
1: La canción original es, uh-huh, no me acuerdo ahora de...
0: Sí, de quién
1: de
0: era.
1: No me acuerdo.
0: Sí, de, pero...
1: Es una rubia del medio del palo del country. Ajá, también, ¿te acordás?
0: Claro, exacto.
1: Así que mirá si hay canciones.
0: Ahí la estamos escuchando.
1: A ver.
0: C'est la vie de Khaled. Él es el autor de esta canción. Es vivir la vida, ¿no?
1: Claro.
0: Es vivir la vida.
1: Sí. Mira, fíjate, a ver.
0: La, la, la, la, la.
1: Sí, yo estoy a los golpes porque me llega la mitad de...
0: Yo también.
1: Ahí va la patada del audio. No, no sé, no. Me llega cuarto de tema.
0: Escucha qué lindo. Esa, ¿viste?
1: Sí, señor.
0: Qué lindo, ¿eh? Claro. Bueno, él es el autor.
1: El original.
0: El original, claro, de esta canción.
1: Sí, señor.
0: Voy a reír, voy a llorar, voy a vivir.
1: Está bueno.
0: Esa estamos, ¿eh?
1: Está bueno, bueno. Mucho. Todo esto pasa, por ejemplo, no sé... ¿qué otras versiones hay que han sido buenas? Por ejemplo, bueno, Gardel ha agarrado otros tangos de otros y los ha hecho famosos
0: también,
1: él, ¿no? Por la forma en la cual los interpretó y demás. Hay un montón. Che, mira qué cantidad de bicicleta.
0: Sí, estamos viendo lo mismo. Se estarán preparando para
1: no sé,
0: alguna
1: parece,
0: corrida de...
1: Parecían ser, unos avestruces a toda máquina.
0: La corrida de algún, no sé, la manzana todavía no, no, nada.
1: Raro, che, sí. Mucha bicicleta, sí.
0: Estarán entrenando, ¿por qué no?
1: Puede ser
0: también, ¿no es cierto?
1: Puede ser.
0: Ahora que salió el sol, es hora de entrenar.
1: Igual estaba frío hoy de la mañana.
0: A mí me tocó salir a entrenar a la mañana temprano.
1: Cosa de loco.
0: Dios mío, pero ¿era eso? O quedarme durmiendo. Dije,
1: helado,
0: no,
1: viento
0: no,
1: helado,
0: no.
1: Es que había que, qué sé yo, apechugar y salir,
0: sí.
1: Me imagino, para
0: si no,
1: los
0: la
1: que
0: culpa
1: laburan
0: después.
1: Temprano. Uy, pues anda a saber.
0: Más que decíamos hoy en el día del nutricionista,
1: sí.
0: ¿Sabes qué? ¿Cuál hora de los controles? ¿Qué te pasa?
1: Que es, ¿no? No, es una cosa. Pero frío, che, de ese...
0: Mucho.
1: Oh, bueno,
0: mucho
1: cuando uno
0: frío.
1: Está más grande empieza a sentir más el frío. ¿Viste que es así?
0: Sí,
1: ¿no?
0: Sí,
1: es así.
0: Sí, sí.
1: Por eso le vamos a preguntar a él.
0: Ajá.
1: No, ¿qué? ¿Por qué?
0: ¿Eh?
1: Le van a preguntar, ¿por qué si sintió frío Gustavo? No. A Gustavo,
0: viene
1: las
0: con
1: noticias.
0: Claro, pero viene con los últimos datos también de la temperatura.
1: Verdad.
0: Porque todavía no dijimos ni cómo está, ni la
1: bien.
0: Temperatura actual, nada, los datos. Así
1: ahí
0: que
1: está.
0: Sí que hay solcito, eso te podemos decir porque estamos viéndolo.
1: Bien.
0: Que va y viene el sol.
1: Sí. Está raro. Está raro hoy la cosa, ¿eh?
0: Sí.
1: Una cosa de locos. Raro, como antes se mojaban, decían, ¿no? Las malas lenguas. No es así, ¿eh?
0: No era así.
1: Se salivaban el dedo, sacaban afuera de la ventana y dicen, sensación térmica.
0: Sí. Como mojarse el dedito en la oreja, más
1: claro,
0: o menos.
1: Más o menos, ¿no? Bueno, lo cierto es que sigan las noticias con él.
0: Claro.
1: Gustavo Camañas.
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4: Hora 16:30 minutos en la República Argentina, temperatura 12 grados centígrados con 6 décimos, humedad en relativo ambiente 45%, viento del noreste a 25 kilómetros por hora, cielo parcialmente nublado.
3: Regionales.
4: Rescataron a un perro en grave estado de desnutrición durante un allanamiento en Neuquén. Durante la inspección del terreno se confirmó además que la vivienda no presentaba las condiciones mínimas de habitabilidad para una mascota, no contaba con sectores de sombra o refugio frente al clima, carecía de higiene y no disponía de platos con agua ni alimentos disponibles. El animal presentaba desnutrición, lesiones en la piel y vivía en condiciones extremas de insalubridad.
3: Nacionales.
4: Adorni más complicado por presunto enriquecimiento ilícito. Los detalles del documento que complican a Adorni tiene que ver con que la Fiscalía puso la lupa en las erogaciones entre 2024 y 2026 del ex jefe de gabinete. El requerimiento le exige a Adorni explicar el origen de los fondos utilizados para propiedades, viajes y gastos familiares. La intimación fue presentada por el fiscal Porichita y le da 15 días para responder.
3: Internacionales.
4: Donald Trump aseguró que Estados Unidos tiene el control total del estrecho de Hormuz y dijo que ya está abierto. El presidente estadounidense aseguró que la armada despejó de minas la vía marítima, mientras Teherán exige el fin de las sanciones y las compensaciones por los daños de la guerra para permitir el tránsito.
3: Estos son los datos del tiempo.
4: Temperatura 12 grados centígrados con 6 décimos, humedad relativo ambiente 45%, cielo parcialmente nublado. 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

0: Bueno, muy bien, acá estamos, sí señores, hemos vuelto, estamos de nuevo para contarles un poco de lo que va pasando con el correr de las horas. Por ejemplo, un solo ganador, decíamos neuquino, del monto millonario del Guinea 6, pero uno se va enterando otras cosas, por ejemplo, que mi vecina no sabe lo que dijo. No, mira, ¿vos sabías que, por ejemplo, se juega el mini bingo todos los días?
1: No, ni idea.
0: Bueno, ¿viste?
1: No.
0: Yo me enteré ahora también.
1: Mira.
0: Sí, el mini bingo todos los días, ¿no? Uh-huh. ¿Sabías eso? No sabía. ¿Viste? Un mini bingo.
1: No sé. ¿El que ganó, de qué es, me dijiste?
0: De Neuquén.
1: De Neuquén, ¿pero qué es lo que ganó? El Kini.
0: Claro.
1: Ahí es uno solo.
0: Es uno solo.
1: Porque hay otros juegos, sí, que venía escuchando, no entiendo mucho, que uh-huh, pueden jugar en grupo, ¿verdad?
0: Sí.
1: Pero el que se queda con la tarjetita es
0: uno solo.
1: El que único puede retirar la plata. Y pobre, los amigos ahí.
0: Raro.
1: Ay, ay, ay, amigos son los amigos, ¿eh?
0: Claro.
1: Ahí, ¿viste? Sí.
0: Bueno, raro.
1: Hay que ser muy buen amigo para compartir la plata, repartirla si
0: raro,
1: se la ganan, ¿eh? ¿O no?
0: Sí,
1: ¿o no?
0: Obvio, sí.
1: Porque mira si desaparece, se lo tragó la tierra, dijo, claro, vino un terremoto, no.
0: O conozco una historia, y esto es fehaciente, que
1: ¿sí?
0: por ejemplo un amigo le pidió otros seis números para el Guinea 6, fue, lo jugó y ganó.
1: Ajá.
0: Y cuando ganó el amigo dice, dice, vamos,
1: claro,
0: y vamos.
1: Claro, ¿cómo vamos?
0: No. ¿Cómo, claro, vamos y vamos?
1: Uh-huh.
0: Si la plata, la billulla, la puse yo. Y me lo gané yo. Sí, pero yo te di los números. Ah, no, pero...
1: Ah,
0: ¿cómo es?
1: Ah, ¿cómo es la cosa?
0: Difícil. No es para cualquiera. No. Cuando hay azar, no, mejor no. Ya lo dijo Mar Fuentes, la suerte es loca, al que le toca.
1: Oh.
0: Así que por la duda, no. Así que bueno, ya saben. Salió el sol nuevamente, se ven los colores distintos. Ahora está verde la cosa, se va limpiando el cielo. Pero todo síntoma de en invierno, para quienes nos hemos criado por acá por el valle, todo síntoma de cielo limpio a esta hora de la tarde y solcito significa helada. Es como cuando vos...
1: ¡Qué heladita!
0: Si vos ves el cielo naranja, en el ocaso, que hay al otro día... ¿Qué hay al otro día, Sandrita? Cielo naranja, así en el ocaso, al otro día.
1: Viento.
0: Ah, guarda con eso.
1: Mira vos.
0: Después, si vas por el pasillo, por ejemplo, y tenés, según el lado que hayas ido, tenés virgencita, delfincito,
1: pasillo,
0: lo que,
1: claro,
0: sea. Y vos ves y está gris, el muñequito.
1: ¿Es lluvia ahí?
0: Es lluvia.
1: Lluvia.
0: Y si está celestito, va a estar soleado.
1: Mm.
0: Ah, ¿vieron? No sabían eso.
1: ¿No
0: tienen de eso ustedes en casa? Qué mal hacen, ¿vio? Después,
1: no,
0: por ejemplo,
1: creer,
0: un día me dicen, ¿vos fumás? No.
1: ¿No?
0: No. ¿Y? Tengo un equeco.
1: ¿Un equeco?
0: ¿Se acuerdan del equeco? ¿Saben lo que es un equeco, chicos?
1: Re.
0: ¿No? ¿José?
1: ¿No?
0: ¿Tampoco?
1: No. Che, ¿cuándo naciste? Perdón. Vamos a empezar.
0: No, muy pibe.
1: Sí, muy pibe, sí, pero bueno, ya existían.
0: El equeco, si nos están escuchando, ¿alguien sabe lo que es un equeco? Arranquemos por ahí.
1: Bueno, yo después te cuento otra cosa,
0: sí,
1: que tiene que ver con la Kini. Me hiciste acordar,
0: sí,
1: pero no quiero interrumpirte.
0: Sí.
1: Dale.
0: Bueno, está bueno. Vamos,
1: vamos a ordenar.
0: Sí.
1: Bueno, te va a gustar.
0: Estaba el equeco, que si nos están escuchando, 2995-11-2144, ¿qué era un equeco?
1: Un equeco.
0: Y después
1: para
0: había...
1: Vos. Que está del otro lado.
0: ¿Qué hacía el equeco?
1: A ver, 299-511-2144. Hasta acá Valeria venía acertando, sí, lo que estuvimos preguntando. Seguro, Valeria, conocías lo que era un equeco.
0: Un equeco.
1: A ver.
0: ¿Y alguno tuvo un elefante? ¿Qué se le ponía en la trompa al elefante?
1: ¿Qué se le ponía? ¿Francisquito? A ver.
0: No, tampoco.
1: Tampoco, Francisco. Pregúntale a Camaña.
0: Gustavo,
1: sabe.
0: ¿Qué se le pone en la trompa al elefante? Otro. Dale. A ver qué me...
1: Claro.
0: Ahí está, nos contaron qué
1: ahí
0: es.
1: Está.
0: Ya lo vamos bien.
1: Eso, sí.
0: ¿Y usted sabe lo que es un equeco? Otro. ¡No!
1: No, vamos.
0: Googleen lo que es un equeco.
1: Claro. A ver, ¿eh? ¿Quién escribe primero?
0: ¿Qué es
1: el
0: un
1: Google
0: equeco?
1: Te dice, sí, todo. El Google te lo dice todo. Mientras, entonces,
0: sí,
1: cuando estabas hablando del ganador, del,
0: sí,
1: que le dio los números, cuando,
0: sí,
1: yo no sé de esas cosas, a mí me encanta cuando, viste, vas haciendo zapping,
0: sí,
1: con la radio, ¿no?
0: Ajá.
1: Y enganché justo una nota, Justo una nota, yo dije, esto está para la hora de tarde lo que tarde. ¿Por qué? Esto sucedió en Italia. Resulta que una mujer, alguien, un ganador, tiró un billete de lotería a la basura sin saber que había ganado 1 millón de euros.
0: No.
1: Y los recolectores lo ayudaron a recuperarlo. ¿Sabés dónde ocurrió esto? En Bitonto, en la provincia de Bari, en el sur de Italia. Mira. El hombre malinterpretó un mensaje de la máquina que controlaba los billetes y descartó el suyo pensando que no tenía premio.
0: Ajá.
1: El operativo para recuperarlo duró 2 días.
0: No.
1: ¿Por qué? Te comento que, bueno, tuvo 2 días de búsqueda porque contrató a los mismos empleados recolectores de la basura. Los contrató y les dijo, ustedes me ayudan. Sabía cuál era el camión, a qué hora había pasado por la casa.
0: Todo.
1: Sabía que ahí estaba la basura y que ahí estaba su boleto. 2 días revolviendo hasta que lo encontraron.
0: No te puedo
1: Pero
0: creer.
1: Él les hizo firmar...
0: Sí. Un acuerdo.
1: Un acuerdo.
0: Sí, tipo pagaré.
1: Exacto.
0: Bien.
1: Entonces, el que lo encontraba se lo tenía que dar al propietario.
0: Sí, sí, sí.
1: Ellos iban a cobrar también. Bueno, esto ocurrió, como te decía, en Bitonto, en la localidad de Italia. Y esto es lo más raro. ¿Sabes cuántos habitantes tiene? Un poquito más de 50.000. No es mucho.
0: No es nada.
1: Y con toda la plata que ha ganado... Va por ese lado. Como lo había hecho durante años, los números, el jugador jugó al 2, al 4, al 8, al 10 y al 51, asociados a un ser querido.
0: Ajá.
1: Y después del sorteo, el apostador, que prefirió permanecer obvio en el anonimato, pero entre 50.000 personas, vos sabés quién es el del pueblo... Bueno, se acercó a una tabaquería en la que utilizó una máquina instalada para verificar si los billetes de lotería tenían algún premio.
0: Sí.
1: Pero al ingresar la jugada, el aparato le mostró un mensaje que decía no pagadero, por lo que el jugador interpretó que no había ganado nada y simplemente tiró el billete a la basura. Pero al llegar a su casa, la familia le hizo notar que sus números habían sido favorecidos en el sorteo.
0: Sí.
1: Y que lo habían hecho acreedor de una fortuna, nada más y nada menos que 1 millón de euros.
0: Una locura.
1: Imagínate la confusión. Según el reglamento de la lotería en aquel lugar, las tiendas serían las tiendas. Le decimos acá las oficinas, las agencias.
0: No pueden pagar ese monto.
1: Dice que las tiendas solo pueden, pagar premios pequeños.
0: Claro.
1: Imagínate el pueblo también. Y la suma que había ganado él era 1 millón de euros.
0: No había forma.
1: El billete era válido. Cuando la familia se dio cuenta de este error, corrió hacia la tienda para intentar recuperar el billete. ¿Pero qué pasó?
0: Sí.
1: Descubrió que el camión recolector ya había pasado y se había llevado la basura. Por ese motivo, decidieron ponerse en contacto con la empresa. Y ahí es donde les pide ayuda a encontrar el talón ganador.
0: Wow.
1: Roberto Nicola Toscano, quien es el presidente de la empresa que gestiona la recolección y el transporte, de residuos de esa ciudad. Tras el contacto de los ganadores, la compañía recolectora comenzó un proceso de reconstrucción para ubicar el recorrido del camión, que sin que nadie lo supiese, llevaba el premio escondido en medio de 6 toneladas de basura.
0: No,
1: pues imagínate 6 toneladas de basura que te podés encontrar, hasta pañales.
0: De lo que sea.
1: Caca perro, lo que sea.
0: Con la bolsa correcta.
1: Imagínate lo que fue. Bueno, el operativo encontrar el millón, el ticket millonario, ¿no?
0: Tal cual.
1: ¿Qué historia? Y lo bueno es que hubo un pacto entre todos, se cumplió.
0: Bien.
1: Ahora bien, el ganador, yo digo, no puede permanecer hoy por hoy.
0: En el anonimato.
1: Son 50.000 habitantes.
0: Claro,
1: hoy, en la actualidad, 50.000 habitantes no es nada.
0: Sí, no, no.
1: ¿No?
0: No,
1: no, ya saben dónde vivís.
0: Sí, tal cual. ¿Qué está haciendo?
1: Capaz que son muchos los parientes también y te pueden llegar a la casa. O
0: y
1: los
0: si
1: amigos.
0: Vos ves que hay mucho revuelo y bueno.
1: Mejor me voy.
0: Es ahí. Mirá qué buena
1: ¿Qué
0: historia.
1: ¿Qué será la vida de él, no? Interesante.
0: Porque le cambia la vida.
1: Interesante.
0: El euro tiene mucho más valor y
1: claro.
0: Monetariamente es como te puedes comprar, no sé, una propiedad. Una
1: impresionante.
0: Cosa de
1: bueno,
0: qué buena historia, ¿eh?
1: Terminaron todos felices, compartieron un café.
0: Ahora
1: con
0: me
1: todos
0: hace
1: los
0: ruido.
1: Qué
0: buena historia.
1: ¿Qué será la vida de él, no? Interesante.
0: Y porque le cambia la vida.
1: Interesante.
0: El euro tiene mucho más valor
1: y claro.
0: Monetariamente es como,
1: ajá,
0: te podés comprar, no sé, una propiedad.

0: algo así, así gordito, redondito, le ponen un cigarrillo y se lo fuma. Ese es el famoso equeco.
1: El equeco.
0: ¿No? Entonces decía, si vos le dabas un... Era como un, una historia rara, ¿no? Pero era como darle un tributo al equeco y te daba buena suerte. Vos le llevabas un cigarrillo y él a cambio del cigarrillo te daba algún favor relacionado con la suerte. Y al famoso elefante, que me decía, no, no te podemos decir que se le pone en la trompa al elefante, se le ponía un billete enrollado en la trompa.
1: Mira.
0: Con, también con el mismo afán de que, no, ahí no, no, no, está cerrado esa parte. En el rulito de la trompa, para que no te faltara el dinero en el hogar.
1: Mira.
0: Está bueno eso, ¿eh? Sí, sí.
1: Bueno, pero fueron épocas, porque fueron ahora ya no se ve. No, como se ve, vos decías, las las de la el clima.
0: Claro, los bichitos esos cambian de color, ya no se ven más.
1: Yo pensé que eran de sal.
0: Yo también.
1: Después pensé que eran de yeso. Sí. ¿Y por qué cambian de color? Decía entre mí. No sé de qué está hecho realmente.
0: Era como una como un papel de estos secantes, ¿viste?
1: Ah,
0: de la
1: más
0: escuela.
1: O menos.
0: ¿Saben lo que es el papel secante? Ahora me dicen, nada.
1: No, ya.
0: Ya demasiado. El papel secante.
1: Bueno, ese
0: Mar
1: del Plata.
0: Eso.
1: En Mar del Plata está el bichito, el lobo de mar, la estrella, el delfín.
0: Bueno.
1: A las grutas, ahí lo vas a encontrar seguro.
0: Viene
1: estaban,
0: ahí,
1: habían muñequitos, había de todo.
0: Con ese armaban. Ajá, mire usted, armaban otra cosa con el papel ese.
1: Pobre elefante.
0: Que lo tiró, che. Bueno, vamos a ir a la pausa porque
1: mejor,
0: se está desbordando.
1: Sí.
0: Venimos enseguida, no se vaya, quédese hasta las 6. Estamos. Qué bravo eso, ¿no? Ya venimos, dale.
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0: La música que estamos escuchando, la de Elio Valdés, ya es un sello, ¿no? Uno ya empieza a sentir esa música, o sea, sí, o va por el lado de la de Elio o los que hacían, ¿cómo es? Ay, no me voy a acordar ahora. Ah, no. Claro, Ángeles Azules, Delio Valdés, pero no todos van por ahí. No es tan chiquito.
1: Me gustan Los Ángeles Azules.
0: Para que tú sepas, es música colombiana esto.
1: Música colombiana.
0: Claro, es cumbia colombiana. Todo esto que escuchamos nosotros. Y, qué bueno que está. Sí, música cumbia de Colombia.
1: Sí.
0: Así que le mandamos un abrazo a Colombia, que a bueno, Colombia, ahora hace poquito tuvieron Onda Sabanera, la otra banda. Bien, José.
1: Muy bien.
0: Se habrás movido las tabas, bien. José. Muy bien. Bien, ay, José. Ay, ay. Levanta la mano hacia atrás. Pero es esto, ¿no? Es esa música que ya venía de antes. A ver.
1: Claro.
0: Chicos, la música que hacen Los Palmera y las canciones que hacen Los Palmera no son de Los Palmera. Son de otras bandas, de anteriores. Del famoso Cuarteto Imperial de hace...
1: Exacto, con...
0: Del año Ñaupa.
1: Cejas, como es Miguel Cejas, claro, ¿te acordás?
0: De aquella época.
1: Sí, eran. Búscate un Miguelito Cejas o Cuarteto Imperial.
0: O Cuarteto Imperial.
1: Pues, ahora vamos a ver de qué estás hablando, digo,
0: claro,
1: chico.
0: Claro, 488 kilómetros de vida.
1: Y después lo mismo, 488 kilómetros de vuelta.
0: Hoy no reímos.
1: No lo vas a entender, ¿verdad?
0: Claro, pero
1: Francisquito,
0: la Navidad
1: no lo vas a entender.
0: Se pasaba así. Era eso. Y era,
1: claro.
0: Se terminaba el disco, lo daban vuelta. Se terminaba, lo daban vuelta.
1: Vez.
0: Lo daban vuelta. Y
1: claro.
0: Daban vuelta.
1: No es que nosotros somos de esa época. Nuestros viejos, nuestros padres, nos hacían escuchar esa música. Era lo que había. Entonces crecimos
0: había
1: con eso. ¿O no?
0: Y las casas no tenían un DJ, chico. Tenían un tocadisco que era de esos más portátiles. Que, era
1: que una, tenía la púa. Claro,
0: cual,
1: una púa.
0: Y se ponía ese vuelta. El que tenía combinado era más copado. Pero si no, era...
1: Los discos eran de 45 y qué más.
0: Y 33.
1: Algo así, ¿no?
0: Sí.
1: El 33 era el chiquitito.
0: Claro.
1: ¿No?
0: Y el otro.
1: Y el 45. En el 33 teníamos el mono relojero.
0: También.
1: El mono relojero.
0: Sí. Mirá,
1: a ver ahí, vamos.
0: Esto es Cuarteto Imperial, mirá. Esto se bailaba hace un tiempo. Largo ya.
1: Sí. ¡Asa! A ver.
0: Para vos, que estás saliendo de la escuela, escuchá. Qué bueno.
1: Ahí está, muy bien.
0: Una música elaborada, hasta me animo a decir.
1: Muy buena.
0: Muy bueno. Qué bueno.
1: Muy bien.
0: El famoso Cuarteto Imperial. Uh-huh. Me acuerdo hasta que las letras eran así como, qué sé yo, como magníficas, ¿viste? Decía Cuarteto Imperial en amarillo.
1: Ay, muy colorido.
0: Bueno, con firuletes y qué sé yo.
1: Sí,
0: y era,
1: sí.
0: Era otra época.
1: Otra época.
0: Así que se
1: era
0: se
1: lo que se
0: bailaba.
1: Exactamente. Acá encontramos más.
0: Bien.
1: Muy bien.
0: Estaba bueno.
1: ¿Cómo suena? A ver, Francisco.
0: O aparecían todos los músicos uno al lado.

0: nos vamos a ir escuchando un poquito de música a la pausa de las noticias.
1: Sí.
0: A la vuelta te tiramos los números ganadores del 15-6. Pará un poco. Mirá.
1: Che, ¿serán los del italiano?
0: Vaya a saber uno.
1: ¿Quién diría, no?
0: Bueno. ¿Quién diría qué cosa, no? ¿Quién diría que ya voy descontando? Dije 10 días ayer que arreglaron los pozos, hoy 9.
1: A ver. Ah,
0: vamos
1: buena.
0: A la pausa.
1: Dale.
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4: Hora 17 en la República Argentina, temperatura 12 grados centígrados con 6 décimos, humedad relativo ambiente 45%, viento del noreste a 25 kilómetros por hora, cielo parcialmente nublado.
3: Regionales.
4: Un sujeto se hacía pasar por trabajador municipal para robar y fue detenido en Chipoleti. Un operativo de la comisaría cuarta terminó con la detención de un ex empleado de la municipalidad de Chipoleti, quien habría utilizado una antigua campera oficial para hacerse pasar por trabajador municipal y facilitar distintos robos. El procedimiento se realizó en las últimas horas en la zona de Juan 23 y calle Perón, donde los efectivos identificaron al hombre conocido en el ámbito policial y con antecedentes.
3: Nacionales.
4: Facundo Moyano se defendió tras el escándalo con su novia en Belgrano. Dijo que no hago ninguna autocrítica y volvería a hacer lo mismo. El exdiputado y líder del sindicato de peajes aseguró que la influencer Candela Arizaga sufrió un brote psicótico y un paro cardíaco. Y por otro lado dijo que no vio que la joven haya consumido drogas.
3: Internacionales.
4: Estados Unidos disparó contra un buque mercante en el Golfo de Omán que intentaba violar el bloqueo marítimo impuesto a Irán. El comando central aseguró que la tripulación de la embarcación con bandera panameña ignoró reiteradas advertencias antes de que fuera inutilizada.
3: Estos son los datos del tiempo.
4: Temperatura 12 grados centígrados con 6 décimos, humedad relativo ambiente 45%, cielo parcialmente nublado. 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

0: Ya estamos de vuelta, sí,
1: para vos, que lo estabas pidiendo.
0: Ay, para vos que andás con el Aragán ese, paseando por la sala. ¿Cómo? Con el lampazo.
1: Con el lampazo, claro, el Aragán. ¿Viste que da para eso?
0: Claro.
1: Cuando hay buena música y no tenés ganas de limpiar algo en la casa, así, claro. ¿Cómo te inspira?
0: Tiene
1: no
0: que
1: importa.
0: Haber un poco de buena música y ya todo cambia.
1: Obvio.
0: Uh-huh. Me acuerdo ahora cuando hablamos del Aragán que se le echaba kerosene, ¿te acordás?
1: Sí,
0: un chorrito de kerosene,
1: sí,
0: ya no viene más,
1: sí,
0: eso, ¿no?
1: No, ya, o sea, no.
0: Ya viene
1: ya
0: el líquido para el lampazo.
1: Eso era el aserrín también, ¿no?
0: También.
1: Me acuerdo de las escuelas que le ponían eso, esos lampazos largos, ¿te acordás?
0: Y le dabas.
1: A veces nos gustaba a nosotros acompañar un poquito ahí también, ¿eh?
0: Estaba bueno.
1: Era re lindo.
0: Porque ya no se llama eso, ¿no?
1: No, viene un líquido.
0: Viene un líquido
1: que
0: especial.
1: Que es el atrapapolvo, se le
0: atrapapolvo.
1: Dice.
0: Atrapapolvo, claro, tal cual.
1: Atrapapolvo.
0: Bueno, imagínense ustedes si en esa época se limpiaba el piso con queroseno y se tiraba una chispa, fuego, viejo, ¿viste? Bueno, antes era distinto. Y ninguno se prende fuego, por si alguno pregunta. Por las dudas.
1: Bueno, nos llega un mensaje,
0: sí,
1: atentos, porque nos escribe Dorotea del Puente 83 Sur. Dice que se sintió una explosión. Estamos sin luz, por favor. Así que nos pide qué número tendría que llamar. Ahora ya buscamos Dorotea.
0: Buscamos, Dorotea.
1: 109 es el primero que tenés que llamar para
0: civil.
1: Comunicar, ¿sí?
0: Vos sabés que yo escuché también una explosión.
1: ¿Sí?
0: Claro.
1: ¿Escuchaste una?
0: Sí, sí. ¿Será H?
1: ¿Será esa?
0: Vamos a ir preguntando.
1: Vamos,
0: ¿no?
1: a ver qué pasa.
0: Atento Gustavo Camaña, a ver si nos está escuchando. Explosión en el Puente 83.
1: Sur.
0: Explosión, Puente 83 Sur. Sí. Están sin suministro eléctrico.
1: Sí. Están pidiendo qué número pueden llamar.
0: Está.
1: Así que hay que ver qué pasó, entonces.
0: Sí,
1: bueno.
0: Cuidado, ¿eh? Una vecina, ¿no? Dice,
1: ahí va el móvil.
0: Ahí lo mandamos a los chicos de la noticia. Con el móvil, no. Vamos a hacer las averiguaciones.
1: No,
0: a ver,
1: claro,
0: qué
1: sí, vamos a ver qué onda. ¿Qué
0: puede
1: pasó?
0: Ser, hay que ver.
1: Eso,
0: ver,
1: exacto.
0: Bien.
1: Bueno, mientras vemos que el tiempo está re lindo,
0: sí.
1: ¿Sabés? A esta hora 12 grados 6 décimas hemos superado porque decía que iba a haber 11. No, 12.6,
0: no
1: está lindo.
0: Está bueno.
1: Me da un poco bajita, gracias a Dios, 43%, viene bajando.
0: Sí.
1: El viento continúa del este a 21 kilómetros por hora. Se sintió al mediodía el vientito.
0: Sí,
1: yo dije otra vez cuando se cerró todo. No, está así, parcial nublado,
0: sí.
1: Me gusta.
0: Igual había en una nube.
1: Sí, yo dije, se larga otra vez, no.
0: Otra vez, y no.
1: Pero, y si mirás hacia atrás, mirá qué lindo que se ve acá la rotonda de Mengel con Moreno.
0: Sí, se
1: ve el sol espectacular también.
0: Igual de fondo.
1: Muy lindo porque
0: de fondo hay una cosa
1: algunas nubecitas
0: oscura.
1: Dando vueltas, pero bueno. ¿Qué le vamos a hacer?
0: ¿Sabes quién está atrás ahí?
1: ¿Quién está?
0: El pulpo negro.
1: ¿Te acordás del pulpo negro?
0: ¿Quién está? El pulpo negro.
1: Yo no quería ni escucharla.
0: No, está ahí. Está escondido, está el Parque Rosauer,
1: mirá. ¡Escondido! No. Bueno, ahora en el Parque Rosauer no, pero es en el parque que está ahí en la rotonda de 151 y 22.
0: Uh-huh.
1: Muchas bicicletas, es verdad.
0: ¿Viste?
1: Está... ¿Habrá alguna preparación física? Diríamos para algún acontecimiento próximo.
0: Puede ser, o bien es mucha de la gente que, porque una estadística, que nada que ver, viste, que uno saca estadística, cada uno va sacando su propia estadística.
1: Uh-huh.
0: Pero, por ejemplo, tengo la estadística de,
1: a
0: y
1: ver.
0: Les paso a contar. Antes le aviso a Francisco de si tiene que volver a Neuquén, que me espere. ¿Vas a Neuquén, Francisco? No me da bolilla. Francisco,
1: no.
0: ¿Te vas a Neuquén? No me da bolilla.
1: No.
0: ¡Francisco! A ver, no me escucha, Francisco. Francisco, ¿estás ahí? ¿Te vas a Neuquén, Francisco? Sí, esperame, te llevo. O sea, esperá 20 minutos, un ratito, pasa nada, te llevo.
1: Hay mucho tránsito.
0: No, pero espérame que...
1: Bueno. Cortaron Perticones, esa sería la de
0: el ingreso.
1: Claro, ahí nomás.
0: El ingreso nomás.
1: ¿Por qué razón llegaron allí?
0: Tienen que mínimo arreglar los pozos. Eso que
1: ¿cuando vos viniste estaba cortada?
0: No, pero estaban los pozos.
1: Estaba justo ahí.
0: No, ya está arreglado todo.
1: No, ya
0: hemos
1: está.
0: Arreglado todo. Me dicen, che, no, está, ¿arreglaste el Juanpi móvil?
1: El Batimóvil.
0: Ya está arreglado. Lo arreglado.
1: Siempre listo, dijo.
0: Pero
1: listo.
0: Me caí en la escalera, le contamos a la audiencia, que se renueva en esta hora.
1: Sí.
0: Subí hasta el tercer piso y ahí me rebalé y caí por la escalera. No. Pero estoy bien.
1: Está bien.
0: No me quebré, no
1: está
0: sé cómo.
1: Está enterito. Es lo importante. Porque
0: cuando uno está grande, yo le cuento, cuando uno está grande y se pega un golpe sonso, lo más probable, seguro, se quiebra un hueso. Vas así. Te cae en tu casa y te quiebra una pata.
1: Mira.
0: Bueno, decíamos, las nubes que están ahí como, viste, esperando, no sé, Después le vamos a preguntar a Gorostarzu, lo tengo el audio, seguro, después lo vamos a escuchar.
1: Seguro.
0: A ver qué es lo que va a pasar con lo que queda el día. Bueno, hoy fue el día de que antes de que me olvide.
1: Sí, estamos hablando de la nutricionista o el nutricionista.
0: Ahí estaba.
1: Pero yo te dije recién que Cosa Golda, y justamente quien dice Cosa Golda está cumpliendo años.
0: Mirá.
1: ¿Lo ubicás a Pedrito Suero?
0: Vos lo conociste.
1: Sí, lo conocí. Qué grande. Me encanta, el hombre de las mil voces, como decimos. Mm. Quien no registra Larguirucho.
0: Tal cual.
1: Habla más fuerte que no te escucho.
0: Clásico de clásico.
1: Sí.
0: Y después también hizo propagandas de comerciales de galletitas, así súper conocidas. Estaba buena.
1: Sí.
0: Hizo muchas voces para el resto de la Argentina.
1: La que era de un líquido puede ser para el auto, ¿cómo era? Tatá, ¿cómo decía?
0: Bardal.
1: Bardal, tatán, Bardal, claro, esa. De Bardal.
0: Bardal.
1: Sí.
0: Claro, eran esas voces potentes. Uh-huh. Que lo que hacían justamente era esto, ¿no? Uno, por lo general, más en el 90, muchas de las publicidades prosperaban porque vos reconocías a la voz o reconocías la música, por eso se hicieron tan famosas, ¿no? Uh-huh. Hoy ya es más visual la cosa.
1: Claro.
0: Hoy ya creo que hay una propaganda que, de hecho, la he escuchado en radio y digo, ¿y esto qué es? Uh-huh. ¿Viste? Creo que hay una propaganda en un supermercado grande que habla de no sé, de la software, de qué sé yo, pero es en imagen y vos escuchás lo mismo en la radio y nada.
1: No,
0: es un,
1: no.
0: Decís, ¿qué es esto? No. Dice, mira lo que tengo. Y te lo veo.
1: Y ahí no va.
0: Está el sábado.
1: Claro.
0: ¿Sí, qué? Claro, porque es acompañado de imagen, chicos.
1: Claro.
0: Tiene que ver con eso. Bueno. Pero bueno, decíamos, viene entonces Pedro, el nombre de las mil voces.
1: Claro, Pedro Domingo Suero, que nació en un día como hoy del año 38.
0: Larguirucho.
1: Sigue. Bueno, conocido por su trabajo justamente con Manuel García, que fue el que le puso las voces a todos esos dibujitos. También fue.
0: Hijitus, había un
1: profesor Neurus.
0: Neurus.
1: Gold Silver también.
0: Claro, era el ricachón de los dibujitos.
1: Sí, el comisario.
0: Sí.
1: El chofer Gutiérrez. Muy el Boxitracio. ¿Te acordás del Boxitracio? Que no sabía qué era ese bicho. Decíamos.
0: Qué bueno.
1: El director del museo, entre tantos otros.
0: Qué buena onda.
1: Muy lindo. Y los jingles publicitarios, que como el que estábamos mencionando
0: de
1: recién.
0: Bardal.
1: Muy lindos.
0: Es que han de perdurar en el tiempo, ¿no? Son de esas voces.
1: Sí.
0: Bueno, esto es como, yo siempre lo hago referencia en la quiniela, por ejemplo, ¿cómo es?
1: Riverito.
0: Que lo vamos a recordar por toda la eternidad. Riverito, lo único que hacía, o sea, no es lo único que hacía, yo me refiero a la gracia de él, era acentuar el 8 cuando decía el 8.
1: Sí.
0: Y fue su firma de laburo, fíjate lo que fue.
1: Su voz y la imagen.
0: Tal cual.
1: Era el rulo en su pelada.
0: Impresionante. Y el tipo fue una locomotora, ¿no?
1: Eso.
0: Vos decías, che, mirá cómo, y bueno, en Riverito, toda su vida.
1: Claro.
0: Bueno, hablemos de Macaya Márquez. Macaya Márquez en el deporte.
1: Sí.
0: Una voz característica.
1: Qué marca registrada, ¿no?
0: Es increíble. Mm. Uno lo escucha y dice, señor, me saco el gorro, ¿viste? Discúlpeme.
1: Sí.
0: Una calidad, una forma, una forma de llegar, de comunicar, que bueno, se han hecho inconfundibles a lo largo del tiempo.
1: Bueno, tenemos mensajes, pero con imágenes también, imágenes, video, muy lindo, porque estábamos hablando recién del tiempo, y nos escriben, volviendo a cuatro esquinas desde Neuquén. El tiempo ya, a él se le ha escondido el sol. Ahora se nos está escondiendo el sol. Tranquilo el tráfico, dice, y con algo de sol. Cariños a ustedes, Gustavo. Gracias, Gustavo. Abrazo enorme. Qué lindas imágenes. Bueno, así ha estado el sol hoy jugando con nosotros. Pero vamos queremos ver, que te queremos abrazar, solcito.
0: Tal cual. En Córdoba es que sale, Carly, Córdoba, que sale el sol, llueve, sale el sol, hace frío, corre viento. Todo en una hora pasa todo rápido.
1: Sí, sí. Los cambios, ¿no?
0: Viste, ellos, hagamos un asado,
1: sí.
0: Y yo sufriendo, así, ¡ah, me va a agarrar un
1: ¿cómo?
0: Patatón, ¿viste? Claro, no entendí nada. Pero bueno, esas cosas que pasan. Hablando de que se escondió el sol, aprovechamos, hacemos una pausa.
1: Sí, vamos a la pausa, de la mano ahora, de Carly Aguirre.
0: Vamos.
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0: estamos muy cerca de las noticias, pero estábamos hablando fuera de aire.
1: Sí.
0: No, no sabe lo que me dijo aquel. Sí, no sabe lo que me dijo. No. Un compañero nuestro, se hacían los misteriosos, nos contó que para venir de Neuquén a Chipoletti.
1: Sí.
2: ¡Último mundo! ¡Ay, demora! La máquina no le prende con el coso y está todo el estrés trabado.
0: Bueno, lo cierto es que se pusieron a vaya a saber qué y cortaron uno de los accesos. Por ende, llegás hasta donde habitualmente cruzás la ruta y tenés que volver para atrás y después, bueno, no hay nadie que señalice ni nadie que dirija el tránsito, entonces está muy complejo venir de Neuquén para Chipoletti.
1: En la peor hora, porque esta es la más complicada.
0: Sí. Y ni hablemos de la ida.
1: De la ida, sí.
0: Por eso está el del Cuarteto Imperial que dice 488 kilómetros de ida, 488 kilómetros de vuelta. Así que respiremos, tratémonos de no maltratarnos entre nosotros mismos, porque en realidad no es culpa de nadie, sino bueno, hay que tener una obra. Pero bueno, es cierto que lo podrían hacer en un horario donde no hay tanta circulación, por ejemplo, a la madrugada.
1: También.
0: Me por deben eso, odiarlo, operar.
1: Sí, más o menos. Pero por eso también preguntaba, porque días atrás, en los días feriados,
0: se
1: trabajó mucho. Sí. Y ¿será lo mismo en este próximo feriado, lunes próximo, digo que?
0: ¿El 17?
1: ¿Trabajarán, digo yo, para poder acelerar? Porque si las obras se estiman que en septiembre no se están adelantando. Antes era octubre, claro, ahora no, septiembre.
0: Sí. No sé cómo viene la mano. A ver,
1: han trabajado, sí, el feriado.
0: Lo de pozo que ha quedado después y que no han pasado.
1: Una locura.
0: Teniendo, encima es una paradoja, ¿no?
1: Uh-huh.
0: Está todo lleno de pozo ahí y al lado hay una máquina de las que vos decís, no, con esta máquina no podemos realizar.
1: ¿Por qué? Claro.
0: Dos minutos. Ya está. No se puede. Hay que pedirle al capataz, al encargado y el otro y después eso. Allá a ver si. No, a ver. No, ¿sabés que justo fue al baño? No, pero bueno. Está súper complejo esto.
1: Muy.
0: Y ni les cuento, por ejemplo, quienes transitan más en Neuquén, más en el centro, qué sé yo, agarrás la Avenida Argentina y querés cruzar al otro lado, que se llama La Escuaga, donde está la EP8, cruzás ahí y de un lado rompés la rueda y del otro rompés el espejo, más o menos, porque se marca el auto y se la pegás al de al lado y de acá rompés un desastre. Yo me río, pero...
1: Qué loco,
0: es
1: ¿no?
0: Es un caos.
1: Sí.
0: Y encima no hay... Se rompe, rompes algo ahí, sí. Bueno, decís, vas al seguro, sí, che, mirá, vos sabés que me... No.
1: No mirá, cobré nada.
0: Mirá, acá hay un ítem que tenemos nosotros que dice, abajo, ¿no? Ponele, por darte un ejemplo cualquiera, no es así, pero yo te lo relato de esta forma. Mirá, acá lo dice, en tu póliza dice, no te cubrimos si justo pasaste por un pozo de la obra de la ruta nueva. No, pero ¿cómo? Ah, no.
1: No,
0: vos
1: claro.
0: No lo leíste, ya está. Así que bueno, qué sé yo, es difícil.
1: Tremendo.
0: Es difícil, hay que respirar y bueno, tratar de seguir adelante.
1: Mientras nosotros estamos al aire, sabes que nos están escuchando como siempre, pero está haciendo una actividad muy linda, Mabel, fiel oyente.
0: Qué bueno,
1: nos
0: Mabel,
1: envía abrazos, cariños. Y una imagen donde nos muestra que mientras nos escucha, está tejiendo para el Día del Niño.
0: Muy
1: por
0: buena.
1: El Día del Niño. Así que muy lindo lo que está haciendo. Así
0: grande,
1: que
0: Mabel.
1: Felicitaciones, Mabel.
0: Un
1: buena tejedora
0: enorme.
1: Allí,
0: Sí,
1: muy
0: señor.
1: Buena tejedora.
0: Ese es el punto arroz. No sé, estoy tirando.
1: No, creo que uno Santa Clara, me parece.
0: Ah, ese,
1: ¿no?
0: Ese. El Santa Clara.
1: El Santa Clara.
0: Me dicen, desde Santa Clara hasta el kilo de arroz. Gustavo Camaña con las noticias de esta hora, ya venimos.
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0: Hora 17, 31 minutos en la República Argentina, temperatura 12 grados centígrados con 6 décimos, humedad relativo ambiente 43%, viento del este 21 kilómetros por hora, cielo parcialmente nublado.
1: Regionales.
0: Más de 1.600 camiones continúan varados en Neuquén por el complicado cruce a Chile. La situación de los camiones varados en la vecina provincia se mantiene este martes, con retenes distribuidos en distintos puntos de la vecina provincia por las restricciones para circular hacia los pasos fronterizos con Chile. Según el relevamiento de la Secretaría de Emergencia y Gestión de Riesgos, son 1.686 los camiones contabilizados en el territorio neuquino esta jornada.
1: Nacionales.
0: Escándalo en una secundaria de Mendoza. Un docente proyectó imágenes de contenido sexual durante la clase y fue apartado del cargo. Ocurrió en la Escuela de Comercio Martín Zapata, dependiente de la Universidad Nacional de Cuyo. Tras la denuncia de los alumnos, las autoridades lo sumariaron y comenzaron una investigación para saber qué pasó.
1: Economía.
0: La Argentina no mejora su competitividad. El 49% de los insumos industriales es más caro que en otros países de la región. El país continúa enfrentando una desventaja de costos frente a buena parte de los países de la región. Una nueva comparación internacional de precios de insumos industriales que incluyen bienes, servicios y manos de obra muestra que casi la mitad de los productos relevados resultan más barato en Brasil, Chile, Paraguay, Uruguay y los Estados Unidos en el mercado local.
1: Estos son los datos del tiempo.
0: Temperatura 12 grados centígrados con 6 décimos, humedad relativo ambiente 43%, viento del este a 21 kilómetros por hora, cielo parcialmente nublado. 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

0: siempre.
1: La música de Manu Chao, nos decía Carly recién por interno, y Karol G.
2: ¿Cuánto hace que no lo escuchaba Manu Chao?
1: Hace mucho. Vos sabés que tiene esas raíces, ¿no? Uh-huh. En su música, además ha recorrido el mundo entero, pero también en los inicios cuando hacía música con Mano Negra, que ahí estaba Fidel Nadal.
2: Fidel Nadal, sí.
1: Fidel Nadal era parte de Mano Negra, uh-huh, donde también estaba Manu Chao. No, fíjate, pasó un tiempo largo. Uh-huh. Me acuerdo de haber escuchado algunas canciones. Bueno, algo importante. ¿Qué pasa? Sí. ¿Terminamos nosotros? ¿Quién viene?
2: Y viene, por supuesto, el fútbol.
1: Sí, señor.
2: Va a estar, en un momento va a estar este...
1: Gustavo acompañándonos.
2: Gustavo, sí, acompañándonos, uh-huh, un ratito nada más,
1: sí,
2: porque viene
1: es
2: después este...
1: El show juega, de los grandes,
2: sí,
1: y va a estar...
2: Juega.
1: Boca. Ah, bueno, Boca versus... Recoleta.
2: Mira vos. Bueno, hay fútbol todos los días prácticamente, ¿sí?
1: Igual son esos partidos medio de raro.
2: Porque Recoleta, sí. Boca está bien, pero Recoleta, sí, qué sé yo.
1: ¿Viste? Como que no es...
2: Bueno, para cualquiera.
1: Recoleta.
2: Para cualquiera. Nos va a acompañar, no se olvide, Gustavo Camaña. Y mañana juega Chipoletti.
1: Mañana juega Chipoletti con Monte Maíz.
2: Exacto.
1: Así, uh-huh, que, bueno, la previa es temprano, a eso de las 3 y después arranca el partido. Uh-huh. Por eso no vamos a estar mañana, pero sí, en realidad, vamos a cerrar la jornada mañana adelantando un poco de lo que va a pasar, porque la columna, ustedes saben que, uh-huh, los miércoles tenemos a Iván Devi, así que,
2: sí,
1: después se los vamos a estar contando. Pero bueno, eso se lo vamos a contar mañana en la última media hora para quienes... después del partido van a estar escuchando un ratito más para, bueno, no quedarse con nada y tener todos los adelantos y todo lo que va a venir.
2: Muy bien, ¿mm? Exactamente.
1: Bien.
2: Perfecto. 17:39 y te comentaba que nos habían llegado mensajes con algunos stickers, con muchos abrazos y besitos, uh-huh, y las imágenes que también nos llegaban desde el tercer puente.
1: Sí.
2: Bueno, reiteramos entonces,
1: sí,
2: ahora está medio fluido, bastante. Ojalá se cambió. Haya descomprimido la...
1: Parece que sí, pero vamos
2: la parte
1: a...
2: de Neuquén, ¿no?
1: Sí. Vamos a esperar. Uh-huh. Esto, si nos están escuchando, por supuesto, siempre que mande el copiloto el mensaje.
2: Sí.
1: De cómo está el tránsito ingresando o egresando de Neuquén. ¿Está bien?
2: Exacto.
1: ¿Sí? ¿Yendo o viniendo?
2: Claro.
1: Como decíamos.
2: Uh-huh.
1: Vamos a ver qué pasa. Pues sabes que es una curiosidad que seguro todo el mundo sabe, pero hoy me di cuenta porque vivo un poco más tranquilo y miro hacia arriba los colectivos del transporte interurbano dentro,
2: sí,
1: de la capital neuquina,
2: uh-huh,
1: y decían empresa Cojo SRL.
2: ¿Sí?
1: Claro, todos los bondis de cosas son de Cojo.
2: Claro, y sí.
1: Es una
2: sí, sí.
1: Un montón de no sé cuántos colectivos, cuántas líneas hay de colectivos.
2: Sé.
1: Un montón.
2: No sé.
1: Pero tremendo.
2: Todos tienen base acá.
1: Y, Chico, claro, ahí es donde dicen, ¿por qué estacionan acá? Porque es de Cojo, chicos. Así que para que lo tengan en cuenta.
2: Exactamente.
1: Porque por ahí uno no sabía, dice, che, ¿cómo es? Bueno,
2: claro,
1: es de esta forma.
2: Sí.
1: ¿Y los eléctricos también serán? Me parece que sí, ¿no? Creo, pues, es que
2: creo
1: me parece
2: que
1: sí.
2: Creo que sí.
1: Creo que también es, pero bueno.
2: Son muy lindos los eléctricos.
1: Son simpáticos.
2: Muy lindos, muy lindos.
1: Poco impacto,
2: ambiental,
1: no contaminan.
2: Claro.
1: Las ruedas
2: eso.
1: Son distintas, bueno, todo es distinto.
2: Es más chiquito también,
1: sí,
2: por esa razón,
1: aunque
2: ¿no?
1: Es pequeño deporte, pero tiene buena capacidad, no sé cómo explicarte. Es como el Fiat 600.
2: Claro, es como
1: era
2: más...
1: para cuatro, pero entrábamos pues, seis.
2: Es como más chiquito, pero más cuadrado.
1: Sí,
2: eso.
1: Entonces entra más gente.
2: Sí,
1: sí, sí, es verdad. El Fiat 600, digo yo. Era para cuatro y entrábamos seis. Que uno...
2: Creo que el Fiat 600 nuevamente lo sacan, o lo sacaron, no acá,
1: sí,
2: creo que en Europa ya, reversionado, sí, pero eléctrico.
1: Claro,
2: también,
1: tal cual.
2: ¿Viste?
1: Qué locura. No servía para ir al lago Pellegrini, pues se recalentaba. Se le calentaba el motor al Topolino y hasta ahí llegaste.
2: No
1: había que dejar que se enfríe. Una vez que se enfrió,
2: sí, sí,
1: dos, tres paradas de nuestro y arrancamos de vuelta con el Fiat 600. Era un bajón. Y encima se sentía el calor, se sentía dentro del habitáculo. Era una,
2: ¿viste? Una locura. Una
1: qué
2: locura,
1: grande el Fiat 600.
2: Una locura.
1: Pero bueno, ya lo vamos a ir contando, qué sé yo.
2: Bueno.
1: Bueno, vamos a aprovechar, vamos a ir adelantando la pausa. Después, gracias Mabel, lo volvemos a decir por justamente, uh-huh, lo que nos mandabas ahí. Gustavo Rodríguez que nos mandaba también el regreso. Gracias Gustavo, un abrazo también. Bueno, se deja ver el cielo, se deja ver, uh-huh, un poco el sol, pero
2: sí,
1: seguimos insistiendo en esto que después, en el otro bloque...
2: Sí.
1: vamos a saber cómo está, qué nos queda del día en respecto a la temperatura. Y además, ¿cómo va a estar mañana que juega Chipoletti acá en la visera? Porque Monte Maíz nos visita.
2: Sí, sí, sí. Está bueno. Exacto. Y qué bueno que va a jugar a la tarde.
1: Tal cual.
2: En la noche está frío
1: porque
2: ya.
1: Nosotros no tenemos que ver. Bueno,
2: no, también.
1: ¿Cuánto sale la entrada? Lo averiguo ahora en la pausa. Averiguo de cuánto sale la entrada. ¿Sigue el descuento para jubilado? Ah, vale, en la pausa lo averiguo. Y el de asociado también lo averiguo ahora en un ratito. Ahora sí, hacemos la pausa y nos ponemos a laburar. Ya venimos, dale.
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0: La música de Toto en su versión en vivo. Qué bueno. Hold the line se llamaba esto. Quédate en la línea, era como cuando te decía,
1: hasta ahí nomás.
0: Hasta ahí nomás. Hold the line, quédate en la línea.
1: Qué cosa. Bueno.
0: Buena canción, me gustaba.
1: Muy linda. Sí, exactamente. Lindas las canciones.
0: ¿Verdad que sí? Bueno, se nos está terminando el día.
1: Se nos está terminando el día, pero queremos saber, se están hablando otra vez, queremos saber cómo continúa la jornada mañana, qué es lo que nos depara. Siempre hablamos de probabilidades, pero nosotros no somos los tan acertados para hablar del tema. Así que lo tenemos a él. ¿Te parece si lo escuchamos?
0: Dale. Mauricio Goros Tarso con nosotros, a ver qué va a pasar con lo que queda del día.
2: Buenas tardes, oyentes de LU19 AM690. Me comunico desde la estación meteorológica de Chipoleti para darte el parte meteorológico para lo que resta del día de hoy. Hoy martes, condiciones con cielo entre parcialmente nublado a nublado, vientos leves a moderados del sector noreste. Esperamos una temperatura máxima en torno a 13 grados centígrados. Mañana miércoles, cielo mayormente nublado. Esperamos una temperatura mínima de 1 grado, una máxima de 11. Hacia la noche, levemente inestable. Ya desde horas de la tarde aumenta la inestabilidad de forma leve, con posibilidad de algunas lloviznas débiles dispersas. Mejora hacia la noche. Esperamos vientos leves del sector este. Información suministrada por el Servicio Meteorológico Nacional.
0: Bueno. Venimos con condiciones que más o menos...
1: Sí. Zafan, mira, ¿no?
0: Bien, venimos bien. No podemos pedir cosas.
1: No, está bien.
0: Así como está bien.
1: Claro.
0: Vamos a seguir esperando.
1: Sí, por supuesto.
0: Bueno, no se olviden. Mañana, de local, juega Chipoleti con Montemais. Así que no se lo pierdan, por supuesto. Transmisión exclusiva de la radio y a través de nuestras plataformas. Pero

0: Hoy, al término de nosotros, va a venir Gustavo Camaña, lo decíamos, con música y noticias, un ratito para acompañarte hasta las 18:45, más o menos. Y después
1: viene
0: Boca versus Recoleta. Cuando es así, creo que es local Boca. Sí. Así que bueno, vamos a ver qué es lo que sucede.
1: Vamos
0: Boca,
1: a ver qué
0: Boca,
1: pasa.
0: Boca. Así que estén atentos a ver qué pasa.
2: Guapi.
0: Sí. A ver si Paredes. No, empezaron a tirar cosas que no. No, dejemos ahí nomás.
1: Sí.
0: De fútbol van a hablar los que saben. Nosotros.
1: Obvio.
0: Lo que sabemos hacer es irnos acá. Se me sale re bien.
1: Eso, vamos.
0: Nos vamos. En los controles estuvo Carly.
1: Sí.
0: En esta última
1: Carly.
0: Etapa.
1: Claro.
0: Gracias, Carly. Bueno, paciencia, ya les contamos, en la ida les vamos a contar cómo está el tránsito para llegar a Neuquén.
1: El regreso a casa te va a llevar tiempo, me parece.
0: Vamos a ver qué pasa. Mañana a las 16 no vamos a estar.
1: No.
0: Volvemos el jueves.
1: Sí.
0: El jueves a las 16 volvemos juntos para hacer
1: Tarde lo que tarde.

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Hora 18, 4 minutos en la República Argentina. ¿Qué tal? Tengan ustedes muy buenas tardes. Bienvenidos a Música y Noticias a través de Radio LU19 en este martes 11 de agosto de 2026. Como es habitual, cuando hay partido, aquí estamos. Vamos a hacer este mini resumen que hemos denominado Música y Noticias a través de Radio LU19, como les decía. Porque hoy tenemos Copa Sudamericana, tenemos el show de Splendid junto, justamente, ¿quién juega? Boquita, el Xeneize, Boca Juniors versus Recoleta, un partidazo. Así que bueno, vamos a estar compartiendo más o menos hasta las 18.45 que hagamos allí conexión con Radio Splendid, para justamente dejarle todas las alternativas de lo que va a ser ese partido. Ya escuchamos. Ya está llegando la banda, ya está llegando la barra de Boca. Sí, está llegando. Qué banda, Hoy nos acompaña Carlos Aguirre, en la operación técnica, y musicalización, que así que va a continuar con ustedes. Va a estar contento de escuchar este partido junto a ustedes, que así que, bueno, van a revivir justamente todas las alternativas que tienen que ver justamente con Radio Splendid desde el partido que va a ser por Copa Sudamericana, Bueno, para tener en cuenta, mañana iba a jugar River, pero bueno, dicho justamente los sucesos ocurridos en las últimas horas, ¿no? Con este terremoto en Colombia, bueno, la Conmebol decidió suspender este encuentro y bueno, habrá que ver cuándo se va a jugar y se va a jugar en Colombia, obviamente, ¿no? Se manejaba, me parece, Perú o algo así, pero bueno, después vamos a ver si ya se decidió una nueva sede para el partido. Bueno, no sé si es mejor o peor para River, en este caso por la situación que está atravesando en River Plate, ¿no? Para que, bueno, entrenen un poquito más, un poco de aire, ¿no? A ver si nos organizamos un poco más, a ver si podemos ganar un partido. No tenemos ni goles ni puntos, Así que está complicada la situación, Hoy habló el presidente, Hizo alguna autocrítica, Ahí, bueno, después vamos a estar repasando algunos, en este caso, algunos conceptos de lo que fue el joven presidente, que ya lamentablemente me parece que se está mandando bastantes macanas, entre ellas haber puesto a más de medio plantel en un container a jugar, ¿no? Así que raro, así que sí, vamos a ver si podemos nuevamente. Sí.

Exacto, bueno, vamos a ver si podemos recuperar, Carlitos Aguirre. ¿Y Racing cómo está? ¿Está bien Racing o no? ¿No también? No estoy siguiendo yo. Ah, ¿perdieron con Argentino? Yo la verdad que cuando pierdo el río no sigo nada. Yo me quedé en el Mundial. Yo me quedé en los partidos del Mundial, ya después los partidos de acá de la Liga Profesional, no, poco y nada, Así que así que perdieron, claro, con Argentino, ¿no? Sí, vi algún resumen, ¿no?, de lo que fue también el partido, el clásico, el fin de semana, ¿no?, de entre Huracán y San Lorenzo, El amigo Caicedo se hizo un festejo y terminó mal. Pero bueno, ¿qué va a ser? Es así. Así que bueno, 18:30, decíamos 18:45. Bueno, vamos a estar ahí atentos para cuando tomemos contacto justamente con Radio Splendid para compartir el partido de Boca. Bueno, repasamos el pronóstico del tiempo. Y sí, vamos a repasar el pronóstico del tiempo para lo que resta de esta jornada. Continúa ahí, como que hoy salió el sol un ratito, ¿no? Los disfrutamos un poquito y después nuevamente cubierto, que así que seguimos con estas condiciones, ¿no? De mucho frío ayer, qué frío, hoy también el vientito, ¿no? Cómo traspasaba el vientito, ¿no? Si salías temprano, te tocaba salir temprano de casa, complicado, hoy sentí menos el frío, pero ayer estaba que picaba, ayer picaba. Bueno, el último registro de temperatura, 12 grados centígrados con 6 décimos, la humedad del 43%, viento del este a 21 kilómetros por hora y el cielo se encuentra parcialmente nublado, para lo que resta de las jornadas, les decía, ¿no? Según la autoridad de Cuencas, para lo que resta de este martes 11 de agosto de 2026, hacia la noche despejado, Se va a ir despejando. La máxima de hoy estaba estipulada en 11, la hemos superado levemente, 12.6 es lo que tenemos ahora. Vamos a ver si en la actualización de las 18 sube un poquito más la temperatura, pero no creo que suba mucho más, mucho más que esto, que de lo que hemos alcanzado, 12.6, que ha sido superada según el pronóstico que tenía la autoridad de Cuencas. Pero bueno, si nos acercamos un poquito a lo que tiene que ver con la jornada de mañana, miércoles 12 de agosto, mínima de 1 grado bajo cero. Máxima también, similar a la de hoy, 11 grados centígrados, vientos entre 24 y 22 kilómetros por hora, del sector este. Para el jueves 13, mínima de 1, máxima de 13, sube un poquito la temperatura, mayormente cubierto, y hacia la noche cubierto. Sí, vamos a seguir sin sol, nuevamente. Y si nos acercamos a lo que tiene que ver con ya el fin de semana, el viernes, totalmente cubierto, todo el día cubierto, el viernes, mínima de 2, máxima de 12 grados centígrados, viento entre 21 y 12 kilómetros por hora. Ya el fin de semana, sábado, también sigue cubierto, amigo, yo hice las gafas de sol, ahora ya me las tengo que guardar porque hasta que salga el sol, no, ya no las puedo utilizar, así que bueno, mínima de 3, máxima de 14, el sábado, cielo cubierto durante toda la jornada. Vientos entre 11 y 12 kilómetros por hora, el sector sudeste rotando al oeste. Y bueno, finalmente el domingo 16, también cubierto durante el día, mayormente despejado hacia la noche. Se va a ir despejando hacia la noche, pero atención con heladas, porque podemos tener 2 grados bajo cero y una máxima de 13 grados centígrados. Vientos entre 22 y 21 kilómetros por hora, el sector sudeste, el día domingo, En síntesis, continúa la presencia de aire frío, con nevadas en cordillera, en valles, nubosidad variable con leve ascenso de la temperatura y heladas. Se mantienen las condiciones durante la semana con periodos mayormente soleados. Bueno, no sé, se contradice un poco con las nubes que vemos acá, ¿no? En algún momento tal vez podamos ver el sol. Pero según el pronóstico de la autoridad de Cuenca, acá yo veo todo cubierto. Pero bueno, vamos a ver, esto es pronóstico y puede cambiar, pero bueno, estas son las condiciones, estamos en invierno, así que hay que bancársela. Decíamos, ¿no?, con respecto a lo que tiene que ver con la noticia de que venimos, ¿no?, dando durante todo el transcurso de la tarde, sigue siendo las condiciones climáticas en cordillera, ¿no?, la nieve que no da tregua, no dará tregua porque, bueno, esto ha llevado a diferentes operativos, sobre todo en la vecina provincia de Neuquén, porque ya no saben dónde poner camiones, ya Las Lajas está empinochado, que está todo completo, ya comenzamos, ustedes si viajan
por las rutas aquí de la región, más o menos en Autovía Norte, estaban viendo, bueno, ahora los han convencido para que vayan ahí al Autódromo de Centenario, se abrió, durante el fin de semana se abrió justamente ese espacio, tiene una capacidad para cerca de 500 camiones, bueno, allí, y bueno, después notarán alrededor de lo que tiene que ver con Ruta 237, muchos camiones a la vera de la ruta, ¿no?, aguardando justamente la liberación, en este caso, que pare un poco de nevar. Pero bueno, estas son las consecuencias justamente del Cristo Redentor, del paso de Mendoza, que está cerrado ya hace casi un mes, y se complica la situación porque, bueno, pasan los días y no se abre el paso internacional. Sí, estaban viendo que desde Chile estaba liberado, ya habían logrado liberarlo, faltaba el lado argentino, por eso desde Chile se estaba ofreciendo justamente la ayuda para liberar. No sé qué es lo que está pasando justamente de este lado argentino, ¿no? Complicado siempre nosotros, ¿no? Tal vez no funcione una máquina, o le faltara combustible, ¿qué pasará, Así que sigue siendo complicado y bueno, obviamente esto genera obviamente que los camioneros busquen alternativas que obviamente también se colapsan, porque por el día más de 60 camiones, no sé cuánto pueden pasar obviamente por los diferentes pasos, y bueno, a su vez también depende de las condiciones, porque también hay mucha nieve aquí en este sector, hielo, así que hace complicada la transitabilidad justamente por las rutas. Estábamos hablando en un reporte que dimos en la jornada de hoy, que aquí en el sector de Neuquén, en la vecina provincia, hay cerca de 1.600 camiones todavía que están varados, así que están aguardando justamente que se libere el paso. Así que bueno, estos son algunos de los temas que son de las últimas horas, ¿no?, con respecto a lo que tiene que ver con Vialidad Nacional. También, bueno, para esta hora, por acá tenía restricciones, ¿no?, que se vienen realizando con respecto a la circulación, ¿no?, de tener mucha precaución. Aquellas personas, si no verdaderamente no tienen que transitar por las rutas, no lo hagan, porque bueno, obviamente, sobre todo lo que tiene que ver hacia la noche, ¿no?, con respecto a esto, no arrojarse, porque obviamente esto puede ser complicado, complicado para la situación que tiene que ver justamente con las rutas, no solamente aquí de la región, sino si tienen que viajar hacia la cordillera. Bueno, por acá tenía el comunicado de Vialidad Nacional, pero bueno, ahora no lo estoy encontrando, así que bueno, ni bien lo encuentro, lo vamos a compartir con ustedes, porque bueno, para tenerlo en cuenta, ya hay restricciones con respecto a lo que tiene que ver, y por acá lo hemos encontrado. Hay que decir que justamente en un momento de la mañana estuvo cortado, ¿no?, la Ruta Nacional 40 entre La Rinconada y Zapala, y bueno, pasado el mediodía, justamente Vialidad Nacional trabajó con maquinarias y todo, y finalmente pudieron liberar el tránsito en ese sector. Y bueno, hay que tener en cuenta toda esta situación, ¿no?, que se está viviendo con respecto a las rutas, ¿no? Le decíamos, ¿no?, de las largas filas de autos y camiones sobre la Ruta Nacional, porque continúan las nevadas en lo que tiene que ver con este temporal de la cordillera, tanto en Río Negro como en Neuquén, y bueno, obviamente que la transitabilidad en las principales rutas de la región es sumamente complejo, y debido a las condiciones meteorológicas, la presencia de nieve y hielo sobre la calzada está complicando justamente y provoca los cierres preventivos y restricciones en los distintos sectores. Por ejemplo, una de las postales más significativas, le decía, es la de Confluencia Traful, en la ruta 237, donde decenas de camiones y vehículos permanecen detenidos a la espera de que se habilite una nueva circulación. Y bueno, según informaron fuentes, la fila alcanza cerca de 3 kilómetros en sentido a Bariloche. Imagínense ustedes, ¿no? En este contexto, Vialidad Nacional informó justamente la suspensión de la circulación de la Ruta Nacional 237 en el tramo comprendido entre Piedra del Águila y el empalme de Ruta Nacional 40, debido justamente a estas condiciones adversas que existían, ¿no? En la Ruta Nacional 40 también presentaba restricciones en distintos sectores cordilleranos, por lo que se solicita a los conductores evitar circular y, si no es estrictamente necesario, obviamente consultar con los partes oficiales antes de viajar, obviamente, y respetar justamente todas las indicaciones de los equipos que estarán trabajando sobre las rutas, ¿no? Otra de las rutas, también la 23, también se encuentra restringida para vehículos pesados desde la localidad de Comayo hasta la vecina localidad de Dinahuapi. Y bueno, ante esta situación, por eso, antes de salir a la ruta, si tiene que salir, obviamente infórmese con las diferentes partes para ver si obviamente se puede circular y evitar ser noticia. Así que bueno,
Nos acomodamos un poquito, compartimos un poco de música, y enseguida continuamos con más información en Música y Noticias.

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Después de 18, 30 minutos en la República Argentina, continuamos en Música y Noticias a través de Radio LU19. El último registro de temperatura, 12 grados centígrados con 7 décimos, humedad relativo ambiente 40%. Viento del noreste ha disminuido un poco, 13 kilómetros por hora, y el cielo se encuentra parcialmente nublado. Bueno, y una de las últimas informaciones que tiene que ver justamente con Bariloche, estaban buscando a un hombre de 65 años que había desaparecido en las últimas horas. Se trata de Silveiro Painefil, de 65 años, que era buscado en San Carlos de Bariloche luego de ausentarse de su domicilio en la jornada de ayer, y según se informa, alrededor de las 16 fue visto cuando tomó un colectivo de la línea 60 en cercanías de su vivienda con dirección al centro de la ciudad. Y bueno, desde ese momento no se volvió a tener más información sobre su paradero, y sus familiares y allegados estaban solicitando colaboración, y bueno, hicieron todas las denuncias. Y en los últimos minutos, afortunadamente, desde el Ministerio Público Fiscal de la provincia de Río Negro, se acaba de comunicar que fue hallado en buen estado general, Silveiro Painefil, decíamos, quien se ausentó de su hogar en el día de ayer, ya se encuentra junto a su familia, que así que bueno, agradecen a todos los que compartieron la publicación en los medios de comunicación y justamente difundieron esta noticia, que así que bueno, Silveiro Painefil, de 65 años, fue hallado en buen estado de salud en San Carlos de Bariloche.

Bueno, y otra de las últimas informaciones también que ocurrieron durante las últimas horas de esta tarde tiene que ver justamente con este tremendo terremoto que ocurrió en Colombia. Ante tanto desastre que hubo, bueno, se estaba buscando un argentino que estaba allí en Colombia, y bueno, afortunadamente se trata de Carlos Luis Cáceres, un sanjuanino que, bueno, en el transcurso de esta tarde se conoció que fue hallado en Colombia tras este terremoto. Fue hallado con vida, este argentino de 69 años que era buscado en Colombia, luego, decíamos, de este devastador terremoto de magnitud 7.4 en lo que tiene que ver que sacudió el lunes a este país. Y bueno, su hija Carla confirmó que ya se contactó con él y dio detalles de su salud. Está con golpes, pero está bien. Además contó que luego de haber sido encontrado, Carlos se reencontró con su pareja y logró hacer una videollamada con su familia. Así que bueno, Cáceres nació en el departamento de Rivadavia y bueno, actualmente vive en el municipio de Dos Quebradas, en el área de Pereira, una de las zonas que fue afectada justamente por el terremoto. Y bueno, afortunadamente este argentino fue hallado con vida. Se temía justamente lo peor porque se había perdido contacto en las últimas horas con él. Y bueno, finalmente pudieron hallarlo a este hombre de 69 años porque, bueno, la situación es muy dantesca con respecto a lo que tiene que ver con este terremoto, ¿no? Hasta ahora esta tragedia dejó un saldo de 240 fallecidos y más de 1000 heridos. Y bueno, a medida que pasen las horas, esto va a ir aumentando, ¿no? Lamentablemente va a ir aumentando el número de víctimas, parecido a lo que ocurrió justamente semanas atrás, ¿no? En Venezuela, donde las cifras oficiales alcanzan casi a los 6000 fallecidos por el momento. Bueno, y todavía hay familiares en Venezuela que continúan, obviamente ya con vida no se encuentra nadie, ¿no? En este caso, pero están tratando de encontrar, aunque sea el cuerpo, en este caso de sus familiares, para justamente darle cristiana sepultura en este caso, ¿no? Y bueno, es muy grave la situación con respecto a esto, que porque continúa en Venezuela, ¿no? Si bien ya salió del foco de la noticia, pero obviamente que continúan justamente los familiares tratando de encontrar a sus familiares entre los escombros. Así que bueno, también esta situación es parecida a lo que tiene que ver con Colombia, donde, bueno, el presidente Abelardo del Espriella, que hace pocos días asumió, la semana pasada, ¿no? Y ya se encontró, obviamente, con esta catástrofe, ¿no? Lo cual lo obligó a declarar la emergencia de carácter nacional y, bueno, ante esto ordenó reforzar los operativos de asistencia y rescate. Y bueno, mañana martes llega a la zona, llegó obviamente hoy a la zona de desastre para ponerse al frente de los operativos de búsqueda. Y bueno, el gobierno informó además que más de 1.400 familias resultaron damnificadas y que los heridos que necesitan atención prioritaria están siendo trasladados hacia Medellín. Y bueno, y después el problema va a continuar porque hay muchas de las personas que van a quedar en la calle. Por ejemplo, en Venezuela, las últimas cifras, hay 23.000 personas viviendo en la calle que se quedaron sin nada, sin vivienda, sin nada, ¿no? Y ante esa situación, obviamente, ¿no? Ante la pérdida de familiares, bueno, es una situación muy compleja la que hoy están viviendo estos dos países.

Bueno, y volvemos a la región, porque atención, que la última información tiene que ver también con la ciudad de Chipoleti, porque atención, habrán cortes de energía eléctrica, del corte de luz programados para el día de mañana. Desde Darza confirmaron que mañana miércoles 12 de agosto se va a llevar adelante importantes trabajos de infraestructura en la ciudad de Chipoleti, por lo que se deberán realizar cortes programados de energía eléctrica en distintos sectores. En Chipoleti van a trabajar la etapa final de una nueva línea de 33 kilovat. Las interrupciones de suministro se van a dividir en dos franjas horarias. Así que atención, si estás dentro de este área, toma obviamente las medidas pertinentes. Una de las áreas tiene que ver con va a ser de las 9:30 a las 10:30. Una hora va a afectar al sector comercial y residencial de la zona de Calle Pacheco, abarcando la firma Kenza, DAS, SAES, Swan y Boria, Chevrosur, Vital Servicio y la estación de servicio YPF. También va a incluir la calle 1 de Mayo, Presidente Mitre, Presidente Derqui, Lisandro de la Torre y el barrio Pacheco Bis. Tengan en cuenta entonces, mañana durante una hora se va a cortar el suministro eléctrico en todo ese cuadrante. Después, el otro corte de energía eléctrica, también ese va a ser más largo, atención. Ese va también comenzar 9:30 y se va a extender hasta las 14:30. Se va a interrumpir el servicio sobre calle, atención, Rivadavia, entre Sor Juana Inés de la Cruz y Perito Moreno, afectando la zona de Panadería La Luna, Ferretería El Tronador, Plaza Quintín García, parte del barrio Pichinahuel y las calles 3 de Octubre, Wilde, Sucre, Pueyrredón y Rubén Darío. El corte allí va a ser de 9:30 a 14:30, así que a tenerlo en cuenta. Por motivos de seguridad operativa, durante esta obra el tránsito vehicular también va a permanecer totalmente interrumpido sobre las calles Rivadavia y Perito Moreno. Traten entonces de evitar todo ese sector allí, en este caso de calle Rivadavia y Perito Moreno, porque obviamente van a estar trabajando la gente de Versa y por lo tanto se va a interrumpir el suministro eléctrico.

Bueno, y más avisos que tienen que ver en este caso con obras, por lo tanto, desde la Municipalidad de Chipoleti, también desde la Secretaría de Obras Públicas, se informó que este miércoles, o sea mañana, se va a llevar a cabo un corte también programado en el ingreso a Barrio Labraña. Esto, al otro sector, va a ser sobre calle Estados de Israel. Esto es en el marco de la obra de ampliación de la red de gas natural para ese sector. Y bueno, desde la municipalidad señalaron que el desvío tendrá lugar entre las 9 y las 17. Por lo tanto, se solicita a los vecinos circular con precaución y utilizar como vía alternativa el ingreso por calle Salvador Novión Goñi. Salvador Novión Goñi, esto es en el sector de Costa Sur. La obra de gas natural en el barrio Labraña, recordemos, es ejecutada por el gobierno de la provincia de Río Negro con el acompañamiento del municipio local. Esto se va a ejecutar en el sector del barrio Labraña, decimos, con el empalme de la red existente sobre calle Estados de Israel, continuando por calle Raúl Labraña Oeste y distribución interna en el barrio con sus correspondientes conexiones domiciliarias. Y bueno, las cañerías proyectadas a instalarse para la concreción de esta obra tienen una longitud aproximadamente de 2.825 metros lineales. Así que bueno, una muy buena noticia porque finalmente, después de años, décadas, obviamente llega el gas a ese sector, ¿no? Esta obra que sigue avanzando, que lleva a cabo el gobierno de la provincia de Río Negro.

Bueno, y otro de los desvíos para tener en cuenta la ciudad de Chipoleti por la obra de una nueva rotonda, que ya comenzó el lunes, esto si habrán podido ustedes ver allá en el sector norte. Chipoleti está registrando modificaciones en la circulación vehicular, sobre todo lo que tiene que ver con calle Domingo Savio Mosconi. Esta medida responde a los trabajos de avance para la construcción de la nueva rotonda en el cruce de Juan Domingo Perón ahí y Arturo Illia. Ahí en el ingreso, uno de los ingresos, allí barrio Naimapu, un sector del distrito, para ir a la cárcel. Bueno, es así que la Secretaría de Obras Públicas y el municipio de Chipoleti confirmaron que la intervención forma parte justamente de ese plan de mejoramiento y seguridad vial que es financiado justamente por el gobierno municipal. Así que bueno, para tener en cuenta todos, para evitar inconvenientes, ¿no? Tratemos de evitar estos sectores y bueno, también mañana tenerlo en cuenta con estos cortes de energía eléctrica que van a tener lugar aquí en la ciudad de Chipoleti. Bueno, no nos queda más tiempo. Ya nos está diciendo Carlitos que tenemos que conectar justamente con el partido, porque Boca hoy abre la serie de los octavos de final de la Copa Sudamericana contra Recoleta, el reconocido Recoleta de Paraguay. Esto va a ser en el Estadio de Huracán, porque Boca está haciendo trabajos en su cancha. Sí, está haciendo trabajos en su cancha, por lo tanto va a ser de local en la cancha de Huracán. Así que bueno, a partir de las 19 van a tener todas las alternativas aquí por Radio Splendid. Así que bueno, no nos queda más tiempo. Mirá, che, la última del espectáculo. Tini Stoessel confirmó que se casa con Rodrigo de Paul. Un romántico video. No creo que estemos invitados, pero bueno. Dice, se casa Tini Stoessel, confirmó que se casa con Rodrigo de Paul. Sí. Bueno, esa fue la última información, en este caso, del ámbito, digamos, del espectáculo. Ya forma parte del espectáculo. Último registro de temperatura, decíamos 12 grados centígrados con 7 décimos. Humedad del 40%, viento de noreste a 13 kilómetros por hora y el cielo se encuentra parcialmente nublado. Decíamos que para mañana miércoles 12, cielo parcialmente nublado hacia la mañana, cubierto hacia la noche, mínima de 1 grado centígrados bajo cero y la máxima parecida a lo de hoy, 11 grados durante el día. Así que bueno, estamos en invierno, así que bueno. No nos queda más tiempo. Agradecemos a Carlos Aguirre, que continúa con ustedes en la operación técnica y musicalización. Y nos despedimos hasta un nuevo encuentro.

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arriba, no sabe de frío, de calor, de lluvia y de nieve. Lo único que sabe es que juega Boca. Y no importa dónde, porque siempre va a estar como está aquí en la noche del Ducó. En esta noche de Sudamericana se van metiendo de a poco los suplentes de Boca, los suplentes de este no tan ignoto Recoleta. Y que vas a vivir en minutos con los relatos del ingeniero Daniel Moyo, con los comentarios de Roberto Lento y todo el equipo del show de Boca de Selección por Splendid. En esta noche gélida de la ciudad de Buenos Aires, pero el calor lo pone el hincha de Boca, que empieza a palpitar, que empieza a ver cómo se asoma Boca, cómo se asoma el equipo del Vasco Rabarrena. Se viene el Ceneice, se viene para un partido que Dios quiera sea positivo para Boca, que tendrá que enfrentar a esta Recoleta, que veremos con qué argumentos viene aquí el Tomás Adolfo Ducó. Se viene el Ceneice, ya están los chicos que van a hacer este pasillo de honor con esa carpa que tiene para traer a los jugadores, y con ese arco que habla de la gran conquista, con todas las banderas que empiezan a desplegarse, como la de San Miguel, la de Busque, la de esto es Boca Paternal, Mataderos, Tortuguita contigo siempre, Villa Celina, González, Catán, todos los trapos, todas las banderas, todas que se van apareciendo de a poquito en este Tomás Adolfo Ducó, que como dijo el ingeniero, se vistió de azul y amarillo desde muy temprano. Ya aparece Piero Massa, el árbitro chileno, esperando por los equipos, y empieza a cantar la 12, y empieza a sentirse en los micrófonos del show de Boca de Selección por Splendid, con Moyo, con Lento y con todo el equipo del show de Boca de Selección, para llevarte un partido más de Boca, una pasión más de Boca, para que se venga el Ceneice. Ya están todos los brazos que se empiezan a agitar, los celulares que empiezan a mostrar, para que empiece a aparecer de a poquito Boca. Ahí está Recoleta, Recoleta vestido de blanco, todo de blanco, el canario, el funedero, llámelo como quiera. Nosotros esperamos Boca, que se va metiendo, encabezado por el capitán Leandro Paredes. Se viene también el resto de los jugadores para buscar un triunfo, para buscar la primera.

0: Chávez, esperando la indicación de la televisión para empezar a meterse en ese arco que habla de la gran conquista. Los bocaenses que empiezan a alentar, los pasos que empiezan a caminar, Boca que se empieza a meter, ingeniero. Ahí está.
1: Aquí está Montero, Lozano, Di Lolo, Costa Blanco, Ascacíbar, Paredes, Delgado, Aranda, Leo Flores y Merentiel. Te lo trajo Presti, abrió la puerta Fernando como solamente él sabe hacerlo. También vinieron Ferreira, Medina, Marota, Cardoso, Mosquera, Páez, Franco, Domínguez, Ríos, González y Charpentier. El 11 de Recoleta, la Sudamericana se juega en la cancha de Huracán. La Sudamericana lo tiene a Boca. Boca vestido de Boca, Recoleta vestido de blanco, los árbitros de celeste. Está todo listo, la mesa está servida para el gran partido que se viene.
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1: Escucha, escucha, escucha, subí, subí, subí, subí, pica. Subí, subí, escucha, escuchen, escuchen. Coche. Que me vienen que hace frío. Esta hinchada es única. No conoce la palabra frío. Canta y canta y canta. Celebra, celebra. Agradece a Dios ser hincha de Boca. Escuche. Qué lindo, por Dios. La piel. Es el equipo de Boca, el hinchada de Boca. Conmebol Sudamericana. Hoy vestido de amarillo Montero. Montero. Por el amor de Dios, Montero. Portate bien. Por favor. Ahí está Montero vestido totalmente de amarillo. Se destaca el longilíneo arquero de Boca, el más alto de todo.
3: Longilíneo.
1: Ahí viene. Ahí vienen. Lo de Recoleta vestido de blanco. Escuchen el aplauso. La felicidad, Roberto, de vivir esta fiesta.
4: Sin ninguna duda y con la gente alentando, gritando. Mirá cómo grita. Preparándose ahora seguramente para la presentación y para todo lo reglamentario que pone la Conmebol. Ahí están los equipos intercalando los jugadores en cada lugar, en esto que es contra el racismo. Ahí se ve a los dos arqueros y a los jugadores de Recoleta, que están viviendo un sueño muy especial, enfrentar y tan de cerca, y nada menos que para jugar este partido, a los jugadores de Boca. Ahí está. Se han dividido, ¿eh?
1: Ahí está Paredes, el capitán de Boca, Robertito.
4: Paredes, ahí está.
1: Y Cardoso, el capitán
4: de Recoleta.
1: Exactamente. Mirá Cardoso, sacó una foto con Paredes. Mañana llega Paraguay y le dice, mirá.
4: Ahí está.
1: Mirá con quién me saqué la foto.
4: El problema es si le piden un autógrafo en el medio del partido, no creo que tengan la piscina.
1: Qué bárbaro. Qué pedazo de jugador. Todo el mundo habla maravillas. Lo dijo Guillermo el otro día en conferencia de prensa.
4: Espectacular.
1: Espectacular. Ahí está. Está todo más o menos preparándose. Un saludo enorme para el querido Aldo Jadije, que nos está escuchando allá en Vinicur en San Martín. Aldo querido, un beso enorme.
5: Y nada de eso es posible sin respeto.
6: Respeto que se expresa en cada gesto, en cada palabra y en cada decisión. Es una invitación para todos, sin distinción. No hay lugar para la discriminación, el racismo ni la violencia.
5: Con esta iniciativa, la Conmebol reafirma su compromiso de promover un fútbol que une y que sea ejemplo desde el primer minuto hasta el final del partido, donde no cabe duda que el respeto es titular.
1: Ahí está.
6: El fútbol sudamericano expresa su solidaridad con Colombia y acompaña a quienes atraviesan este difícil momento.
5: pensamientos y visuales están con
0: el grito de siempre, Dani.
1: Nos adherimos, ¿no?, a la solidaridad para el pueblo colombiano. Tremendo lo de Colombia, por el amor de Dios.
6: Han perdido a sus seres queridos y nuestro acompañamiento a todas las personas afectadas.
5: Asimismo, expresamos nuestro afecto y apoyo a Lionel Messi y a toda su familia por el reciente fallecimiento de su padre, Jorge Messi.
6: En momentos como estos, el fútbol también nos une.
5: Toda la familia del fútbol sudamericano se suma a este momento de silencio como una muestra de respeto, unión y acompañamiento.
1: Nos adherimos totalmente a lo que decían los locutores, el querido Jorge Formento y su compañera. La solidaridad para y el minuto de silencio para el pueblo colombiano que está atravesando este momento tremendo. ¿Qué momento el de la naturaleza, Venezuela?
4: Sí, ni una duda, Venezuela, Colombia.
1: Oh, por Dios, qué dolor,
4: siempre,
1: ¿no?
4: Siempre es muy duro y más la vida, cómo se pierde, cómo desaparece tanta gente.
1: Tremendo.
4: Es terrible lo que es un terremoto.
1: Exactamente. En lugares que no son proclives a eso, como fue con Venezuela, como fue...
4: Ahora con Colombia.
1: Colombia. Y el saludo a la familia Messi, ya lo decimos.
4: Sin ninguna duda.
1: Y lo reiteramos, para toda la familia de Messi. Señores, va a empezar el partido. Presentamos el primer tiempo.
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1: Ya están jugando Boca y Recoleta, cachete izquierdo para Boca, cachete derecho para Recoleta, Boca vestido de Boca, Recoleta totalmente de blanco, ahí viene buscando la pelota, la primera es para ellos, la viene buscando por el sector izquierdo, la viene controlando Ríos, la termina perdiendo, se va al lateral defensivo, lateral para Boca que lo tiene que hacer blanco. Ahí estamos repasando Ferreira, Medina, Marota, Cardoso y Mosquera. Me pareció ver un número 13, me corrigen ustedes, yo no lo tengo el 13 en la
4: lista. ¿No sabés que a mí también me pareció ver un 13?
1: Por eso, me ayudan, ¿eh? Hay un 17, un 7, un 33. Me pareció ver un 13, quizás en
4: 33 la... González, sí.
1: Exacto, quizás en la corrida lo vimos mal. Está el 18 que lo tenemos, que es Río. Nos vamos a ir acomodando, nos vamos a ir ordenando. Hay tiro libre, mirá qué rápido tiene tiro libre. Hay algunos de ellos, Robertito, con mangas cortas, otro con mangas largas.
4: Sí, lo que vi que los cuatro atrás son altos, ¿eh?
1: Grandote.
4: Sí.
1: Mirá el 15 Medina, lo que es.
4: No, ¿y el que va al área? ¿El 30?
1: El 25, grandote también, que Mosquera. Hay tiro libre para ellos. Atento, por el amor de Dios, Montero. Te pido, por favor, estate atento, Monterito, ¿eh?
4: Charpentier es el 30, es el más alto, me parece, creo.
1: Sí, ahí va a venir el tiro libre, pelota que va a caer en el punto del penal, el centro que viene, gana uno de ellos, la baja, la viene buscando, la tenía que sacar a Casibar. Durmió en posición defensiva, Boca salió con todo y con todos ellos en el arranque. Roberto, ¿cómo se entiende?
4: No se entiende esto, ¿eh? No se entiende, pero salió por lo menos a atacar y con pelota parada consiguió una jugada que era de riesgo, que no salió Montero y la se rechazó justo Di Lolo cuando aparecía un jugador, que en ese momento decía Charpentier, que estaba muy cerca del arco de Boca.
1: Ahí sale jugando Boca del fondo, tiene la pelota el capitán Paredes. Paredes la puede jugar hacia la derecha. Lo tiene a Di Lolo. La juega para Di Lolo. La controla Di Lolo para Lozano. Me hace cagar de risa la gente. La juega por bajo. La tocan para Aranda. Aranda la puede buscar. Aranda, la pata de Aranda. La juegan para Paredes. Paredes se la dio para Blanco. Ahí recibe Blanco. La puede poner por bajo. Encara Leo, bien Leo. La primera lo limpia uno. La toca para el goleador Escasibar. La juega para Blanco. La viene recibiendo Blanco. Blanco la toca para Paredes. Paredes la está jugando para Cota, Cota la toca para Di Lolo, ahí recibe Di Lolo, Di Lolo la tocó hacia el medio, ¡epa, lofa! Estos petazos le dieron a Paredes, Paredes lo relojó y le dijo, ¿qué pasa, loco? La viene buscando el zaguero central, el número 2 de Boca es Di Lolo, Di Lolo la juega para Lozano, Lozano la pone por bajo, la están tocando, che, como chocan.
4: Chocan, ¿eh? Le gusta el choque.
1: Van a la fricción, mirá qué barro. Van.
4: Por la izquierda hoy Flores, por la derecha hoy Aranda.
1: Te lo dijo Leto, Leto, Leto, Leto, Leto. Leto, Leto por Splendid. Ahí la vino, mirá la canción que le hicimos a Messi, que salió. Vamos así. Leto, la para con el pecho. La tiene Blanco. Ahí la está bajando Blanco. Blanco la puede jugar hacia atrás. Se la dio para Paredes. Paredes la jugaron. La quiere, la agarró Blanco. Blanco que va a meter el centro. Viene el primero. Ahí está Casiva. Mirá para Casiva. Está enamorado del sector a Casiva.
4: Está siempre en el área, Primera jugada de Boca y ya está en el área,
1: Y en el mismo lugar, viste, en el mismo verde.
4: Donde hizo el gol, casualmente, el otro día contra Vélez.
1: Exactamente. Gracias, Pikachu. Están todos los detalles, Ahí viene buscando la pelota. Ah, no, no es Pikachu, perdón. Pensé que era Pikachu. La pelota que la termina controlando y la tiene Ferreira. Y está Ferreira.
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1: Hay salida que la juega desde el fondo. La control estaba escondido, eso es lo que tiene. La viene buscando Dilolo. Dilolo la juega para Aranda. Aranda jugado como número 8, lo te lo dijo Leto. Leto la juega por bajo, se la están dando para Merentiel. Merentiel la puede jugar para Lozano. Lozano que no llega, la termina perdiendo. Son grandotes ellos, Robert,
4: ¿Qué le dije eran grandotes, sí?
1: Corpulentos, por Dios. El remate a cualquier lado de el hombre que venía por ahí, que era el número 17, Páez. Páez manda la pelota al lateral que tiene que hacer rápido, lo hace Boca. La controla, la viene buscando por bajo. Ahí sale jugando Franco. Lo tiene Franco que traba. Mira el otro chiquitito. Por más que sea grandote, chiquitito, delgado, ganó. La juegan para Leo. Se viene Leo. Dale play. Merentiel. La controla Merentiel para Leo. Ahí está oteando el panorama. Tiene que pegarle. Pegale, Leo. No. Paredes. Pará, loco. ¿Viste el taco que tiró Paredes?
4: Lo vi. Mirá la contra que nació ahora.
1: La contra que se viene de Baez. Baez que la puede abrir hacia la izquierda. La juega para Ríos. Ríos la está tocando para González. Se viene González. Encara González. Al piso. Se viene Baez. Le va a pegar. Le pegó. El gol que se acaba de hacer Montero. Basta. Ya está, Montero. Gracias por los servicios prestados. Estás en garantía, ¿no? Estás en garantía, Montero. Hace menos de un mes que lo compramos. Es como un televisor que yo tengo en casa, que lo compré y tenía un mes de garantía y lo pude devolver. Bueno, está en garantía, Montero. Acaba de hacerse el gol Montero para Recoleta. En realidad lo hizo Ríos. No puedo creer, salvo que haya rebotado en algún jugador de Boca, no puedo creer.
7: Sí, Dani, sí.
1: El gol que se hizo Montero.
4: El Ríos, ¿no? El 18.
1: El 18 Ríos.
4: Yo soy el último que vi pegarle a la pelota.
7: Rosa en un jugador de Boca y eso le desvía a Montero. Pero tanto Rosa. No me pareció tanto roce.
4: A eso te iba a decir, claro, muchacho. Usted me la pinta como que pegó en el taco y Montero iba a la derecha y fue a la izquierda. Fue al palo donde estaba él.
1: No, además se tira para adelante.
4: Acá no tenemos repetición nosotros, por eso ayuden ustedes.
8: Lozano se desvía.
9: Sí, pero no tanto.
1: No tanto.
9: 2 centímetros.
7: No tiene reacción.
4: Claro, viejo. Preparado, con los 2 metros tenés que estar preparado, que te van a patear al arco de ese lugar.
1: Acá, gracias a la acción de Pikachu, lo estamos viendo el gol de vuelta. Apenita lo rozó a Lozano, el arquero no tiene la menor idea de dónde está.
7: Un poco lo descoloca. Es cierto que no tiene reacción.
4: El arquero, Turco, es el palo del arquero, donde está parado el arquero.
7: Bueno, pero hay un desvío y eso influye.
4: ¿Pero qué desvío hay? ¿Qué le puso? ¿Le empeine, la rodilla? ¿Qué le puso?
1: Me van a enfermar. Gol de Recoleta. Para mí, responsabilidad del arquero. Boca está jugando mal en el arranque. Gana Recoleta 1-0. Llámame la Bubi. ¡Bubi! Vení, Bubi, que pierde Boca. Boca pierde 1-0.
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4: Una cosa increíble. Todo nace por un taco de Paredes. Y de ahí arranca toda la jugada. Y de ahí empieza el ataque. Y no lo paraban.
1: Ahí se viene Recoleta, perdóname Robertito, se viene Recoleta, no lo pueden contener. Ahí está Roberto, te pido disculpas, Roberto.
4: No, por favor, pues si tenés que llamarme cuando hay de repente, cuando acercan al área de Boca que pueden patear algo, me tenés que tocar ya directamente.
1: Ahí está, sí, claro, porque uno tiene temor, ¿no, Roberto?
4: Claro.
7: Miren que la cabina es chica, miren que la cabina es chica.
1: No, pero tiene razón, cualquier cosa que pasa por allí, para mí es responsabilidad del arquero. Es responsabilidad del arquero.
4: ¿Ustedes dicen que no es responsabilidad del arquero el gol? Para nada. Lo vi acá, me lo repitieron,
1: Hay salida que le viene buscando Lozano. movete, movete, le está pidiendo la hinchada, se calentó la hinchada de Boca, Turco, ¿no?
7: Sí, la gente ya perdió la paciencia. ¿Quién? Movete, Boca, movete, dejate de joder.
1: Ahí viene buscando la pelota Delgado, la tiene Delgado, Delgado para atrás, la juega para Merentiel, pelota que va a ir al lateral.
7: Robert.
4: Sí.
7: Yo te marco el roce, pero para mí tiene responsabilidad el arquero, ¿eh? No, te marcaba el roce.
4: Está bien, eso es lo que yo quiero marcar. Porque cuando hicimos la pregunta, está bien, ustedes respondieron hubo un roce. Pero yo entonces pienso, un roce lo descolocó completamente el arquero. Es el palo donde estaba él tirado, estaba atajando en ese sector, era el sector de ese palo.
1: Hay tiro de esquina para Boca, lo tiene que empatar rápido. Lo tiene que empatar rápido Boca, dale Paredes, dale play, dale play, dale play, Paredes. Para la cabeza de Ayrton, no sé por qué, pero va a caber. Mouso, te elogió Di Lolo, te elogió Mouso. Di Lolo, te elogió Mouso. El centro que viene mal ejecutado. Ahí la salida de contra, así va a ser el partido ahora. Ellos han broquelado. Y la salida de contra de Boca. Delgado que la pone para Paredes. No la termina conectando. La viene buscando y sale jugando desde el fondo. La tiene el número 10. La juegan para el medio. Era Ríos. Ríos la hace rebotar y saque lateral, lateral para Boca que pierde. Está perdiendo en el arranque del partido Boca 1-0.
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1: Ahí la viene buscando, controla la pelota, la tiene Charpentier. ¿Ve? La juega Charpentier. Me dijo Fernando que se pronuncia de otra manera, pero a mí me sale Charpentier. La juega hacia la izquierda, la abre hacia la izquierda, la controla, la viene buscando Leo, la tiene Leo Flores. Juega Leo Flores, encara, la pone por bajo. Se la dieron para Merentiel, le rebota a Merentiel. Viene para trabar a Casiba. Traba y gana el número 33, González, el de la guía. La recupera Merentiel, sale jugando del fondo Cardoso. A cualquier lado, abroquelado, esperando totalmente atrás del equipo paraguayo. La salida por el sector izquierdo la tiene Leo, encara Leo. Limpió a uno, viene el segundo, lo limpia el segundo. La juega para Casíbar, Casíbar se la dio para Delgado. Delgado para Paredes, Paredes lo tiene Lozano. La juega para Aranda, Aranda le va a pegar. El remate de Aranda, bien, bien, bien, bien, bien. Bien, bien, bien, bien, bien, bien, bien, bien, bien, bien, bien, bien, bien, bien, Aranda. La control la tiene Ferreira, Robert.
4: Muy bien, Aranda. Recibió de Paredes y giró e inmediatamente le pegó de zurda contra el palo derecho. Respondió bien el arquero Ferreira, pero fue buena esta de Boca la intención.
1: Hay salida, salida que es para Recoleta. Yo te voy a decir una cosa, a mí no me gusta el quilombo, ¿no? Pero Roberto estaba hablando de la responsabilidad de Montero. Y vos, Fernando, le dijiste, le rozó a uno de Boca, ¿no? El tonito con que se lo dijiste lo calentó a Roberto, te digo.
7: No, no, yo lo que quería marcarles es ese, era el roce, porque ustedes preguntaron por eso, se había rozado nadie.
1: Pero
7: la responsabilidad es del arquero, ¿eh?
1: Pero Roberto estaba caliente y vos le aportaste que lo sé en el incendio, el tonito, ¿viste?
7: Bueno, pero viste, a veces no soy yo solo el caliente, ¿viste?
1: ¡Ay, hay salida, salida que tiene que hacer Medina para Recoleta, pierde Boca, el público de Boca está. Escuchen, escuchen, escuchen, escuchen. Escuchen.
4: ¿Qué está pasando acá? Amarilla para alguien del cuerpo técnico de Boca,
1: Sí, para Ruabarrena no, puede ser Marquín, que está siempre ahí, ¿no?
4: Sí.
7: Fue para alguien de ahí. Me parece que para Diego Marquín, ahí. Piro Massa, el chileno le mostró la amarilla.
1: Bien. Le pedía que se calmara el Vasco a Robarrena. Campera negra, pantalón negro, las manos en los bolsillos, lo tenemos acá cerquita. Ahí te vemos a vos. Qué bien, qué abrigado que estás, Andrés, la puta madre, qué abrigado que estás, Y Fernando.
7: Muy abrigado, la verdad. Las tres veces que vinimos a la cancha de Huracán, es la noche más fría,
1: Exactamente.
4: Cada noche es más fría.
1: ¿Vos cómo la estás pasando, querido Pampa? Querido Pampa, ¿cómo la pasás?
7: Bien, matecito, siguiendo atento cada movimiento de Boca.
1: Sí. Ahí la viene buscando, controla la pelota, la tiene Lozano. Lozano la puede jugar por bajo, sí, Robertito, perdóname.
4: No, no, nada, quería preguntarle al Pampa, que fue arquero durante siempre, es su puesto. ¿Qué piensa de Montero por ahora?
7: Hola, no aprueba.
1: No aprueba, dijo.
4: Está bien, me gustó la respuesta, así rápido.
1: Contundente, lacónico. ¿Cómo es el Pampa que está preparando este fin de semana? Mamita mía. ¿Qué fin de semana tiene el Pampa? La controla Aranda, la tiene Aranda. Aranda para Casíbar, pégale, pégale vos a Casíbar. La juega para Leo, la puede clavar Leo, le pegó Leo. El remate en Marota. Marota que viene buscando Marota, uno de los mejores oftalmólogos.
4: Sí, conocido, grande.
1: Abrazo enorme para el querido Marota que está prendido en la radio. Ahí recibe Paredes, la viene buscando Paredes. Paredes la picó para la corrida de Merentiel, no llega Merentiel. Ahí la controla Ferreira. La tiene Ferreira, el número 12, el arquero de Recoleta.
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8: Date vos que yo me siento ahí arriba.
10: Pelota que viene volando por los cielos, está bajando la gente donde tenemos el micrófono de ambiente. Lo que ustedes escuchan es gente que se está acomodando por acá abajo y está el micrófono de ambiente. Acá hay uno que está hablando. Guarda que todo lo contás y tenés una clandestina, mira que se van a enterar y seguís hablando así. Guarda que se escucha todo. No. ¿Cómo que tenés que salir con una rubia? No, bueno, está bien. Hay salida. Está el micrófono de ambiente, la gente pasa por al lado, viene hablando. Para colmo, hablando por teléfono, ¿no?
11: Sí.
10: Hay salida.
11: Bueno, basta.
10: Hay salida que la viene buscando, la tiene Domínguez. Ahí recibe Domínguez, mirá, la recibió lo Aranda. Se viene Aranda, encara Aranda, dale play, hace la personal Aranda. Aranda la picó, ahí está para Ibar. Bien, Ascaso Ibar le pegó de poquillada a la gran jugada de Aranda. Merecía hacer gol, Robert.
4: Merecía hacer gol y por poquito no fue. Bien, Ascaso Ibar aparece por derecha, por izquierda. Es el mejor 9 que tiene Boca.
10: Yo no sabía que tenía esta ambición de gol Ascaso Ibar. No lo tenía,
4: de verdad. No, es que fue aumentando, me parece.
10: Qué apetito que tiene con el gol, por Dios. Sí.
7: Sí, en Estudiantes hizo muchos goles Ascaso Ibar.
9: Hizo que se hizo un rodete hoy.
10: Exactamente.
3: Dani.
10: Espérame un segundito, sí, ya sé por dónde vas.
3: Sí.
10: Pelota que va a ir al piso. Controla la pelota el número 30, Charpentier. Sí, Julieta.
3: Cuando el turco te dice, sí, hizo muchos goles en Estudiantes, ¿qué te quiso decir?
10: Boludo, no lo veías a Estudiantes, él porque está en Radio Provincia y ve a Estudiantes. Claro. No, truquito por eso, ¿no? Yo no lo tenía como jugador.
4: Yo tampoco, bueno. Sí, que había hecho muchos goles desde que vino de Europa. Cambió como jugador. Eso quiero marcarlo. No, el Ascaso Ibar que se fue a Europa no hacía goles.
10: El turco que relata a los equipos platenses que va a ver Atlanta, ¿cuándo vive? No sé.
7: Lo que pasa es que, claro, lo vi muchos partidos trabajando para Radio Provincia, entonces...
4: Sí, ya lo sé, Truquito, sí.
7: Lo vi hacer goles.
10: Por eso, la gran...
4: Pero antes de irse a Europa, no hacía goles.
7: No, cuando volvió, su segunda etapa.
4: Exactamente. En Europa adquirió esto.
10: ¡Ay, salida!
7: ¡Ojo!
10: ¡Sí, Fernandito!
7: Hace 15 minutos que estoy mirando como un boludo si está el 13 de Recoleta y no está, ¿eh?
10: ¡No, listo!
4: Está el 33.
10: ¿O era el 33 o era el 15, Fernando?
7: El 13, te juro que no. Ya le dije a la Betty que lo juegue.
10: ¡Ay, David! La controla Aranda, la tiene Aranda, Aranda la está tocando para Paredes, se la dio para Aranda, Aranda la juega para Lozano, se viene Lozano que va a mandar el centro, se va y se pierde fuera de juego.
4: El tiro de esquina, tiro de esquina.
10: Mira qué lindo, qué lindo, Paredes, de este tiro de esquina hace el gol, Paredes. Ahí viene Paredes que le va a pegar desde la derecha con pierna derecha. Va a venir abierto para la cabeza de Dilolo. Ahí anda por el 5, está. Uno de los dos tiene que cabecear. O Costa Dilolo. Uno de los dos tiene que cabecear. El centro que va a venir, viene el centro. Le agarró Costa de taquito. Mirá, tenía un taquito, Costa. Qué atrevido. Habrá sido un recurso de casualidad, Robert.
4: Sí, habrá sido casualidad. Recurso, ¿no?
10: Exacto.
4: Casualidad.
10: Ay.
4: Si es Paredes, es recurso.
10: Sí, claro. Ahí estaban pidiéndole que se acomoden los simpatizantes que van y vienen, que hablan cerquita del micrófono. La influencia de Pikachu, ¿no? Agarró y dijo, che, están hablando cerca del micrófono. Y ahí de la voz del estadio le están pidiendo que no vengan cerca. Hay salida para Recoleta entre Piquiti y Pacate. 16 minutos de este primer tiempo. Está perdiendo Boca por 1-0 de arranque. No más una cagadita de Montero para que Recoleta esté ganando por 1-0.
4: Recoleta, para que recolete.
10: Sí, exactamente.
4: Está recolectando goles, Montero.
10: No te salva una, ¿no? Ahí la controla, la juega, la tiene Leo. Viene buscando la pelota, Leo la puede jugar atrás para Blanco. Recibe Blanco con los zapatitos blancos. Mira vos, coincide con el apellido. La juega para Delgado, otro que tiene zapatitos blancos. La está jugando a la derecha para Aranda. Ahí está Aranda. Aranda, la pata de Aranda. Se viene Delgado. La toca para Paredes. Paredes que la puede poner por abajo. La abre hacia la izquierda para Blanco. Leo. Ahí se viene Leo. Cara Leo para Aranda. Comienza a cerrarse mucho Roberto Boca. ¿Es así?
4: No, el que se cierra mucho, ¿sabes qué? Es Recoleta, que está acostumbrado a jugar de esta manera. Así que es un equipo, repito, que ha empatado 5 partidos, son 6 que se juegan, y ganó uno solo con San Lorenzo en la cancha de San Lorenzo, 1-0.
10: Ahí se viene Recoleta, ahí se... Sileto te está diciendo que ellos se cierran. ¿Por qué Boca centraliza y no juega por los laterales?
4: Y, ¿no? Sí, y hoy está empecinado, no sé por qué tiene que jugar Flores en la izquierda hoy, no viene a la derecha para nada, ¿eh?
10: Ahí la controla Flores, la tiene Flores, hablando de Roma, hablando de Flores, la juega por bajo, la tiene Blanco. Blanco se la está dando para Costa, perdóname, Robert. Te están titilando los huevos, ¿no, Robert? Sí.
4: Ese más. Peligro va a ser hacerte curva la bombonera.
10: Exactamente, titila esa fuente que está ahí, Roberto.
4: Verde, está por explotar.
10: Espera que viene el centro, ahí está, para pam, la tocó, pero... No pudo ser, le pegó de cachetada a Merentiel. Qué buena situación tuvo Boca, Roberto.
4: Cruzó justo a tiempo el marcador central. Justo le pegó en la pelota a Marotta y la salvó lo que era el gol y el empate de Boca.
10: Ahí controla Dilo, lo sale Boca.
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10: Ahí la viene buscando Paredes, la tiene Paredes, la abre hacia la izquierda. Se la está dando para Costa. Recibe Costa la juega para el número 5 de Boca, para Paredes. Ahí está el capitán de Boca parado en el círculo central. La puede abrir para Dilolo. Recibe Dilolo. Dilolo la juega para Lozano. La controla Lozano. Ahí está el marcador de punta por derecha que le está ganando la pulseada Gorosito. Hace un par de partidos largos que está Lozano como titular. La juega Dilolo se la dio para Costa. La recibe, la controla Dilolo para Costa. Juega Costa para Casibra. Toca y toca Boca, Robert.
4: Toca y toca, pero no encuentra el lugar. Tiene que jugar por los costados para mí. Está muy bien metido en el medio. Defiende bien en el medio el equipo de Paraguay, Recoleta.
10: Ahí se viene Dilolo, controla Dilolo, la juega para Lozano. Lozano se la puede dar acá para Aranda. Ahí controla Aranda, la viene buscando Aranda. Ahí la muestra Aranda, va a ir para el norte, viene para el sur. Controla Aranda, lo tiene cerquita Delgado, se viene Aranda. Se fue. El árbitro dice que no.
4: Saque de arco, Diego. Mirá vos, yo pensé que era córner.
10: Sí, porque le había cometido falta, ¿no?
4: También.
10: Sí. Sí, China.
11: Dani.
10: Sí.
11: El número de Montero desde que llegó a Boca, 6 partidos lleva atajado, 2 por Copa Sudamericana, bueno, sumamos ese también, que tiene que ver con los Higgins, los 4 partidos de la Copa de la Liga, hasta ahora recibió 8 goles.
10: Poquito mucho, ¿no? Poquito mucho.
4: Más que Guzmán recibió.
10: Ezequiel dice que...
12: Otra vez el arquero mal parado, además hace falta un central de jerarquía. Igual vamos, que recién empieza Juan de Recoleta. Buenas tardes, Moyo, lento equipo. Por favor, nos merecemos este arquero que vuelva a Bray, la puta madre, Pablo. De partido de Coronel Suárez, aguante Boca, carajo. Y saludos desde Arizona, parece que Montero podría ser más arquero.
10: Hay salida que la viene buscando Aranda, la controla Aranda. Aranda la está jugando para la izquierda. Ahí la recibe, la perdió, salió mal Boca. ¡Qué cagada! Salió mal Boca, se viene Charpentier. Charpentier la pone, viene para salvar Dilolo. Dilolo acaba de enmendar un error de Paredes y de Costa. Guarda que sigue el peligro. ¡Celebremos! ¡Aleluya! Controla Montero. ¡La tiene Montero!
4: Es rápido el contraataque de este equipo de Recoleta. Son rápidos y grandotes. Son grandotes en todos lados. Atrás y arriba también.
10: El sonido que mete Pikachu, extraordinario. Te estamos metiendo el sonido de la cancha de Huracán. Se viene Merentiel. Ahí está para Aranda. Le pegó gol. No fue gol. Por el amor de Dios, no fue gol. Esta rubia va y viene. No está mirando el partido. ¿Te parece? Póngame el gol de Aranda. Va y viene. La rubia nos mira el gol de Aranda. ¿Vos te parece? ¿Eh? Me distrae. Lo tuvo Aranda. Se lo perdió Robertito.
4: Increíble cómo se lo perdió en la jugada que armaron bien con Merentiel. Y también, lógicamente, con Aranda y Paredes. Y se lo perdió. ¿Qué, ya, qué tenemos que hacer?
10: La refrigeración.
4: Sí, es un día para tomar mucho.
10: Claro. Qué caliente, más que algo frío, ¿no? Mamita.
4: Que le pongan las manos a alguien.
10: No.
12: No habrá helado, ¿no? En el Queen Break.
10: Yo digo, si alguien se prende a la radio, lo que es tener la experiencia y ser un comentarista de la gran puta, ¿no? Es decir, estamos jodiendo con el helado, con esto. Y Roberto Leto, con toda sabiduría, dice, y de paso que alguien le ponga las manos. Ya sabes todo, ya te resumió lo que fue este primer tiempo, Roberto. Lo que es tener la experiencia y la sabiduría de Roberto. Qué bárbaro. ya te dijo todo. Si recién te prendés a Radio Splendid, Roberto dice, ay, de paso que le pongan las manos a alguien. Ya te dijo todo. Pierde Boca 1-0. Ya te imaginarás cagada de quién. Dale, vamos.
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10: 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Vamos.
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10: Abrazo enorme para el querido Norberto Lepore. Está detenido el partido.
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10: Están volviendo los jugadores, dale.
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10: 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Se va a reanudar el partido, está perdiendo Boca 1-0.
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10: Ahí reanudan el partido, se viene Recoleta en el arranque nomás, la controla Ríos, el hombre que marcó el único gol del partido. La juega atrás para Mosquera, Mosquera la juega para Ríos, la juegan hacia atrás, el centro que viene, queda la pelota allí picando. Ahí la viene buscando y sale jugando Blanco, desde el fondo para Boca, Blanco la pone por bajo, se la están dando para Paredes, controla Paredes. Ahí se viene el capitán de Boca en el arranque, Paredes la está jugando para Casibar, el rusito Casibar la abre hacia la izquierda, la abre a la izquierda para Leo, Leo la puede jugar para atrás, ya voy con la recorrida de cada uno. De lo que hacemos el show de Boca de Selección por Radio Splendid, por AM990. Vamos hasta las 10 de la noche. Ahí la controla Dilolo. La tiene Dilolo. La juega a la derecha para Lozano. Lozano la puede jugar para Aranda. Aranda se la dio para el número 2 de Boca. Recibe el 2 de Boca. La abre para Paredes. Ahí está Paredes. Ahí está Paredes que la juega para Leo. Leo que se va al choque con tres jugadores de ellos. Imposible. Le cometen infracción a Leo Flores, que intenta, intenta, Robertito.
4: Sí, intenta, intenta, no se mueve de la izquierda, ahí quedó Aranda por la derecha y por el medio.
10: Ahí saque lateral, no, digo, la pelota va hacia el lateral. La controla, viene buscando Paredes. Paredes la juega para Costa, mangas corta para Costa. Se la dio para Dilolo. Dilolo la abre para Lozano. Recibe Lozano, Lozano que va a mandar el centro. Pega en la espalda de Ríos que andaba por acá cerca. Se va a ir el tiro de esquina para Boca. Paredes dice que no viene. Mirá, mirá Paredes. No voy, dice Paredes. Está cansado Paredes, ¿eh?
4: No sé si le molesta algo.
10: Está cansado, Robert. Está buscando aire.
4: Ay, ¿te parece? Sí,
10: me pareció que buscaba. Sí, le molesta algo en la pierna.
4: Ah, en la derecha. Fíjate en la derecha.
10: Hay tiro de esquina. Tiro de esquina para Boca. El centro que viene, viene el centro. Viene para cabecear Dilolo. No llega Dilolo, la viene buscando. Allí la controla Lozano. Lozano la juega para Blanco. Un nuevo centro. El cabezazo. Arriba. Cabeció bien Ayrton. Y el arquero con los tres dedos, Ferreira, la saca por arriba del travesaño para que haya un nuevo tiro de esquina para Boca. Boca anda, se. Boca anda buscando el empate, lo va a hacer Aranda. Aranda a la cabeza de Dilolo, a la cabeza de Ayrton, lo empata Boca. Lo empata Boca, viene el centro. Queda la pelota allí picando. La termina rechazando, la saca González. La contra es para ellos, se viene Ríos. Arma todo Ríos en el mediocampo de Recoleta. La pierde con Aranda, la pisa Aranda, la muestra Aranda. Aranda sale entre cuatro jugadores. El cuarto no hace falta. La termina perdiendo, ahí sale jugando Cardoso, la recibe, la tiene Mosquera. Mosquera sale jugando al fondo, tocan la pelota, aseguran la pelota, la controla Charpentier, la juega para Baez, se viene Baez, apellido paraguayo Baez, Baez la abre la esquina para Medina. Yo te digo, un inquilino llamado Baez, por eso digo Baez. La juegan a la derecha, la están tocando para que la venga buscando por la derecha. Guarda que se vino Recoleta, quedó la pelota allí que picando. Guarda que va a venir, no lo toque, que es penal. El centro que viene, viene el centro, el arquero que no sale. La para y la tiene Paredes, la saca Paredes. Paredes para la contra de Boca. Vamos la contra, vamos la contra, Leo. Vamos la contra, Leo. En esta contra está el empate de Boca. Vamos, Leo, vamos, Leo. Se la tocó para Merentiel. No sé si tocó Roberto, quiso ser la persona.
4: No, no quiso ser personal, pero no esperaba que la tocara justito.
10: Ay, salida, Boca no está jugando bien, me parece.
4: No, no está jugando bien y ellos están jugando mejor de lo que imaginábamos.
10: Exactamente. Te lo dice Leto. Leto. Leto por Splendid. 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Exactamente. Vamos todos a la cuenta de tres. Vamos. Uno, dos, tres. Leto.
13: Leto. Leto. Leto.
10: Te lo dijo Leto por Splendid. Dale, tiro. Ahí saque lateral. Lateral para Recoleta.
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10: Un día voy a escribir el libro de Leto. Lo conozco tanto. La historia, como es la historia no autorizada, ¿no? La biografía no autorizada de Roberto Leto.
9: Leto no tiene quien le escriba.
10: No. Recorrí el mundo con Roberto.
12: Hay que tener manos para escribir, Dani, no cualquiera escribe.
10: Tiene que ser un libro grande.
11: Como muy fuerte lo de Liliado, lo que dijo.
3: Hay que tener manos.
9: Qué mal. Ay.
10: Hay salida que viene haciendo. Y cuando llegue el otro ni te cuente, ¿no? Cuando venga el otro, te va a venir. Sabes que hace tres meses que no comenta. Todos los personajes que va a traer. Los oyentes lo piden, no ese. Los oyentes lo están pidiendo.
12: Sí,
10: ¿no?
12: Lo aclaman, claro que sí.
10: ¿Cuándo vuelve Lerner? Se está tiñendo el pelo, por eso sí. Tarda. Hay salida, esa cabellera abundante que tiene Rubia. Hay salida que viene buscando Guardo, que se viene Recoleta. Está mal parado Boca, está desarmado Boca. Se me escomete la cocha, está mal. Gol de ellos, te aviso que gol de ellos. Mirá, te aviso que gol de ellos. Ya te digo que gol de ellos, ¿eh? La sacaron en dos tiempos. Anda revolcándose Montero. La gente lo aplaude a Montero, no sé si lo carga o no, porque contuvo la pelota, Robert.
4: Fue una jugada de gol, ¿eh?
10: Sí, sí.
4: Una pelota de gol, le rebotó a Montero cuando salió, después fue a buscar el otro rebote y la pudo conseguir, pero Boca mal parado en el medio le dejó lugar para que pudiera llegar bien Recoleta.
10: Ahí
4: viene.
10: Ahí se viene Aranda, controla la pelota, Aranda pega a Aranda, ahí está el empate de Boca, ahí era para este lado, era para Lozano, Aranda. Se equivocó Aranda. Ojo que la joda de Montero no nos tiene que distraer de lo mal que marcó Boca, como dice Roberto.
4: Sí, dejaron un hueco muy grande.
10: Impresionante. Ni la gorda Andrea deja esos huecos. ¡Vay, salida que la mire!
11: ¡Dani! ¡Sí! Lamentablemente esta contra llegada recién de Recoleta partió de un mal pase de Paredes otra vez.
10: Ahí la mire buscando, recibe la pelota, la tiene Charpentier. Charpentier la juega por bajo. Dando para Mosquera puede jugar hacia atrás, se la juegan para Cardoso, recibe Cardoso, la tiene Ferreira, recibe Ferreira, hay salida para Recoleta entre Piquet y Pacato. 31 minutos de este primer tiempo, el público no para un segundo, más no le podés pedir al hincha de Boca, Robert.
4: Seguro, más no le podés pedir. Yo le quisiera preguntar a mis compañeros para
10: espera
4: para.
10: Que se viene Recoleta y trabó Blanco, cada ataque de ellos es suplicio, Robertito.
4: Me parece mentira. Que me lo sigan a Paredes. Para mí Paredes tiene un problema en la pierna derecha.
10: Sí, mirá. Ahí, mirá.
11: No está bien, No está bien.
4: Ah, eso te quería decir, Turquito, porque ustedes lo tienen mejor panorama nosotros. Ustedes saben dónde estamos nosotros. Entonces te digo eso, porque yo lo veo que está. No participa en los tiros de esquina, en los tiros libres, y lo veo que tiene un problemita, me parece.
11: Menos mal que el sábado descansa.
10: Exactamente, estaba pensando en eso.
4: Bueno, pero igual hay que ver qué lesión tiene, porque mirá que te sigue jugando, aunque esté lesionado, ¿no?
10: Hay salida que le viene buscando Aranda. La controla Aranda. Aranda la juega por bajo. Lacónico. Contundente Andrés. Ahí la control la tiene Leo. La viene buscando Leo para Merentiel. Merentiel para Aranda. Aranda para Casíbar. A Casíbar para Merentiel. ¡Está! Se estaba cayendo Merentiel. Se caía toda la hizo. A Casíbar. Fue generoso con Merentiel. Se le dio para Merentiel. Esperando que llegue el gol del goleador que lo tiene cruzado. Se cayó Merentiel a cualquier lado, Robertito.
4: Sí, fue una buena posibilidad en la media vuelta de Merentiel, pero como dijiste vos, no anda derecho. No sé qué quiere parar el partido. ¿Por qué lo quiere parar el partido? ¿Qué pasa?
10: No, le decía que había dos pelotas.
4: Pero eso.
10: Hay salida para Recoleta. Aranda. Pampa. Pampa. Espera que se viene Boca. Espera que controle la pelota. Está el centro que viene. Ahora le viene buscando Delgado. Delgado que no la puede contener. La saca Ríos. Ríos que va al piso. Traba y gana Delgado. Me gusta Delgado como traba. Ahí se armó. Ahí hay patadita. Le pegaron a uno de ellos que era Charpentier. Se armó la escaramuza. Mira el kilómetro que se armó.
4: Son grandotes los paraguayos.
10: Impresionante el público de Boca. El árbitro que está diciéndole vamos, que no pasa el público.
4: Ahí no sabe a quién decirle algo porque fueron 5 o 6 a buscar la pelota.
10: Todo.
4: Esto para uno, ¿eh?
10: Sí, me parece que para Cardoso, ¿no?
4: Puede ser. Se tiene que dar vuelta.
11: Ya cuando se dé vuelta lo tengo individualizado.
12: El 38.
10: Gracias, Francisco.
4: 38.
10: El 38, Franco.
11: Alexander Franco.
10: Ahí está para pegarle Paredes que quiere clavarla desde lejos. Paredes que la va a tocar para Aranda. Paredes la juega para Aranda. Ahí está Paredes sobre el hombre. Toquetearon y el hombre se adelantó porque ya estaba en juego la pelota, ¿no? Correcto. Hay salida para Delgado, salida para Boca.
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10: Hay salida para Ferreira.
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10: No, quiso jugar de primera. Ayrton quiso jugar de primera para Montero. Montero estaba en otro lado. La verdad que sintió un poquitito, Robertito.
4: También, aparte, cada vez que le pega la pelota se resbala, no sé por qué.
10: Sí, es cierto. Una le salió bien.
4: Sí, en Rosario.
10: Ahí traba, gana, guarda, salió mal Boca. Se viene la contra para Recoleta. Controla la pelota, la viene buscando Ríos. Ahí recibe Ríos, el hombre que marcó el último gol del partido. La juegan atrás para Cardoso. La recibe Cardoso. Cardoso la va a jugar para Ferreira. Ferreira que le tiene que pegar. Le pega fuerte para que la pelota vuele por los cielos de Parque Patricio. Para que pase por la sede del gobierno de la ciudad. Saluda a Jorge Maestri y vuelvo de vuelta para aquí. Para que la controle. Para que la venga buscando. Se viene Leo. La controla Leo. La tiene Leo. Cara Leo. Dale play. Es el empate. Dale play. De Leo te hace bien toda la previa, Roberto, pero le falta definir,
4: ¿eh? Leo la hizo muy bien. Leo Flores, la pelota le quedó muy, muy de abajo, le pegó y se fue por arriba del travesaño. Yo sigo mirando la pared. Paredes está jugando en una quintita.
10: Parado Paredes, mirá, le cuesta caminar y lo tenés caminando. 35 minutos de este primer tiempo. Está perdiendo Boca 1-0. Mira qué linda para Boca. Mira qué linda para Boca. Ahí está. Acá se iba. No. Lo tuvo Casibar. La viene buscando Ferreira. Lo tuvo, por Dios. La juega Aranda. Ahí se viene Aranda. Ahí está el empate. La sacó el arquero. Después de una cagada de ellos inmensa.
4: Inmensa.
10: Lo que tuvo Boca, Roberto.
4: Y ahora lo siguen regalando,
10: Es el momento de Boca, te regalan todo, Robert, están en oferta.
4: Se pusieron nerviosos, regalaron el empate 2 veces.
10: Están en oferta. Están caminando por la calle Palma de Paraguay, donde tenés todo en oferta. ¿Qué situación tuvo Boca ante el regalo? Escasíbar remató a la mano de Ferreira. Y después lo tuvo Aranda y Ferreira respondió. Un regalo defensivo como el que tuvo Boca en su momento con Bray Delgado.
4: Sí.
10: Otro regalo. Se viene Leo. Está nervioso. Recoleta está nervioso. La tiene Aranda. Lo va a empatar Boca. Viene el centro. Cabezazo de acá arriba. Por arriba del travesaño. Lo tiene que empatar Boca, Roberto, ahora.
4: Lo tiene para empatarlo ahora. Este es el momento. Está desconcertado. La primera vez que pierde la compostura en el partido el equipo paraguayo. Que comete errores en la salida. Que lo apuran y se equivoca y que nadie puede parar la pelota como lo hacía por lo menos hasta hace 5 minutos. Es el momento.
10: Hay salida que tiene que hacer Paredes. Sí, Andresito.
11: Acacíbar es el que más situaciones de gol tuvo en este primer tiempo. Tuvo 3 situaciones el mediocampista de Boca.
10: El mejor centro delantero de Boca. El mejor, como dijo Robert, ¿no?
4: Es el mejor centro delantero que tiene Boca.
10: Es bárbaro, sí. Un chiquitito.
11: Tendrá que competir Valencia con Acacíbar entonces.
10: ¿Cuánto mide Acacíbar? No hay ironía acá, en serio. Un chiquitito, porque cabecea todo además,
11: Sí, no pasa del 1.70 m. Es más más alto que Presti.
4: Siempre,
3: dale con Presti.
10: Por Dios,
11: pará, vieron cómo la China siempre sale.
3: Sí, pero defiendo el gremio. Defiendo el gremio.
10: Qué buen dato, Andrés, qué buen dato, Andrés.
11: Pero siempre sale,
3: Defiendo el gremio, chicos.
10: ¡Ay, salida!
11: Pampa Mediesta, a ver si es igual que a Cacibar.
9: ¡No!
10: Ahí la viene buscando, control de la pelota, Dilolo. Dilolo la jugó para abajo. La viene buscando el número 5, rechaza Marota. Quedó sentido. ¿Va a haber amarilla para Paredes? No. Quedó sentido el hombre de Recoleta. 38 minutos. De este primer tiempo está perdiendo Boca por 1-0.
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10: Uno más, dale.
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10: Un saludo enorme para todos los amigos de globarradio.com, de globarradio.com, que nos están escuchando. Hay salida para Recoleta.
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10: Ahí viene buscando la pelota, la tiene Paredes. Recibe Paredes, Paredes la juega para Aranda. Se viene Aranda, Aranda, Aranda. Ahí está para pegó en el palo. Pegó en el palo, por el amor de Dios. Ahí lo tiene Delgado para pegó en el travesaño. Pegó en el travesaño. ¡Qué culo que tienen, por Dios!
4: ¡Palo, travesaño! ¡Palo!
10: ¡Por todos lados, Roberto!
4: Increíble, si la contás, no podés de ninguna manera ratificarla. No podés convencer, no, siga, dijo.
10: No entró la pelota, estamos en una misma línea. Ahí la tira Aranda. Boca tiene que aprovechar este momento. Boca tiene que palo y travesaño, parecía un flipper.
4: Claro.
10: Por todos lados le entraba. Ya Boca merece el empate. Ya Boca sin jugar bien merece el empate. La abre a la derecha, la juega para Dilolo. Dilolo está tocando para Aranda. Ahí recibe Aranda esta morocha. Le puede decir que se siente, por favor. La juegan para abajo. La viene buscando Dilolo. La tiene Dilolo. Dilolo juega para Costa, Costa para Dilolo. Están todos en el cachete derecho. Está madurando. Está el empate de Boca al centro que viene de Lozano. Ahí viene para cabecera Cazuíbar. La terminan rechazando. La sacan a cualquier precio, a cualquier calor, en cualquier momento. Es todo de Boca. Parece un plano inclinado. Física 2A de la facultad. 2B, digo. De la facultad. Ahí viene para pegarle Leo. La tiene Leo. Leo se la dio para Aranda y está Aranda. Por arriba del travesaño, el remate de Aranda. Aranda por abajo, Aranda por arriba. Comienza Boca a bombardear la cacotear del rancho. Ahí lo tiene Boca. Son gotas, gotas que salpican, pero que no mojan. En cuanto mojen, sabes cuánto te va a doler. Hay que insistir para que penetre. Hay que insistir, Roberto, para que llegue el empate.
4: Sin ninguna duda, Boca lo tiene contra un arco. Y Aranda le pegó al arco como 5 veces ya. Y siempre por arriba del travesaño, bola del palo recién que tuvo. Las posibilidades que ha tenido Boca son increíbles. Boca igual no jugando bien, con algunos inconvenientes que tiene más en el fondo cuando lo atacan en la mitad de la cancha. Ha creado situaciones para empatarlo largamente el partido. Ahí va el arquero, ahora a ver qué lío va a hacer. No, se salvó.
10: Ahí controla la pelota Ferreira y salida para Ferreira.
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10: Eso necesita Boca, una Williard para ganarlo. ¡Vamos, Boca!
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10: Pelota que termina controlando, la viene buscando, el 17 va y la pone larga para... ¡Ay, miró! El arquero acaba de lesionarse, trabó y quedó lesionado el arquero. Quedó en el piso el arquero. Me parece que están fingiendo los dos para ver si es penal o no, ¿no? Porque hay que ver.
4: Creo, no. No, el arquero llegaba primero. No sé por sí. Qué terminó jugando el otro jugador. ¿Qué está haciendo? Ah, está viendo al otro jugador.
10: Claro.
11: Me parece que González fue con la piernita un poquito más de la cuenta. Está bien que fueron los dos a competir por la pelota.
4: La pelota.
11: El que se llevó la peor parte fue Montero.
4: Pero la pelota del arquero, ¿eh?
10: Hay salida. Salida que tiene que hacer. La viene buscando, la pierde, la perdió Boca. La tiene Aranda, la recupera Aranda.
4: Sé que mejor está jugando Aranda.
10: Lo estoy viendo el arquero, no tiene nada. Ahí se está recuperando afortunadamente para él. No me gusta que se la tiene ningún jugador. La juegan por bajo. La tocan para Lozano. Lozano lo que la pone para Merentiel. Ahí recibe Merentiel para Cazibar. Ahí está Cazibar. Pegale. Pegale a Casibras. Casibras se siente mejor de cabeza que con la pelota en el pie, me parece, Robertino.
4: Puede ser.
10: Ay, la contra de ellos. Guarda. No, no, no. Se me escupete la concha. La contra.
4: Ah, esto se cae, esto se cae. Estos ahora se vinieron abajo.
10: Sí.
4: De golpe se le cayó la mascarita.
10: Se le cayó. Mira cómo se cayó González Lasti. Creo que debe estar lesionado del choque que tuvo con el arquero. Está fingiendo un golpe. Ahí la controla Paredes. A pesar de la acción de tres dedos, Paredes la pone para Merentiel. La controla Merentiel. Se viene Merentiel. No llega. Llegó justo Merentiel. Si se tiraba Merentiel cuando viene el cruce acá, no se tiene la pena.
4: Podía ser penal, sí, tranquilamente.
10: Sí, podía haber sido penal. Ahí la tiene Ferreira. 43 minutos.
4: Ah, bueno.
10: 43 minutos. Quedan dos más el descuento. Está perdiendo Boca con Recoleta. Con Recoleta, Boca pierde 1-0. Sí.
7: Me hace acordar aquella.
4: Ya sé.
7: Sí.
4: La de Capia.
7: Capia está, sí, señor.
10: Exactamente. Que Boca terminó perdiendo.
4: No, terminó perdiendo 1-0, ganando en Paraguay. Después por penales, Orión tuvo una gran actuación, atajó más de dos penales.
12: Fue el encuentro de Magallanes.
7: En la cancha de Luquenio.
10: Hay salida. Salida que viene buscando Paredes. Van a topetazo ellos, por el amor de Dios, ¿eh?
4: Físicamente, pero de repente se apuraron, lo apuraron un poco, se cansan y no pueden correr y ahí
10: se baja Paredes. Para que Paredes se equivoque de esa manera, no está bien Paredes. Se equivocó de una manera inocente. Controla la pelota Recoleta. La viene buscando para Domínguez. Domínguez que la abrió para la corrida por el sector izquierdo de Mosquera. El centro que tiene que venir. Paran allí. La termina perdiendo. Viene para ganarla. Perdió de vuelta a Boca. Una situación para ello. Guarda que puede venir ahora. Guarda que le tiene. Le pegó. ¡Oh! De alto Montero. En dos tiempos. La controla Montero. Todo nació por una falla de Paredes. Para que Paredes cometa sus errores no está bien.
4: Y que Paredes no está metido en el partido como estamos acostumbrados. No pasan toda la pelota por Paredes hoy. Pasan más por Aranda que por Paredes.
10: La tiene Blanco. Blanco la pone para Leo Flores. Se viene Leo Flores. Va a llegar al fondo Leo Flores. Intenta pasar entre dos jugadores de ellos. Uno que lo intercepta que es Medina. Medina que va a la marca de Leo. Leo que va a ganar. El centro que viene. No vino centro para nada. La controla Domínguez. Domínguez sale jugando por la derecha para la corrida de Charpentier. Charpentier viene con la marca de Ayrton. La termina controlando.
7: 3 minutos más, Dani, hasta el minuto 48.
10: Hasta el minuto 48. Está perdiendo Boca 1-0. Tuvo varias situaciones para empatarlo.
4: Está Flores lesionado.
7: Sí, ojo con Flores.
10: Ahí va al piso. La controla la tiene a Casibar. A Casibar se la está dando para Aranda.
12: Se toma la Boca Flores.
10: Para Merentiel, lo tiene Merentiel, lo va a empatar Boca. Lo va a empatar Boca ahora. Ferreira. Ferreira. Al piso Ferreira. También está Lozano ya en el piso, ¿no? O Flores. No, Flores, Flores.
4: Para mí que está en el piso Flores.
12: Flores, Flores, Flores. Se toma la Boca.
10: Es Flores el que está en el piso.
7: Dani.
10: Sí.
7: Lo dijimos a lo largo de la transmisión, pero hay que recordar, este equipo Recoleta, el ignoto Recoleta, terminó primero en su grupo invicto con San Pablo, con Deportivo Cuenca, ganando la San Lorenzo en el nuevo gasómetro. Se ve que tiene argumentos, como para hacer esta noche acá.
10: Hay salida, el árbitro viene hablando. Con el link avanzamos con la carpeta que estamos demorados, dale.
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12: Codazo, codazo de Flores. Codazo a Flores reclama.
4: Ah, por reclaman cierto, un codazo a Flores.
12: Sí, un codazo a Flores y se ve claramente la imagen.
2: Le sangra la Boca, creo.
10: Mirá vos el dato. Ahí lo está pidiendo Valvar el árbitro.
12: Sí, sí, codazo, sin pelota.
10: Lo va a echar entonces.
2: Bien a propósito.
10: Codazo sí. Sin pelota lo van a echar. Ah, sí, lo echan. Lo echan, mirá. Sí, lo van a echar, lo van a echar. Codazo sin pelota.
2: Listo.
10: Sin expediente. Lo echaron. Sí, sí, ya lo echaron. Roja. ¿Quién es Fernando el que se va, el que se ganó la roja? ¿Medina?
12: Báez.
7: Sí.
10: Báez.
7: El 17.
10: Qué codazo metió Báez, qué locura. Estaba calentito de cuántas veces le mostraba la pelota a Flores, ¿no? Báez expulsado.
4: Báez juega de volante,
2: ¿eh? Sí.
10: Sí, pero estaba ya con Medina.
14: Y por la derecha, está bien.
10: Viste que le mostré la pelota, Flores. Y además le cobró tiro libre para Boca. Tiene todo a favor Boca ahora. Tiene un hombre de más. Tiene este tiro libre para poner el empate antes de que termine este primer tiempo. Qué linda situación tiene Boca. Un hombre de más. Ahí está el tiro libre que le tiene que pegar Paredes. Será centro para Dilolo. Paredes, reventalo. Paredes, gol, Paredes, gol, Paredes, gol. No, no pasa la barrera, Paredes. Cuesta ver el nivel bajo así de Paredes, Robertito. Cuesta.
14: Pero está jugando en condiciones.
10: Por eso, por eso. Ahí se viene Flores. Va a pegarle Flores. Le pegó a cualquier lado. El remate de Flores, que andaba por la derecha. Ahí va Flores. Le sangra la cara. Ustedes lo veían por televisión. ¿Le sangra la cara?
9: No.
10: Ahora no. Saque de meta para Ferreira. El arquero de Recoleta, que la abre para Mosquera. Ahora con uno menos van a jugar todo el partido esperando, ¿no?
14: Todo el partido, ya directamente no bajan más.
10: Pelota que se va a ir al lateral.
14: No atacan más, que se queden tranquilos.
10: Ahí le queda Aranda. Esta de Recoleta, que la abre para Mosquera. Ahora con uno menos van a jugar todo el partido esperando, ¿no?
14: Todo el partido, ya directamente no bajan más.
10: Pelota que se va.

0: Ayrton, Ayrton para Casibar. Le va a quedar, ahí está, pégale Merentiel, que gol. Pégale Merentiel, que gol, le pegó. Lejos del palo derecho. Lejos del palo derecho, casi en el punto del penal. Una pelota que le cayó servida a Merentiel, Robert. Lo terminó ahora. Lo terminó ahora. Terminó el primer tiempo en una condición favorable. Si bien está perdiendo Boca por 1-0. Pero acaban de expulsarlo a Báez. Va a tener todo el segundo tiempo un hombre de más Boca. Más el público calienta. Boca tiene que ganarlo este partido con Recoleta. Está perdiendo 1-0.
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1: Muchas situaciones. Que lo tuvo Casíbar, que lo tuvo Aranda, que lo tuvo Paredes, que lo tuvo Merentiel en tres o cuatro posibilidades, pero Merentiel está salado para el arco y no puede convertir. Y Boca lo llenó de pelotazos, de tiro de esquina, pero pudo resistir con suerte, ya dije, con muchos palos, con mucho travesaño. Tuvo suerte ahí, Recoleta, para que no empatara el partido, que Boca merecería estar empatándolo. Ahora, cuando terminaba ya el primer tiempo, a los 44 minutos, una caída de Leo Flores en la izquierda, el árbitro lo va a ver, se ve que le explica al jugador de Boca que le metieron un codazo, va al VAR directamente, se da cuenta que va, es el volante, juega por derecha, le ha metido el codazo, ahora quedó para jugar el segundo tiempo, cuando ya casi en tiempo de descuento fue expulsado Báez, quedó Recoleta, con 10 para jugar contra este Boca. Boca se tendría que llevar por delante ahora, pero ya no sabemos nada en este fútbol actual, o de repente con la liga que tiene. Pero Boca está perdiendo 1-0, injustamente, tampoco jugando bien, pero pierde 1-0 y lo puede levantar en el segundo tiempo.
2: Te lo comentó por Splendid, por AM990, por el show de Boca de Selección, Roberto Leto. ¿Sabes por qué te lo comenta Roberto? Porque tiene palabra. Es palabra de comentarista.
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2: Bien, señores, está todo listo para presentar el segundo tiempo. Lo presentamos.
3: 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Y desde el Palacio Tomás Adolfo Ducoy por la Copa Sudamericana, arranca el segundo tiempo. Boca Juniors 0, Recoleta de Paraguay 1, con los comentarios de Roberto Leto y el relato de Daniel Moyo.
2: Está todo listo, señores, para que arranque. Cachete derecho para Boca, cachete izquierdo para Recoleta. No hay cambios en Boca, Andrés, ¿no? Fernando, no hay cambios en Recoleta, ¿no?
4: En el equipo de Recoleta, lo presentamos.
3: Presentamos, dale. 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
4: Cancha, el 6 Espínola, el 22 Barreto. Se retiraron con la número 38, el amonestado Franco, y con la 30, Carpentier.
2: Bien, defender. En Boca no hay cambio, ¿no, Fer? Bien. Vamos a ver, ya lo...
4: Y una modificación en Boca, la presentamos, Dani.
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4: Se retiró el número 3, Lautaro Blanco, a la cancha del 22, Sebastián Villa.
2: Ah, miércoles, Neto, muy ofensivo. El cambio de Boca, juega Villa, se fue Blanco. Villa por el sector izquierdo. Ahí la viene buscando Blanco, descanso. La salida es con todo y con todos para Boca. El centro que viene, pelota que se va a ir al lateral, lateral que tiene que hacer desde la derecha. Lateral para Boca, está jugando Villa en lugar de Blanco. Un cambio totalmente ofensivo para Boca. Ellos metieron dos cambios. Decime quiénes se fueron, Charpentier, y quién más se fue, Fernandito. Fernando, ¿quiénes se fueron en ellos? Pampa, vos lo tenés, ¿quién se fue? Charpentier, ¿quién se fue el otro?
4: Ahí te lo confirmo, Dani.
2: Franco. Ahí saque lateral, lateral que viene, el centro que viene para Boca. ¿Qué fue hacer? ¿Pin, Fernando?
5: Franco, Dani, Franco.
2: Franco se fue, ahí sí. Está. Franco se fue. Hay salida, salida que va a ir al lateral. Gracias, gracias, querido Ezequiel. En Boca se fue Blanco e ingresó Villa. El centro que viene por la derecha. Va a ser un segundo tiempo donde vamos a estar mirando todo para el cachete izquierdo, Roberto, porque en Boca entró Villa, un delantero, y se fue Blanco, un defensor. Y ellos metieron dos defensores, Espínola y Barreto. El centro que viene, la viene buscando Villa, controla la pelota Villa. Un nuevo centro, pelota que cruza todo el arco. Mirá qué desinteligencia, era una pelota para Ferreira que la termina controlando. Y mandó la pelota al tiro de esquina. Tiro de esquina para Boca. El tiro de esquina que va a venir por parte de Aranda. Aranda que va a meter el centro. Aranda, dale. Aranda para meter el centro. Mete el centro Aranda, pelota que va a caer en el punto del penal. La terminan despejando, la sacan. La viene buscando por allí. El hombre de Boca la recibe, Villa la tiene. Villa le pegó, Villa. Rebotó en el hombre de ellos, se va el tiro de esquina. Comienza a atacarlo Boca con todo y con todo, Robertito.
1: Ahora puso a Villa por la izquierda y lo tiene directamente a Flores por la derecha. Con Merentiel, Ascacíbar y Aranda. Son cinco delanteros en una palabra, ¿eh? Y se queda Delgado con Paredes. Paredes más atrás, sabiendo todos que no está bien, bien. Está pegadito a Dilolo, entre Dilolo y Ayrton Costa.
2: Pelota que vuela por los cielos. La termina bajando. Allí la tiene y viene a recibirlo el número 2 de Boca, que es Dilolo. Dilolo la juega para Paredes. Ahí está el capitán de Boca como último hombre. La están jugando para Dilolo. Dilolo se la dio para Aranda. Ahí la recibe Aranda, parado como número 5. La puede abrir hacia la derecha. La abre hacia la derecha. La viene buscando para Lozano. La tiene Lozano. Lozano la juega para Aranda. Recibe Aranda. La controla Aranda. Aranda que la va a picar. La pica Aranda. Viene la corrida para Villa. Quedó para Villa servido. Ahí está. Para pam, pam, pam, pam, pam, pam, pam, pam, pam, pam, pam, pam, pam, pam, pam, pam, pam, pam, goleador de Boca. ¡Gol! Del goleador de Boca, del nuevo goleador que tiene Boca, del hombre que viene de La Plata, que sigue los caminos de Palermo, vino de Estudiantes de La Plata para ser goleador en Boca. Mirá vos, Ascacíbar, lo agarró Ascacíbar después de un centro que vino desde la izquierda y le pegó reventándola, no pudo contener la Ferreira y esta vez con un zapatazo de derecha, Ascacíbar, para que todos cantemos.
1: Gol de Boca, gol de Boca, gol de Boca.
2: Gol de Boca.
1: Gol de Boca, gol de Boca, gol de Boca.
2: Gol de Boca.
1: Gol de Boca, gol de Boca.
2: De Boca lo hizo el ruso Ascacíbar y ahora Boca lo tiene que golear porque se viene con todo y con todo. Boca salió para ganarlo y está, lo tiene que golear Boca. Tuvo la situación ahora para el segundo. Lo hizo Ascacíbar. Mira vos. Como Palermo para hacer goles en Boca, juega de volante y en la gran sorpresa de los goleadores, Ascacíbar no para de hacer goles, no para de hacer goles. El ruso Ascacíbar pone el empate para Boca. Apareció Ascacíbar y apareció Ascacíbar y apareció Ascacíbar y adentro, adentro, adentro. El centro que viene lo tiene Ascacíbar de vuelta. Míralo vos. Tremendo el chiquilín Ascacíbar. Ahí se viene Villa para el segundo. El centro que viene lo está volviendo loco. Ahí se viene el centro. Gol de Boca. Gol de Boca, gol de Boca, gol de Boca. Gol de Boca, gol de Boca, gol de Boca. Ahora lo va a golear.

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1: Cinco minutos, Boca calentó el ambiente, ahora lo gana 2-1, ahora lo va a golear como quería Bimber. Esta mañana apareció Milton, para que le demos música para mis oídos. Gol de Boca,
2: gol de Boca, gol de Boca,
1: gol de Boca,
2: Boca, gol de Boca, gol de Boca,
1: gol de Boca,
2: gol de Boca,
1: gol de Boca. El gol de Boca
3: lo hizo Milton.
1: Lo hizo Milton. ¡Viva Milton! ¡Viva Casibar! ¡Viva Boca, carajo! Primero apareció Casibari. Apareció Casibari. Apareció Casibari adentro para el empate. Después apareció Delgado y... apareció Delgado y... apareció Delgado y adentro, adentro, adentro. Récord en 2 minutos, 2 goles de Boca para calentar el ambiente. ¿Eran 5 minutos calentando el ambiente?
3: Sí.
1: No, en 2 minutos te lo calienta Boca. Gana Boca. Boca andas 2. Recoleta 1. Qué feliz me hace gritar un gol de Boca. Y se grito 2, mucho mejor todavía. ¡Viva Boca! ¡Carajo!
4: Bollito, ¿lo vas a cantar el parapán de idiota esa parte? Ahí lo tenés. Parapán, parapán, parapán. ¡Para vos!
3: Villa apareció por la izquierda en su primera aparición en el partido. Boca salió con todo, metió el centro, apareció Casibar y convirtió. Pero pará, que me tengo que quedar tranquilo porque puede venir el tercero en cualquier momento. Y después siguió la jugada, siguió, sacaron, robó la pelota a Boca, fue por la derecha. En este caso, metieron el centro pasado desde la izquierda, creo que Aranda. Y apareció la cabeza del Chelito, Delgado. Bajito, él la metió. 2-1 gana Boca, cambió toda la historia. Y Boca va por más. Recoleta está refugiado, no sabe qué hacer, no entiende nada, es otro partido. Boca gana 2-1, lo dio vuelta en los primeros 5 minutos del segundo tiempo.
1: Está ganando Boca, viva Boca, carajo, gana Boca 2-1.
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1: Ahí viene buscando la pelota, Delgado la tiene, Delgado la juega por abajo. Mirá, Delgado cabeceando en el área chica, el chiquilín, Delgado metiendo el centro. Ahí va a venir, lo activó Boca con Villa, la controla, la tiene Paredes, hace la Villa, la jugó Paredes con 3 dedos. Para la corrida de Aranda, no llega Aranda, gana Boca 2-1.
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1: Sí.
7: Fíjate, cuando defiende Boca, Paredes queda como 6 y Costa se ha tirado al lateral por la izquierda. Así quedó parado Boca, más que nada cuando cuando defiende.
1: Exactamente, el cambio fue netamente ofensivo, Pampita. El de Villa por Blanco.
8: Y las 2 asistencias de Villa,
1: No se te escucho, querido.
8: Las 2 asistencias de Sebastián Villa, Dani.
1: Por eso digo, desequilibrante Villa. 2 centros. Metió las 2 asistencias Villa. Ahí la viene buscando, la controla, la tiene Paredes. Paredes la juega para Aranda, Aranda para Paredes, la recibe Aranda. Aranda la puede jugar para Paredes, Paredes la abre hacia el medio. Se la están dando para Aranda, la jugaron para Delgado. Delgado se la dio para la corrida de Lozano, se viene Lozano, Boca el tercero. Para estar más tranquilo, Boca tiene que hacer el tercero urgente. Es muy superior, infinitamente superior. La controla Delgado, la tiene Delgado. Delgado por bajo, se la están dando para Paredes, ahí se viene Delgado. Gana Boca, Boca andás, Boca andás 2. Recoleta 1, 2 goles seguidos. Metió Boca en apenas 2 minutos, la tiene Paredes, clava la Paredes. Paredes la jugaron a la derecha, al medio la están jugando para Aranda, la viene el pase hasta el tercero. Lo terminan sacando, la sacó Cardoso. En un nuevo centro viene despejando Recoleta. Recoleta no revienta ninguna, Roberto.
3: No, no la quiere reventar, quiere salir jugando siempre. Esa es la intención, dijo el presidente, de que juegan siempre sus equipos así.
1: Ahí la viene buscando, la tiene Paredes, recibe Paredes, la jugó por bajo, la puede abrir hacia la derecha. Paredes la puede jugar, lo tiene atrás a Di Lolo. Hable con el Chelo. Se viene Delgado, la tiene Delgado, Delgado para Paredes. Paredes que está maniobrando, es el faro y la guía de Boca. La abren a la derecha, se la están dando para Aranda. Aranda la puede jugar a la derecha, la juegan por bajo. Recibe, la tiene Paredes, metió el centro. La media chilena de Acasíbar, la viene buscando Villa, llegó Villa, se le fue. Está enloquecido Acasíbar, Robert.
3: Se queda como nueve, ¿no? Nueve bices. Es Merentiel y Acasíbar.
1: Pero vos viste la tijera que tiró en el aire.
3: Sí, impresionante.
1: Enloquecido cuando siguen los cambios en Recoleta, lo presentamos.
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7: Tercer cambio en el equipo paraguayo, la cancha número 8, Galeano. Se retira con la número 7, Rosnal Domínguez.
1: Galeano con la número 8, se fue Domínguez. La variante. El técnico querrá que no le sigan haciendo goles, Robertito.
3: Sí, más bien.
1: En 12 minutos está perdiendo Recoleta. ¡Gana Boca! ¡Qué bárbaro! En un minuto lo dio vuelta. ¡Gana Boca! Se dio vuelta todo. En esta noche gélida, fría, sobre la capital. Fedeval, ¿qué temperatura tenemos, querido Ezequiel?
8: A esta altura, Dani, tenemos 9 grados.
1: 9 grados.
3: Sensación térmica 7 o 6.
1: Sí, 7, 6.
8: 6.
1: Mucho frío. No lo trobo. Hay salida, salida que tiene que hacer Boca.
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1: Ahí la baja, la tiene Villa. Encara Villa por el sector izquierdo. Tiene que mandar el centro, mandó el centro Villa. Está desbordando Villa. Clave el ingreso de Villa, Robertito.
3: Sí, metió dos centros, dos goles. Por lo menos. Eso es lo que se le pide a Villa, que tenga también confianza. Otro que tiene que recuperarla.
1: Ahí la viene buscando, la tiene la salida para Boca. La recibe Paredes, juega el capitán de Boca. Paredes que la juega por bajo, se la está dando para Aranda. La viene buscando Aranda. Aranda la pone para Villa, ganó Villa. Se viene Villa para el centro, a trabar y a ganar Marotta. Ahí sale jugando desde el fondo Galeano. Galeano que la... ¡Epa, lupa! Guarda Ayrton. Va a haber amarilla para Ayrton.
7: Ahí está. En Boca el número 32, Ayrton Costa.
1: Fuerte fue. Fuerte fue el hombre de Boca, Ayrton, amonestado. Es el único que está amonestado en Boca, Ayrton, ¿no?
3: Para mí sí.
7: Sí, señor, el único.
8: Dani.
1: Sí.
8: Mirá esta curiosidad. No sé si alguna vez pasó la historia, pero Boca arrancó sacando del medio en los dos tiempos. Tanto el primero como el segundo movió Boca del medio.
1: Y esto no está permitido.
3: ¿Cómo está permitido? Tienen que dar cuenta los rivales, ¿no?
1: Claro. Esto es un quilombo, Movió Boca en el primer y en el segundo tiempo.
8: Así es.
1: Ah, mierda. No pasó nunca en la vida esto.
3: No.
1: Qué locura lo que estás diciendo. Y reglamentariamente que puede pasar nada.
3: Nada.
1: Bien.
3: Aparte también es culpa del árbitro también.
8: Claro, claro.
1: En bolas todo y lo del VAR y todo. Hay 200 para qué, ¿no?
3: Tendría que ir ahora a reclamar.
1: Claro.
3: No vas acá, empecemos de vuelta.
1: Claro, espera que hay tiro libre para Boca, es urgente, dale que hay tiro libre para Boca.
7: Amonestado a Mosquera, producto de este tiro libre.
1: Hay tiro libre que tiene que ser para Boca. La pelota que va a caer en el punto del penal, para que alguno de los chiquilines de Boca cabeceen, o Acasíbar o Delgado, están los grandotes también, Costa y Di Lolo. El centro que tiene que venir desde la derecha, ahí va a venir el centro, viene el centro, la pelota que pasa de largo. La viene buscando Villa, la controla Villa, la tiene Villa. Villa que puede mandar un centro, la juega hacia atrás. La está jugando Villa, Villa la puso para Leo. Leo que metió el centro. Le va a quedar ahí para pegarle. Pégale Paredes, qué golazo. Pégale, qué golazo. En tres dedos. Mirá, no se tiene confianza con la zurda, Paredes. Le pegó de tres dedos demasiado ya era Robert.
3: Sí, lo que sí te quiero decir es que está corriendo mejor ahora que en el primer tiempo.
1: Bien.
3: Algo habrá pasado en el vestuario.
1: En el entretiempo, claro. Ahí viene para cortar Delgado. En todo el lado está el chiquilín Delgado. La jugaron para Ayrton, Ayrton se le dio para Villa, Villa para Acasíbar. Acasíbar la viene jugando para Ayrton. Recibe Ayrton, Ayrton para Paredes, Paredes la abre hacia la derecha. Ahí está controlando la pelota Lozano, se viene Lozano. Es Aranda, sí, la jugaron hacia el medio. La viene jugando hacia el medio, la terminan rechazando. Va Boca con todo y con todos. Es infinitamente superior a Recoleta, la diferencia de un gol es mínima. Hasta aparecen equipos de distintas categorías ahora. Ahí la viene buscando Aranda. La controla Aranda. Aranda se la dio para Delgado. Delgado la pone en el medio. La están jugando para Di Lolo. Di Lolo sale jugando. La abre la derecha para Paredes. Ahí maniobra Paredes. Paredes la juega para que la reciba Delgado. La tiene Delgado, Delgado la está tocando para Aranda. Ahí se viene Aranda, encara Aranda. Ahí se viene el tercero para Boca. Ahí terminan rechazando, tocan y tocan ellos. Por más que estén acorralados, tocan.
3: Sí, sí, quieren salir jugando.
1: Recupera Aranda. Aranda se la dio para ir, toque está amonestado. La abre a la derecha para Dilolo. La controla Dilolo. Dilolo la jugó para Paredes, Paredes para Merentiel. Merentiel, el remate, golazo. ¡Golazo!

0: Boca. Impresionante el gol de Boca. Lo hizo Aranda. Aranda, la pata te anda. Aranda, la pata te anda. Un zapatazo impresionante en diagonal para clavarla en el ángulo. Lo hizo el 10 de Boca. Lo hizo golazo. Golazo, golazo, golazo. Golazo,
1: es Flores,
0: estamos muy lejos, pido disculpas. Lo hizo Flores desde lejos, le pegó Flores, la clavó Flores desde 50 metros en diagonal, la agarró Flores, un zapatazo impresionante de Flores para poner el gol de Boca, para darle música para mis oídos.
2: Gol de Boca, gol de Flores.
0: El gol de Boca lo hizo Flores. Estamos muy, pero muy lejos. Daba la sensación que había sido Aranda, pero le pegó Flores. Un zapatazo tremendo en diagonal para clavarla. Apareció Flores y... Apareció Flores, adentro. Ah, claro. Sí, se viene primavera, se vienen los goles de Flores. Flores. Para poner el tercero para Boca. Para darle ahora sí, más que nunca, la tranquilidad a Boca, que está ganando por 3-1. Apareció Flores, sí. Adentro. Gana Boca. Boca andas 3. Recoleta 1. Lo hizo Flores. Flores, la pata te anda. A vos también, Flores. La pata te anda. Lo hizo Flores para clavarla en el ángulo. Flores para poner Boca 3. Recoleta 1. Qué feliz me hace cada vez que grito un gol de Boca. ¡Viva Boca, carajo! Boca andas 3. Recoleta 1.
3: Una gran jugada de un jugador distinto que arrancó por la derecha, que amagó y le clavó realmente un zurdazo contra el ángulo arriba, inatajable para el arquero de Recoleta. Boca gana 3-1. Se veía venir que esto iba a ocurrir, lo veníamos anunciando con la expulsión más de Báez, con esa expulsión, y ya porque Boca la venía, el empate estaba dando vuelta, Boca lo merecía en el primer tiempo ya el empate. Bueno, la gana 3-1 y va por más, así le queda la ronda directamente aquí en el Tomás Aducó.
0: Ahí viene el centro, pelota que va arriba, infinitamente superior Boca Recoleta. Está ganando 3-1 con el golazo de Flores.
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0: Hay salida que le viene haciendo. Salida que le viene haciendo desde el fondo. Ahí se viene Recoleta, que ahora se acordó de atacar. Está perdiendo por 3-1. Gana Boca con comodidad.
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0: El saque lateral que tiene que hacer Medina. Saque lateral que lo hace Medina. Ahí la viene buscando, la recibe Acacíbar. Se la dio, miramos goles de Acacíbar, de Delgado y de Flores. Los goles juveniles de Boca, Acacíbar uno nuevo. Y los otros dos que vienen de las inferiores. Ahí la controla Paredes, sale Paredes.
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0: Ahí la tiene Delgado la juega para Paredes. Paredes la puede poner para Aranda. Aranda la está tocando a la derecha. La recibe Flores, que hizo un golazo. La puede tocar, la toca para Paredes. Sale Boca.
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0: Qué lindo. 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Para pasar un momento extraordinario y disfrutar de este triunfo de Boca. Está ganando Boca por 3-1.
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0: Ahí se viene Boca para el cuarto. la termina controlando y salen jugando desde el fondo. Viene para trabar y para ganar. Ahí ganó abajo Delgado, gran partido de Delgado. La tiene Delgado, Delgado la juega para Paredes. Toca y toca Boca, que es infinitamente superior a Recoleta. Le está ganando por 3-1. Por bajo la viene buscando, la tiene Aranda. Aranda la puede jugar hacia la derecha. La abre hacia la derecha. La controla y la viene buscando y la tiene ahora el número 32, Ayrton. Juega Ayrton, salida para Boca.
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0: Ahí la tiene Paredes, juega Paredes, Paredes se la puede dar atrás para que la reciba Delgado.
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0: La salida la viene buscando Paredes, manda Paredes, controla Paredes. Recuperado de la lesión, Paredes la juega hacia la derecha. La puede poner para la corrida de Lozano. Ahí se viene Lozano, Lozano que mete el centro. Venía para cabecear a Casíbar. La termina sacando y rechaza Mosquera.
3: Casíbar están todas, ¿eh?
0: Sí, todas.
3: Está en el medio. Está arriba permanentemente. Es doble 9 con Merentiel. Sí, señor, lo digo así.
0: Tremendo. Hay salida, salida para Boca.
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0: Dani. Ahí la viene buscando. Espera que ataca Boca. Espera que la tiene Flores. Espera que la jugaron para Merentiel. Cerquita del palo derecho. El remate de Merentiel. Sí, Ezequiel.
1: Boca no daba un vuelta a un partido desde aquel 27 de octubre del año pasado en Olavarría y Luna, cuando le ganaba el guapo 3-1 a Barraca Central.
2: Expulsado Mosquera, expulsado Mosquera en Recoleta, roja, directa.
3: ¿Pero directa o doble amarilla?
2: No, no, directa, porque no estaba amonestado.
3: No, mirá vos.
0: Yo a Mosquera lo tengo como amonestado, Fernandito.
1: Sí, sí, sí.
2: Estaba amonestado, sí, ah, lo había marcado, bueno. Y no lo anoté yo.
3: Ah, bueno.
0: Bien. Con 9 queda Recoleta. Boca tiene que hacer diferencia de goles para ir tranquilo a Paraguay, Robertito.
3: Ya estamos más o menos más tranquilos, pero bueno, ahora con un gol más ya estaríamos... ¿Qué tiene que pasar? Un desastre. Tienen que secuestrar la Boca.
0: Exactamente. Exactamente. Expulsado Mosquera. Vienen todos para este sector. A ver qué es lo que está... Ah, está el refrigerio. 24.
6: Sí, sí, más que el refrigerio tendría que traer una buena taza de café bien caliente, ¿no?
0: Exactamente. Está ganando Boca, avanzamos con la carpeta, avanzamos, dale.
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0: Está perdiendo Recoleta, gana Boca 3-1.
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3: Y Boca lo ha liquidado rápidamente el partido, ¿eh? Lo que ha sido en el segundo tiempo, una maquinita que entró con todo. Se veía venir cuando terminaba el primer tiempo, ya que venía ligando mucho. Recoleta ligó mucho para poder tener el partido y terminarlo 1-0. Ahora en el segundo tiempo Boca lo ha arrasado directamente. Con Villa por la izquierda metiendo centro, con Acasíbal como doble 9 convirtiendo. Y ahí está, Boca ahora ganando 3-1. Recoleta ha quedado con 9 jugadores. Boca puede ampliar la diferencia para ir muy tranquilo el próximo martes a jugar en el Defensores del Chaco.
1: Y primera derrota de Recoleta, Robin, esta Conmebol Sudamericana.
3: Está perdiendo el invicto Recoleta, exactamente.
0: Bien, señores. Así hay... El momento del refrigerio, todavía podemos avanzar con la carpeta. Dale, gana Boca 3-1.
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0: Vamos hasta las 10 de la noche, se va a reanudar el partido.
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0: Ahí están volviendo los jugadores.
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0: Es una joyita, el segundo tiempo de Boca es una joyita. El segundo tiempo de Boca es una joyita con El Fenicio. Sí.
7: La camiseta número 32.
6: Viene la
2: la segunda variante poca la presentamos.
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2: Se retira con el número 32, el mismo cambio que hizo en el entretiempo del partido con Vélez. Se retira el 32, Ayrton Costa, a la cancha el 26, Marco Pellegrino.
3: Pero esto porque está amonestado, ¿eh?
4: Claro, sí, claro.
2: Bueno, por eso, como hizo en el entretiempo del partido con Vélez, porque estaba amonestado Ayrton Costa, lo sacó. Ahora hace lo mismo.
3: Sí,
0: exactamente. Además, un buen momento para ir mostrándose Pellegrino, que cada vez tiene más continuidad y más seguridad. Ahí la viene buscando Villa, en cara a Villa. Cualquier momento llega el quinto antes que el cuarto para Boca. La controla Delgado, la pierde Delgado. Ahí sale jugando desde el fondo, guarda que viene la corrida, está fresco Pellegrino. Sale el arquero de Boca, Montero le despeja. Se salva Montero con este triunfo de Boca del gol.
3: No se salva nunca porque siempre está en la mira.
0: Pero la gente se olvida, una cosa
3: que no, que la gente se olvida.
0: ¿Vos decís que no, Robertito?
3: No, está en observación. Sí. Yo no quiero que esté en observación para la gente.
0: Espera que se viene Villa, la corrida es para Villa. Ahí va a llegar el número 22 de Boca, la tiene Villa, maniobra Villa. Villa la juega atrás, se la está dando para Casíbar. A Casíbar la puede jugar, la recibe, la tiene Paredes. Paredes le está tocando hacia la derecha, la pone por bajo el toque y viene para el cuarto. Ahí está, pegó en el travesaño. Otro remate más en el travesaño, en este caso ahora de Lozano. Le controla Lozano, Lozano va por el desquite. Maniobra Lozano, reventó el travesaño. Sale jugando por bajo, la viene buscando Flores, la tiene Flores. Flores la está tocando para Paredes. Paredes la puede abrir hacia la izquierda, le pegó Villa. A las manos del arquero Ferreira, contiene Ferreira.
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0: Sí, ¿quién llama?
2: Cambio en Recoleta, Dani, está el 32 Monzón, que se retiró, fue el 22 quien había ingresado, Barreto, ¿no? Cambio defensivo para tratar de cuidar lo más posible esta diferencia, porque si no, se le viene la noche para la vuelta.
0: Monzón con el 32 por el otro que había dejado 10 minutos nomás, mami, también.
2: Exactamente, por el 22 Barreto.
3: Pero ya se le vino la noche.
0: Claro, ya está. Ahí se viene Lozano, se viene Boca. Lozano la puede abrir hacia la derecha. La juega para Flores, la recibe Flores. Ahí está Flores, siendo la que más le gusta. Pasando la pierna por arriba de la pelota. La juega por bajo, la está jugando para Paredes. Recibe Paredes, la tiene Paredes. Paredes la toca para Aranda. Aranda la puede abrir para Villa. Villa la juega para Aranda. Aranda era Delgado. La tocaron para Paredes. Paredes la puede jugar, la abre para Flores. Flores para Paredes, toca y toca Boca, busca el cuarto. La tiene Delgado, gran partido de Delgado. La puede abrir hacia la derecha. La jugaron para Flores, Flores para Aranda. Aranda la toca para Paredes, Paredes para Delgado. Delgado la abrió para Villa. Villa que va a llegar al fondo, en cara a Villa. Va a mandar el centro, vendió el centro. Pelota que terminan rechazando. Se va el tiro de esquina. Tiro de esquina para Boca. Un nuevo tiro de esquina. ¿Quién viene para hacerlo? Viene Aranda para hacerlo. Mira si viene Paredes, Paredes no viene. Ahí Paredes le dice que vaya Aranda. Aranda va a meter el tiro de esquina desde la izquierda. Está ganando Boca por 3-1. Con comodidad en el segundo tiempo. En 15 minutos hizo 3 goles. La controla Villa, la tiene Villa. Villa la juega por bajo. Se la dio para Paredes. Paredes la está abriendo para que la venga a buscar Lozano. Lozano la jugó para Flores. Flores que le puede pegar. Ahí está el centro de Flores. Está el cuarto. La terminan rechazando. En cualquier momento cae el gol de Boca. Ahí la para nuevamente Lozano. Lozano se la da para Paredes. Paredes para Lozano. Un nuevo centro que tiene que venir. Va a venir el centro ahora. La controla Paredes. La tiene Paredes. Paredes la está abriendo hacia la izquierda. La abre para Aranda. Ahí está maniobrando Aranda. Aranda que la juega por bajo. La está jugando por bajo. Se la dio para Paredes. Paredes que la está abriendo. Abre hacia la derecha. La abre para que la venga a buscar el centro que tiene que venir. Viene el centro. Pelota que viene de arrastrón. Todos los goles allá lejos, Robertito. Pero gana Boca.
3: Pero gana Boca. Y gana 3-1. Y gana cómodo. Está buscando el cuarto. Solamente resiste, aguanta y quiere que pasen los minutos el equipo de Recoleta de Paraguay.
0: El centro que tiene que venir desde la derecha. Viene el centro para que la termine bajando. Mira cómo la bajó Paredes. Es como aquel que va a buscar un paquete de yerba en la cena. La controla Paredes. La tiene Paredes. Paredes que recibió de Delgado. Ahí está Paredes. Paredes que la juega hacia la derecha. La abre para que venga un nuevo centro de Aranda. Ahí viene el centro de Aranda. Pelota que queda allí picando para la entrada de Ascacíbar. Ascacíbar que no estaba en posición ofensiva en esta. Una no tiene que estar. Cometen infracción. Ahí salida, salida para Recoleta.
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0: Hay salida, salida que tiene que hacer Recoleta. Pierde Recoleta, gana Boca 3-1.
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1: Vamos Boca, dice Pablo de Berazategui, Dani.
7: ¿Cómo?
1: No, decía que a los oyentes dicen aguante Boca, dice Pablo de Berazategui.
0: Va Boca tranquilo, gracias a Pablo de Berazategui. Va Boca tranquilo el próximo martes a Paraguay, dale.
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0: Ahí viene buscando y sale Paredes.
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0: Ahí la tiene Lozano, Lozano que la pone para abajo y está. Para pa pa pa pa pa pa pa pa pa pa pa pa pa pa pa pa pa pa pa pa pa pa pa pa pa pa pa pa pa pa pa pa pa pa pa pa pa pa pa pa pa pa pa pa. Anulado, anulado.
3: Lo gritó con la gana que lo gritó.
0: Anulado, anulado. Merentiel se dio cuenta enseguida cuando giró que se lo estaban anulando.
3: Pero estaba gritando todavía, ¿eh?
0: Sí, sí, sí. Pero mira,
6: sí,
0: ahora.
6: Sí, lo gritaba con desahogo, con bronca.
0: Ahora está esperando que lo vayan a ver. Está pidiendo Merentiel que lo vayan a ver.
1: Adelantado,
0: a Robarena lo está tranquilizando. A Robarena le hizo el seño de que está, el gesto de que está en posición adelantada.
1: Sí, sí, claramente. Claramente adelantado.
0: Sí. Merentiel está pidiendo que lo vayan a revisar y a Robarena le dice que no. Pero no, pero ellos tienen la computadora acá, Robertito. Es decir, está Robarena de acá abajo.
3: Pregunta al Vasco, claro.
0: El Vasco le está preguntando. Y el Vasco le está diciendo el gesto de que está adelantado. Acá cerquita. Hay salida, salida para Recoleta. Gana Boca 3-1.
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0: Hay salida, salida para Casíbar. Se la dio para Villa, pelota que va a ir al lateral, lateral ofensivo para Boca.
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0: Ahí se viene Paredes, controla la pelota Paredes. 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Hay salida, salida que la viene buscando.
3: ¡Chayán!
0: Con el querido Osvaldo Chayán. La controla Lozano, lo tiene Lozano, Lozano la jugó para Leo. La recibe Flores, Flores se la dio para Paredes. Paredes la está jugando para Aranda. Aranda la era Delgado, la juega para Paredes, Paredes para Aranda. El remate, hay salida, sin la salida finalmente para Recoleta.
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0: La controla, la viene buscando, ahí la tiene el querido Paredes. Recibe Paredes, Paredes la abre hacia la derecha, la está jugando hacia la derecha. Se viene el número 17, Lozano. Lozano que la puede jugar para Leo, que hizo un golazo el tercero. Ahí se viene Leo, Leo en cara, la puede jugar hacia atrás. Ahí la juegan hacia atrás, se la van a dar para Pellegrino. Recibe Pellegrino que recién ingresó, reemplazándolo a Ayrton. La juega para Acacíbar. Acacíbar finalmente la jugó para Pellegrino. Pellegrino la abre para el número 2 de Boca, que la abre en la derecha. Ahí la viene buscando Flores, la controla Flores. Flores la pone por abajo para Lozano. Lozano que la puede poner para Merentiel, todo lo buscan a Merentiel, ataca y ataca Boca. Ahí la tiene Di Lolo, recibe Di Lolo, Di Lolo la está jugando para Paredes, Paredes por bajo para Aranda, Aranda que le puede pegar, pegar Aranda, pegar Aranda, Aranda la abre hacia la izquierda, se la van a dar a Villa, controla Villa, Villa que va a meter el centro, metió el centro, pelota que queda allí picando y está para Paredes, a cualquier lado el remate de Paredes, la controla y la tiene Ferreira.
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0: Hay salida, salida para Ferreira.
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1: Dani.
0: El saludo grande para toda la familia de María Luján, de María Luján, que nos están escuchando allí en Tigre, y están escuchando y viendo el partido, escuchando, claro está, el show de Boca de selección. En cara Boca, se viene Boca, el centro que va a venir, viene el centro, pelota que se va a ir al lateral, sí, ese.
1: Boca jugando local en otros estadios, acumula 38 encuentros sin derrotas, 25 triunfos y 3 empates. La última vez en el año 84 ante Vélez en cancha de Gimnasia.
0: Ahí la viene buscando, la tiene Paredes, Paredes que la abrió para Delgado. Delgado que la jugó para Villa. Villa la está tocando para Pellegrino. La viene buscando Pellegrino, la recibe Pellegrino. Pellegrino se la está dando para Delgado. Delgado la juega por bajo. Se la da para Villa, encara Villa. La tiene Villa. Villa la puede jugar para Delgado. Delgado la está jugando, la juega para Paredes. Paredes se la está dando para que la reciba y la cambien de frente. La cambiaron de frente, la viene buscando Lozano. Lozano se la dio para Paredes, encara Paredes, dale play. Ahí la tiene Aranda, dale play, dale play, dale play. El remate del volante de Boca que se va a cualquier lado. Tiene que reponer, reponer Recoleta.
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0: Hay variante en Boca, la presentamos.
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2: Se retira muy aplaudido el autor del tercer gol de Boca, del golazo, no del gol, del golazo, del tercero que marcó. Se retira Leo Flores, camiseta 19, a la cancha el 21, el correntino de Goya, Kevin Zenón.
3: Que va a jugar por la derecha aparentemente, ¿eh? El lugar donde está Flores.
0: Un lindo partido para recuperarlo a Zenón, ¿eh? Un lindo partido. Ahí se viene la contra de Recoleta que no prospera. Gana Boca. Gana Boca 3-1 en 37.
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0: Ahí saque lateral, lateral para Boca.
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0: Controla la pelota, la viene buscando Paredes, la tiene Paredes. Paredes puede jugar por bajo. Por bajo la juega para Delgado. Ahí recibe Delgado después del apoyo que le dio Paredes el otro día. Mamita, más agrandado que nunca Delgado y con razón, ¿no? La juega para Villa. Villa que encara, tiene que llegar al fondo. Va a mandar el centro. El jugador tiene que mandar el centro. Mandó el centro, cabezazo. ¡Oh, oh, oh! Cerquita de Acacíbar. Acacíbar ya definitivamente es un centro delantero, Robertito.
3: Sí, sí, ni se le ocurre. Imagínate, el rival está con 9. Acacíbar no bajaba con 11, pero más, se queda de 9.
0: Hay variante, variante en Recoleta, lo presentamos.
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2: Y mete, cambia los pavos, ¿no? Jorge González para cuidar el resultado. La cancha, otro defensor, el número 18, Héctor López. Perdón, el número 19, Héctor López. Se retiró con la 18, Pedro Ríos.
0: 19 por 18, López por Ríos. La variante en Recoleta, avanzamos.
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0: Para comer como un dios y celebrar este triunfo de Boca. Boca está ganando por 3-1.
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0: Ahí sale jugando Paredes, Paredes la abre hacia la derecha para Zenón. La tiene Kevin Zenón. Zenón la abrió hacia la derecha para que la venga a buscar Lozano. La jugaron hacia el medio para Delgado. Delgado se la dio para Paredes, maneja Paredes, Paredes para Villa. La viene buscando Villa, en cara Villa, va a llegar al fondo. Ahí está Villa, mete el centro Villa. Quedó la pelota allí bollando, rebotando. Y después se la lleva por delante el hombre de Boca. Tiene que reponer, reponer Recoleta.
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0: Gana Boca por 3-1.
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0: Hay salida, salida para Boca.
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0: La viene buscando por el medio, la tiene Aranda. Aranda la está jugando para Merentiel. Merentiel que la puede abrir, la abre hacia la derecha, sale desde el fondo. Se controla la pelota y la viene buscando por el sector izquierdo Galeano. La tiene Galeano, Galeano buscaba la corrida de Espino. La Espino la que no llega, la controla y la viene buscando Montero.
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0: Ahí la tiene y la viene buscando Paredes, la recibe Paredes. Sale Paredes desde el fondo para Boca.
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0: Ahí la viene buscando, la controla, miremos. La controla, miremos. La viene buscando, la tiene Delgado. Recibe la pelota Delgado. Delgado la puede abrir a la izquierda para Villa, que no se movió del sector izquierdo. Se la dieron para Delgado. Delgado que está jugando para Paredes. Bien vendría un nuevo golcito para Boca. Ahí la tiene Aranda. Aranda que no la puede perder, la recupera Aranda. Viene Aranda, ahí se viene Aranda. ¡Qué golazo va a ser Aranda! ¡Le pegó! Después de eludir a dos jugadores, abajo va Ferreira para contenerla, Roberto.
3: Es un monólogo de Boca, sigue tocando, juega por los costados. No acelera tanto como aceleraba después del tercer gol. y se acomodó un poquito con 8 jugadores, con 9, 8 y el arquero, el equipo de Recoleta. Y está esperando eso, como dijo Dani, que pase el tiempo para que la goleada no sea tan grande. Por ahora está 3-1 el partido. Boca se acelera, para mí le hace un gol más.
2: Se va a venir la cuarta modificación en Boca. Se va a venir el paraguayo Ángel Romero.
0: Hay salida para Recoleta.
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0: 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Está ganando Boca. Gana Boca por 3-1. 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
0: 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Ahí viene buscándose el fondo. Viene Boca para el cuarto. Nace el cuarto. La terminan sacando desde el fondo. Sale jugando desde el fondo Recoleta.
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0: Ahí por bajo, la controla, la tiene Merentiel, la recibe Merentiel que la le puede pegar, la abre a la derecha para Zenón, vamos Kevin, ahí la tiene Zenón la jugó, él para que finalmente vaya al piso Cardoso y reviente la pelota y la contenga Montero.
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0: La viene buscando a Casíbar la está jugando para Paredes. Paredes la tiene hacia el medio, la juega para Casíbar, a Casíbar la abre hacia la derecha, la juegan para Aranda la puede abrir hacia la derecha, la abre para Lozano, la controla Lozano se la está dando para Zenón la está tocando para Aranda que le quiere pegar, la abrieron hacia el medio, ahí le viene para pegar Pellegrino la pone para Delgado, con presencia, con estirpe, se mueve como hombre que tiene controlado y relojeado el medio campo Delgado, la pueden abrir hacia el medio, la recibe Delgado, la tiene Delgado que la puede jugar por bajo, la juega por bajo, se la están dando para Paredes la juegan hacia el medio, la están tocando para Villa, salida desde el fondo para Recoleta.
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0: Ahí está la variante para Boca, la presentamos.
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2: Se retira, muy aplaudido, la cuarta modificación en Boca. El autor del primer gol, el que viene convirtiendo seguido, convirtió 4 en los últimos partidos. Se retira Rosito Casíbar, camiseta número 25. A la cancha el 11, el paraguayo Ángel Romero.
0: Los aplausos para Casíbar.
3: Nuevo goleador de Boca, ¿eh?
0: Exactamente.
3: Ya lo alcanzó, me parece, lo alcanzó a Merentiel, o no me equivoco, ese.
1: Sí, correcto, con 7.
2: Claro,
3: lo alcanzó a Merentiel.
2: Y si no me equivoco, quien debutó hoy en la red fue Milton Delgado.
1: Correcto.
2: Primer gol en la carrera.
1: Sí, primer gol.
0: Bien. Hay salida que tiene que hacer. Salida que tiene que hacer Recoleta. 44 minutos. La viene buscando, la tiene en el fondo Pellegrino, salida para Pellegrino.
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0: Ahí se viene Merentiel, la tiene Merentiel en dos tiempos. Merentiel la picó y está para pam pam pam pam pam pam pam pam pam pam pam pam pam pam pam. Ay, Romero querido. Ay, Romero querido.
3: Entrás y mirá lo que te comés. Te devolá.
0: Habrá dicho Romero no a los compatriotas, no le puedo hacer un gol, ¿no? Porque era tan clarísimo. Hay pelota que se va a ir al lateral. Mirá, viene con pasos quedos, lento para hacer los Recoleta, se conforma. Romero querido. Ay, Romero querido.
3: 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Te devolá.
0: Habrá dicho Romero no a los compatriotas, no le puedo hacer un gol, ¿no? Porque era tan clarísimo.

0: bien, yo también estoy de acuerdo con Boca. Pero Boca empezó a controlar el partido y a controlar las piernas, me parece también.
1: Claro.
0: Y se siente como seguro con el 3-1. Pensá que perdieron dos jugadores, también titulares ellos.
1: Ahí viene buscando la pelota Romero, la tiene Romero en cara a Romero. Dale play, dale play, dale play. El centro que viene, mirá. No llegaba, le va a quedar ahora para Merentiel a cualquier lado. El remate del delantero de Boca, Zenón. Mirá qué situación tenía Zenón. La tenía Zenón y pateó por arriba del travesaño. Está ganando Boca por 3-1. 4 minutos más se van a jugar, Robert.
0: Y sí, Boca tiene liquidado el partido hace rato cuando hizo el tercer gol. En algunas cosas, esto porque la gente no está escuchando permanentemente, pero el turco me dice que se queda corto. El resultado es bueno, 3-1, 2 goles de diferencia, un rival que perdió 2 titulares y Boca va con mucha ventaja, porque Boca es más equipo que Recoleta, que en el primer tiempo ligó mucho para ganar 1-0 el primer tiempo, pero en el segundo tiempo se le vino todo abajo.
1: Pelota que vuela por los cielos de la Bombonera. Por los cielos de la Bombonera, de acá de la cancha de Huracán, sí. La cara que tengo está en la Bombonera.
0: Veo todo
1: rodeado y digo, por los cielos de la Bombonera, la gana que tengo de estar en la cancha de Boca.
0: 28 de agosto.
1: Sí, falta un montón, Roberto. Falta un montón. Gracias.
2: Dani.
1: 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Y que estamos muy cómodos y muy bien. Espera que se viene Boca. Espera que la juega para Zenón. A ver si Zenón lo estira un poquitito. La abren a la derecha para Lozano. Lozano que viene en centro. Cuarto. Arriba. Arriba. El cabezazo del hombre de Boca, ¿sí? ¿Quién llama?
2: Sí, se confirmó el árbitro para el partido del sábado contra Platense, Jorge Valinio. Y en el VAR, Lucas Novel, y el encuentro en Vicente López, 21-15.
1: Hay salida que tiene que hacer desde el fondo Ferreira.
0: Valinio, Novel, qué feo.
2: Sí.
1: Hay salida para Ferreira, salida para Recoleta.
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1: 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Ay, salida para Recoleta.
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1: Ahí viene buscando la pelota, la viene controlando, la salida para el hombre de Boca, la salida para Zenón. Al piso va Zenón. Ahí la recibe Zenón, que le cometieron infracción. Hay tiro libre, marca el árbitro para Recoleta.
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1: Quedan dos minutos de los que marcó el árbitro. Boca le está ganando a Recoleta por 3-1. Ahí viene Ferreira para hacer el tiro libre. Tiro libre para Recoleta. Le va a pegar el arquero Ferreira. Le pega Ferreira. Pelota que va a caer en la puerta del área grande para que la rechace Dilolo. A cualquier lado manda la pelota al lateral. Lateral que tiene que hacer Recoleta.
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1: Está ganando Boca por 3-1. Un saludo grande para Lionel que nos está escuchando en Miami. Que está prendido la radio. El querido Lionel prendido la radio escuchando este triunfo de Boca por 3-1.
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1: Vamos hasta las 10 de la noche, señores. Va a ganar Boca. Ganó. Ganó. Boca acaba de ganarle a Recoleta por 3-1. Ganó Boca con los goles de Ascacíbar, Delgado y de Leo Flores. Boca. Boca andás 3. Recoleta 1.
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0: Es la hora 20:55 minutos.
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